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7: Es justamente de poder ampliar una semana más el tema del descanso pedagógico, porque se ha notado bastante fuerte el tema del frío, ¿no? Las temperaturas han descendido, estamos bajo menos 8, 10 grados bajo cero. Falta todavía el tema de fumigación, hoy día vamos a hacer un análisis. Falta todavía el tema del mantenimiento de las unidades educativas. Y bueno, no podemos nosotros permitir como papás de que vuelvan a las aulas todavía que no se cuenta con el mantenimiento correspondiente. En tal sentido, no nos hacemos problemas de que esto pueda recorrer en el mes de diciembre una semana más. Vamos a reponer, no hay ningún tipo de conflictos, pero sí garantizamos de que los estudiantes estén pasando clases en ambientes sanos, adecuados, y en un clima muchísimo mejor tolerable, ¿no? Sí, es al 100%. Imagínense, en inicial, uno se enferma, prácticamente va a contagiar a varios. En primaria también es lo mismo.
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9: Justamente, ¿no? La representación del municipio de Chayanta, tenemos dos ailes, Ailu Chayantaca y Ailu Panacache, siempre en coordinación también con nuestras autoridades originarias, a la cabeza de nuestros tatas segundas, alcaldes comunales y corregidores y nuestros gilancos también que están presentes con sus mamás y siempre en coordinación con nuestras subalcaldías, ¿no? Que tenemos subalcalde a la cabeza de ellos, está manejando y de sus equipos técnicos, ¿no? Se está colaborando también como gobierno municipal, ¿no? Implementación de deportivos y tanto de uniformados, ¿no? De las poleras, ¿no? Siempre fortaleciendo siempre a este campeonato interales que está llevando siempre a 3 días, también en tema de alimentación, ¿no? No lo estamos haciendo a un lado también a nuestros hermanos del AIL, de los dos AILs, ¿no? Siempre la colaboración siempre de parte de mi persona como gobierno autónomo municipal se está haciendo.
8: Stadium, el señor Pimentel, ¿qué categoría está jugando?
9: Justamente, ¿no? Aproximadamente siempre como autoridad he venido a hinchar, ¿no? A mi equipo de Ayu Chantaca, acabamos de terminar, hay empate, ¿no? Hay un empate con el Ayu Laime y buen equipo, ¿no? Buen equipo los dos, han sudado la camiseta, pero han empatado, ¿no? Hoy mismo también vamos a poder ver a las 4 de la tarde, ¿no? ya van a ingresar también 8 a ellos de Ayllu Panacachi, que van a jugar, ¿no? Van a demostrar también como municipio de Chanto, como Ayllu Panacachi, al equipo de Jucumani, ¿no? De Ayllu Jucumani.
10: ¿Están jugando qué categoría? ¿Es A, B?
9: Categoría A.
10: Categoría.
9: Categoría, varones.
10: ¿Ya? ¿Ya han jugado cuántos partidos ya? ¿Dos partidos?
9: Justamente dos partidos, ¿no? Es la de Ayllu Panacachi, el tercer partido, ¿no? Esta mañana a las 8 de la mañana han jugado, ahora están doblegando, ¿no? Yo creo que un poco azar, pero vamos a demostrar siempre en este campo deportivo, ¿no? En el estadio de Illallagu.
10: ¿Están ganando, perdiendo, empatando?
9: Esta mañana justamente, ayer hemos empatado y esta mañana también se ha empatado, ¿no? Hoy quiere que sea la ganada, ¿no? De nuestro Ayllu.
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6: Ocho de la noche, 17 minutos, Radio Istirinaka, Panchita, ukutani, ñani.
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6: Estamos realizando esta actividad en los ambientes de la gobernación, una socialización del consumo lo nuestro, cosa que todos nuestros otros productores, pequeños, medianos empresarios, se registren y evidentemente, posteriormente nosotros tener otra base de datos adicionales para organizarnos mucho mejor el tema de las ferias. Vamos a realizar constantemente ferias en el campo ferial multinacional.

0: propósito. Está ubicado en la zona este, ya detrás del Teatro Internacional.
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1: Estamos bien, en la serie de los varones nos está yendo bien, gracias a Dios, pero aquí de la B tal vez estamos perdiendo, pero está por ahí nomás igual. ¿Sí?
0: Por ejemplo, ¿ya han jugado cuántos partidos? ¿Tres?
1: Sí, dos partidos ganados tenemos Jucumán.
0: ¿Ya? Uh-huh.
1: Ahora más ganamos tres series, ¿no?
0: Tres. Uh-huh. Uh-huh. O sea, están bien entonces, ¿no?
1: Los dos ganados y esto más ganamos.
0: Ya, este es lo primero, esto de categoría A. Sí. ¿En categoría B cómo estarán?
1: Ay, esta mañana hemos perdido, pero ayer han ganado igual.
0: ¿Ya?
1: Sí.
0: ¿Y son 18?
1: También esta mañana han empatado, ayer han ganado igual. Hoy día más tienen otro partido más, pero no está todavía, ahorita están jugando igual. Abajo están.
0: ¿Y de las guardias, de las mujeres?
1: De las mujeres igual, la serie tenemos un empate, una pérdida, mal no está yendo casi. ¿Ya? No tan mal, ¿no? Pero también podemos rescatar todavía.
0: ¿Ya? Uh-huh. ¿En el B?
1: En el B igual, hoy, ahorita tienen partido igual, hace ratito, no, tampoco no está informando todavía.
0: Ah, ya. Uh-huh. ¿Y sub-18?
1: La C teníamos, ayer hemos ganado, hoy día han ganado, pero ayer lamentablemente con observación hemos perdido.
0: ¿Por qué la observación? ¿Qué ha pasado?
1: No sé, siempre hay observaciones, ¿no? Hay veces en interrailes cuando dicen que sin conocerse se observan, no más hay veces, ajá, y nos hace desclasificar,
0: ¿pero
1: ¿no?
0: ¿Está justificado eso, la observación? ¿No había que aclarar?
1: Sí, se ha justificado, lamentablemente. No sabíamos tampoco nosotros, pues, ¿no? Como interior comunidad jugamos, entonces nosotros seleccionamos de la intercomunidad, pero lamentablemente una jugadora, como se puede decir, había sido irregular y entonces por esa razón hemos perdido los tres puntos.
0: Bueno, ¿qué podrías decir entonces a tu ayo? ¿Qué podrías decir? ¿Es importante animarnos, venir a apoyar animales? ¿Qué?
1: Sí. Que puedan venir, ¿no? Todo de la Jucumani. Todos siempre están, pero todos siempre nos están apoyando. Ahorita también nuestra gente está en el estadio apoyándose.
0: Eso, ¿no?
1: Uh-huh.
0: Perfecto. ¿Cómo era tu nombre?
1: Yo soy Basilio Mamani Betancur, soy de la comunidad de Tocoría.
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9: 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La tarde de hoy, lunes 13 de julio, dejaron por olvido una mochila en un radiotaxi blanco que hizo el recorrido desde el mercado Bolívar hasta el mercado Avaroa. En dicha mochila negra con rayas rojas, con logotipo Nike, está una chamarra, una laptop certificado de nacimiento a nombre de Abel Camilo Paredes Mamani. Se ruega al amigo conductor de este radio taxi, favor, dar referencia sobre la mochila, llamando al 68-36-96-98. 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

0: 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Héctor, por favor, cuéntanos cómo se va desarrollándose. Adelante, por favor.
1: Gracias, Pablo. Muy buenas noches. Buenas noches a la audiencia de la Red Pío 12. A esta hora yo me encuentro acá en la parroquia Nuestra Señora de Asunción. Se viene realizando el lanzamiento oficial de la festividad religiosa Virgen de Asunción 2026. Con presencia de autoridades, la Asociación de Conjuntos Folclóricos. Vamos a escuchar lo que dice el padre Leonardo Aguirre, párroco de la parroquia Nuestra Señora de Asunción, haciendo conocer de las actividades que se van a cumplir en el mes de agosto con motivo de la fiesta patronal.
2: Sorteos. Vamos a hacer un día de familia en la que todos vamos a estar reunidos para compartir esta fiesta con este recital Kermés Bingo a Nuestra Madre, Nuestra Señora de la Asunción. Eso va a ser el día 11 de agosto. Luego viene el 12 de agosto. ¿Qué celebramos el 12 de agosto? La serenata, ¿no? Por parte de nuestra municipalidad, ¿no? Es el anfitrión que va a llevar la serenata y va a traer muchos grupos para que podamos alegrarnos en la víspera de las fiestas a nuestra madre, la Virgen de la Asunción. Eso será el día 12 de agosto. Y como todos sabemos, el día 13, ¿qué celebramos el 13? El convite, ¿no? Todos juntos nos vamos a preparar para poder disponernos en la víspera de la entrada. Todos juntos vamos a venir, pues también ese día, como preparándonos, ¿no?, al día central que le vamos a ofrecer con nuestros talentos, nuestros dones, nuestros bailes, nuestras costumbres, el día de la entrada del 14, pero el 13 es el día de preparación, el convite. El día 14 tendremos, pues, la entrada a nuestra madre, la Virgen de Asunción. Ese día vamos a venir con toda la alegoría de todas las fraternidades, acompañando a nuestras autoridades, acompañando a nuestra madre en procesión, ¿no? Vamos a venir hacia el templo para venir. Cada fraternidad le va a hacer sus promesas, ¿no? Y vamos a tener, al momento de llegar aquí al templo, cada uno va a hacer sus promesas, ¿no? Luego tendremos el día 15, la fiesta central. Tendremos la misa del alba a las 6 de la mañana, ¿no?, donde compartiremos, pues, allí con todos los pasantes de todas las fraternidades, pues, la misa de fiesta. Y luego a las 11 la misa central con procesión. Algo agregar a todas estas fiestas, que se me pasó y no lo pude decir porque no lo más había fallado aquí, es el día de los cirios, ¿no? El día de los cirios este año va a ser el 10 de agosto. Vamos a recrear esta fiesta de los cirios con todas las fraternidades. Vamos a sacar en procesión a nuestra madre en hombros. No vamos a sacarla en carroza, en hombros. Y vamos a darle a cada fraternidad un lugar para que le haga su recibimiento con sus cirios. Pero vamos a hacer que salga en procesión por toda la parte baja de nuestro pueblo, porque la entrada la hacemos desde arriba, ¿no? Pues vamos a empezar con una misa y luego salimos en procesión con la Virgen. Ya le vamos a hacer llegar cuál va a ser la ruta de la procesión y las estaciones que le tocará a cada fraternidad recibirlas con sus cirios, ¿no? Y bueno, esas son las actividades que hemos consensuado. Y va a ser una oportunidad para compartir toda esta fiesta unidos en comunidad. Todas las instituciones, todas las familias.
1: Bueno, esas son las palabras. La fiesta patronal, la fiesta religiosa de la Virgen de Asunción, que inicia las actividades a partir del 9 de agosto hasta el 16 de agosto, actividades, la fiesta como tal, la entrada folclórica se va a cumplir el 13 de agosto de la presente gestión. La información que se genera a esta hora de la noche, contigo Pablo, hasta Estudios Centrales.
0: Muchas gracias, Héctor. Gracias. 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Komasa, Naira Katkalta Kirakini, Kaja Procesión de Sirios, Kaja Serentana Campi, bueno, Kamao Sarabokichetaka Kiraki, Yaxatokenja, Radio Sirinaka, Festividad de la Asunción de la Virgen María. 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

0: ¿Cómo están, amigos? Muy buenas noches. Bienvenido a esta edición de su revista informativa Nómada News. Estamos de retorno después de un par de semanas de haber estado en receso, en realidad por esta temporada de invierno. Volvemos nuevamente a acompañarles a partir de las 21 horas hasta las 22 con información tanto a nivel local como nacional. Y estas semanas también que hemos estado viviendo lo que es la fiesta del fútbol, el Mundial 2026, y prácticamente que ya está llegando al final de este Mundial que se juega en tres países en nuestro planeta. Ya existen los semifinalistas. Mañana será uno de los partidos más relevantes para ver quién llega a la final. Un solo sudamericano, ¿no? Argentina, que está en carrera. Pero vayamos a las informaciones del ámbito local. Y este fin de semana también se ha conmemorado lo que es el Día Nacional de la Danza de la Diablada. Hubo diferentes actos en Oruro el pasado viernes, el sábado en la sede de gobierno, donde se tuvo el reconocimiento a las instituciones que son parte del Carnaval de Oruro, a las diabladas prácticamente que tiene nuestro carnaval. Pero a nivel nacional, desde el Parlamento se está promoviendo poder declarar el Día Nacional del Folclore. Recordemos que ya tenemos un Día Internacional del Folclore que se recuerda cada 22 de agosto. Hay diferentes propuestas de poder nominar una fecha. Por ejemplo, Oruro ha propuesto que el 18 de mayo pueda ser una sugerencia, una propuesta para celebrar el Día Nacional del Folclore, o también el 25 de noviembre, se decía. Pero en una mesa técnica que se va a realizar en Oruro, precisamente en la capital del folclore de Bolivia, en nuestro departamento, en la primera quincena de agosto se reunirán todos los representantes de las diferentes actividades folclóricas que tenemos en el país. Hablemos de Chutillos, de la festividad de Urcupiña, el Gran Poder y otras manifestaciones culturales que se realizan en nuestro país. Ahí se tomará la decisión de qué fecha celebraremos como el Día Nacional del Folclore. Así ha informado el secretario municipal de Cultura, el doctor Edson Franco.
1: Estadio está queriendo constituir como Día Nacional del folclore boliviano, de acuerdo a un proyecto de ley número 48, quebrado 2025-26, en fecha 24, 25 20 y 26 de noviembre, ¿no? Esas tres fechas tentativas. Nosotros, cuando hemos estado presentes en esta primera mesa técnica, lo que hemos podido observar en presente, uno, el hecho de que no estaban todos los actores culturales, quienes a nivel nacional tenemos las diferentes festividades que son, por ejemplo, la Virgen de Urcupiña, de Cochabamba, Chutillos, de Potosí, de Sucre, del Guadalupe, entre otros, y no estábamos solamente en Oruro y Gran Poder de la Paz. Entonces eso nos ha llamado poderosamente la atención, porque ya querían, ya que en esta mesa ya se toman decisiones, y nosotros hemos observado eso, inclusive les dijimos, ¿no?, a nuestros hermanos, en la que agradecemos a nuestros hermanos presentes, que tenían que nosotros, conociendo capital folclórica de Bolivia, del folclore de Bolivia, tiene que ser esta reunión para tomar decisiones acá en Oruro. Y así lo hemos determinado. Nosotros éramos como cuatro personas, nuestros hermanos presentes, alrededor de 40 personas que vinieron personas culturales de todo lado, ¿no? Pero la Paz, desde Caranavi, del Alto, de la 16 de julio. Entonces, se ha tomado en cuenta lo que hemos propuesto, ¿no? ¿Cierto? Entonces, de toda suerte de que se va a realizar esta mesa técnica para tomar decisiones entre el 10 y el 15 de agosto. Fechas tentativas todavía no las tenemos. Ojo, esto de las fechas, todavía no tenemos una fecha que se va a realizar. Y vamos a hacerle un puesto que sea acá en Oruro y va a ser acá en Oruro. Entonces, a nivel nacional vamos a tener invitados de todo Bolivia para tomar esas decisiones que son muy, pero muy importantes. Para nosotros, el Día Mundial del Folclore, el 22 de agosto, una fecha tentativa, o la que nos declara como obra maestra de patrimonio oral intangible de humanidad, un 18 de mayo, ¿no? Entonces, estamos en eso, todos vamos a preparar un pronunciamiento para ese día, obviamente teniendo en cuenta el marco teórico, cultural, histórico, para proponer una fecha, ¿no? Pero que sea, la fecha que sea, ¿no es cierto? Pero tiene que salir de todos, el consenso de todos quienes somos parte de los carnavales, de las diferentes expresiones culturales a nivel nacional, y nuestra obra maestra.
0: Bien, entre el 10 al 15 de mayo habrá esta reunión de los representantes de las diferentes festividades folclóricas que se tienen en todo el país. Y ahí se definirá un Día Nacional del Folclore en Bolivia. Y pasamos a otro tema, nos vamos al ámbito de la educación. El senador José Sánchez informó de que se está analizando una nueva ley de educación. Está en proceso de construcción para cambiar la actual ley de educación 170, la Avelino Siñani, así ha señalado el parlamentario orureño.
2: Por favor, senador, bienvenido a Radio Pío 12.
3: En principio, saludar a todos los radioescuchas de Pío 12. Evidentemente, nosotros en la comisión de la cual soy responsable, manejamos educación, salud y naturalmente deportes. En esa línea, estamos en la recta final, sobre todo en las mesas de trabajo, para la modificación de la ley 070, la ley Avelino Siñani, que en estos casi 20 años, en verdad, nos han hecho un retroceso en la educación, no solo en nivel primario e inicial, y por tanto estamos haciendo las modificaciones para que a partir de la próxima gestión se aplique esta nueva normativa que nos permita por lo menos ser competitivos a nivel americano, ¿no? A nivel mundial, porque creemos que este retroceso debe ser obviamente modificado para que lleguemos con estudiantes que realmente tengan la capacidad de tener competitividad en todos los niveles.
2: ¿Se va a socializar, trabajar con los sectores involucrados, supongo? ¿Hay un cronograma? ¿Cómo va a ser?
3: En realidad hemos trabajado ya con los padres de familia, con los maestros, con los docentes, con el gobierno. Es un trabajo coordinado con el Ministerio de Educación, pero también con todos los sectores sociales involucrados en el tema de la educación, en todos los niveles, por cierto.
2: Será una nueva ley entonces, ¿no?
3: Totalmente, estamos modificando toda la ley, porque ustedes saben, la visión que se tenía con la ley 070 era naturalmente politizar todos los aspectos, por tanto estamos buscando un poco también ver cómo se puede trabajar de a poco en el mecanismo de descentralización, varios factores que están en discusión en este momento.
2: ¿Cuándo estaría siendo tratado ya en el Parlamento?
3: Nosotros entendemos que por lo menos en el mes de octubre ya entrará en debate todo el proyecto de ley.
2: Muy bien, muchísimas gracias.
0: Viene la palabra del senador José Sánchez refiriéndose a este trabajo de elaborar una nueva ley de educación en nuestro país. Nos vamos a esta pequeña pausa publicitaria y enseguida estaremos de retorno.
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Aquí bien, cuando el reloj marca exactamente las 21 horas con 24 minutos, proseguimos con el desarrollo de las informaciones. Con el objetivo de poder conocer una experiencia de la población respecto al trámite de autorización de viajes para niños, niñas y adolescentes, el ciudadano Vladimir Leaño manifestó que este trámite fue ágil y sencillo, ya que únicamente presentó la documentación requerida por la Dirección de Igualdad de Oportunidades para obtener el permiso correspondiente. Asimismo, destacó la atención brindada por el personal de la DIO y exhortó a la población a realizar este trámite con anticipación a fin de evitar inconvenientes o perjuicios al momento de viajar con menores de edad. Juan Patricio.

0: Patricio Navía Rodríguez, director técnico de las divisiones juvenil de Real Oruro, quien se encontraba realizando el trámite para una delegación deportiva que debía trasladarse a la ciudad de La Paz. El entrenador explicó que tenía bajo su responsabilidad a adolescentes de 16 y 17 años, por lo que era indispensable contar con la autorización correspondiente. En ese sentido, resaltó la rapidez y eficiencia con la que fue atendido por el personal de la Dirección de Igualdad de Oportunidades, permitiendo completar el proceso en poco tiempo. Estos son los testimonios de ciudadanos que han realizado este trámite del permiso para el viaje de los menores de edad. Escuchemos.
1: El trámite sacó permiso y ha sido rápido, no ha demorado mucho. Es necesario esto porque pueden bajar las trancas y entonces sí o sí hay que sacar esto, porque ahorita están controlando en la terminal de bus. Entonces por eso sacaba el permiso. Ah, me han pedido autorización de viaje. Mi carnet, solamente carnet, y presentar fotocopias más de quiénes van a viajar. Y en la fotocopia una autorización que la madre está dando permiso, nada más.
2: Estamos viajando a la ciudad de La Paz a un torneo nacional de la Federación de Fútbol. Son muchachos comprendidos entre los 16 y 17 años, así que estamos cumpliendo lo que indica la ley para no tener ningún problema y seguir nuestro viaje. Que cumplan con lo establecido, con la anticipación necesaria, las fotocopias, la autorización de los padres de familia, los responsables del grupo, para que se viaje sin ningún problema, sin ninguna susceptibilidad y todo salga bien.
0: Estos son los testimonios de ciudadanos que han realizado trámites para la autorización del viaje de menores de edad. A tomar en cuenta, padres de familia, aún tenemos esta semana más de las vacaciones invernales de los niños, niñas y adolescentes en las diferentes unidades educativas de nuestro departamento. Y pasamos a otra información. En esta jornada, el subgobernador de la provincia Cercado, Freddy Chinche, ha hecho conocer su preocupación por la sequía y las heladas que están afectando a varios municipios del departamento de Oruro. Por ello es necesario contar con más proyectos de agua potable, tanto para los sembradíos como para los ganados, ovino, vacuno y también camélido, los que se tienen en el departamento de Oruro. Escuchemos a don Freddy Chinche, quien es subgobernador de la provincia Cercado.
3: En las casas de agua no es de ahora, ¿no? Es de hace años pasados que sufrimos en el municipio. Bueno, con las políticas, ojalá con este nuevo gobernador, que él conoce bastante el área rural, tenemos esa esperanza de que con él se puedan hacer gestiones para poder dotar de agua potable, ¿no? No solamente agua potable, también para riego, también para nuestro ganado. Lamentablemente, nuestra topografía del municipio es planicie, ¿no? No contamos con serranías para poder, tal vez, ver proyectos de micropresas, represas, no tenemos esa posibilidad, ¿no? Entonces, de alguna manera, se tiene una visión de poder gestionar proyectos para captar agua subterránea, ¿no? Mediante pozos profundos, pero también nuestro suelo, lamentablemente, por la contaminación que ha habido desde hace años, se ha ido acumulando y, bueno, no estaba en subterráneo salado actualmente, para la cual tratamos, ojalá, con convenio con la alcaldía, con el hermano gobernador, poder plasmar algunos proyectos macros para poder desalinizar tal vez el agua de que gozamos mediante los pozos profundos. Bueno, es la única esperanza que tenemos. Actualmente nosotros gozamos o nos beneficiamos del río Desaguadero, que actualmente está así, ¿no? Pero yo creo que hasta
4: el mes...
3: ¿No abastece? No, es que el agua tampoco es apto para consumo humano, el río Desaguadero.
5: ¿Es
3: tiene minerales pesados, la cual, según estudios y laboratorios que se han hecho, no estamos, digamos, en los parámetros que dicen las normas para poder el consumo humano. No es tan apto. Entonces, la cual de eso, cuando contrae enfermedades en el posterior y... Bueno, de esa manera se está viendo para poder dar agua potable según a las normas que establece, ¿no? Entonces, de calidad de agua, De esa manera no podemos estar 100% fiernos en el río de Sabadero. Sí, pero es una ayuda bastante para nuestros ganados, para nuestros riegos. No tenemos otra fuente de agua.
4: Yeah.
3: Y vamos necesariamente obligados para poder consumir, ¿no? Entonces, el agua viene, ustedes bien saben, desde el Perú, el agua del río de Sabadero, pero en el camino se ha visto que hay bastantes minas, ¿no?, que desembocan en el río de Sabadero. Y eso, bueno, lamentablemente llega a nuestro lugar y nuestros suelos están salinizando a causa de estas situaciones de los elementos
4: ¿Cuántas
3: pesados.
4: ¿Cuántas comunidades son los más afectados? ¿Cuáles?
3: En general, todo mi municipio que está afectado. No tenemos, digamos, una zona que estuviera libre de, a través de eso, no. Todos estamos afectados.
4: Yeah.
3: Allá contamos con 5 cantones que está mi municipio, contempla el municipio del Choro.
4: Yeah.
3: Entonces todos estamos perjudicados, lamentablemente, ¿no? A causa de eso, nuestros ganados también no tenemos esa producción eficiente que uno quisiera, pero tenemos la esperanza con nuestro hermano gobernador de poder subsanar de alguna manera. Yo sé que el tiempo a veces no le alcanza, no va a alcanzar, pero sí, estamos dando con esa idea de dar inicio a estos proyectos.
4: Es zona productiva lechera, ¿no? El Choro.
3: El Choro es declarado zona ganadera, lechera, pero el denominativo a veces no cumple, ¿no? No hay esa prioridad a veces de los ex anteriores gobernadores que no dan cumplimiento.
4: De
3: esa manera. Pero nosotros vamos a hacer la gestión correspondiente en coordinación con nuestro gobernador de poder plasmar esos proyectos para ayudar, ¿no?, a nuestra gente del aire.
4: Muy bien, ¿cuál es su nombre,
0: doctor? En la palabra del subgobernador de la provincia Cercado, Freddy Chinche, quien se refería pues a la coordinación que va a realizar con la primera autoridad departamental para poder concretar proyectos de agua, dotación de agua, particularmente a los municipios rurales. Muy bien, nos vamos a la pausa publicitaria de nuestra emisora y enseguida estamos con el segundo sector de su revista Nómada News.
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0: Y bien, seguimos con su revista Nómada News a través de Radio Pío 12, la 99.7. Vamos a dar paso a este aviso de extravío. La tarde de este lunes 13 de julio se dejó por olvido una mochila en un radio taxi blanco que hizo el recorrido desde el Mercado Bolívar hasta el Mercado Avaroa. Es una mochila negra con rayas rojas con logotipo Nike. Contiene una chamarra, una laptop y un certificado de nacimiento a nombre de Abel Camilo Paredes Mamani. Al dueño del taxi se ruega devolver la mochila. Comunicarse al celular 68 36 96 98 con Esteban Paredes Mollo. Se dará buena gratificación. Y bien, nosotros continuamos con más información en esta jornada de lunes y vamos a tener la palabra de la concejal Claudia Garnica, quien ha planteado una iniciativa legislativa de ampliar el plazo para el perdonazo de adeudos municipales. Sin embargo, la Comisión de Administración y Finanzas del Consejo Municipal en su informe planteó que se remita al Ejecutivo Municipal pidiendo un informe técnico al respecto. Por este hecho, el informe fue rechazado y devuelto a la Comisión para mayor análisis. Esto es lo que señalaba la concejal Claudia Garnica al explicar cuál era el objetivo de esta petición.
1: 50 días de bloqueo, no se han generado recursos, la población orureña, bueno, no solo a nivel departamental, sino a nivel nacional, hemos sufrido el tema de la escasez, de la subida de precios, la canasta familiar. Entonces mi iniciativa era para alargar ese perdonazo, porque muchos no han accedido al pago de los adeudos tributarios. Entonces esta ampliación de plazo iba a favorecer a la población orureña que no ha cancelado sus alivios tributarios, ¿no? Entonces, ustedes han podido verificar en sesión que ha habido una confusión, inclusive dentro del Consejo, en el cual se han confundido con la ley de patentes, en el cual está en vigencia hasta diciembre de la presente gestión, pero de la ley municipal de alivio tributario ya ha fenecido el 30 de junio de 2026.
2: Bueno, estamos entendiendo que los concejales no han asumido con todo lo que significa el bloqueo de los 50 días.
1: No todos, no quiero generalizar. Hay una comisión específica, el cual ha tenido conocimiento, ha tenido el tiempo prudente para darle la importancia correspondiente a esta iniciativa legislativa. Más al contrario, algunos concejales, si ustedes han podido verificar el día de hoy, también están preocupados en ese sentido del alivio tributario. Pero yo, la verdad, muy molesta con la Comisión de Asuntos Administrativos y Financieros por la poca importancia que lo han puesto. Miren en qué fecha estamos. Hoy día se ha puesto a conocimiento del Pleno que la iniciativa legislativa no, que se remita al Ejecutivo, ¿no? Pero ¿con qué objetivo? Yo les pregunto, o sea, va a remitirse el Ejecutivo va a responder, pero al final la ley ya no está en vigencia. La ley ya no está vigente. Entonces, tarde o temprano, esta iniciativa va a caer porque la modificación no se da pues a una ley que ya no está en vigencia. Tiene que ser una ley que esté en vigencia en el momento para que esto sea viable.
2: Era solamente...
0: Muy bien, y la palabra de la concejal secretaria, quien ha hecho referencia a este tema de pedir una ampliación para el perdonazo. Con ese informe volvemos a... De esa manera explicaba la concejal secretaria Claudia Garnica esta iniciativa. El objetivo era de beneficiar a la población que durante más de 50 días ha estado pues paralizada en sus actividades productivas, bloqueada las carreteras por los conflictos sociales que se tuvo en nuestro país. y muchos ciudadanos no han podido pues generar los recursos para pagar sus deudas pendientes ante el municipio. Se tenía un espacio de perdonazo o la ley del perdonazo que feneció el pasado 30 de junio. Según entendemos a la concejal Claudia Carnica, este fue presentado antes de que culmine el plazo de esta ley que está vigente del perdonazo o adeudos tributarios. Sin embargo, la Comisión de Administración y Finanzas ha tardado en brindar su informe y al haberlo hecho en esta jornada, incluso pide mayor información técnica al Ejecutivo. Este hecho ha provocado la molestia de la concejal proponente, quien ha señalado que pues el pedido es en beneficio de la población que aún tiene deudas pendientes con el municipio, pero seguramente quiere solucionarlo. Sin embargo, las movilizaciones, los bloqueos en las carreteras principalmente, ha traído paralización a la economía en nuestro departamento.

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0: Y seguimos con las informaciones. El sector gremial minorista ha presentado un pliego petitorio al alcalde municipal Iván Quispe. Ya se tiene una respuesta, dijo el dirigente de este sector de los gremialistas minoristas, como es don Jorge Garnica. Escuchemos.
1: Hemos presentado un pliego petitorio de 18 puntos, la cual siempre hemos hecho conocer con una visita protocolar y una agenda para poder concretar la realidad de que vive el comerciante en nuestro departamento, ¿no? La cual siempre nosotros hemos pedido la inamovilidad de puestos de venta mientras no haya mercados que garantice a un comerciante. Mira, nosotros, por ejemplo, con ese punto, ¿qué hacemos conocer? Que hay personas que venden en las calles 20, 25, 30 años, ¿ya? Y hasta el día de hoy ellos siguen vendiendo, ¿ya? Porque Oruro vive del comercio, no hay empresas. Entonces, lo que nosotros queremos es de coordinación con el alcalde, ¿no? Segundo punto, hemos pedido cambios de nombre. Hemos pedido, tercer punto, padrón. Hemos pedido renovación de padrones, ¿ya? Hemos pedido por pérdida de padrones. Muchas veces hacemos perder, entonces tenemos que justificar tal y como dice la respuesta al pliego petitorio, ¿no? Entonces yo creo que todo esto está enmarcado a la ley 126, a la ley de municipal 842 y a la ordenanza 126/5, ¿no? Entonces nosotros lo que queremos es trabajar coordinadamente con el alcalde y con las autoridades que realmente están dentro del comercio general del departamento de Oruro.
0: A sus peticiones el alcalde ha respondido, ¿en qué medida?
1: Sí, ha respondido y ha justificado de que algunas cosas están bien y algunas cosas tenemos que tratar, digamos, nuevamente de reunirnos para poder buscar un medio, un intermedio, ¿ya? Que no afecte al comerciante y que no afecte al alcalde.
0: Usted decía la inamovilidad de los comerciantes ubicados en las calles, pero también vemos que hay mercados vacíos, si no están en el centro de la ciudad, pero están en otros barrios.
1: Mire, la verdad lo es. Cada comerciante se ha sentado hace 20 años atrás, ¿no ve? Es justificativo. 20 años atrás ha consolidado ese lugar porque nadie lo ha dado. Se ha hecho el negocio por sí solo. Entonces, cuando se ha hecho el negocio solo, esa señora ha tratado de querer pagar impuestos y lo han aceptado en la alcaldía. Tiene su patente municipal, ¿ya? Lo cual, nosotros, si queremos reordenar la ciudad, tenemos que reunirnos con las tres federaciones. Las tres federaciones nos sentamos y vamos a buscar un intermedio para poder coordinar con el alcalde y buscar un espacio donde nos permita entrar. Porque hasta el día de hoy estamos soñando. La aduana tenía que convertirse en un mercado central, pero hay personas que son dueños de ese lugar, que no quieren ellos que se haga ese proyecto, ¿no?
0: Y son gremiales también.
1: Son gremiales, pues, pero lastimosamente nosotros queremos. ¿Por qué te le digo? Porque a futuro ese mercado puede brillar, puede ser el ojo del ojo central de nuestra ciudad. Pero sin embargo, como dicen que estamos en tiempo de austeridad, no hay plata, pues. Entonces, ni soñar, pues. Entonces, tenemos que buscar medios para poder ganarnos la vida y estar en las calles.
0: Muy bien, se aproxima su aniversario, nos decía.
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0: Y bien, ya estamos casi al final de su revista Nómada News. Vamos a tener la palabra del gobernador Edgar Sánchez, que hoy estuvo visitando una de las fábricas orureñas, como es Corinza. Escuchemos lo que decía en esta visita que realizó a la empresa Corinza, ubicada en el sector sur de nuestra capital.
1: Estamos en una de las fábricas más importantes de Oruro, Corinza. La fábrica que aporta no solamente recursos económicos, sino también aporta trabajadores, inversión. Corinza es una de las fábricas más importantes de nuestra región. Y no solamente en nuestra región, sino también a nivel nacional. Estamos aquí con su gerente, en el cual saludamos muy cordialmente y podamos explicar a la población qué produce nuestra fábrica.
2: Corinza básicamente es una empresa industrial que se dedica a la transformación de materia prima, en este caso el alambrón, en productos comerciales, productos terminados, tanto para el área de construcción, para la ganadería, también para el hogar.
1: Más de 1.500 toneladas de importación de alambrón para fabricar todo tipo de productos, como las olímpicas y otros productos que son importantísimos para el mercado nacional. Desde la gobernación vamos a apoyar para que normas y otro tipo de leyes puedan favorecer a nuestras empresas a nivel departamental. Un saludo cordial aquí desde los trabajadores.
0: De esa forma, pues el gobernador estuvo visitando a la empresa Corinza en nuestro departamento. Nos vamos a ir a las noticias nacionales. Con una nueva política exterior, Bolivia integra las naciones y abre sus brazos al mundo. El mundo ha cambiado y Bolivia también debe transformar de manera en la que se relaciona con él. Es por ello que la política exterior debe dejar de ser solo representativa para que el país comprenda a las naciones, las integre, construya una nueva acción de exterior y concrete resultados que beneficien a la población y el país. Así ha afirmado el presidente del Estado, Rodrigo Paz Pereira, la noche de este lunes. En otra información, el presidente Paz y la primera dama lamentan el fallecimiento del ciclista Edgar Cueto. El presidente Rodrigo Paz, junto a la primera dama de la nación, María Elena Bibi Urquidi, lamentó este lunes el fallecimiento del destacado ciclista Edgar Cueto García y expresaron sus condolencias y deseos de fortalecer a su familia ante esta irreparable pérdida. Cueto nació en Cochabamba en 1953, se consolidó como uno de los máximos referentes del ciclismo boliviano. Tras su reciente partida este domingo 12 de julio, el país despide a una leyenda que dejó huella profunda e imborrable en el deporte nacional. Y finalmente esta información, el gobierno levantará un inventario de elefantes blancos, entre comillas, construidos en la gestión de Evo Morales. A instrucción del presidente Rodrigo Paz, el ministro de Obras Públicas y Servicios y Vivienda, Mauricio Zamora, confirmó este lunes que su cartera levantará un inventario detallado de infraestructuras construidas en la gestión de Evo Morales, tildadas de elefantes blancos, para que en un tiempo prudente y después de un estudio y análisis individual puedan brindar algún uso funcional que beneficie a la población boliviana.

Y nos vamos a la página digital de Visión 360. En sus notas más sobresalientes señala que el gobierno afirma que está tomando precauciones y gestiona recursos externos ante la inminente llegada del Super Niño. Y el tribunal otorga detención domiciliaria a Juan José Zúñiga tras 2 años de prisión preventiva, según su abogado. La Paz y Santa Cruz buscan nuevas rutas para evitar el impacto de futuros bloqueos carreteros. Y finalmente nos vamos a la página digital de Nómada News. Entre sus notas más sobresalientes a nivel nacional, Manfred Reyes Villa pide acelerar el ingreso de dólares para frenar la subida del tipo de cambio. Y entre otras informaciones, persisten las largas filas por diésel y gasolina en Bolivia y sigue afectando al transporte nacional que se encuentra pues varado en varias carreteras de nuestro país. Y con esa información del ámbito nacional, nosotros nos despedimos. El día de mañana estaremos nuevamente junto a ustedes a partir de las 21 horas con su revista informativa Nómada News. Muchísimas gracias por su atención y que tengan un descanso reparador.

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4: Que es la actualización al personal de salud de la red urbana en lo que es la implementación del nuevo manual de normas del Ministerio de Salud, ¿no? Hoy día estamos tocando lo que es tanto el diagnóstico, tratamiento y seguimiento de los pacientes con tuberculosis sensible y de la misma manera tratamiento y seguimiento de los pacientes con tuberculosis resistente. Dirigido al personal de la red urbana, médicos, personal de laboratorio y personal de enfermería, que es el equipo que se encarga en el diagnóstico y seguimiento de los pacientes que están haciendo tratamiento de tuberculosis de los 22 establecimientos de salud, tanto de la red urbana, del sistema público. También hemos invitado a los personal de salud de lo que es la seguridad social y también lo que son las iglesias.
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4: 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Buenas noches. 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
4: 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Nomás debemos cuidar nuestro consumo de agua, no solo por nuestra platita, sino porque así también contribuimos a proteger el medio ambiente.
5: Muy bien, Sarita, eso haremos en mi casa entonces. Y aquí están tus salchipapas. Disfruta, mamita.
4: Muchas gracias, doña Carla. 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
6: Por eso tenemos otra actividad, mis hermanos, que se llama Prueba tu Conocimiento. Esto Prueba tu Conocimiento es planteado prácticamente para aquellos estudiantes de nivel secundario, para sexto de escuela, para promoción, ¿ya? Esto es con el fin de preparar a estos estudiantes para que ingresen a las escuelas superiores, universidades, institutos.
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9: Estrategias también para mejorar lo que es la detección de los casos de tuberculosis y con el objetivo de que vayamos mejorando lo que es la vigilancia de la tuberculosis en nuestro departamento de Oruro y también de que ellos vayan realizando actividades de promoción y prevención en sus diferentes establecimientos para poder detectar los casos de tuberculosis en forma oportuna.
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9: Toda persona que presente tos con expectoración por más de 15 días, aquella tos que cuando usted va a consultar al médico le hacen tratamiento pero no mejora, puede ser tuberculosis, ¿no? Añadido eso, la pérdida de peso, la falta de apetito, las fiebres nocturnas, entonces puede ser tuberculosis. Entonces, nosotros tenemos personal capacitado en todos los establecimientos de salud, al centro de salud más cercano a su domicilio acuda si va a presentar esta signo sintomatología.
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3: 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mercado Bolívar hasta el mercado Avaroa. Esta mochila es de color negra con rayas rojas, con el logotipo de Nike. Contiene una chamarra, laptop y certificado de nacimiento a nombre de Abel Camilo Paredes Mamani. Se ruega al amigo conductor devolver la mochila, comunicándose con el siguiente número de celular: 68 36 96 98, preguntar por don Esteban Paredes, quien ofrece buena gratificación. 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Reiteramos esta convocatoria a Asamblea General. Las autoridades originales de la ayllu San Agustín de Puñaca de la provincia Popó comunica a todos los comunarios de la ayllu San Agustín de Puñaca asistir de una reunión mensual que será el día de mañana, miércoles 15 del presente, desde las 9 de la mañana, en la sede social del ayllu San Agustín de Puñaca, ubicado en la urbanización Vida Nueva de Popó. En esta reunión habrá informe de la autoridad originaria. También hablaremos sobre la feria anual, proyectos para el Ayllo y otros. Por ello se insinúa asistencia puntual. 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
1: Es la hora 6 en punto.
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0: 4 grados bajo cero, registra el termómetro. La temperatura en esta estación invernal en esta región del país, en Oruro, a esta hora de la mañana. ¿Cómo están, amigas, amigos de la Red Pío 12? Muy buenos días para cada uno de ustedes. Ah, estarán preguntándose cuánto será la máxima. 18 grados alcanzaremos la temperatura máxima al mediodía y en horas de la tarde en la capital de folclore de Bolivia. Bienvenidas, bienvenidos a esta edición informativa. Nos conectamos en toda la red con Potosí, con Cochabamba y con toda Bolivia a partir de este momento. Queremos enviarles un gran abrazo. Para la gente que está preguntando, ¿hay partido del Mundial? Sí, señora, sí, señor. Hoy juegan Francia y España en las semifinales del Mundial de Fútbol. Y mañana, Inglaterra con Argentina. Horario 3 de la tarde, semifinales. Y el fin de semana serán las finales del Campeonato de Fútbol. Vamos al desarrollo de las noticias. La justicia determina detención domiciliaria para el general Juan José Zúñiga. Este beneficio se le otorgó con arraigo y la prohibición de ponerse en contacto con otros involucrados en el caso. El abogado del general Juan José Zúñiga, Eusebio Vera, informó que el Tribunal Sexto de Sentencia en lo Penal en La Paz determinó dar medidas sustitutivas a favor del excomandante del Ejército. En una audiencia de cesación a la detención preventiva, salió bajo medidas sustitutivas el general Juan José Zúñiga, que era el último en estar privado de libertad bajo la condición de detenido preventivo en el penal del Abra. Zúñiga deberá presentarse periódicamente ante el sistema biométrico del Ministerio Público, así como cumplir con arraigo, que significa que no va a poder salir al exterior del país y se le ha prohibido la comunicación con otros partícipes o testigos dentro del caso del presunto golpe de Estado el año 2024, fue un 26 de junio, recordarán ustedes. Además de todo ello, deberá presentar una fianza económica. Entonces Zúñiga se defenderá fuera de los muros de la cárcel y seguirá su juicio oral público que se va a desarrollar en la ciudad de La Paz. El militar aún no queda en libertad inmediatamente, pues debe reunir algunas condiciones y requisitos, por lo que hasta que los cumpla deberá estar recluido todavía en el penal de San Pedro. Esta es la determinación de la Administración de Justicia. Hablamos precisamente de el Tribunal Sexto de Sentencia en lo Penal, donde se desarrolló el día de ayer su audiencia. El militar fue trasladado desde Cochabamba hasta La Paz. Y hablando de Cochabamba, Wilson Gisbert, compañero de trabajo, ya está con resumen informativo desde la yacta. Wilson, te escuchamos.
1: Buenos días, este es el resumen informativo para hoy. En Cocapata, la policía prende a dos brasileños con antecedentes de narcotráfico, secuestros, en poder de armas de fuego. Manfred, sobre el caso golpe de Estado fallido. Es importante que el país conozca la verdad. Zúñiga a juicio. El secretario ejecutivo del Sindicato de Trabajadores del Sector Salud del Ceres denuncia despidos injustificados a trabajadores con más de 15 años de antigüedad. En la zona sur, un cisterna atropelló a una persona de la tercera edad. La víctima del hecho de tránsito falleció. La conductora fue aprehendida con fines investigativos. Fuerza Especial de Lucha contra la Violencia, mujer de 29 años de edad, muere asfixiada en la zona sur de Cochabamba. El autor del crimen fue enviado a la cárcel de Labra con detención preventiva indefinida. La Secretaría de Salud del municipio de Cochabamba evaluará con las autoridades educativas una posible ampliación de la vacación escolar. Hasta aquí el resumen informativo para hoy.
0: Gracias, Wilson. Seguimos con informaciones. 6:05 en toda Bolivia. Establecemos contacto con Sala de Prensa de Pío 12 Oruro y está nuestra colega de trabajo, Fabiola Aquino, a esta hora de la mañana. Muy buenos días, Fabiola. Adelante.
2: ¿Qué tal, Aurelio? ¿Cómo está? Muy buenos días, amigos y amigas de la Red Pío 12. Un saludo muy especial. Estas son las informaciones de esta sala de prensa. El examen de ascenso de docentes se realizará el 18 de julio en Oruro. Serán más de 4.000 maestros del departamento de Oruro que se inscribieron para rendir el examen de ascenso de categoría programado para el 18 de julio. La evaluación se desarrollará en el Coliseo de la ciudad y forma parte del proceso establecido por el Ministerio de Educación para acceder a una categoría superior dentro del escalafón docente. La autoridad ha explicado que la calificación considera aspectos como los años de servicio en provincia, la formación académica, la actualización profesional y otros criterios definidos en el reglamento del escalafón nacional. También indicó que la bibliografía normativa se mantiene sin cambios, mientras que algunos textos complementarios relacionados con el ámbito pedagógico fueron actualizados para esta gestión. Cambiamos de información. La Paz, Cochabamba y Santa Cruz son los destinos más solicitados en las vacaciones. Durante este receso escolar, La Paz, Cochabamba y Santa Cruz se consolidan como los destinos más frecuentes para las familias que viajan con menores de edad. Ante el incremento de solicitudes de la Dirección de Igualdad de Oportunidades, que mantiene la emisión de permisos tanto en sus oficinas como en la terminal de buses y en los puntos de control de las trancas. Desde la DIO se ha recomendado a los padres de familia realizar el trámite con anticipación y no esperar hasta el fin de semana cuando la demanda aumenta. También ha recordado que los requisitos están disponibles en las plataformas oficiales de esta institución. Finalmente, cambiamos de información. Oruro va a ser la sede de la reunión nacional para definir el Día Nacional del Folclore. Oruro ha sido elegido como la sede de la próxima Mesa Técnica Nacional que va a definir la fecha del Día Nacional del Folclore Boliviano en el marco del tratamiento del proyecto de ley número 48-2526. La reunión prevista de manera tentativa entre el 10 y el 15 de agosto reunirá representantes de las principales festividades y expresiones culturales del país. El secretario municipal de Cultura, Edson Franco, ha explicado que durante una primera reunión en La Paz se observó la ausencia de varios actores culturales nacionales, por lo que se propuso trasladar el debate hasta Oruro, en su condición de capital del folclore de Bolivia. La autoridad ha señalado que la fecha que finalmente se elija deberá surgir del consenso entre todas las regiones y está respaldada por criterios históricos y culturales. Estas son las informaciones desde Sala de Prensa. Aurelio, volvemos a este estudio.
0: Hasta cualquier momento, Fabiola. 6:08 a.m. Seguimos informándoles ahora en Potosí con Juan Carlos Enríquez. Muy buenos días. Hacemos una pausa publicitaria. Enseguida restablecemos la comunicación con Potosí y después seguiremos con más informaciones. Ya volvemos.
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2: Muy buenos días, amigos, amigas. Esta es la Red Pío 12, aquí Pío 12 Potosí, con novedades. Contacto directo con Héctor Mariaca a esta hora de la mañana.
3: Gracias y buenos días. Las autoridades, la parroquia y la Asociación de Conjuntos Folclóricos ayer realizaron el lanzamiento oficial de la festividad religiosa de la Virgen de Asunción 2026, actividad que se va a llevar a cabo del 9 al 16 de agosto de la presente gestión. El acto se cumplió ayer en la parroquia Nuestra Señora de Asunción de Yayagua con presencia de autoridades, invitados y demás. El padre Leonardo Aguirre, párroco de la parroquia Nuestra Señora de Asunción, decía lo siguiente en cuanto a las actividades.
4: En la que todos vamos a estar reunidos para compartir esta fiesta con este recital kermés bingo a nuestra madre, Nuestra Señora de la Asunción. Eso va a ser el día 11 de agosto. Luego viene el 12 de agosto. ¿Qué celebramos el 12 de agosto? La serenata, ¿no? Por parte de nuestra municipalidad, ¿no?
3: Y cambiamos de información. Los choferes del transporte sindicalizado en el norte de Potosí hoy se reúnen en Yayagua con una autoridad de la Agencia Nacional de Hidrocarburos para buscar soluciones al desabastecimiento de combustible en Yayagua y Uncía norte de Potosí. Así manifiesta Sadat Colque, dirigente del transporte sindicalizado de esta región.
5: Sí, no, nosotros con el comandante justamente estamos coordinando muy bien el transporte y el comando para que podamos coordinar el tema de estos controles, ya que es muy necesario y vamos a salir así operativamente de sorpresa, un día adecuado, y se va a hacer estos controles como regula, ¿no?, la norma y la ley.
6: ¿Ahora hay vehículos que están realmente cargando para comercializar?
5: Sí, no, se ha visto en todo lugar que están haciendo. Ahora hoy en día el movimiento económico que lo ha visto la población en general es el tema del combustible, la venta de combustible, porque ayer mismo yo he bajado a comprarme 10 litros lo que es el mercado negro, 210 bolivianos, 10 litros, imagínense de dónde.
3: En el informe, Héctor María Casomero para las de Pío 12.
2: Otra información, se propone crear fuerza especial de lucha contra el juqueo de minerales. Es la propuesta del alcalde del municipio minero de Porco. Omar Quispe, alcalde de ese municipio, ha propuesto crear esta fuerza especial de lucha contra el juqueo, especializada en combatir a quienes roban minerales en centros mineros del departamento de Potosí. La autoridad asegura que estos grupos tienen alto grado de organización y violencia, manejan armas y siembran temor entre trabajadores y pobladores de regiones mineras. El alcalde contó y dijo, irrumpen entre 30 y 40 personas, roban minerales, principalmente plata y zinc, arriesgan la integridad, la vida de los trabajadores y afectan la producción. Planteó esta propuesta al gobernador René Joaquino. La autoridad pidió al gobierno nacional fortalecer la seguridad en zonas mineras. Datos técnicos de salud y del clima definirán hoy o en cambio mañana si se amplía o no la vacación de invierno en el departamento de Potosí. El director de salud, el director de meteorología y el director de educación se reúnen esta semana. Lo más probable es que sea hoy para revisar datos y definir si se amplía o no la vacación de invierno en Potosí. Javier Ortega, director departamental, dijo, vamos a reunirnos entre este martes con SEDES, CENAMI, para ver proyecciones de las bajas temperaturas, señaló la autoridad. 6:15 en Bolivia. Ahora información del ámbito minero, inicialmente con la noticia minera.
7: La nota minera en minería de acción. Gracias, muy buenos días. Hay expectativa para la realización de la cumbre minera convocada por el Ministerio de Minería, el cual tendrá lugar del 22 al 24 de julio con sede en la ciudad de La Paz. En ese sentido, se ha referido el compañero Severino Stagliani, ex dirigente minero y actual trabajador de base de la empresa minera Colquiri.
8: La cumbre minera tiene que salir a la cancha, como se dice objetivamente, para mejorar lo que es el aparato productivo minero a nivel nacional y además en tema de inversiones, porque hemos indicado de que si bien el sector privado tiene inversiones masivas en los centros mineros, pero no existen garantías jurídicas. En tema estatal, si bien tenemos 4 o 5 empresas estatales del Estado, pero no tenemos ninguna inversión del Estado, sino que son como empresas autogestionarias que ellos mismos generan sus utilidades y tienen que invertir para el tema de sus proyectos de desarrollos primarios y secundarios en los centros mineros. Y el sector cooperativo, creemos que ellos trabajan tal vez posiblemente en forma artesanal en algunos lugares, y en algunos lugares son mecanizadas, pero son generadas de sus propios ingresos que ellos tienen, ¿no? Y eso creo que también es una de las debilidades que tiene el tema de aparato productivo minero. También tiene que discutirse el tema regalitario, el tema de canon de arrendamiento y el tema de lo que es el tema impositivo, porque no puede existir actores mineros productivos de primera, de segunda y de tercera clase.
7: En relación al planteamiento de la modificación de la ley minera, manifestó que no se debe cambiar nada.
8: Nosotros, como trabajadores sindicalizados, habían indicado no existe ninguna observación, más al contrario, creemos que tiene que mantenerse tal como está, porque el tema de las consultas previas ha sido trabajado con la participación de los pueblos indígenas originarios campesinos del pueblo boliviano. Y nosotros no podemos atribuirnos a poder, tal vez con el título de ser actor minero, podemos nosotros eliminar estos artículos que atentan pues al interés del pueblo boliviano, lo que es el cuidado medio ambiente, el cuidado de la madre tierra, y además masivamente a trabajos incluso irregulares en el sector de los yungas, en el sector de la caja, tipo ANE, por lado de Asunta, que a diario vemos información que existen trabajos ilegales incluso con empresas transnacionales chinas que están directamente asociadas. Entonces quieren ellos legalizar esta situación con estos cambios que están planteando la 535.
7: En el informe, Irma Ramos para la Red Pío 12.
2: Gracias, Irma. Y en nuestra página web, en nuestro periódico electrónico, el titular dice: a lo largo de la historia de Bolivia hemos tenido 4 leyes mineras, 4 normas mineras, desde 1880, pasando por 1965, 1997, 2014 y ahora una modificación este 2026. ¿Quiere enterarse más? En nuestro periódico electrónico está detalles de cada una de las leyes y códigos mineros que ha tenido Bolivia a lo largo de su historia. Ahora vamos con la cotización de los minerales. Libra fina de estaño, $23.90. Libra fina de plomo, $0.83. Libra fina de zinc, $1.61. La tonelada de litio, 25.755 dólares. La libra fina de cobre, $6.10. La onza troy de plata, $57.98. Y la onza troy de oro, $4.019.45. Es tiempo ahora de la máquina del tiempo.
9: Les hablo desde el año 1789. Me encuentro en la capital de Francia, París. Es el 14 de julio. Aquí se observa un gran movimiento protagonizado por el pueblo, que se está concentrando en la plaza pública. Se nota rabia, se nota enojo en los rostros de la gente, quienes muy enardecidos están pidiendo que todo el pueblo se levante en contra de la dictadura del rey Luis XIV. Ante este llamado, la gente se traslada hasta la armería para luego asaltarla y apoderarse de los fusiles existentes, bajo el grito de ¡viva el pueblo! ¡Muera la dictadura del rey! Se aprestan a atacar la cárcel conocida como La Bastilla, donde existen muchos detenidos políticos que hablaron mal del rey y que por ello fueron encarcelados. En este momento se produce un gran enfrentamiento armado del pueblo contra la Guardia Militar del Rey. La batalla es encarnecida. Existen muchas bajas en uno y otro bando. La lucha se hace larga y se presume que existen por lo menos 300 muertos. Después de 4 horas de cruento combate, el pueblo ha triunfado. Es así que en este instante el pueblo festeja la victoria. De esta manera se inicia una de las revoluciones más importantes en la historia de la humanidad, la Revolución Francesa. Este hecho sucede precisamente esta fecha, 14 de julio de 1789, aquí en Francia.
2: Gracias. 6:21 en nuestro país. Más novedades. El reporte internacional.
10: Gracias, Juan Carlos. Amigos y amigas, buenos días. Este es el primer reporte internacional de la jornada. El fenómeno del Super Niño amenaza con agravar la crisis humanitaria, vuelve a advertir Naciones Unidas.
11: El fenómeno del Niño ha regresado y podría provocar olas de calor extremas, sequías e inundaciones que afectarán a comunidades de América Latina, África, Asia y el Pacífico. Así lo advirtió este lunes el coordinador de ayuda de emergencia de la ONU. Tom Fletcher subrayó que el episodio de El Niño de 2023 y 2024 dejó a decenas de millones de personas necesitando alimentos, agua potable, atención sanitaria, apoyo agrícola y protección. Según las previsiones, este nuevo episodio podría ser aún más severo, en un contexto marcado por conflictos, desplazamientos de población y el aumento del precio de los alimentos y los combustibles.
10: Pasamos. Chile decreta emergencia en 10 regiones por intensas lluvias. El gobierno de Chile decretó en las últimas horas una emergencia preventiva en 10 de las 16 regiones del país ante la llegada de un fenómeno de gran intensidad que dejará intensas lluvias, nieve, marejadas y fuertes vientos. Este fenómeno está asociado por la presencia del Super Niño, un fenómeno

in El Salvador sin rivales a la vista. El presidente de El Salvador, Nayib Bukele, fue designado por su partido como candidato para buscar un tercer mandato de 6 años en las elecciones de febrero próximo, tras una polémica reforma que permite la reelección indefinida.

0: Ya van 2 semanas y se lleva pidiendo maquinaria y maquinaria. De este lado, la torre al lado, toda esa maquinaria y toda esa ayuda es porque ahí viven policías. Es porque ahí viven policías y están intentando sacar a su gente. De la torre al lado también, ahí vive un militar. Y él tenía un poco de maquinaria ahí, pero como logró sacar a su gente, se llevó toda su gente.
1: Lo que sí queremos en este momento, por favor, si nos pueden ayudar con unas maquinarias, con cuadrillas para retirar los escombros y poder retirar nuestros muertos, pues, para darle su cristiana sepultura.
2: Aquí vivía mi hijo, pues, de 10 años y su hermanito de 12 años. Y también, pues, con derrumbe no pudieron salir de ahí, pues. Hemos estado cavando, hemos abierto 5 agujeros y no se consigue por ningún lado.
3: Es el reporte internacional.
4: Gracias, Rubén. 6:25 en nuestro país. Hacemos una pausa en la red Pío 12 y luego volvemos con más novedades.
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6: Seis de la mañana con 30 minutos en Bolivia. 6:30 de la mañana, jornada de martes. Estamos ya en un nuevo día. El gobierno determinó abrogar los decretos que permitían los descuentos por planilla para aportes sindicales en las entidades públicas del nivel central del Estado, incluyendo el magisterio y jubilados. La decisión se enmarca en el nuevo decreto 50.

0: Noticias en Oruro. La gobernación de Oruro digitaliza la producción local, consume lo nuestro y promueve más ferias productivas. Wilson Cruz nos amplía este informe.
1: Gracias. Estas son las informaciones de esta sala de prensa. El Ministerio de Educación ha establecido que para la gestión 2027, el requisito para ingresar al primer año del nivel inicial pre-kinder es tener 4 años cumplidos hasta diciembre. Esta medida generó rechazo y desacuerdo del sector de los padres de familia, quienes inicialmente exigían mayor flexibilidad. Así lo manifestó Pablo Rodríguez, presidente de los padres de familia.
2: Para moverlo, las fechas de inscripción en el tema de edades de los niños ha causado también ya controversia. Los padres de familia se están movilizando y no es una movilización, digamos, donde se acepta estas malas disposiciones.
1: Además, ha señalado que si se da esta determinación, muchos niños perderán un año, especialmente los nacidos en el mes de febrero y marzo.
2: Un año, y es más por eso que también esto perjudica a estos niños frecuentemente, que ellos estarían ya un poco más adelantados que sus otros compañeros en la gestión que viene, ¿no?, por el tema de edades.
1: Finalmente, ha pedido a las autoridades de educación que se pueda mantener la determinación de que los niños nacidos hasta el mes de junio pudieran inscribirse al nivel prekinder. Con el objetivo de incentivar la producción y el consumo de bienes y servicios hechos en Bolivia, además de modernizar estos procesos, se llevó a cabo la socialización y el registro de la aplicación Consume lo Nuestro y la billetera digital.
3: Con nuestros ordeños productores, pequeños, medianos empresarios, se registren las ferias. Vamos a realizar constantemente ferias en el campo ferial multipropósito. Está ubicado en la zona este, ya detrás del Teatro Internacional. Esos ambientes que han sido abandonados.
1: Asimismo, que se busca integrar a los productores orureños al entorno digital para que sus ofertas puedan ser adquiridas tanto por los servidores públicos como la población general.
3: Tenemos que reactivar la economía, tenemos que impulsar a los productores pequeños. Ya basta de intermediarios, empresarios, directamente nosotros vamos a ir del productor al consumidor. De esa manera vamos a trabajar este año.
1: Esta importante iniciativa fue promovida por la Secretaría Departamental de Desarrollo Productivo e Industria con el firme propósito de reactivar la economía local y por ende la nacional. Con este informe regreso a este estudio, Wilson Cruz para la red Pío 12.
0: Y seguimos con más informaciones. El Colegio de Arquitectos, en convenio con la Asociación de Municipios de Oruro, apoyará en los municipios con el plan de reordenamiento territorial. Estas y otras noticias con Fabiola Aquino.
4: El sector gremial minorista expresó su preocupación por las recientes medidas económicas del gobierno. Jorge Orellana, secretario ejecutivo del sector, señaló que el incremento en la cotización del dólar está afectando directamente a los...
5: son los que se van a beneficiar con el dólar, pero nosotros no, está a 10 bolivianos y el gobierno está haciendo que lo va a elevar a 11 bolivianos, es igual que la gasolina. Nosotros como comerciantes también estamos dispuestos de que el gobierno debe regular, pero no así como lo está haciendo de golpe, poco a poco. Y por otro lado también decir, nosotros no estamos de acuerdo que entren autos chutos, porque la economía aquí va a ser para matar a todos nuestros vehículos que tenemos dentro del sector del comercio. Toda persona tiene autito, pero se va a devaluar. Al contrario, van a meter autos chutos y eso va a ser una gran competencia, no para el transporte, sino para todos.
4: Finalmente dijo que el sector sostendrá un ampliado nacional en la ciudad de Cochabamba para definir una posición conjunta mientras transcurra el estado de excepción. El Colegio Departamental de Arquitectos de Oruro y la Asociación de Municipios de Oruro, AMDEOR, firmaron un convenio de cooperación para fortalecer técnicamente a los gobiernos municipales en temas de planificación urbana, ordenamiento territorial y preservación del patrimonio arquitectónico. Así lo informó el presidente del Colegio de Arquitectos, Víctor Baltazar.
6: Nosotros aportar técnicamente en los conocimientos que tenemos, planificación urbana, tema de ordenamiento territorial, resguardo del patrimonio arquitectónico, no solamente en el área urbana. La debilidad que todos los municipios tienen, no están saneados, hay mucho desconocimiento en el tema técnico de cómo empezar a regularizar las distintas manchas urbanas que tiene cada municipio, ¿no? Entonces, ese es el fin de esta alianza estética, de fortalecer técnicamente en el ámbito de los conocimientos que tiene la arquitectura, en el ámbito urbano y patrimonial.
4: Finalmente dijo que esta alianza permitirá a los municipios del departamento mejoren los procesos de planificación urbana que contribuya al desarrollo.

0: desarrollo de la región. Les informó Fabiola Aquino desde Oruro para la red Pío 12.
1: Gracias, Fabiola. 6:37 en Bolivia. Seguimos con noticias ahora en Cochabamba, inicialmente con Walter Unzueta.
2: El gobierno estaría eliminando el bono de incentivo a los bachilleres destacados y el ingreso directo de los mejores bachilleres a las universidades públicas y normales. La denuncia fue presentada por el dirigente de los interculturales, Aquilardo Caricari, en sentido de que tienen información desde las direcciones departamentales de educación y distritales dirigida a los maestros para que se informe a los estudiantes y padres de familia de la eliminación del bono del incentivo a la excelencia.
3: Nosotros tenemos información por parte de algunos profesores que están en las diferentes provincias de que este año se estaría eliminando el incentivo económico a los bachilleres destacados, lo cual obviamente sería gravísimo. Queremos alertar principalmente a los padres de familia a que puedan pedir las explicaciones correspondientes al Ministerio de Educación cuál ha sido la razón para eliminar este incentivo económico a lo que es el bachiller destacado. Tenemos entendido que en Cochabamba, por ejemplo, la dirección distrital ya ha informado a los maestros para que puedan socializar en las provincias de que este año no va a haber este beneficio que se le otorgaba a los bachilleres destacados. Pero por otro lado también nos informan de que estarían eliminando la beca de acceso directo a los mejores estudiantes a las escuelas superiores de formación de maestros. Esto significa de que desde el gobierno hay intenciones de querer eliminar todos los beneficios que se han dado para la juventud.
2: El bono de incentivo a la excelencia es un reconocimiento económico de 1,000 bolivianos que se entregaba a 2 mejores bachilleres, un hombre y una mujer de cada unidad educativa, fiscal, privada o de convenio, mediante el promedio de sus calificaciones. Walter Unzueta, Red Pío 12.
1: Y seguimos con más informaciones. El ministro de Obras Públicas, Servicios y Vivienda, Mauricio Zamora, recientemente instruye una evaluación financiera del tren metropolitano en Cochabamba. Está Luis Vargas con la información.
4: El ministro de Obras Públicas, Mauricio Zamora, confirmó que la empresa Mitren es una empresa pública deficitaria e indicó que su cartera trabaja en informes para trazar una ruta en la que la empresa estatal ferroviaria alcance su sustentabilidad.
5: No, es otro de los temas mal planificados. O sea, es hermoso el tren metropolitano, pero yo voy a rendir un informe donde demuestra que de una inversión de más de 3.500 millones de bolivianos, tienes un proyecto que no es rentable. Tus ingresos son menores a tus gastos. Entonces yo pienso que se ha malgastado la plata. En vez de invertir el dinero realmente en las necesidades de la gente, ¿en qué? En salud, en educación, en servicios básicos, se ha hecho macanas. Se ha invertido el dinero donde no se tenía que invertir.
6: ¿Qué alternativas de solución?
5: Bueno, ahorita estamos, he pedido un informe, me van a hacer un tema de ingresos y egresos y estamos viendo de solucionar, pero yo les voy a dar los datos de cuánto entra y cuánto sale.
6: ¿Y qué alternativa se podría dar a esta situación al ver que está mal?
5: No, lo que tenemos que ver, justo yo hoy día voy a trabajar con Cintia Aramayo, que es la encargada, vamos a ver qué hacemos, porque también la población tiene que saber algo. Se ha tomado malas decisiones, pero no podemos dejar los elefantes blancos ahí, ¿me entiendes? Tenemos que darle alguna solución. No se trata de incrementar pasajes, veremos qué solución le podemos dar para que el proyecto sea rentable o por lo menos no pierda dinero, ¿no?
7: Pues al momento se descarta la ampliación, digamos, de las diferentes líneas.
5: Es que hay que analizar, ¿no? Porque yo pienso que como todo proyecto hay que hacer un análisis de factibilidad, ¿no? No podemos ampliar sin que el proyecto dé resultados, ¿no? O sea, tenemos que ya pensar empresarialmente que los proyectos que se hagan no hagan perder plata al Estado, ¿no? Sino que se autosustente.
1: Y ahora vamos hasta el Valle Bajo de Cochabamba con Guillermo Ríos. Adelante.
8: Gracias, buenos días. Todas las cárceles de Cochabamba atraviesan por una crítica situación de hacinamiento. La delegada Defensoría Departamental de Cochabamba, Marioli Álvarez, dijo que el pasado viernes se realizó una inspección por las 7 cárceles existentes en Cochabamba y se comprobó una serie de irregularidades. Lo más lamentable es la falta de infraestructura. En el caso del Centro Penitenciario San Pablo de Quillacollo, que tiene una capacidad para 110 a 150 internos, pero en la práctica alberga más de 689 personas. Esto representa un nivel extremo de hacinamiento que supera el 500% de su capacidad original. De las 7 cárceles penitenciarias de Cochabamba, se reportan a la fecha 4.600 privados de libertad, aproximadamente, manifestó.
9: Efectivamente, de una manera general, todas las cárceles en su mayoría han reportado el tema de hacinamiento, la falta de infraestructura y falta de dotaciones médicas al interior de esta y también ambientes específicos de trabajo. A ello, dentro de lo que se ha verificado la anterior semana, el recinto penitenciario de Quillacollo tiene dificultades en la infraestructura. Efectivamente, reporta un hacinamiento con más de 600 personas privadas de libertad. Cuando se verificó, había un aproximado de 689 personas privadas de libertad. Algunas mejoras que existen al interior de este recinto es realizada de acuerdo a la explicación que se nos brindan por las mismas personas privadas de libertad.
8: Con esa información, retorno hasta cabina central.
1: Y los gobernadores del país se van a reunir este jueves 16 de julio en La Paz para impulsar una propuesta conjunta sobre la redistribución de recursos en el marco del 50-50 que anunció el presidente Rodrigo Paz. El gobernador de La Paz, Luis Revilla, dice que nos vamos a reunir aprovechando el aniversario paceño. Están invitados todos los gobernadores. En ese sentido, el gobernador paceño señala que cada departamento enfrenta situaciones y realidades diferentes, por lo que el modelo deberá tomar en cuenta otras diferencias también. Hacemos una pausa publicitaria, oyentes, amigas, amigos. 16 minutos faltan para las 7 de la mañana y enseguida noticias en Potosí.
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13: 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Si consumes menos de 15 metros cúbicos de agua, estás con la tarifa solidaria. 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
13: ¡Re! 15 metros cúbicos son 500 litros diarios. Así que mientras no te des duchas de media hora todos los días, normal te alcanza para todo.
12: ¿Y esto es igual para Santa Cruz?
13: Nah, tranqui, querida, es solo para La Paz y El Alto.
12: Ah, dale, gracias. Le explico a mi mamá entonces, medio alarmista es pues.
13: Nomás dile que mientras no desperdicie agua, mejor. No solo para proteger el medio ambiente, sino para proteger su platita.
12: Belleza, gracias de nuevo. Ya no te distraigas, seguí trabajando.
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6: Seis horas 47 minutos en Bolivia. Tenemos contacto con... Vamos a tener contacto enseguida con María Morales. Ahora tenemos contacto con María Morales. María, buen día, adelante.
7: Buenos días, un saludo cordial a toda la gente que, como siempre, a esta hora de la mañana, se hace mucho frío, le cuento, a esta horita acá en nuestra región. Estamos en las calles y conversamos acá con el ingeniero Ojarro. Ingeniero, ¿cuáles son las expectativas? ¿Qué espera usted de esta cumbre minera a nivel nacional que se va a cumplir en La Paz? Escuchemos.
8: Ante todo, buen día, María. Un saludo a todos los radioescuchas de Radio Pío 12. Bueno, el tema minero es bien delicado, puesto que en estos momentos... ¿Quién estamos sosteniendo a nuestro país? Es el sector minero. Y de un tiempo a esta parte, nunca se ha hecho una inyección económica, como debería ser, digamos, tanto en el sector estatal y las cooperativas. En ese sentido, María, lo que a título personal es de que no solamente los sectores estén, digamos, en la cumbre, sino tiene que estar la población en general, aquella gente que conoce de minería, aquella gente que tiene formación en minería, ¿no? Entonces esa gente es la que tiene que liderizar, a la que tiene que guiar, digamos, porque después los actores, María, discúlpame que le diga, van a jalar cada uno a su lado. Las cooperativas por sus lados, la minería estatal por su lado y las privadas por su lado. Entonces, ellos no pueden ser actores y involucrados, ¿no ve? O juez y parte, como se dice vulgarmente. Entonces, no, yo pienso que la población, porque la población, cuando hay actividad minera, contamina, ¿no? Entonces, ese tema, ¿cómo los vamos a solucionar? ¿Qué porcentaje, digamos, de que tienen ellos utilidades va a ingresar, digamos, a las arcas, no sé si municipales, nacionales o departamentales, para que se mitigue este tema? Entonces, hay mucho que hablar, ¿no? En ese sentido, yo, por lo menos a título personal, sugiero que sea toda la población civil.
7: De acuerdo a la entrevista que sostuvimos con el ingeniero Jarro, que ya nomás se va, pues... la población civil tendría que tener tuición también en la elaboración de la nueva normativa minera, porque los yacimientos son de propiedad del Estado, y el Estado, ¿quiénes somos? Somos también la sociedad civil, dijo a tiempo de ser justamente entrevistado a esta hora de la mañana. Con ustedes a Estudios Centrales, Juan Carlos.
6: Gracias, María. 6:50 en Bolivia. Ahora contacto con Héctor Mariaca.
9: Gracias y buenos días. Continúa la afluencia de pasajeros en la terminal de buses en Yayagua Norte del departamento de Potosí. Ricardo Aldunate, responsable de la administración de la terminal de buses, informó que durante la semana pasada y este pasado fin de semana se ha incrementado la afluencia de pasajeros. La mayoría desea viajar a Oruro, Cochabamba, respectivamente, dijo el administrador de la terminal de buses de Yayagua.
10: La afluencia de pasajeros desde este mes de julio, desde que han empezado las vacaciones prácticamente, ¿no? Por ese tema se ha elevado lo que es el incremento en las salidas de los vehículos y, por tanto, la afluencia de pasajeros.
11: ¿A dónde más está yendo la gente? ¿A dónde más está viajando?
10: La gente viaja más a Oruro, ¿no? Y de Oruro ya seguramente toman otros destinos. Uh-huh. Pero lo que sí registramos es lo que más viajes a Oruro.
11: Hay una larga...
9: Y cambiamos de información. La Policía Regional ha dispuesto la totalidad de sus efectivos para la seguridad de los partidos deportivos que se juega esta semana en el Campeonato de Fútbol Interayus, que se realiza en Yayagua Norte de Potosí. El coronel Luis Alejandro Meneses, comandante de la Policía Regional en el norte de Potosí, decía lo siguiente al respecto.
0: También con los ayus, donde hemos tenido un tratadoridad Gilanco que ha estado presente, ha estado en la patrulla policial, acompañándonos en los patrullajes en áreas, diferentes áreas de la ciudad, para poder intervenir, ¿no? Cuando haya algún ayu, alguna, algún miembro de algún ayu que esté cometiendo alguna falta o contravención, estamos contando también con la autoridad originaria para proceder a intervenir, ¿no?
4: ¿Con cuántos efectivos, policía?
9: Y finalmente les informamos que la alcaldía de Yayagua está agilizando los trabajos de mantenimiento de infraestructuras educativas en el municipio de Yayagua, norte de Potosí. La licenciada Jenny Pizarro, responsable de educación, mencionó que en este periodo de descanso, es decir, las vacaciones invernales, la alcaldía municipal está aprovechando para realizar trabajos de mantenimiento en varias unidades educativas en cuestión de infraestructura. Dijo a tiempo de mencionar lo siguiente.
12: De Mayo A, el colegio Ayacucho, entonces en la cual hemos visto de que hay, o sea, más que todo en el tema de los baños, ¿no? Que sus bombitas se han arruinado, que están un poco en mal estado. Entonces ya lo estamos haciendo ese trabajo en el lapso de estos días y en algunos ya se ha cambiado, incluso las bombitas también, ¿no? Ahora con el tema de los gastos menores que tienen, por ejemplo, vidrios rotos o chapas, eso se ha quedado en reunión que se iba a cubrir con las cajas chicas que las distritales les otorgan.
13: Bien, porque el lunes ya empiezan las clases.
9: En el informe, Héctor María Casromero para las de Pío 12.
14: 6:53. Rápidamente nos vamos hasta la provincia de Chayanta. Yolanda Choque, adelante, buen día.
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16: Toda la cuenca Pocuata, la gente en su mayoría tiene sus terrenos, sus parcelas, que viven con una economía pues de agricultura, de subsistencia, pero al margen de eso, la gente se da modos para seguir adelante con su agricultura, y es necesario nomás que sean partícipes, porque tenemos también nuestro voz y nuestro derecho a reclamar, porque ellos no pueden determinar las cosas y prácticamente encerrarnos y envenenarnos con sus ríos contaminados.
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14: Gracias, Yolanda, y cerramos este nuestro informativo en esta jornada. Muchísimas gracias, amigos, amigas, un abrazo fuerte, buen día.
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5: Es la hora 6:59 minutos.
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0: ¿Cómo están, amigas, amigos, oyentes de Bolivia en Contacto? Un fuerte abrazo para cada uno de ustedes en esta jornada de martes 14 de julio de 2026. Y estamos comenzando con las informaciones en esta primera emisión de su noticiero. La justicia otorga detención domiciliaria para el ex general Juan José Zúñiga, luego de 2 años de prisión.
1: El tribunal del caso Asonada Militar determinó este lunes otorgar la detención domiciliaria al ex general Juan José Zúñiga, luego de 2 años de prisión preventiva. Esta información fue proporcionada por el abogado de Zúñiga, Eduardo León, luego de una audiencia de cesación a la detención preventiva.
2: Después de haber trabajado durante todo el día, se ha determinado otorgar libertad al señor Juan José Zúñiga mediante la aplicación de medidas sustitutivas a la detención preventiva, como es la detención domiciliaria, presentación al sistema SOMA, el arraigo, etcétera, y además imponer una fianza. Aquello se va a cumplir dentro de las 72 horas que se ha establecido, y en esa circunstancia vamos a poder tener en libertad definitiva al señor Juan José Zúñiga para poder proseguir con el juicio oral. No, se lo va a poner en depósito mientras tanto en el penal de San Pedro, donde va a estar estos días hasta que cumplamos las medidas cautelares que se le ha impuesto.
1: Este ex general cumplió su detención preventiva en el penal de El Abra de Cochabamba de este 2024. Este lunes fue trasladado a La Paz para el comienzo del juicio y su audiencia de cesación a la detención preventiva. En la misma jornada, Zúñiga ya había cumplido con su testimonio en el juicio. El abogado Eduardo León indicó que una vez se concrete su libertad, se mantendría en La Paz para presentarse en el juicio. Hay que recordar que se trata del principal implicado del movimiento militar del 26 de junio de 2024, cuando se produjo la toma de Plaza Amorillo. El gobierno de Luis Arce acusó a Zúñiga de encabezar un intento de golpe de Estado. Sin embargo, el general señaló que fue un autogolpe. El juicio por este caso se retomará el martes ante el tribunal de sentencia respectivo. Rodrigo Fernández, Herbol, La Paz.
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0: La justicia otorga detención domiciliaria para el ex general Juan José Zúñiga luego de 2 años de prisión. El gobierno limita los descuentos sindicales por planilla en el nivel central del Estado. Gobierno proyecta a Bolivia como eje bioceánico y asegura que no debe integrarse, debe integrar. El 75% de las construcciones en Oruro fueron afectadas por la falta de combustible. El ministro de Obras Públicas aseguró que el ciclo político de Evo Morales está más que acabado y pidió a Jorge Tuto Quiroga y a Samuel Doria Medina sumar al país con nuevos liderazgos. El gobierno anunció un proceso de investigación por presunto despilfarro de 500 millones en la sede de UNASUR. La escasez de agua en diferentes provincias de Oruro genera preocupación en la población. En Santa Cruz, trabajadores en salud continúan con su paro en demanda del pago de sueldos adeudados. El presidente Rodrigo Paz recibió la condecoración de la Orden Nacional del Cóndor de los Andes en el grado de Gran Collar. Estas y otras informaciones aquí en su noticiero Bolivia en Contacto.
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0: gran abrazo para cada uno de ustedes, gentiles oyentes de su noticiero Bolivia en Contacto. Vamos a continuar con las informaciones. El gobierno limita los descuentos sindicales por planilla en el nivel central del Estado. Esta información usted lo encuentra en el periódico digital de Herbol. El gobierno determinó abrogar los decretos que permitían los descuentos por planilla para aportes sindicales en las entidades públicas del nivel central del Estado, incluyendo al magisterio y jubilados. La decisión se enmarca en el nuevo decreto 5654, mediante el cual se busca proteger los sueldos, salarios y rentas de las y los servidores públicos jubilados, evitando así descuentos discrecionales. La norma establece que únicamente podrán aplicarse descuentos por seguridad social de largo plazo, faltas, atrasos y sanciones administrativas. El régimen complementario al impuesto al valor agregado, RC-IVA, retenciones judiciales por asistencia familiar y recuperaciones en favor del Estado por cobros indebidos. Asimismo, dispone que las entidades públicas deberán dejar sin efecto cualquier descuento por planilla que no esté contemplado en esos conceptos. La nueva norma abroga 7 decretos supremos que regulaban descuentos por planilla, entre ellos el Decreto Supremo 0106 de 2009, que establecía el régimen de aportes sindicales para el magisterio. Asimismo, se derogaron artículos de otros 2 decretos relacionados al tema. Según el Decreto 5654, a partir de ahora, los servidores públicos y jubilados que deseen efectuar aportes voluntarios deberán autorizar de manera individual, expresa, revocable y verificable el débito directo desde su cuenta en una entidad financiera. Siete con siete. Gobierno proyecta a Bolivia como eje bioceánico y asegura que no debe integrarse, debe integrar.
1: El gobierno presentó este lunes los nuevos lineamientos de su política exterior y proyectó a Bolivia como un país bioceánico y articulador de la región. Esta propuesta busca dejar atrás la visión centrada en la mediterraneidad para posicionar al país como un eje de integración sudamericana. El canciller Fernando Aramayo explicó este planteamiento.
2: No aspiramos a una Bolivia aislada, aspiramos a una Bolivia respetada. No aspiramos a una Bolivia dependiente, aspiramos a una Bolivia soberana. No aspiramos a observar los cambios del mundo desde la distancia, aspiramos a protagonizarlos. Hoy presentamos los lineamientos de una política exterior para una nueva época, soberana, pragmática y previsible, basada en principios y guiada por el interés nacional. Porque Bolivia no solo está llamada a integrarse, Bolivia está llamada a integrar a la América Latina, al hemisferio y al mundo. Bolivia al mundo, el mundo a Bolivia.
1: Así el presidente Rodrigo Paz sostuvo que la política exterior debe orientarse a la cooperación y a generar oportunidades para el desarrollo nacional.
3: La política exterior debe ser un servicio para la gente, no puede ser solo para temas protocolares o comunicados. Debe traducirse en inversión, en mercados, financiamiento, tecnología, conectividad, protección efectiva para los bolivianos en el exterior, facilitarles la vida.
1: Finalmente, el canciller señaló que la política exterior estará guiada por los principios de soberanía, pragmatismo, previsibilidad e interés nacional, además de remarcar que la diplomacia deberá traducirse en resultados concretos como inversiones, apertura de mercados, transferencia tecnológica y mayor conectividad. Rodrigo Fernández, Herbol La Paz.
0: Son las 7:09. El 75% de las construcciones en Oruro fueron afectadas por la falta de combustible.
4: La Cámara Departamental de la Construcción de Oruro advirtió que la escasez de gasolina y diésel, sumada a los efectos de los bloqueos, está afectando seriamente la ejecución de obras en el departamento. Su presidente, Carlos Solís, explicó que las empresas constructoras redujeron su productividad hasta un 75%.
5: Con esta escasez de combustible nos vemos en una producción, disminuidas en la producción de hasta el 25%. Tenemos que hacer 3 días de fila para obtener un equipo el combustible correspondiente y solo 1 día de trabajo, por lo que tenemos 4 días para el combustible y solo de los 4 solo 1 día trabajamos. Entonces es la preocupación y la afectación en el desarrollo de las obras, que nos estamos alertando a las autoridades de que se van a paralizar las obras. Solicitamos a las autoridades que tomen conciencia de esta afectación que es externa a nosotros y a ellos y se pueda aplicar los artículos de los contratos donde se pueda paralizar las obras por caso fortuito.
4: También dijo que la escasez de dólares y el incremento del costo de los materiales importados elevan los costos de construcción y dificultan el cumplimiento de los contratos.
5: El 70% de los materiales en la construcción son importados en las infraestructuras. En los proyectos viales, casi el 80% son materiales importados, como el asfalto, que es uno de nuestros mayores ítems, los materiales para la construcción de edificios.
4: Ante este panorama, Cadeco solicitó a las entidades contratantes aplicar las cláusulas de fuerza mayor para evitar sanciones por retrasos y exhortó al gobierno a restablecer el abastecimiento de carburantes para reactivar las obras. En el informe, Fabiola Aquino, Repío 12, Herbol Oruro.
0: El ministro de Obras Públicas aseguró que el ciclo político de Evo Morales está más que acabado y pidió a Jorge Tuto Quiroga y a Samuel Doria Medina sumar al país con nuevos liderazgos.
6: Mauricio Zamora, ministro de Obras Públicas, enfatizó que el ciclo político de Evo Morales ha culminado y muestra de ello son los elefantes blancos que dejó su tienda política en gestión.
7: Yo pienso que recontra, ya ha terminado el gobierno, el ciclo de Evo Morales, ¿no? Ha hecho un despilfarro total de los recursos, nos ha hecho un gran daño. Caso concreto, lo que vamos a ver ahora con la UNASUR, ¿no? Una inversión de 500 millones de bolivianos que no se usa para nada. ¿En qué se ha invertido todo el dinero? ¿En qué ha mejorado la vida de los bolivianos? Y ese tiempo sí había plata, ahora no tenemos plata. Yo hubiera querido estar de ministro de Obras Públicas cuando había plata. Ahora, no hay un centavo, ¿y qué se ha hecho? ¿En qué ha mejorado la vida de nuestros campesinos, de nuestros mineros, de nuestros gremiales, de nuestros periodistas? No ha mejorado en nada. Entonces, yo pienso que ese ciclo está afuera. Yo pienso que así como en otros partidos tienen que venir nuevos liderazgos, tenemos que trabajar con alcaldes, legisladores y otros actores políticos.
6: El ministro de Obras Públicas indicó además que Tuto Quiroga y Samuel Doria Medina tienen que sumar al país formando nuevos líderes.
7: Mire, yo lo que he dicho es de que tenemos que aprovechar la experiencia de don Tuto Quiroga y don Samuel Doria Medina. Necesitamos que ellos nos sumen a este nuevo ciclo. Y yo pienso que de sus bancadas van a nacer nuevos liderazgos, porque lo que queremos es nuevos liderazgos. El presidente Rodrigo Paz ha dicho de que ahora se viene un liderazgo en conjunto, desde el gobierno nacional, alcaldes, gobernadores. Entonces, lo que quiere el país es que Tuto Quiroga, Samuel Doria Medina sumen con su experiencia. Necesitamos que, en base a este nuevo acuerdo nacional, vayamos a aprobar estas grandes leyes que se vienen y trabajar juntos por Bolivia. Porque lo que no quiere el boliviano es la vieja política. Lo que no quiere el boliviano es la vieja receta. Entonces, necesitamos que se sumen a este nuevo ciclo.
6: Informó Luis Vargas, Red Pío 12, Herbol Cochabamba.
0: Son las 7:14 y en el periódico digital de Herbol. El gobierno anunció un proceso de investigación por presunto despilfarro de 500 millones en la sede de UNASUR. Reitero, a través del periódico digital de Herbol esta información. El ministro de Obras Públicas, Mauricio Zamora, anunció que se iniciarán procesos por presunto despilfarro de más de 500 millones de bolivianos en la construcción de la sede de UNASUR en Cochabamba, tras una inspección realizada junto a otras autoridades. Tenemos que evitar nuevos elefantes blancos, afirmó Zamora. La inspección contó con la participación del Viceministerio de Transparencia y de asambleístas nacionales y departamentales para evaluar el estado de la infraestructura. Vamos a escuchar a Yamil García, viceministro de Transparencia.
8: El gobierno nacional de ese momento dispone la asignación de recursos millonarios para esta infraestructura. Todo recurso público, todo centavo de los bolivianos debería estar destinado a solucionar, a mejorar la vida de todos los bolivianos. En este caso estamos ante una mega infraestructura que ha tenido asignaciones económicas solamente en el estudio, 2 millones de bolivianos para un estudio. Ese estudio debería haber demostrado cuál era la rentabilidad, la factibilidad, la conveniencia de destinar más de 500 millones de bolivianos en esta mega infraestructura. Es por eso que nosotros vamos a realizar una fiscalización, una investigación, no solamente a los procesos de contratación, sino también a la preinversión. ¿Cuáles han sido las razones por las cuales los bolivianos hemos tenido que destinar más de 500 millones de bolivianos para una sede del Parlamento de UNASUR, Parlamento que no ha sesionado ni una sola vez en San Benito? Por lo que este hecho no puede quedar en la impunidad y estamos generando esta intervención con la finalidad de identificar responsabilidades, hacerlos comparecer ante la justicia.
0: Declaraciones de Yamil García, viceministro de Transparencia.
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16: Son las 7 de la mañana con 22 minutos. Y vamos a ir con nuestras unidades móviles.
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16: Y es un placer saludar a nuestro compañero de trabajo allá en la provincia Manco Cápac y su capital Copacabana. Estamos en este municipio con este reporte y es que el Centro de Salud Integral Copacabana ha realizado una gran campaña de vacunación contra el sarampión en el área urbana, con el rastrillaje con más de 30 médicos y enfermeras. Pero tiene detalles, Nacianceno Afi. Nacianceno, buenos días, bienvenido, adelante, por favor.
17: Muchas gracias, Hugo. Sí, efectivamente,
4: Con esa propuesta me encuentro en este momento en el Centro de Integral Copacabana para hablar con dos médicos, doctor Ignacio Quispe, responsable de esta instancia de Mosocombio, doctor Fred Nilo, jefe médico. Doctores, muy buen día. Bolivia del Monte nos escucha. ¿Cómo se ha realizado ese rastrillaje con más de 50 profesionales en 33 comunidades y 5 zonas? Doctor, muy buen día. Bolivia del Monte nos escucha.
17: Muy buenos días a todos los radioescuchas. El día 11 y 12, sí, efectivamente, hemos realizado una campaña masiva de vacunación contra el sarampión en todo lo que es el sector de Copacabana y las comunidades. Esto debido a razón de unos casos confirmados que se han reportado en la República Hermana de Perú, más preciso en la región de Yunguyo. Bueno, en la coordinación conjuntamente con la red número 5, Manco Cápac, Los Andes, Centro de Salud Integral Copacabana y también como es la Alcaldía Municipal de Copacabana, se ha realizado una vacunación. En primera instancia, la vacunación se hizo a las comunidades el día 11, llegando a cubrir a 14 comunidades de lo que es alrededores de Copacabana, en las cuales participaron 25 brigadas. Cada brigada estaba compuesto por un médico y una enfermera. Posteriormente, en el segundo día, que es el día 12, se ha realizado una cobertura lo que es en la población de Copacabana, cubriendo todas sus zonas, que comprende casi 11 zonas, de las cuales también se ha salido con 22 brigadas de vacunación.
4: Bien. Doctor Nilo, ¿qué podemos complementar?
18: Bueno, pues entonces en ese sentido, hermano Nacienceno, un saludo especial a toda Bolivia, quien está escuchando este radio. También estamos invitando, ¿no? Estamos en constante campaña de vacunación, sobre todo a personas adultas mayores, de toda edad, no hay límite de edad, ¿no? Continuamos todavía con la vacunación. Tenemos también un punto, todos los días estamos saliendo a un punto fijo en la frontera con Casani. Entonces invitamos a toda la población para que se puedan hacer vacunar contra esta enfermedad que nos está amenazando. Ya que Copacabana está a la frontera, entonces de esa manera está el Centro de Salud Integral haciendo su vigilancia epidemiológica.
4: Perfecto, muchas gracias, doctor Nilo, doctor Quispe, gracias. Nacional Copacabana, Herbol Copacabana.
16: Muchísimas gracias, Ana Cianzenoa. Reiteramos, el Centro de Salud Integral de Copacabana ha realizado una gran campaña de vacunación contra el sarampión en el área urbana, con el rastrillaje de más de 50 profesionales médicos y enfermeras visitando los hogares, las comunidades aledañas al municipio de Copacabana. Son las 7:26. Estamos ahora en la Ciudad del Alto. Enseguida estamos en Cochabamba también. José Chacolla, desde el Alto, hay informaciones. José, buenos días, bienvenido.
19: Gracias, Hugo. Continúan las filas para los combustibles, tanto de gasolina y diésel, pese a que bajó, decíamos, la jornada pasada. A ver, ¿qué nos dicen los conductores que tienen que seguir durmiendo durante toda la noche? No ha dormido por el frío, me imagino. Muy buenos días para la red Herbol, la red Pío 12.
20: Buen día a todos. Sí, estamos haciendo fila aquí en el surtidor Loza. No llega todavía gasolina, estamos en escasez todavía. Y no sé cuánto tiempo más durará. Lo bueno es que las filas se han reducido, pero a algunos les cuesta llegar a las filas, ¿no?
19: Claro. Bueno, ¿usted ha dormido durante toda la noche?
20: Sí, toda la noche he dormido, sí, para adquirir combustible nomás, para viajar. Como estamos en vacaciones, la familia también quiere viajar, ¿no?
19: Ya, dentro del
20: 20 minutos yo pienso que ya va a empezar a repartir la gasolina y ya vamos a estar tranquilos todos, así en la fila.
19: Que termine de una vez esto, ¿no?
20: Sí, que terminemos ya la escasez de gasolina.
19: Al momento están distribuyendo diésel.
20: Sí, al momento ha llegado, una cisterna de diésel, pero no ha llegado gasolina aquí en el surtidor Los.
19: Bueno, el pedido y el llamado que hacen los amigos que tienen vehículos en surtidores, estaciones de servicio, aguardando que lleguen estos combustibles para retornar a la normalidad. Me indica extra micrófono que tiene que viajar al interior, trabajo laboral en minería. Retornamos hasta Bolivia en contacto, Hugo.

0: Son las 7:28 y nos vamos a ir obviamente con nuestro compañero de trabajo, lo habíamos anunciado. Estamos con Iván Camacho de Radio Cancha Parlaspa y a través de la comunicación del Zoom vamos a establecer este contacto. Y es que el comercio que gira en torno a una festividad religiosa y celebración de residentes paseños. Bueno, estamos próximos a este 16 de julio, es una fecha departamental que vive y que está viviendo con diferentes actos, actividades en el departamento de La Paz. Voy contigo, querido Iván, muy buenos días, bienvenido, adelante con el informe.
1: Buenos días, Hugo, y a toda la audiencia de la red de Herbol. Efectivamente, nos encontramos en este momento en la plazuela del Granado, lugar donde mayormente los residentes paseños el 15 de julio vienen para poder tener una verbena, recibir justamente su efeméride departamental, pero también se realiza la festividad de la Virgen del Carmen. Recién nomás abrió el templo ya las puertas, vimos a 3 personas ingresar al interior, pero acá desde muy temprano la actividad comercial es lo que va desarrollándose desde las 5:00 a.m. Las caseritas que venden api con pastel, pues ya han estado ofreciendo a la población. Es más, ya terminamos también de tomar nuestro api, quemándonos un poco la lengua, porque sí estaba sumamente caliente. Pero vamos a acercarnos también con otra de las caseritas que trajo rosquetes, este producto característico y típico del municipio de Punata en el Valle Alto Cochabambino. Case, buen día. Disculpa, estamos a través de la red Herbol para todo el país. Bueno, ¿qué es lo que se espera de la venta que se va a tener en esos días?
2: Que vengan a dar rosquetes, hay de todo tamaño, de todo precio.
1: ¿A cuánto es el rosquete ahora?
2: 6 por 10, hay 3 por 10, hay grandes especiales.
1: Ah, ya. Yeah. Sí. ¿Más vienen los devotos de la Virgen o los residentes paseños?
2: Vienen paseños más bien. Virgencita.
1: ¿Usted es paseña también?
2: No.
1: Ah, ya. Y aprovechando también para reactivar la economía ahora.
2: Que vengan a Virgen del Carmen todos a estar, a disfrutar y comprar rosquetitos, hay todo, masitas, todo ahí.
1: ¿Usted devota también de la Virgencita?
2: Sí. Sí.
1: ¿Qué le pide a la Virgencita este año?
2: Problemas, todo. Bien. Sí. Así es.
1: Gracias.
2: ¿Ya?
1: Que le vaya bien. ¿Ya? Y bueno, acá justamente llegó ya con todo su cargamento de rosquetes para poder ofrecer a la población, a los devotos, residentes paseños también que suelen venir hasta la plazuela del Granado para esta fiesta que se vive 2 en 1 prácticamente en ese punto céntrico de la ciudad de Cochabamba, Hugo.
0: Bien, muchas gracias, Iván, por ese informe. A través de Radio Cancha Parlaspa, el comercio que gira en torno a una festividad religiosa y la celebración de residentes paseños por este 16 de julio, fecha departamental que vive obviamente paseñas y paseños también en todo el país. Son las 7:32, momento de la pausa.
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3: Siete de la mañana con 35 minutos. 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
3: El largo camino de la basura. Escuche bien este dato. 1.400 toneladas diarias ponen a prueba la gestión de residuos en La Paz y El Alto.
4: Cada vez que suena esta campana comienza el mismo recorrido, sacar la bolsa de basura, un gesto cotidiano que pocas veces nos hace pensar en el destino final de nuestros desechos. Cada día La Paz y El Alto generan cerca de 1.400 toneladas de residuos sólidos. Solo El Alto produce unas 850 toneladas diarias, alrededor de 760 gramos por habitante, que termina en el relleno sanitario de Villa Ingenio.
5: Los mayores generadores aquí en El Alto es...
4: David Quispe Flores, supervisor general del relleno sanitario de El Alto.
5: Actualmente el distrito 1, el distrito 6, el distrito 3, el distrito 8 son los mayores generadores de residuos. Y la generación de residuos por habitante per cápita creo que está en un kilo. Pero sí, hay una generación elevada actualmente.
4: En La Paz la cifra oscila entre 550 y 580 toneladas por día. Pero el panorama preocupa. El relleno sanitario de Zacachuru, ubicado en la zona de Alpacoma, tiene vida útil hasta finales de este año. Y aún no se conoce proyectos para su reemplazo, advierte el concejal paseño Fabián Yasik.
6: Si no se hacen inversiones adicionales de una celda adicional en Zacachuro o otro lugar, estaríamos pensando en que la vida útil de este relleno ya concluye este año.
4: Este medio buscó las versiones de las autoridades municipales paseñas, pero no obtuvo respuesta. En cambio, la realidad del Alto es distinta. El relleno sanitario de Villingenio tiene capacidad hasta 2028, aunque podría extender su funcionamiento hasta 2038, con la construcción de dos nuevas piscinas. Además, cuenta con una licencia ambiental por 10 años más.
7: A datos generales, nosotros tenemos para el relleno sanitario de vida útil hasta la gestión 2028, con las ampliaciones que se están...
4: Cristian Gerardo Michel Miranda, director de gestión integral de residuos sólidos de El Alto.
7: Los proyectos adicionales que podríamos hacer en la misma relleno de residuos sólidos de Villa Ingenio, que pueden abarcar hasta más allá del 2038.
4: Pero mantener limpia una ciudad de casi 1 millón de habitantes no es sencillo. Para el supervisor de relleno sanitario de El Alto, recolectar, transportar

0: Portar y disponer la basura demanda una inversión de millones de bolivianos cada año.
1: Actualmente el municipio destina más de 200 millones de bolivianos para el recojo, vacío, transporte y tratamiento y disposición final de residuos en las dos operadoras, ¿no? Uno que es Trébol y otro Coli.
0: El Alto es el segundo municipio que más residuos genera en Bolivia, solo después de Santa Cruz de la Sierra. Para Israel Arroyo Zapata, personal técnico de la Dirección de Gestión Integral de Residuos Sólidos de El Alto, el crecimiento poblacional y la expansión urbana explica esa realidad.
2: La generación es en función a la cantidad poblacional. Ya, eso es que quede claro eso. A nivel nacional, el primer municipio, el departamento que genera más es Santa Cruz actualmente. El municipio somos nosotros el segundo, le iremos a hacer a nivel nacional. El Alto sí genera, pero por el crecimiento a eso se ve.
0: Sin embargo, no toda la basura llega al relleno sanitario. En muchos barrios permanece durante horas o días. Las esquinas, los lotes baldíos y avenidas terminan convertidos en botaderos clandestinos, donde los perros rompen las bolsas, el viento dispersa los residuos y los malos olores se vuelven parte del paisaje. Así nos cuenta Don Nilo, nombre ficticio de un vecino del sector.
3: El olor que viene es feo, pues botan a veces hasta perros muertos, así botan. Por ejemplo, allá hay botados huesos a veces, entonces ese olor viene bien feo aquí de noche a veces. No es cómodo dormir aquí con ese olor, es incómodo.
0: En la zona Urcupiña de Sencata, al límite entre El Alto y Achocalla, una pequeña lápida levantada con ladrillos y una cruz negra sobresalen entre la basura. No es un cementerio, es una amplia avenida de tierra transformada en un basural a cielo abierto.
3: A veces peligrosas, porque ponen, mirar, los perros andan, las basuras, todo eso. El olor más que todo es, nos afecta de toda manera. A veces hasta incluso hay fallecidos, mira. Como puedes ver, hay fallecidos.
0: Aunque el carro basurero pasa dos veces a la semana, algunas personas continúan utilizando el lugar como un vertedero ilegal. El desafío, coinciden nuestros entrevistados, no termina cuando el camión recoge la basura. El verdadero reto es cambiar los hábitos de la población. Gran parte de los residuos podrían reciclarse o reutilizarse, pero la separación en origen todavía es una práctica poco común.
4: Nosotros seguimos en el esquema tradicional. Prácticamente todo se lleva al relleno.
2: Entonces, si nosotros separáramos en origen, y generábamos el tema del reciclaje.
0: Arroyo.
2: Bueno, la fracción de esto, lo que se llama que la basura, la denominada, ¿por qué es basura? Porque ya no se puede retornar, no se puede recuperar, no se puede reciclar. Eso nomás tendría que llegar al relleno sanitario. Si se hace un manejo adecuado, el relleno sanitario puede alargar su vida útil.
0: En 2015 se promulgó la Ley 755 de Gestión Integral de Residuos Sólidos, que dio plazo hasta mayo de 2026 para que todos los municipios cuenten con un relleno sanitario. La pregunta es inevitable. ¿Se está cumpliendo esta norma? En el caso de La Paz y El Alto, esta es la respuesta. La Paz.
4: Es un relleno, sí, podríamos considerarlo un relleno, no un vertedero, pero cuya vida útil era máximo de 3 años. Eso fue el 2023.
0: El Alto.
2: Actualmente el municipio sí cuenta con un relleno sanitario, donde se hacen trabajos de ingeniería, las celdas están recubiertas por geomembranas para evitar el tema de la contaminación de suelos.
0: Pero, ¿cuál es la diferencia entre un botadero y un relleno sanitario?
5: Un botadero únicamente es para la disposición final de la basura, sin ningún tipo de tratamiento en lo que se refiere a las celdas en las cuales se hace la disposición de estos residuos.
0: Michelle.
5: Si hablamos de un relleno sanitario, sí, hay una disposición de un tratamiento en estas celdas a través de geotextiles, membranas, pero no se tiene ningún tipo de tratamiento de lixiviados. Pero cuando ya hablamos de un relleno de residuos sólidos, esto es un paso más adelante, donde ya vamos a tener un tratamiento de lixiviados.
0: Para muchos, esa campana solo anuncia que es hora de sacar la basura. Pero detrás de ese sonido hay un desafío que no depende únicamente del municipio. El destino de nuestros residuos sólidos comienza mucho antes de que pase el camión. Empieza en cada hogar. Omar Escobar Mamani, Herbo La Paz.
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8: Son las 7 de la mañana con 43 minutos. La escasez de agua en diferentes provincias de Oruro genera preocupación en la población.
9: La creciente escasez de agua en varias provincias del departamento de Oruro genera preocupación entre los subgobernadores, quienes advirtieron sobre los efectos de la falta del recurso hídrico en la población y el ganado. Así lo señaló la subgobernadora Belka Ninaja de la provincia de Saucarí.
10: Se va a dotar de 9 cisternas que van a ingresar a mi municipio, a la provincia de Saucarí, actualizando un poco y mitigando un poco lo que es la sequía que hay en la provincia. Ahora, este agua, este líquido elemento, va a ser no solamente para consumo humano, también para consumo animal. Como bien mi provincia es la capital ganadera del ovino.
9: Además, señalaron que si bien se tienen pozos donde se tiene agua, pero el mismo es salado. Que no es apto para el consumo de los animales y por esta razón se está pidiendo proyectos de desalinización.
11: Nuestros pozos salen salados, el agua en los subterráneos tenemos agua salada, tenemos bastante agua, pero es salada, no es apto para el consumo ni para el ganado ni para el humano, ¿no? Entonces, ojalá con el hermano gobernador se ha puesto a conocimiento este tema, él también está de acuerdo de que se pueda tal vez paliar en el futuro, hacer un proyecto macro, en este caso para poder tal vez desalinizar nuestra agua. Implementar tecnología, ¿no? Entonces.
9: Finalmente, las autoridades han señalado que este tema de la falta de agua para el consumo de animales y el consumo humano no es de ahora, sino desde hace muchos años, y que las autoridades solamente han dado soluciones paliativas y no concretas. Informó Wilson Cruz, el Pío 12, Herbol Oruro.
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12: 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En primer lugar, hacer llegar mis más grandes saludos por este 59 aniversario de la red Herbol, que está sirviendo a toda la comunidad aquí en nuestra patria Bolivia. 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
7: Son las 7:50. Bueno, desde El Alto descendió hasta la ciudad de La Paz José Chacolla. José, ¿por dónde te encuentras? Adelante, por favor, con el informe.
8: Gracias, Hugo. Desde la Plaza San Francisco, la alcaldía paseña, como homenaje de las fiestas julianas, va armando una tarima, pero una tarima grande en plena Plaza San Francisco. ¿Qué dice la gente acá, el paseño? Joven, disculpe, muy buenos días para la red Herbol, la red Pío 12 Prensa. Están armando una tarima impresionante. Hay algunas observaciones, dice que hay que cuidar el ornato público porque esto no está muy seguro. Deberían de trasladarlo a otro lado. O está bien que se desarrolle acá el evento, la verbena tradicional. Mire, qué gigante la tarima, ¿no? Buen día.
9: Muy buenos días. Sí, pero no me parece bien para que la gente pueda compartir allá, ver y se lleve a cabo la verbena.
8: Disfrutar de la noche.
9: Disfrutar de la verbena, porque me parece muy buena idea que esté acá arriba para que la gente abajo pueda estar ahí disfrutando, ¿no?
8: Bueno, algunas ex autoridades y otros señalan que la avenida Montes y este sector tiene dificultades, no es muy firme y eso podría ocasionar daños al ornato público.
9: Sí, podría ser, pero ya no se puede, ya no armado,
8: ya está,
9: ¿no?
8: Ya está armando
9: sí,
8: la tarima.
9: Sí, ya se ha armado.
8: Bueno, ¿estará presente en la verbena? Sí, con los amigos.
9: Sí, con los amigos, vamos a estar ahí presentes.
8: Bueno, muchas gracias. Sí, criterio de la población con referencia a esta tarima que se va armando al momento en Plaza San Francisco. Retornamos hasta Bolivia.
7: En Contacto. Bueno, muchas gracias a José Chacolla por esa información. Las 7:52. Seguimos en la sede de gobierno hasta otro punto de la ciudad. Está en una avenida, en una calle, en una intersección. ¿Dónde te encuentras? A nuestra compañera de trabajo, Graciela Dorado. Graciela, muy buenos días, bienvenida. Adelante, por favor.
10: Buenos días, Hugo. Buenos días al país. Efectivamente, hasta ahora estamos en el famoso mercado Yungas. Y precisamente recordando este mes juliano, acá en La Paz, hay distintas formas de despertar o, bueno, iniciar la jornada con un desayuno o de pronto con un plato especial. Y bueno, en este mercado son ambos los alimentos que nos ofrecen. Y bueno, vamos a acercarnos a una caserita. Caserita, ¿cómo está? Buenos días. Le estamos visitando de la red Herbol, por favor. Y bueno, estamos con doña Nancy, aparentemente. ¿Cómo está? Buenos días. ¿Cómo está la jornada? Están viniendo los paseños a desayunar. Un buen paseño. ¿Qué desayuna? ¿Cómo está? Buen día.
11: Un buen paseño. Buen día, mamita. Gracias por la visita. Un buen paseño desayuna un café con su marraqueta y su queso.
10: ¿Estos productos no han incrementado?
11: La marraqueta no. Por el momento no han incrementado.
10: ¿En estos días están viniendo los paseños? ¿De pronto no?
11: De pronto se ha vaciado, está un poco vacío. Será por toda la crisis que hemos tenido, ya no tienen dinero.
10: Estamos entonces para que vengan. Y bueno, quienes estén viniendo desde otros departamentos, incluso desde otros países vienen y preguntan, ¿cierto?
11: Bueno, nosotros les invitamos del mercado modelo Yungas, les invitamos que vengan a servirse un rico cafecito con su marraqueta y su queso.
10: De la paz.
11: De la felicidades. Paz. Gracias, igualmente. De la paz.
10: Ahí está, es doña Nancy, precisamente que está ofreciendo estos ricos desayunos. Pero también, Hugo, si me permites, 12 minutos, bueno, menos de un minuto, vamos a acercarnos también donde la población se sirve no solamente desayunos, sino también algunos platos especiales a esta hora, y vamos a meternos donde los caseritos que precisamente están sirviendo platos especiales. ¿Cómo está? Buenos días. Estamos viendo que ya de pronto están haciendo, ya sirviendo en todo caso platos especiales. Caserita, ¿qué platitos nos puede ofrecer a esta hora? Buenos días. Estamos precisamente con Restaurante Lili. Buen día. ¿Cómo estás?
4: Buenos días. Sí.
10: Ofrecer, por ejemplo, un buen paseño, ¿qué se sirve a esta hora?
4: Hay en el en este mercado se sirve los ricos caucitos, tostadito caldito de res, timpo y cas.
10: ¿Cómo están los precios? ¿Están accesibles?
4: Sí, en 5, también hay de 30, depende, ¿no? También otros quieren servirse bien, otros también normal, el precio también, no todos, ¿no? Ahorita también la economía, todo eso, entonces tenemos diferentes precios también, cas.
10: Una persona viene del interior, de otros departamentos o de otro país, ¿qué es lo que usted, por ejemplo, ofrece como de la paz?
4: Aquí tim pasadito, caldo de res, eso casi.
10: ¿Y qué impresión se lleva?
4: Sí, dicen bien, vuelven, pues casi, aunque de 3 años o de 1 año, vuelven, pero llegan aquí.
10: Bueno, muchas gracias, felicidades, invite para que la población pase por acá.
4: Quisiera invitarlos a las caseritas que pasen por el mercado Yungas, ya saben, también los ricos caucitos casi.
10: Muchas gracias, buen provecho. Ahí está. Bueno, ahí está, ustedes han podido escuchar, y precisamente hay uno de los paseños que se está sirviendo un rico timpo. Disculpe, buen provecho, usted paseño sirviéndose, ¿no es paseño? Bueno, no, me dice, vamos a acercarnos por acá. Otra de las personas, muy buen provecho, buenos días, si les podemos molestar 2 minutitos. Bueno, muchas gracias. Están sirviéndose ya a esta hora, Hugo, el famoso kawi, precisamente como nos lo estaba ofreciendo, y bueno, ellos ya sirviéndose a esta hora. Con una costumbre y una tradición también, como nos lo señala, y a quienes estén sirviendo, un buen provecho. Con este informe, este estudio central de este mercado, Yucas.
7: Bien, muchas gracias. Conversando Graciela Dorado con las caseras del mercado modelo Yungas, aquí en la sede de gobierno. Son las 7:57. Vamos a continuar con más informaciones ya en esta última parte de su noticiero. En Santa Cruz, trabajadores en salud continúan con su paro en demanda del pago de sueldos adeudados.
6: Continúa el paro de los médicos en Santa Cruz.
12: Lamentablemente no se le ha hecho la cancelación en su totalidad.
6: En Santa Cruz continúa el paro, al igual en Cochabamba, es que el gobierno ha pagado, pero a medias.
12: Lamentablemente no, no le han cancelado, hemos hecho un relevamiento de cada uno de los departamentos.
6: Antonio Anzuategui es presidente del Colegio Médico del País. Anoche tuvieron una reunión los departamentos donde no se pagó a los médicos. Estos continuarán con su medida, solo habrá atención de emergencias.
12: Todos los profesionales en salud nos vamos a replegar a la emergencia, reforzando la atención. Lo mismo haremos, no descuidando la atención de los pacientes con cáncer ni los pacientes con insuficiencia renal, ni tampoco se descuidará la atención de las cirugías de emergencia. Pero eso sí, la consulta externa estará suspendida.
6: La asamblea sostenida anoche por el Colegio Médico hace que determinen que se mantienen en paro, habrá atención de emergencias, también y de manera indefinida se inicia el paro de los trabajadores en salud, es decir, enfermeras, personal administrativo y otros, en paro hasta que no les paguen en Santa Cruz.
13: Vamos a ingresar a un paro departamental de 24 horas a nivel departamental el martes 14 de junio.
6: El Bol Santa Cruz, Mercedes Fernández.
7: La información a través del periódico digital de Herbol, www.herbol.com.bo. El presidente Rodrigo Paz recibió la condecoración de la Orden Nacional del Cóndor de los Andes en el grado de Gran Collar. Vamos a dar lectura a esta información. El presidente Rodrigo Paz Pereira recibió este lunes la condecoración de la Orden Nacional del Cóndor de los Andes en el grado de Gran Collar, la máxima distinción que otorga el Estado boliviano. El acto se realizó en la Cancillería y estuvo encabezado por el canciller Fernando Aramayo. La entrega de la medalla se efectuó en cumplimiento de la ley 1762, que establece la imposición de la condecoración al presidente del Estado en su condición de gran maestre de la orden. En la ceremonia participaron el presidente del Tribunal Supremo Electoral, Gustavo Ávila, representantes de las cámaras de senadores y diputados, ministros, viceministros, el nuncio apostólico, diplomáticos e invitados especiales. La Orden Nacional del Cóndor de los Andes, en el grado de Gran Collar, es la máxima distinción del Estado boliviano. Fue creada el 18 de abril de 1925 con motivo del centenario de la independencia del país. Posteriormente, el 10 de octubre de 1941, durante el gobierno de Enrique Peñaranda, el reconocimiento fue elevado a rango de ley de la República, consolidándose como la principal condecoración oficial del Estado. Son las 8. Gentiles oyentes, amigos de Herbol, muchas gracias por su atención. Un fuerte abrazo en esta jornada de martes 14 de julio. Que les vaya muy bien y que Dios bendiga a la patria.
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1: Es la hora 8:08.
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Y comenzamos una nueva mañana, un nuevo día, como siempre agradeciendo a Dios por un nuevo día, por una nueva semana, ¿no? Amigas y amigos, muy buenos días, bienvenidos y bienvenidas. Gracias por abrirnos las puertas de sus hogares, de sus fuentes de trabajo y de podernos acompañar mientras ustedes recorren tal vez la calle de la ciudad o de los municipios. Bienvenidas, esto es Tome Nota, el espacio servicial de la Radio Pío 12. Aquí compartimos sus avisos, comunicados, invitaciones, convocatorias que son de interés para todos ustedes. Y como siempre, el frío continúa acompañándonos desde muy tempranito, así que no olvide usted abrigarse bien y tal vez prepararse un tecito caliente, un cafecito, ¿no? En esta mañana que hace frío.

bueno, nosotros ya desde ahorita vamos a comenzar con los avisos que son de interés para todos ustedes, que son muy importantes, así que preste mucha atención que ya comenzamos.

Atención, amigas y amigos, a este aviso de extravío. La tarde del lunes 13 de julio se dejó por olvido una mochila en un radiotaxi blanco que hizo el recorrido desde el Mercado Bolívar hasta el Mercado Avaroa. Es una mochila negra con rayas rojas con logotipo Nike. Contiene una chamarra, laptop y certificado de nacimiento a nombre del Abel Camilo Paredes Mamani. Al dueño del taxi se ruega devolver la mochila, comunicarse al celular 68 36 96 98. Reiteramos el número de celular al número 68 36 96 98. Esteban Paredes Mollo se dará una buena gratificación.

Continuamos con más aquí en Tome Nota. Atención, tenemos una invitación. Invitación a Feria Anual Agrícola y Ganadera. La comunidad de Cayumayiri, de la provincia Popó, invita a las comunidades aledañas de la provincia Popó y provincia Dalense, Florida, Carbullo, Cebada Mayu, Sorasora, Realenga, Tolapampa, Jucumari, Yarbicoya, Pocomani, Parocrani, Acomarca, Socoteña, Aguascalientes, Bilullo, Saxani, Playa Verde, Cañadón, Venta y Media, Coripata y comunidades del municipio de Pasña, Machacamarca, Huanuni, municipios de las 16 provincias del departamento de Oruro, y a toda la población orureña, a los comerciantes minoristas y mayoristas, a los mañazos de la Huachaca, Caracollo, Sica Sica, Chayapata, a participar de la gran Feria Anual Agrícola Ganadera. Se expondrá productos de la comunidad como hortalizas, papa, chuño, exposición de ganado camélido. Habrá platos típicos como el pampacu, que se realizará este domingo 16 de julio. Se realizará a partir de las 9 de la mañana, así que usted participe. Habrá premios y sorpresas. Se realizará futsal 8 y futsal niños, concurso de bicicleta. Firman las autoridades del corregimiento de la comunidad de Cayumayiri. Ahí tenemos esta invitación para ir a degustar platos deliciosos del lugar a esta gran Feria Anual Agrícola Ganadera. Y continuamos con más a esta hora de la mañana. Atención a este aviso. Aviso de venta con urgencia. Se vende 2 lotes amurallados de 250 metros cuadrados, cada uno papeles al día, en la urbanización 3 de mayo. La zona cuenta con todos los servicios básicos y está ingresando a adoquín. Asimismo, se ofrece el lote en Vinto de 900 metros cuadrados amurallado, con servicios básicos. Para más referencias, comunicarse al celular 7247-1401. Reiteramos, al 7247-1401.

Seguimos con más aquí en Tome Nota. Atención, amigas y amigos. Convocatoria, Asamblea General. Las autoridades originarias del Ayllu San Agustín de Puñaca, del municipio de Popó, comunica a todos los comunarios del Ayllu San Agustín de Puñaca asistir a la reunión mensual que se realizará el día miércoles 15 de julio del presente a horas 9 de la mañana en la sede social del Ayllu San Agustín de Puñaca, ubicada en la urbanización Vida Nueva. Puntos a tratar: informe de la nueva autoridad originaria, caso feria, proyectos del Ayllu San Agustín de Puñaca y asuntos varios. Se insinúa tomar muy en cuenta la puntualidad con su asistencia.

Amigas y amigos, son las 8 de la mañana con 17 minutos. Ahora sí, es momento de escuchar nuestra primera canción aquí en el programa. Tome nota a su orden.

Ahora sí, amigas y amigos, llegó el momento de hacer nuestra pausa publicitaria. Tenemos varias sugerencias para todos ustedes. Y no se alejen de la radio Pío 12, porque en unos minutos regresamos con más aquí en el programa Tome Nota, a su orden, el espacio servicial de la radio Pío 12.

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Y como siempre llegó el momento de invitarle a todos ustedes, amigas y amigos, en Radio Pío 12 queremos invitarles a ser parte de nuestro programa de avisos. Tomen nota porque llegó el momento de dar a conocer su aviso. Llegó el momento de... Su aviso merece ser escuchado. Y en Radio Pío 12, a través de la 99.7 FM, le ofrecemos un espacio para difundir sus avisos, comunicados, invitaciones, convocatorias y mucho más. ¿Tiene tal vez usted un negocio o un emprendimiento? Este es el momento ideal para darlo a conocer. Promocione sus productos o servicios con nosotros. Y permita que más personas conozcan lo que usted ofrece y haga que el nombre de su negocio llegue a más hogares y a más personas. Como siempre, gracias a nuestra amplia cobertura, Radio Pío 12 se escucha en la ciudad, en provincias, municipios, comunidades, llevando su aviso a donde usted lo requiera. Estamos ubicados en la calle Baptista entre Adolfo Mier y Bolívar, al lado del Colegio Socavón, en el segundo piso. Ahí está la radio. O también escríbanos al número de WhatsApp al 67202802. Esto es Tome Nota, el espacio servicial de la radio Pío 12. Ahora sí, amigas y amigos, llegó el momento de escuchar música nacional aquí en el programa. Como siempre, tenemos el sector especialmente para descubrir nuevos artistas. Bueno, en esta ocasión, hoy, estaremos escuchando al grupo Semilla con un tema que dice Valió la Pena. ¿Qué suena esa música?

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Y qué bonito es descubrir nuevas canciones. Nuestro folclore siempre tiene algo nuevo para ofrecernos, ¿no? Y vale la pena escuchar a esos artistas que con su talento mantienen viva nuestras raíces y enriquecen la música boliviana nacional. Amigas y amigos, son las 8 de la mañana con 42 minutos. Es momento de continuar con nuestros avisos aquí en el programa Tome Nota, que se difunde a través de la 99.7 FM.

Atención a este aviso de extravío. La tarde del lunes 13 de julio se dejó por olvido una mochila en un radiotaxi color blanco que hizo el recorrido desde el Mercado Bolívar hasta el Mercado Avaroa. Es una mochila negra con rayas rojas con logotipo de Nike. Contiene una chamarra, laptop y certificado de nacimiento a nombre de Abel Camilo Paredes Mamani. Al dueño del taxi se ruega devolver la mochila. Comunicarse al celular 68 36 96 98. Reiteramos el número de celular 68 36 96 98. Esteban Paredes Mollo se dará una buena gratificación.

Continuamos con más aquí en el programa. Atención a este aviso de venta. Con urgencia se vende 2 lotes amurallados de 250 metros cuadrados, cada uno papeles al día, en la urbanización 3 de mayo. La zona cuenta con todos los servicios básicos y está ingresando adoquín. Asimismo, se ofrece lote en Vinto de 900 metros cuadrados, amurallado con servicios básicos. Para más referencias, comunicarse al celular 7247-1401. Reiteramos al número 7247-1401.

continuamos con más. Gracias por seguir en sintonía de la Radio Pío 12. Atención a esta convocatoria, Asamblea General. Las autoridades originarias del Ayllu San Agustín de Puñaca, del municipio de Popó, comunica a todos los comunarios del Ayllu San Agustín de Puñaca asistir a la reunión mensual que se realizará el día miércoles 15 de julio del presente a horas 9 de la mañana en la sede social del Ayllu San Agustín de Puñaca, que está ubicada en la urbanización Vida Nueva. Puntos a tratar: informe de la nueva autoridad originaria, caso feria y proyectos del Ayllu San Agustín de Puñaca y asuntos varios. Se insinúa tomar muy en cuenta la puntualidad con su asistencia.

Continuamos con más. Gracias por seguir, por escucharnos. Atención, tenemos una invitación. Invitación a Feria Anual Agrícola Ganadera. La comunidad de Cayumayiri de la provincia Popó invita a las comunidades aledañas de la provincia Popó y provincia Dalense, Florida, Carbullo, Cebadamayu, Sorasora, Realenga, Tolapampa, Jucumari, Yarbicoya, Pocomani, Parocani, Acomarca, Socoteña, Aguascalientes, Bilullo, Saxani, Playa Verde, Cañadón, Venta y Media, Coripata y comunidades del municipio de Pasnia, Machacamarca, Huanuni, municipios de las 16 provincias del departamento de Oruro y a toda la población orureña. Comerciantes mayoristas, minoristas, a los mañazos de la Huachaca, Caracollo, Sica Sica, Chayapata, a participar de la Gran Feria Anual Agrícola Ganadera, donde se expondrá productos de la comunidad como hortalizas, papa, chuño, y habrá exposición de ganados camélidos. Habrá platos típicos como el pampacu, que se realizará este domingo 16 de julio a partir de las 9 de la mañana. Participe y habrá premios y sorpresas. También se realizará el futsal 8, futsal niños, y también habrá concurso de bicicletas. Firman las autoridades del corregimiento de la comunidad de Cayumayiri. Ahí tenemos esta invitación para poder ir a degustar deliciosos platos típicos como el pampacu, ¿no?

Ahora sí, llegó el momento de también saludar a todos nuestros amigos quienes nos están observando a través de nuestra red social de TikTok. Mandamos un saludo a Ranulfo Alipio. Nos dice buen día de Dios. Buenos días. Nos dice Radio Pío 12, abrazo grande desde Villazón. Saludos hasta Villazón, Ranulfo. También nos saluda Cris, nos dice hola, buenos días. Buenos días, ¿cómo estás? Bienvenido. También saludamos a todos quienes nos van siguiendo. Muchas gracias. También aquí nos saluda Limonagrio. Nos dice, hola gente. Hola, ¿cómo estás? Y bueno, aquí vamos a leer algunos también avisos que nos dejan en los comentarios, ¿no? Nos dice, se necesita planchador para prendas de vestir, zona Nuevo Horizontes del Alto. Comuníquense con Gustavo. También aquí nos comenta, buenos días, Pío 12, saludos desde Tarija. Saluditos hasta Tarija, qué bonito saber que nos escuchan desde allá, que nos están observando en diferentes departamentos de Bolivia, ¿no?

así llegamos al final del programa de hoy. Tome nota, el espacio servicial de la Radio Pío 12. Como siempre, invitarlos a todos ustedes. Si tú tienes algún aviso, comunicado, invitación, puedes pasar a dejar tu aviso en la radio. Estamos ubicados en la calle Baptista, entre Adolfo Mier y Bolívar, al lado del Colegio Socavón, en el segundo piso. Gracias por habernos acompañado durante esta mañana. Que tengan un excelente martes. Mi nombre es Janet y fue un gusto poder compartir esta mañana con todos ustedes. Gracias, ustedes sigan en sintonía de la 99.7 FM.

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1: 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Nomás debemos cuidar nuestro consumo de agua, no solo por nuestra platita, sino porque así también contribuimos a proteger el medio ambiente.
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siempre en directo, siempre en directo, todos los días, todas las mañanas en este horario. Muy buenos días, amigas, amigos del programa. Hoy es día martes, una nueva oportunidad para avanzar hacia sus metas, nuestras metas. Hay que respirar hondo. Sí, dejar atrás el pasado y enfocarnos siempre en dar lo mejor de nosotros, de ustedes. Eso es lo más importante en la vida. Tenemos la fuerza necesaria para lograr todo lo que nos proponemos, hoy, mañana y siempre. Estamos listos aquí en la radio para comenzar el programa de hoy, las 9 de la mañana con un minuto en Bolivia.

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Mientras el gobierno busca socializar el paquete de leyes antes de enviar a la Asamblea Legislativa, pero también acompaña con algunos decretos. Hay un nuevo decreto supremo en el país que define ahora cómo se hará, procederá con el tema de las retenciones o descuentos o aportes sindicales. Sí, esta es la primera información, la primera noticia para compartir con ustedes. El gobierno del presidente Rodrigo Paz determinó en una reunión de gabinete que las instituciones del órgano ejecutivo dejarán de hacer retenciones de aportes a las organizaciones sindicales y estableció solo 5 conceptos para la aplicación de descuentos en los salarios de los funcionarios públicos. El proyecto de decreto supremo fue presentado por el ministro, el nuevo ministro de Trabajo, William Bascopé, y fue aprobado en la reunión de gabinete ayer. Ya el gobierno en anteriores oportunidades había anticipado su rechazo a que la administración pública actúe como agente de retención de los aportes sindicales. En este sentido, señala que el salario es un bien inembargable. De hecho, el viceministro Julio Linares informó a principios de año que los sindicatos recibían más de 18 millones de bolivianos cada año por concepto de aportes. Recordarán ustedes lo que decía la autoridad de gobierno. Más de 18 millones de bolivianos cada año por concepto de aportes sindicales. Entonces, el gobierno dice, es necesario proteger los sueldos, salarios y rentas de las y los servidores públicos y jubilados, normando la aplicación de descuentos, contribuciones, retenciones por planilla en las entidades e instituciones públicas del nivel central del Estado, liberando así recursos, evitando descuentos discrecionales y promoviendo que sean efectivamente destinadas a la subsistencia y bienestar de las familias. Dice una de las consideraciones del decreto 5654. Ese es el número del decreto, 5654. En este sentido, amigas, amigos, oyentes del programa, el decreto establece que los únicos descuentos reconocidos por el gobierno son lo que a continuación vamos a detallar. Es bueno tomar en cuenta. No hay más descuentos para aportes sindicales. Primero, está eliminado. Los únicos que todavía están vigentes son, primero, seguridad social de largo plazo referidos a los descuentos, contribuciones establecidos en la ley 65 del 10 de diciembre del año 2010 de pensiones y sus reglamentos. Es la primera retención. La segunda retención, faltas, atrasos y sanciones administrativas. La tercera retención, faltas complementario, régimen complementario del impuesto al valor agregado, RCIVA. Luego están las retenciones judiciales por asistencia familiar. Y también está la recuperación en favor del Estado por cobros indebidos. En el caso de los trabajadores jubilados, el Servicio Nacional de Sistema de Reparto, SENASIR, aplicará descuentos por planilla en las rentas de jubilados del sistema de reparto según corresponda, únicamente por los siguientes conceptos. Primero, seguridad social de corto plazo. Segundo, retenciones judiciales por asistencia familiar. Tercero, recuperaciones en favor del Estado por cobros indebidos. Y cuarto, descuentos en el marco de convenios con entidades públicas del nivel central del Estado. Así está claro el decreto. En ese contexto, el mencionado decreto establece la derogatoria de esta normativa, el 0106 del 1 de mayo del año 2009, en los que se disponía que el gobierno podía retener aportes de los trabajadores para las organizaciones sindicales. Eso es lo que dice esta normativa del año 2009, que el Ejecutivo, que el gobierno podría retener aportes de los trabajadores a las organizaciones o en favor de las organizaciones sindicales, como ha estado ocurriendo. El decreto 106 o 0106 definía
el descuento del 1% sobre los haberes básicos mensuales a todo el personal que pertenece a la carrera docente del Magisterio Nacional por 6 meses en el Magisterio Rural y por 12 meses en el Magisterio Urbano durante cada año a partir de la gestión 2010. Y que esos montos sean entregados a la Confederación de Trabajadores de Educación Urbana de Bolivia y la Confederación Nacional de Maestros de Educación Rural de Bolivia, según corresponda, CONMER o el CTV. Eso es lo que decía, ¿no?, el decreto 0106 del año 2009. Ahora ha sido abrogada este decreto, ya no existe más. Así que entonces el gobierno ya no puede retener aportes de los trabajadores en favor de las organizaciones sindicales. Se limitó esa situación.

Bueno, esta es la primera novedad, la primera noticia para compartir con ustedes, amigas, amigos de programa, en esta mañana. A ver, seguro habrá repercusiones. Vamos a conocer qué dicen las federaciones, las dirigencias de las federaciones de maestros urbanos y rurales en nuestra ciudad, en nuestro departamento, al igual que en el país. Será uno de los temas que se abordará, claro, durante el desarrollo del programa Pío 12 en directo, que ya arranca en esta mañana.

0: Y lo que no cambia es la situación del desabastecimiento de combustible. Las colas, las filas de movilidades, el transporte urbano, interprovincial, carga pesada. Bueno, pero ayer hubo reunión de la dirigencia de la Confederación del Transporte. No llegaron a ningún acuerdo. El señor Lucio Gómez salió de la reunión muy molesto, enojado. No hizo ninguna declaración a la prensa. Anticipó que volverán nuevamente a insistir en un diálogo para exigir al gobierno atención a los compromisos. Sí, además señalan que el costo del combustible privado golpeará la economía nacional. No están de acuerdo que el sector privado pueda importar combustible. El sector del transporte en algunas regiones advierte que elevará costos operativos. Claro, porque el precio del combustible se venderá a precio internacional, no como ahora un precio subvencionado todavía en nuestro país. El dirigente del transporte urbano, Mario Guerrero, ha señalado que el sector continúa siendo perjudicado por escasez de combustible y asegura que, pese a las reuniones sostenidas con las autoridades, solo hay compromisos, promesas de que va a llegar al carburante, pero en realidad no hay nada de aquello, la situación es distinta. Eso es lo que dice el dirigente Mario Guerrero al respecto. Escuchemos sus declaraciones, él está preocupado.
1: Sí, efectivamente, sigue el perjuicio, sigue la escasez del combustible. Nosotros acá en la ciudad de Santa Cruz lo seguimos sufriendo, la escasez del diésel, del combustible. Y esto viene arrastrando desde hace mucho tiempo. Este gobierno también sigue con el mismo problema, no le dan solución. Se le ha quitado la subvención en diciembre del año pasado. Pensamos que más nunca iba a haber cola, que más nunca iba a escasez, pero no. Sigue el mismo problema, sigue la escasez. Efectivamente, el día viernes hubo la reunión en la ciudad de La Paz con el sector de transporte, el ministro de hidrocarburos, el presidente de yacimiento. Bueno, ellos solamente se comprometen, dice que va a llegar el combustible, lo vamos a normalizar, pero la realidad es otra, pues no, la realidad que se vive en el país, en los surtidores, que no hay diésel, hay cola, hay que dormir, y un perjuicio grande económico atrás de cada transportista de una familia, hay que llevar el pan de cada día, hay deuda en la banca, y no nos olvidemos que el transporte mueve la economía de un país, pero para mover esa economía nosotros necesitamos mínimamente pues que nos den el combustible, sin el combustible no vamos a poder mover la economía de un país, se va a quebrar la economía de un país, y una economía quebrada de un país pues es un gobierno débil. Entonces nosotros exigimos que se normalice la entrega del combustible a todos los surtidores para que los surtidores nosotros no podamos proveer del combustible en los surtidores. Solamente ellos de palabras dicen que se va a normalizar, que ya la próxima semana o el próximo martes, eso pues no viene ya, como dice, charlando de hace mucho tiempo, y no han cumplido nunca su compromiso de incluso con acta, no han cumplido. Siempre tenemos el mismo problema, tenemos el problema de la escasez. Si se ha normalizado así para una semana y después no se normaliza, después vuelve a la escasez. Nosotros necesitamos el combustible los 365 días del año, no necesitamos combustible para una semana y la próxima que no haya. Nosotros siempre le hemos hablado claro al gobierno, el combustible lo necesitamos diario, tenemos que ir a un surtidor y encontrar el combustible, no ir a un surtidor a dormir, a hacer cola un día, dos días, eso no queremos. Queremos que esté el combustible permanente, que nosotros no tengamos dificultad cuando llegamos a un surtidor, que encontremos el combustible, llámese gasolina o diésel, no queremos ir a un surtidor a hacer cola, y cola de que tarda no una hora, son colas inmensas que uno tiene que hacer todo un día o toda una noche, o hay casos que dormimos dos noches en los surtidores. Entonces eso es un castigo, es un perjuicio para toda la economía de todos los trabajadores. Nosotros como sector estamos muy golpeados, nuestra economía, por la falta de combustible, por la falta del diésel, que no podemos trabajar. Necesitamos el combustible para trabajar, necesitamos el combustible para mover la economía del país, necesitamos la economía para el diésel, para el combustible, para transportar a todos nuestros usuarios, los trabajadores, estudiantes, porque es un perjuicio grande, no solamente para el sector de transporte. Y bueno, nosotros estamos atentos a cualquier convocatoria de la Confederación Nacional de Choferes de Bolivia para hacer una medida de hecho, más allá del acto de sesión que está viviendo el país, pero comprenderán que esto no se trata de protestar por protestar. La población es testiga, la prensa es testiga, que no hay el combustible, hay escasez del diésel, hay escasez de la gasolina, nosotros queremos que se normalice. Y cuando se normalice es que cuando vayamos al surtidor haya el combustible, no que, que haya las colas. Esperemos que el gobierno tome la seriedad del caso, la responsabilidad del caso y que cumpla con la constitución política del Estado, que cumpla con la ley de hidrocarburos y no haga faltar el combustible para todos los bolivianos, que haya combustible en todo Bolivia, en todos los surtidores.
0: Don Mario Guerrero, dirigente del sector del transporte, está preocupado, señala esta realidad y que las filas en los surtidores continúan. Cuestionó que en los encuentros con las autoridades solo vienen charlándola al sector, sin establecer una fecha concreta para solucionar el desabastecimiento. Ha pasado días, semanas y no se normaliza. Pese al anuncio de algunas autoridades de YPFB, del ministro de Hidrocarburos, aunque él fue sincero, ¿no? En una conferencia de prensa se decía, yo no tengo la bolita mágica o de cristal para poder saber cuándo se va a normalizar. Estamos haciendo todos los esfuerzos y todas las acciones que se debe hacer para normalizar la distribución o la venta del combustible, decía el ministro de Hidrocarburos. Entre tanto, la cotización oficial del dólar comenzó a reflejar las primeras presiones del mercado tras la implementación del nuevo régimen cambiario. En las últimas dos semanas, el tipo de cambio subió hasta 67 centavos en un escenario marcado por la incertidumbre económica y la espera de nuevos dólares provenientes de financiamiento externo y también las exportaciones. Según los datos publicados por el Banco Central de Bolivia, la cotización oficial bajo el nuevo esquema cambiario comenzó el 29 de junio con 9 bolivianos 73 centavos y cerró la primera jornada con una cotización de 9.76. Para el día siguiente, durante los días posteriores, mantuvo una subida gradual hasta lograr 10 bolivianos 24 centavos la semana pasada y alcanzar ayer 10 bolivianos 40 centavos. Bueno, desde que se ha asumido el nuevo régimen de tipo de cambio flexible, el tipo de cambio oficial ha subido alrededor de 50-60 centavos. Eso demuestra las cotizaciones que se tienen. En este contexto, Bolivia registra una situación muy complicada, muy difícil, ¿no? Los dólares privados no sustituyen la necesidad de fortalecer las reservas del Banco Central, que es una de las mayores preocupaciones. Y claro, algunos dicen para finales de julio y agosto podría proyectarse mejores días, pero hay que ver cómo será la realidad, la situación. Así está, el dólar oficial marca su tendencia al alza en el nuevo tipo de cambio, también en esta semana que estamos transcurriendo ya. Estamos en el segundo día laboral de la presente semana.
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0: Las 9 de la mañana con 18 minutos. Ese es el dato de la hora.

0: 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Para comprobar, elegimos esta melodía pensando en ti.
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0: Los Pericos, No Way No, cantándonos en la mañana de hoy. Ya volvemos con más.
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0: Y la voz del protagonista está con Scarlett y Esmeralda Villegas Ruiz. Ella nos visita aquí en los estudios de la radio, de la emisora, para toda la gente que nos sigue a través de la frecuencia modulada 99.7 y para ustedes que nos siguen a través de nuestras plataformas digitales también como el TikTok en esta mañana. Bueno, vamos a saludar a Scarlett y también a su papá, el ingeniero Andro Villegas, está con nosotros. ¿Cómo estás, Scarlett? Buen día. Bienvenida a Radio Pío 12.
1: Muy buenos días. Muchas gracias por recibirme aquí. Es un honor poder estar aquí para hablar con ustedes y contarles sobre mis experiencias en estas Olimpiadas Matemáticas.
0: Bienvenida, Scarlett. ¿Cómo está, ingeniero? Buen día. Gusto saludarle.
2: Igualmente, licenciado. Muy buenos días. De verdad, agradecido por el espacio que nos brinda para poder mostrar las incursiones que hacemos como orureños también, ¿no? Y obviamente en representación de Bolivia.
0: Bueno, la voz del protagonista tiene que ver cómo tenemos semilleros, no solamente en maratón, en fondistas, pero también en el deporte, ciencia, de tal, hay, por ejemplo, en matemáticas. Estoy aquí con un diploma de honor. ¿Es el 40 campeonato?
2: Sí,
0: 40 campeonato internacional de juegos matemáticos y lógicos, donde Scarlett y Esmeralda Villegas Ruiz ganó el primer premio, ¿no? Una medalla de oro. ¿Cuál es la medalla? Podríamos ver, a ver, la medalla para que la gente está observando. Ahí está la medalla. Pueden ver la gente que está en el TikTok a esta hora de la mañana. Y para ustedes que están sintonizando la radio, es una medalla grande. A ver, una fotito, María Eugenia, para un recuerdo ahí. Tenemos que tener un álbum también aquí en la radio. Bueno, ahí está. Bueno, ¿cuándo fue esto, Scarlett? ¿Cuándo ganaste y dónde?
1: La primera Olimpiada, las Olimpiadas de Matemáticas siempre tienen varias etapas. La primera fue la clasificatoria. Fue esa cuando dimos ese examen, clasificado para la etapa, la que sería la nacional, que dimos a finales de mayo, la cual he ganado primer lugar, lo que me cedió el lugar de poder participar en la Olimpiada Internacional que se realizará en Milán, Italia.
0: Milán, Italia. ¿Se va? No se va, Scarlett. ¿Te vas a Milán?
1: Sí.
0: Mira, ya está lista. ¿Cuándo viajas?
1: La próxima semana, entre 21. El 21.
0: 21 de julio.
1: Sí.
0: ¡Wow! ¿Cuánto tiempo estará ingeniero Scarlett allá en Italia?
2: 10 días aproximadamente va a estar.
0: 10 días.
2: Sí.
0: ¿Cómo se siente usted de tener una hija con tanta potencial?
2: La verdad es una alegría muy grande, un orgullo de verdad que tal vez no se puede expresar con las palabras, pero lo importante es que... como dicen, se apasiona ella, ¿no? Y le gusta esta rama de la ciencia, que la verdad es la madre de todas, voy a decir, porque obviamente en función de la matemática vas aprendiendo física, química, y obviamente vas desarrollando bastantes aptitudes, ¿no? Entonces, desde pequeña ella se ha destacado en esta área y obviamente se ha ido formando y obviamente ahora ya es un referente a nivel nacional en esta área.
0: Ingeniero, debió ser bueno usted para después estudiar ingeniería también.
2: Bueno, sí, es un gusto aparte, ¿no? Dedicarse a la matemática, poder descubrir un poco, digamos, de dónde vienen las fórmulas, todo eso, ¿no? Y es algo que también ella se está capacitando, ¿no? Para, obviamente, poder seguir representándonos.
0: Qué bueno. Scarlett, muéstranos otras medallas que tienes ahí. ¿Dónde lograste? A ver, veamos. Hay 4 o 5 medallas. A ver, con confianza, vamos a ver, hay 2 medallas. ¿Dónde ganaste?
1: Estas medallas son del concurso de descubrimiento matemático. Este es del año pasado, ¿no? Sí, este es del año pasado, es del 2025.
0: Qué bueno.
1: Esta la gané en la etapa clasificatoria,
0: sí.
1: la que me permitió pasar a lo que sería la Olimpiada Internacional, igual que se realizó en Perú el año pasado, a lo cual viajé,
0: sí.
1: Y gané medalla de bronce. Estaba entre los primeros 15 lugares entre los 2 países.
0: Genial. ¿Hay otra medalla ahí con una cinta azul?
1: Sí.
0: A ver, vamos a seguir observando aquí las medallas.
1: Esta es de la Olimpiada Copérnicos. Esta se realizó en Estados Unidos, este es del 2024.
0: Ya.
1: En esa Olimpiada gané medalla de oro en la etapa clasificatoria. Tenía que viajar a Estados Unidos, pero por falta de lo que serían los dólares y dinero y también por lo de la visa, no logré viajar.
0: Ya, ¿y eso cuándo fue?
1: En 2024.
0: 24 clasificaste.
1: Sí. Y este año también clasifiqué, pero la medalla aún no ha llegado.
0: ¿Ah, no ha llegado todavía?
1: No, de Estados Unidos vienen las medallas.

0: ganando premios, participando con mi colegio, con diferentes instituciones o individual.
1: Qué bueno. Ahora, para viajar a Italia, Milán, ¿hubo alguna clasificación, no?
0: Ah, sí. La primera etapa fue la clasificatoria. Entre hartos participantes de todos los países, dieron cada uno en su país. Ajá. Esa etapa fue virtual. Luego la siguiente etapa, que era la nacional, esa tenía que ser presencial en La Paz, pero estábamos en etapas de bloqueo, entonces los que eran los organizadores, que ahorita sería Grupo Mate de la Olimpiada, decidieron hacer que la Olimpiada fuera virtual. Entonces los que clasificaban esa etapa con primer lugar tenían la oportunidad de viajar a Milán, a Italia, porque hay diferentes categorías, si no me equivoco son 5 categorías. Yo estoy en la categoría 2, que sería de primero y segundo de secundaria. Yo gané primer lugar en mi categoría, lo que me dio el pase para poder viajar a Milán, Italia.
1: Qué bueno. ¿Vas con alguien más de Bolivia o sola?
0: Son 5 representantes, uno por categoría de cada país. De Bolivia es uno por categoría. De mi categoría solo soy yo, hay otras categorías que son más, que son de mayor rango, por ejemplo, las que están de tercero, cuarto, quinto, sexto, universidad, también hay adultos independientes, adultos y olimpistas, así que ya saben, y también hay de quinto y sexto, si no me equivoco.
1: Qué linda noticia realmente nos trae Scarlett y Esmeralda Villegas Ruiz, que viaja la próxima semana hasta Milán, Italia, en representación de los jóvenes de Oruro de Bolivia en un campeonato internacional de matemáticas. Creo que mostrabas una medalla ganada en Estados Unidos también.
0: Sí, esta es la de Estados Unidos.
1: ¿Cuándo fue eso?
0: Eso en 2024.
1: ¿24?
0: Sí.
1: Ahora también viajan, creo, a Estados Unidos, ¿no? ¿Otra delegación?
0: Sí, este año, cada año se realiza esta Olimpiada y los que ganan, por ejemplo, hay varios lugares que ganan. Los que quieren de cada país pueden viajar a Estados Unidos y dar la Olimpiada que se realiza ya, que es la Olimpiada Copérnicos. Pero es medio complicado viajar, especialmente de aquí a Bolivia, por el tema de los dólares y lo de la visa. Y este año posiblemente tampoco logremos viajar como en años pasados.
1: Chico, realmente no debe ser nada sencillo, ingeniero, ¿no?
2: Sí,
1: mucha inversión. ¿No hay apoyo o hay apoyo del Estado?
2: La verdad no hay. Esta área, diremos, de la ciencia y tecnología no tiene, diríamos, ningún apoyo del Estado. Prácticamente lo van costeando los papás, ¿no? Obviamente. Por eso, como decía mi hija, es un poquito, digamos, una travesía interesante, digamos, de seguir tramitando la visa, las invitaciones, los pasajes y todo lo que obviamente hay que cubrir, ¿no? Obviamente el Estado no reconoce como un deporte al tema de ciencia y tecnología, y es el problema, voy a decirlo, de todo Bolivia, ¿no? Porque hay representantes que igual se han ido a Rusia, han ido a Japón, ¿no? Y a otros países representando a Bolivia, y obviamente lo hacen con el bolsillo propio, ¿no? Ese es tal vez un inconveniente, ¿no?, que se tiene. Nos hemos acercado nosotros a las entidades, las que puedan apoyarnos, pero todas nos dicen lo mismo, ¿no? Matemáticas o cualquier otra área, ¿no?, ya sea astronomía, física, química, no son deportes, entonces no podemos apoyarles. Entonces, siempre hemos nosotros mostrado eso, que sí o sí tendría que reconocerse, porque al final, gracias a eso, si ustedes revisan, diremos, datos anteriores del Ministerio de Educación, Oruro ha sido clasificado como el mejor departamento en el tema de educativo, ¿no? Y es gracias a estos olimpistas, ¿no? A la preparación que tienen, al desempeño que están mostrando a nivel departamental, nacional e internacional. Entonces, pienso yo que tenemos que darle un apoyo, ¿no?, a nuestros niños, a nuestros estudiantes, para que obviamente puedan seguir mostrando de lo que están hechos, ¿no? Y obviamente uno se siente orgulloso como orureño, porque Oruro está en el podio, ¿no?, arriba en todo lo que es a nivel nacional. Bueno, obviamente sin menospreciar, ¿no?, la formación de La Paz, de Cochabamba, de Santa Cruz, que es el eje central y tiene mucho más apoyo, ¿no? Entonces Oruro siempre se ha destacado con ese tema de poder mostrar lo que es ciencia y tecnología.
1: Ahora, Scarlett, para nosotros que no conocemos qué hacen en estas competencias, ¿qué va a suceder cuando llegues a Italia, cuando empieces ya a participar? ¿Qué pasa en ese espacio, en ese mundo de ustedes?
0: En las Olimpiadas Matemáticas lo que hacen es presentarnos un examen con problemas de razonamiento. Uno a veces se basa en las fórmulas, a veces en el conocimiento propio, a veces simplemente puede hacer algún procedimiento. Cualquiera, la idea es hallar la respuesta. Hay varias olimpiadas en el que primero que acaba es el que gana, o el que tiene más puntos y resuelve todo correcto. Otras olimpiadas se basan en el conocimiento. Si resuelves más problemas y tienes un mayor punto,

0: Traje tú ganas. Ahora, hay varios estudiantes, por ejemplo, por eso se realizan lo que serían las olimpiadas presenciales. Han comentado varias personas, no confían, y no se puede confiar en el conocimiento virtual, porque uno puede buscar en la IA, puede hacer trampa, con chanchullo y todo. Pero por eso se realizan las olimpiadas internacionales, en la cual hay diferentes formas de realizarla. Hay algunas, por ejemplo, en las que en el examen te proporcionan varias preguntas. A veces solo son 5, a veces son más de 20. Y te dan un tiempo límite, entre 50 minutos hasta una hora y media por día. Esta olimpiada a la que yo voy a ir se va a realizar en 2 días. El día 1, que será el día sábado, y el día 2, el día domingo. Esa olimpiada, a lo que he tenido conocimiento, tiene varias preguntas. La mayoría son de opción múltiple, casi todos los exámenes, que facilita un poco lo que sería la respuesta, hallar la respuesta. En cambio, hay otras preguntas en las que tú tienes que realizar el procedimiento, tú tienes que hallar la cantidad de respuestas, tú tienes que hallar todas las respuestas posibles. Y mediante eso, si respondes bien, en algunas olimpiadas te bajan puntos y en otras simplemente te ponen cero en esa respuesta. En esta olimpiada, a lo que tengo conocimiento, simplemente no hacen contar esa pregunta si te equivocas. Pero son hartas preguntas que tienes que responder, y el que responda mejor y en un menor tiempo es el que gana.
1: Qué interesante. ¿Tienes algo en mente cuando fuiste a Estados Unidos o a Perú? ¿Recuerdas algo que te gustó más y que no te gustó posiblemente en estos países cuando se sale de nuestro sitio donde comemos el charquecito?
0: Cuando viajé a Perú, que fue ahorita el único país fuera de...
1: ¿Dónde era? ¿Lima?
0: Sí, Lima, Perú.
1: Ya. Yeah.
0: Fuimos con mi centro. Yo estoy en un centro de educación, en un centro donde te ayudan en las olimpiadas, específicamente para olimpiadas, ¿no? También ayudan en lo que sería otros a la escuela, pero nosotros nos inscribimos más en el curso de olimpiadas. Con mi centro, que clasificamos varios de ahí, fuimos a Lima, Perú. Fuimos desde aquí, desde La Paz, si no me equivoco, fuimos a Santa Cruz, y de Santa Cruz fuimos en avión a Perú. Llegamos al aeropuerto y nos fuimos a un hotel que no era muy cerca, aunque era el mejor. Fuimos en ahí nos proporcionaban lo que sería el desayuno. La comida de Perú es rica, pero no es tanto de mi agrado. Aunque tiene bonitos paisajes, también fuimos al mar un rato de paseo. Tiene lugares bonitos para ir a pasear. También fuimos cuando teníamos tiempo libre al zoológico. Y la olimpiada es muy bonito, la gente de ahí es muy buena y te tratan bien.
1: Y Estados Unidos es más complicado porque es todo inglés allá.
0: Por eso no fuimos a Estados Unidos.
1: No fueron. Estaba en Perú. Bueno, ¿y dónde adquirió todo este conocimiento? ¿Usted contrata a ingeniero, a maestros particulares para escaneo?
2: No, como dice, uno es en la escuela, ¿no? En la escuela, otro, vamos reforzando eso, va pasando algunos cursos, ¿no? Y obviamente en casa. En casa, ¿no? Tiene un horario, ¿no? En el cual ella va practicando y obviamente va reforzando lo que va conociendo y aprendiendo, ¿no? Entonces, eso es a lo que, digamos, ella se ha ido dedicando y formando todo este tiempo, ¿no? Y tal vez también es bien importante destacar esto, ¿no? A nivel sudamericano, los peruanos son los que llevan la batuta, ¿no?
1: ¿Sí?
2: Son muy buenos en el tema de matemáticas, ¿no? Entonces, en todas estas pruebas que ha ido dando ella, ¿no? Por ejemplo, el Olimpri que ha dado en Santa Cruz, que igual era internacional, ¿no? Con sede en Bolivia. Se han evaluado, por ejemplo, de Ecuador, de Colombia, Perú, Bolivia, ¿no? Igual también ahí logramos sacar ahí una medalla, ¿no? Entonces, por eso les decía, ¿no? Ha sido bien importante esta etapa porque en estos años es donde se ha ido mostrando que Oruro existe, ¿no? Entonces, muchos, diremos, en Perú también ella me contaba que le preguntaba de dónde es. Y igual hizo videos, ¿no? Para mostrar de dónde yo soy, de Oruro, la tierra del carnaval y así, ¿no? Entonces, son experiencias, como ella menciona, que también pienso yo que como papá, ¿no? Es importante porque conocen el mundo exterior, ¿no? Cómo es, cómo te evalúan. Y también que valoran que en nuestra tierra también se puede aprender, se puede conocer bastante y obviamente estamos a la par de estos otros países, ¿no?
1: Qué interesante. Scarlett Esmeralda es estudiante del Colegio San Ignacio Loyola.
2: Sí, exacto.
1: ¿Qué grado ya está?
0: Primero de secundaria.
1: Primero de secundaria. ¿Qué sueñas hacia adelante?
0: Para mi futuro no tengo algo muy definido, pero algo que sí me ha interesado mucho en estos años es lo que sería la ingeniería. No tengo exactamente en qué materia, pero sí es algo que me ha interesado mucho, porque además toda mi familia, casi la mayoría son ingenieros. Y su desempeño es muy bueno, tienen trabajos buenos. Por ejemplo, mi papá es ingeniero civil y tiene trabajos muy buenos. Es una de las damas que mucho me ha gustado así para de estudios. También otro podría ser maestra o artista.
1: Claro. ¿Y hay hermanas?
2: No.
1: ¿No? ¿La única?
2: Sí, sí.
1: Qué bueno, toda la atención seguramente. Bueno, ingeniero, no sé si quieren agregar algo más a este diálogo. Gracias por venir a la radio.
2: No, como le decía, agradezco de verdad el espacio que nos da Pío XII, porque realmente a veces esto es una motivación para que ellos también puedan seguir superándose. Como le decía, tal vez nuestras autoridades no apoyan mucho esta área, ¿no? Es momento, pienso, para que ellos puedan apropiarse también del conocimiento de los niños y explotar y obviamente mostrarle lo que está hecho Oruro. Y lo más importante, ¿no? Darles este espacio, esa alegría para que ellos puedan seguir aprendiendo, ¿no? La verdad, siempre he pensado que los niños son unas esponjitas que si mientras más les vas aportando, ellos te van a ir mostrando bastantes resultados. Y uno de los ejemplos es Scarlett, y yo veo que como ella hay bastantes niños que si les damos ese empujoncito, no importa si es de fiscal, de particular, ¿no? Entonces pienso que eso es lo que debemos de apropiar, ¿no? Como orureños, y apoyarnos, ¿no?
1: Scarlett, ¿lista la maleta para viajar?
0: Sí.
1: ¿Qué llevas en la maleta, al margen de la ropa? Algo de cariño que no quieres soltar y siempre llevas al viaje.
0: Yo casi siempre que participo en Olimpiadas, lo que hago, siempre tengo un amuletito de la suerte. Siempre es un peluchito chiquitito, un llaverito. Que siempre, así por ejemplo, que tengo miedo, que estoy nerviosa en la Olimpiada, eso me acompaña y me da la confianza para poder lograr mejor mis resultados.
1: Qué lindo. Que la Virgen te acompañe, que Dios te proteja siempre, ingeniero. Gracias, Scarlett. Muchas gracias por venir a la radio. Te deseamos todo lo mejor. A ver si cuando retornas, vuelves, podemos seguir charlando. ¿Sí? ¿Listo? ¿Compromiso hecho entonces?
2: Sí, muchísimas gracias.
1: Muy bien, de acuerdo. Ahí está, Scarlett Esmeralda Villegas Ruiz se va a Milán, Italia, en representación de los jóvenes de Oruro de Bolivia a un campeonato internacional de matemáticas. No se olviden, amigas, amigos, seguimos en el programa.

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Tras concluir la reparación de la fuga en la tubería de 20 pulgadas, el personal especializado continúa con la instalación y puesta en funcionamiento del macromedidor electromagnético, además de los trabajos finales en el cambio de la válvula mariposa, labores que requieren una ejecución minuciosa para garantizar el correcto funcionamiento del sistema. Por este motivo, las tareas continúan desarrollándose de manera ininterrumpida, priorizando la seguridad de la intervención antes de proceder al restablecimiento del servicio. Una vez terminados los trabajos, se iniciará inmediatamente el proceso de recuperación de los niveles de los tanques de almacenamiento, por lo que la distribución del agua potable se normalizará de forma gradual y paulatina. 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Este comunicado tiene fecha del 14 de julio del año 2026.

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1: Faltan 4 minutos para las 10 de la mañana en el país.
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2: Y bueno, vamos inmediatamente en directo, en contacto con nuestras unidades móviles. Comenzamos entonces inmediatamente. A ver, ¿quién está en línea en este instante, en conexión? Nuestro compañero de trabajo, Wilson Cruz. Vamos con él, Wilson, adelante.
3: Aurelio, estamos acá con la teniente Leslie, es de la jefa de Defensa del Consumidor. Nos va a dar a conocer detalles sobre los operativos que han realizado. ¿Cómo está? Muy buenos días, Adipio.
4: Muy buenos días, sí, la Unidad de Defensa del Consumidor, siempre, ¿no?, con el compromiso. Y es que, de esa manera, el día de ayer hemos realizado un importante operativo en la zona norte, en la urbanización Angélica Rojas. En ese lugar se ha podido identificar a denuncia de vecinos una casa denominada la Casa Azul, que estaría fungiendo como nightclub. Se ha hecho la verificación correspondiente en el tema de la documentación. Los mismos sí contaban con la documentación como nightclub. Cabe aclarar que los nightclub no prestan servicios sexuales, ¿no? Simplemente las señoritas como damas de compañía. Lastimosamente se ha podido verificar en el lugar y evidenciar bastantes preservativos. Muchos de ellos ya estaban usados, ¿no? De igual manera, cuartos ya ambientados para dar este servicio sexual. Asimismo, las señoritas también contaban con el carnet de sanidad, pero las que no han sido remitidas también a lo que es a la EPI número 2 para las acciones correspondientes en el tema de la infracción a la ley 259, como también a los varones que estuvieran ahí en estado de ebriedad.
3: Ahora, como Autoridad de Defensa del Consumidor, hasta la fecha, más o menos, ¿cuántos denuncios clandestinos se han clausurado?
4: Más de 15, han sido más de 15. Se está haciendo seguimiento a otros que nos llegaron también, ¿no?, a conocimiento, bueno, como denuncia. Y bueno, vamos a continuar con estos operativos. ¿Cuál es el motivo principal? Muchos de estos lugares y muchas señoritas no cuentan con el carnet sanitario, y algunas de ellas, como son provenientes de Santa Cruz, de Beni, lastimosamente algunas de ellas vienen con el tema tal vez de la transmisión sexual VIH. Entonces nosotros queremos de alguna manera trabajar en este sentido y que no se pueda de alguna manera contagiar o con los varones, ¿no? Más que todo por eso.
3: ¿Se han encontrado menores de edad?
4: Sí, hemos trabajado también en coordinación con la DIO, y es que hemos podido identificar a dos menores de edad en lo que es por la parte posterior de YPPB. Se ha hecho también el llamado de la DIO y sí, se está también trabajando y coordinando con las diferentes unidades correspondientes.
3: Muchísimas gracias.
2: La Unidad de Defensa al Consumidor, en cumplimiento de todas sus funciones con estos operativos. Es probable que algunos se pregunten, ¿y por qué intervienen un lenocinio o prostíbulo? Los operativos se hacen principalmente para combatir delitos graves como la trata y tráfico de personas, el proxenitismo o lucro ilegal con el trabajo sexual, y para asegurar el cumplimiento de normativas municipales y sanitarias también. Entonces, verifican si existen víctimas de trata, personas obligadas a ejercer el trabajo sexual bajo amenazas o engaños, o la presencia de menores de edad. Esa es una primera medida de protección, de prevención. Pero también otros delitos conexos, ¿no? Porque se investiga el proxenitismo, que ocurre cuando terceras personas administran el lugar y se benefician económicamente del cuerpo de los trabajadores sexuales, lo cual es ilegal. Y peor, la clandestinidad, porque muchos locales operan sin contar con la licencia de funcionamiento exigida por el gobierno municipal, ¿no? Y además, se interviene por la salud, por la seguridad, porque se decomisa bebidas alcohólicas que no tienen a veces ni registro sanitario, lo que constituye un atentado pues para la salud pública y para verificar la vigencia de los carnets también de sanidad que deben tener las trabajadoras. Suelen realizarse denuncias vecinales, sí, por alteración del orden, escándalos en la vía pública y la inseguridad en la zona. Entonces los vecinos están preocupados, por eso denuncian, y en cumplimiento de todo lo que le compete de, a esta unidad es que se procede a estos operativos, al cierre y la clausura, porque saben, los lenocinios clandestinos proliferan principalmente debido a la alta rentabilidad del mercado sexual o la evasión de impuestos y controles sanitarios que quieren evadir, ¿no? Y la facilidad con la que los proxenetas cambian de ubicación tras ser clausurados en una zona, entonces en otro lugar. Es la apertura. La vulnerabilidad económica de muchas mujeres también facilita su captación a menudo mediante engaños o redes de trata. Hoy en la actualidad, la situación es muy, muy complicada porque las redes sociales están a la orden. Y claro, ¿no? Es lo que pasa, por ejemplo, en muchas ciudades del país o en otras ciudades también del mundo. Ahí está el trabajo, entonces, que desarrolla la unidad operativa o de control, de prevención que tenemos en nuestra ciudad. Bueno, vamos a continuar con más informaciones. Vamos con nuestra colega de trabajo, Fabiola Aquino, que está esperándonos. Adelante, Fabiola.
1: Vamos a continuar con información. Estamos con Pablo Rodríguez, quien refiere las bajas temperaturas de acceso escolar.
5: Bueno, es una reunión interinstitucional bastante interesante y muy decisiva, ¿no?, con el tema de lo que va a ser el retorno a clases. Está cumpliendo con la fumigación y felicitamos al CEDES, felicitamos también a la Dirección de Salud Ambiental por el trabajo que se está haciendo. Pero también no se ha cumplido en su totalidad el tema de mantenimiento. No es un espacio sencillo. El requerimiento es bastante grande y todavía aún tenemos varias necesidades. Por otro lado, el frío está bastante fuerte. En la mañana, en la tarde, y exponerles a los menores de edad en estas circunstancias, consideramos de que no corresponde. Por tal motivo, los papás vamos a llevar la postura de poder ampliar una semana más el descanso pedagógico y así garantizar que entremos en ambientes adecuados, un clima tolerable, no tengamos bajas en unidades educativas, ausentismo, en la cual precisamente son los estudiantes que se perjudican y no logran alcanzar sus metas, sus objetivos en el tema del proceso de aprendizaje y enseñanza.
6: Bueno, don Pablo, ¿cuándo sería esta reunión con los padres?
5: Estamos viendo de que mañana ya se desconvoque a través de Salud Ambiental y posteriormente ya hacer un análisis de la situación que se está atravesando y la Dirección Distrital, Dirección Departamental de Educación puedan ya indicar a través de un circular, a través de los directores, Dirección Distrital, de que la solicitud que los padres de familia estamos realizando es de ampliar una semana más el descanso pedagógico.
1: Bueno, de esta manera hemos escuchado la palabra de Pablo Rodríguez, presidente de la Junta de Padres de Familia, quien refiere, ¿no?, a la solicitud de ampliar el receso escolar. Con este reporte, ahora le vuelvo a los estudios.
2: Estaremos pendientes entonces de esta decisión que se tome entre las autoridades de educación y de salud. A ver qué pasa para la próxima semana. Vamos ahora con nuestra colega de trabajo, Irma Ramos. Adelante, te escuchamos, Irma.
7: Delio, ¿cómo está? Muy buenos días. Un saludo cordial a toda nuestra gentil audiencia, que a esta hora de la mañana pues están en nuestra sintonía. Aurelio, te comento que me encuentro acá en el sector de la Federación Departamental de Cooperativas Mineras de Oruro. Estoy justamente acá con el compañero Gilberto Paredes, él es del área social a largo plazo. Primeramente, compañero, se ha sostenido una reunión la pasada semana, ¿no? Se ha hablado sobre este nuevo decreto en lo que corresponde a las calificaciones para lo que es las jubilaciones por invalidez. Al respecto, compañero, ¿cuáles han sido los resultados? ¿Han evaluado, han analizado? ¿Cómo estamos al respecto?
8: Ya, gracias, licenciada. Primeramente, un saludo cordial a todos los radio oyentes que nos están escuchando en este momento. También, a ver, hablando sobre nuevo procedimiento para el trámite de por invalidez. Evidentemente, anterior semana hemos tenido una reunión allá en la Federación Nacional de Cooperativas, donde todas las áreas sociales de las diferentes federaciones y cooperativas hemos podido reunir y analizar. Ahí hemos podido quizás analizar algunos temas que no nos llegan al alcance, porque quizás en ese nuevo procedimiento nos están cargando, digamos, a todos los asociados quienes vamos a hacer el trámite, más requisitos, ¿no? Entonces, ese es el problema que hemos podido ver. También hay que no están, compañeros, quizás la tardanza del trámite, todo eso. Yo creo que vamos a, viéndole todo ese análisis, estamos pidiendo que se modifique a SUS. Entonces, para esa modificación tenemos que tener unos meses de trabajo, pero sin embargo, el decreto ya está en vigente, ya está, pero sin embargo, nuestros asociados también están perjudicándose, haciendo la espera hasta que modifiquen, ¿no? Por eso también es necesario reunirse aquí en la Federación, aquí en Oruro, con los doctores, quizás para poder avanzar sobre esos trámites.
7: Lo que no está estipulado aún, no se contempla el descenso de matriz como modalidad para poder jubilarse en el caso de las asociadas,
8: ¿no? Sí, aún todavía no está contemplado eso en el ¿no? En el Madeji no han contemplado, pero sin embargo nosotros como federación vamos a seguir insistiendo, ¿no? Porque realmente es preocupante y necesario para todas las asociadas que también se tome en cuenta esa parte.
7: Muy bien. Por otro lado, compañero, se ha anunciado ya la realización de esta cumbre minera, que ha sido muy esperada también por los tres sectores mineros en nuestro departamento y a nivel nacional. ¿Qué opinan ustedes en relación a este tema? ¿Van a participar también como Fedecomin Oruro, no es cierto, compañero?
8: A ver, de acuerdo a la cumbre minera, licenciada, sí, vamos a ser partícipes como Federación Departamental de Cooperativas Mineras de Oruro. A la cabeza de nuestra Federación Nacional, vamos a ser partícipes, ¿no? Entonces, quizás hemos podido esperar mucho tiempo y se ha postergado varias veces, pero sin embargo es necesario quizás participar en esta cumbre minera, porque realmente ahí vamos a hablar de qué forma vamos a trabajar los actores mineros, ¿no? En sí tenemos que trabajar unidos, tenemos que trabajar los tres actores mineros, tanto la privada, la estatal y las cooperativas, para que en esta cumbre minera toquemos muchas deficiencias que tenemos en el sector minero. Hay muchas deficiencias como en los contratos con cooperativos mineros, también hay la inseguridad la jurídica, todo eso quizás vamos a tocar en esta cumbre minera, licenciada.
7: También dentro de las bases de esta cumbre va a ser también la modificación de la ley minera. ¿Qué hay que modificar, compañero? ¿Qué ha visto usted que hay que cambiar o está bien como está ahora?
8: Cambiar, para mí, a mi punto de vista, no hay mucha necesidad de cambiar, pero sí hay que ejecutar de acuerdo a las normas. Por ejemplo, la seguridad jurídica hay que tener, que porque hoy por hoy somos avasallados quizás en las comunidades o con los juqueos. No hay mucha seguridad jurídica en las cooperativas también, porque realmente no estamos tanto como dice la norma, la ley. Tiene que poner la seguridad jurídica la Comibol. Tenemos que ver esa parte del tema medio ambiente. No podemos pasar por alto, porque realmente también nosotros vivimos con el medio ambiente. Todos necesitamos el medio ambiente que esté tranquilo. Y también nosotros también comemos, ¿no? Y no queremos contaminar como actores mineros. No queremos entrar en contaminación a nuestras tierras que dan fruto, ¿no? Gracias a ellos también comemos todos los días.
7: Muchísimas gracias.
8: Gracias. Hasta otra oportunidad, licencia.
7: Bien, Aurelio, has escuchado, era la voz del compañero Gilberto Paredes, quien nos ha abordado, ¿no?, estos temas que son muy importantes, que seguramente también se van a abordar en esta cumbre minera, por una parte, y por otro lado, el tema de la salud, ¿no?, las jubilaciones por invalidez, sobre todo estos trámites, de acuerdo al decreto que se ha emitido, pues ahora, según han manifestado, tienen mucha más traba ahora para los trámites que van a realizar los compañeros. Con este dato importante, vuelvo contigo a este estudio central.
2: Perfecto, muchas gracias, Irma. Seguimos. Vamos en contacto ahora con nuestra colega de trabajo, Sonia Damián. Adelante, te escuchamos.
9: Estamos acá junto al secretario municipal jurídico, el doctor José Manuel González, con quien vamos a hablar de varios procesos que ya ha iniciado la presente gestión del alcalde Iván Quispe. Por favor, denos el informe correspondiente. Adelante.
10: Sí, tengan ustedes muy buenas tardes. A ver, desde el inicio o el ingreso de nuestra MAE, el doctor Iván Quispe, tanto desde las intervenciones y como de la recopilación de información que se habría tenido ya en administración, se ha podido dar inicio a procesos de investigación en el ámbito penal que se ha puesto a conocimiento como corresponde al Ministerio Público, y a la fecha más de, en realidad son 9 procesos, 9 querellas que se habrían presentado en contra de exfuncionarios como tal. Esos exfuncionarios a la fecha ya sean de las diferentes áreas que han sido encontradas tanto en flagrancia como resultados de investigación e inclusive de procesos sumarios. Esperamos que el Ministerio Público continúe o cumpla con las diligencias correspondientes. Obviamente nosotros como Secretaría Municipal de Asuntos Jurídicos estamos procediendo con ese seguimiento y la proposición de diligencias como corresponde, ¿no?
9: Podríamos tal vez conocer qué tipo de casos son, usted dice 9 procesos, las mismas ya han sido admitidas, observadas, el alcalde decía que de 4 habían rechazado.
10: No.
9: ¿O son otras?
10: Tenemos de los nueve están en investigación. Lamentablemente uno habría sido observado, ha sido como corresponde, se ha presentado el recurso de impugnación. Sin embargo, entendemos que ya estaría dándose curso a la investigación. Todas están en la etapa preliminar. No tenemos, bueno, en realidad son 6 que están en la etapa preliminar, 3 que se habrían dado como un caso de flagrancias con la imputación formal y se encontrarían en la etapa preparatoria. Todas están abiertas, independientemente de los procesos penales que nos habrían dejado las anteriores autoridades, la anterior administración. Es también importante mencionar que esas están siendo redireccionadas. Lamentablemente teníamos anteriores procesos que habían sido presentados por presentar, si cabe el término, porque se presentaban y no se hacían los seguimientos correspondientes y al final terminaban o en un rechazo o un sobreseimiento para las partes sindicadas, sobre todo cuando se trataba de exautoridades. Sin embargo, el redireccionamiento que se ha dado ahora a los procesos, no solamente penales, sino tanto administrativos, civiles, coactivos y demás, con los que está a cargo la Secretaría Municipal de Asuntos Jurídicos, han tomado otra dirección donde los resultados ya son realmente más evidentes. Tal caso como hemos podido conseguir hace poco una sentencia condenatoria contra un exalcalde, eso a la fecha se encuentra en la etapa de apelación. Sin embargo, el resultado ya está, ya se ha dado una dirección, nuevos alegatos, se ha podido hacer una defensa mucho más eficiente y efectiva en cuanto a la presencia de nuestros trabajadores en jurídico.
9: Estos 9 casos que señala usted, doctor, ¿a qué tipo de delitos se refieren, por favor?
10: Prácticamente todos son delitos de corrupción. Tenemos la política cero, tolerancia a los actos, a las acciones de administración que se tienen. Ya había mencionado, nos mantenemos con la misma línea. Creo que algunos funcionarios han enraizado o naturalizado algunos actos, que inclusive cuando se les reclamaba, tal es el caso como de almacenes, dicen que así siempre se hacía, comprendiendo que es una contravención, es una falta, inclusive es un delito, y lo naturalizaban, no pensaban o entendían que estaba algo mal, pero por alguna mala actitud de algunos funcionarios decían que era normal.
2: Muy bien, gracias Sonia por este reporte. Hablando ahí el asesor o el secretario municipal de Asuntos Jurídicos, José Manuel González, refiriéndose a varios temas en esta mañana aquí en el programa. Continuamos.
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0: Bueno, este fin de semana, el presidente del Estado Plurinacional de Bolivia, Rodrigo Paz Pereira, volvió a repetir que está ya todo listo el paquete de leyes que se va a enviar a la Asamblea Legislativa, a la Cámara de Diputados, senadores, bueno, para su tratamiento y posterior aprobación. Dice el presidente que estas leyes buscarán precisamente transformar la situación económica del país. Hablan de una docena de proyectos de ley y que se estaría socializando en nuestro país. Vamos a escuchar brevemente lo que decía, por ejemplo, el diputado Rada en las pasadas horas.
1: Miren, se entiende de que están en trabajo de socialización para que no nos suceda lo que nos pasó con la ley de cambio de mediana a gran propiedad, donde tuvimos una marcha y sectores, movimientos sociales la rechazaron y vinieron a producir su abrogación. Entonces se está haciendo esa socialización con actores, pero también socialización con los diputados y senadores de diferentes bancadas para que nosotros cumplamos también ese rol.
0: El diputado Ricardo Rada, del Partido Demócrata Cristiano, en Santa Cruz, decía esta declaración, que se está socializando. Bueno, si eso es así, se está socializando, ¿en qué nivel se encuentra? No sé si a nivel de brigadas, a nivel de regiones. Hemos invitado al diputado Daniel Alcalá, él es vicepresidente de la Brigada Parlamentaria de Oruro, él está con nosotros. ¿Cómo está, diputado? Buen día, bienvenido a Radio Pío 12, ¿cómo le va?
2: Buenos días, muchas gracias por la cobertura y aquí para dar toda la información de primera mano.
0: Qué bueno. Diputado, le preguntábamos al diputado Rada, ¿dónde están estos proyectos de ley? Es la misma pregunta, ¿dónde están los proyectos de ley? ¿Ya ustedes conocen, han recibido o en qué nivel se encuentra? Porque el presidente anuncia que hay todo un paquete de leyes.
2: Bueno, habría que preguntar al presidente, ¿no? Porque directamente a los diputados no nos ha llegado absolutamente nada. Esta es la quinta vez que Rodrigo Paz menciona un paquete de leyes, pero como Asamblea Legislativa no tenemos conocimiento de ninguno de estos proyectos.
0: Ah, ¿no llegó absolutamente nada?
2: Así es, no llegó ningún proyecto de ley aún. Lo que el presidente ha indicado es el tema de que se va a realizar una socialización. Sí. Estamos nosotros a la espera. Justamente estábamos reunidos el día de ayer junto con los presidentes de las brigadas parlamentarias de los diferentes departamentos. Hemos tenido una reunión en la ciudad de La Paz, donde hemos analizado esta situación de los proyectos, del paquete de proyectos que va a presentar el presidente. Y nosotros tenemos la mayor de las intenciones de poder coadyuvar en el tema de socialización. Esto no significa que vamos a realizar una aprobación directamente o que estamos apoyando estos proyectos de ley, sino que nosotros vamos a realizar una socialización con todos los sectores, con todas las instituciones como brigadas parlamentarias, porque aquí ya no se puede entender de forma política. Hasta el día de hoy se han manejado todos los proyectos de ley de forma totalmente política debido a que estos se socializan con las bancadas de los diferentes partidos. Sabemos que cada bancada tiene un partido político diferente, que tienen intenciones diferentes y demás, pero ha sido la forma de manejo y la aprobación de leyes hasta el momento. Nosotros como brigadas parlamentarias tenemos otra diferente forma de política, porque en cada brigada parlamentaria, en cada directiva, nos encontramos de los diferentes partidos y lo que nosotros buscamos es las intenciones de la región, que las regiones salgan beneficiadas, que las poblaciones salgan beneficiadas y de esta forma que todo el pueblo boliviano salga beneficiado. Entonces, lo que nosotros hemos decidido hacer es, uno, de que vamos a recibir los proyectos de ley en cuanto el presidente nos presente y nosotros vamos a hacer la socialización con todos los sectores.
0: Claro. Diputado Daniel Alcalá es vicepresidente de la Brigada Parlamentaria de Oruro. Ahora, se anticipa que hay varias leyes que necesita urgente el país y por eso fue la otra pregunta. ¿Cómo es posible que los parlamentarios entren en receso cuando el país necesita tanto concurso de sus legisladores? Hay leyes de hidrocarburos, de minería, de inversión. ¿Cuál es, desde su óptica, lo más importante, lo más primordial que hay que tratar inmediatamente?
2: Bueno, hablando del receso un poco, el tema de la norma nos obliga al tema del receso, pero ojo, no obliga a dejar de trabajar. Y justamente eso hemos hecho nosotros, mi persona especialmente, el anterior viernes estaba en inspección a la planta de cemento Cebol, porque hemos visto que esta planta no puede estar en las condiciones en las actuales que está. Antes producía, imagínense, 120 camiones de cemento, hoy produce 10. Con suerte, en otros días produce 4 camiones por día, imagínese. Entonces nosotros no podemos dejar de trabajar, especialmente en Oruro, porque Oruro tiene necesidades muy grandes que no han sido atendidas oportunamente.
0: Ya. Y ahora, ¿cuáles son estas leyes que tienen que ser tratados con prioridad de parte del Parlamento?
2: Dentro del paquete de leyes nosotros esperamos el tema de la ley de hidrocarburos, por ejemplo. Hay muchas empresas internacionales que no quieren invertir en nuestro país porque la distribución de recursos no les conviene a ellos. En la distribución de recursos de la ley de hidrocarburos actual que tenemos, 80% se queda con el Estado y el 20% después de todos los gastos operativos, o sea, de este 20% primero tiene que ir a todos los gastos operativos que se han realizado y posterior a eso el poco que queda de ganancia, que estimamos es un 5 a 7%, recién va para la empresa. Entonces, con ese margen de ganancia no hay empresas internacionales que quieran trabajar con nosotros. Nosotros, en base a estas leyes, tenemos que dar seguridad legal a estas empresas para que puedan invertir. Es lo que necesitamos en este momento. Necesitamos que vengan empresas internacionales que inviertan especialmente en el tema de exploración de hidrocarburos. Nuestro país sigue siendo rico en esta área, solo que no se ha realizado la exploración oportuna.
0: Claro, porque no se ha invertido, ¿no? Y la inversión extranjera dice, mientras no cambian esa ley en Bolivia, no tenemos mucho interés. Creo que han descartado varias veces en Bolivia.
2: Exacto, y es pues de lógica, digamos, ¿no?, de que ninguna empresa quiera invertir, y era la forma de manejar del anterior gobierno, que no quería intromisión, por así decirlo, de ninguna empresa, de ningún país, quería prácticamente aislarnos del mundo. La única relación que teníamos internacionalmente era con Venezuela y Cuba, y sabemos cómo están estos países, sabemos a dónde han caído, y no queremos llegar a esa situación nosotros.
0: Claro. Ahora, el 22, 23, 24 se anuncia una cumbre minera, por ejemplo, y Oruro, por excelencia, tiene muchos recursos mineralógicos. ¿Qué debe cambiar en materia de la ley? ¿Se necesita otra ley de minería o qué ajustes que hay que hacer o reformas?
2: En minería es un tema más complicado, pero tenemos que priorizar, tiene que ser el tema de la seguridad ambiental. El tema del lago Oruro, el tema del lago Popó han sido prácticamente contaminados con este tema de la minería. Hay muchas poblaciones, pobladores que han venido hasta la Brigada Parlamentaria de Oruro a expresarnos su malestar en tema de que todo está contaminado actualmente y no hay una remediación ambiental y no hay sanciones que puedan cumplir. Vemos la ley, vemos el tema de cómo se ha podido dar en tema de las empresas, en tema de las cooperativas, y a ellos les conviene incluso pagar las multas y sanciones a que hacer el tratamiento adecuado de las aguas y del suelo. Entonces, este tema tiene que cambiar. Lo primordial es mantener los recursos que tenemos, los recursos hídricos, mantener el suelo, mantener la seguridad ambiental, porque si no tenemos seguridad ambiental no vamos a tener agua, no vamos a tener vida prácticamente, porque el agua es vida.
0: Sabemos que los parlamentarios de la anterior asamblea mostraron una imagen muy deteriorada, una imagen nada digno de una asamblea legislativa, con peleas, con insultos. ¿Cómo ve esta situación? ¿Cómo está el ambiente en el Parlamento Nacional? Ustedes son nuevos parlamentarios. ¿Confía que se va a agilizar la aprobación de estas leyes para poder encaminar la salida de esta crisis que vivimos en el país? ¿Cómo está la situación de la Asamblea actualmente? Porque hay varios partidos o alianzas ahí en la Asamblea, ¿no?
2: Sí, bueno, yo le voy a contar desde mi imagen que yo he tenido. Sí. Yo soy una persona joven. Como muchos jóvenes he soñado bastante con llegar a este espacio, de llegar a la Asamblea Legislativa, encontrarme a personas que representan a otros departamentos, que entre todos podamos proponer ideas, podamos generar un cambio positivo para nuestro país. Pero yo creo que ha sido una decepción también, por mi parte, ver que muchas personas, en vez de poder poner soluciones, ver primero qué es lo que dice el pueblo, lo que busca son intereses personales, muchos de ellos, y muchos de ellos prácticamente van a generar discusión, a que les graben y que luego salgan en la prensa, o decir algo que sea muy, muy llamativo, ¿no?, para aparecer en primera plana en todo lado. Me preocupa bastante que hay muchas personas que se han camuflado, que eran masistas, que se han camuflado en diferentes partidos y han vuelto a ingresar a la Asamblea Legislativa. Yo creo que tiene que haber un cambio generacional total dentro de la Asamblea Legislativa. Yo creo que este tiene que ser un llamado para todos los jóvenes para que nos involucremos en política y que podamos cortar a raíz toda esta situación, porque hasta ahora se ha podido primar el tema político más que el tema del pueblo. Y le doy solo un ejemplo, el tema de la interpelación al ministro de Hidrocarburos. Hemos hecho nosotros la interpelación. Teníamos la oportunidad y el pueblo gritaba de que se le destituya, porque no ha podido dar solución al tema de los hidrocarburos. Sí. Pero ha habido muchas artimañas para que esto se pueda posponer, hasta que en un punto ya tenían pues varios acuerdos internos, y al final se ha votado por no censurarlo al ministro de hidrocarburos, cuando la población estaba haciendo marchas, cuando la población estaba reclamando, cuando la población estaba en descontento total con el ministro. El parlamento, que es la representación del pueblo, no ha destituido al ministro. Entonces, esa es una clara imagen de que se está manejando todavía políticamente toda esta situación. Se debe cambiar muchas cosas, y yo exhorto a todos los jóvenes a que nos podamos de una vez poner la mano al pecho y que podamos asumir este rol protagónico que nos necesita. La patria necesita de nuevos líderes. Los líderes de antes ya están corrompidos.
0: Ahora, para destellar algunas malas costumbres, como llaman algunos, por ejemplo, el bloquearlos permanentemente, habían anticipado un proyecto de ley de una ley de antibloqueos. No sé si eso recibe consenso o no, todavía está en debate. Dicen que en esta docena de leyes no estaría esta ley de antibloqueos, por ejemplo.
2: Claro, no, el presidente no va a presentar esa ley, pero nosotros ya hemos presentado ese proyecto de ley, que se ha cambiado de nombre a esta ley de bloqueo, antibloqueos. La ley era Ley de Libre Transitabilidad, que hemos presentado nosotros en como bancada de Libre. Sin embargo, se han presentado también otros proyectos de ley similares. Lo que nosotros estamos buscando es que se unifiquen, o que lleguen a un solo sentido todos, que se pueda rescatar lo mejor de cada proyecto de ley y que se pueda aprobar antes de que termine el estado de excepción. ¿Por qué motivo? Porque después de esto, lo que está sucediendo en Bolivia, la paz que vemos en este momento en tema de bloqueos, es una paz momentánea. Lo hemos visto, los diferentes sectores, incluyendo Evo Morales, han anunciado y han dicho que le están dando 3 meses al gobierno para demostrar cambios, y no, vamos a volver a lo mismo. Justamente y casualmente vamos a volver en 3 meses cuando se termine el estado de excepción. Y yo creo que si el gobierno no se pone las pilas, si el gobierno no activa de una vez todos los mecanismos para que la población pueda tener libre transitabilidad, nosotros vamos a volver a lo mismo que estábamos. Y recordemos una cosa, en octubre ya se han ido 2 presidentes.
0: Sí.
2: Este octubre puede ser lo mismo.
0: Muy sensible la situación político, social, económico del país. Ahora, hay una situación muy estructural, el tema de las reformas a la administración de justicia, y lo que en el momento creo que no arrancó todavía el trabajo, ni siquiera del Tribunal Constitucional. Elecciones judiciales, ¿se realiza, no se realiza?

0: magistrados elegidos tienen que durar por 6 años. Esto está en la Constitución. Si elegimos en este momento a 5 magistrados para el Tribunal Constitucional y a 2 magistrados para el Tribunal Supremo, estos van a pedir por derecho, por Constitución, de que estén los 6 años. Y tiene que ser así. Entonces vamos a llegar a un espacio donde se tenga que dar 2 elecciones para elegir a los magistrados, y eso también no puede ser, porque igual la Constitución nos dice que tiene que ser una elección única. Entonces estamos en un conflicto muy grande que yo creo que hay que buscar otra solución, y había un proyecto de ley, porque se han presentado 6 proyectos de ley en base a esto. Uno de ellos está buscando que los suplentes de los magistrados, porque hay 4 suplentes en el Tribunal Constitucional, que estos asuman la titularidad de los magistrados que faltan. Ellos son elegidos democráticamente, ellos han pasado todos los filtros, al igual que los que son titulares, y ellos deberían de ir a poder cubrir estas acefalías sin gastar dinero en una nueva elección.
1: En algún momento, en los últimos días, el presidente ha pedido a los parlamentarios de las diferentes alianzas, Unidad, Alianza Libre, usted de Alianza Libre, ¿no?
0: Sí.
1: Libre, y también Súmate, aunque no nos representa mucho seguramente, o pesará mucho en la Asamblea. ¿Qué dicen ustedes? ¿Le dan el respaldo al presidente? ¿Pasarán rápidamente las leyes una vez discutida, o es que hay que tomarse el tiempo necesario?
0: Me llama mucho la atención que el presidente haya anunciado de que ha presentado todos estos proyectos de ley, que ha tenido una reunión de coordinación, han invitado a las diferentes bancadas, y nosotros el momento que hemos visto esto, tenemos un grupo de WhatsApp, ahí hemos empezado a discutir y hemos dicho, ¿a quién la han invitado? O sea, ¿quién de nosotros ha ido? Hemos preguntado a nuestros jefes de bancada y no nos ha llegado invitación alguna para participar del evento que ha hecho Rodrigo Paz, pero ha mencionado que ha invitado a todos, y es mentira. Lo que nosotros pedimos es de que se sincere. Yo creo que Rodrigo Paz es una persona muy demagoga, de lo cual hace anuncios todo el tiempo, repite, intenta vender humo a la población cuando la población quiere que se sincere con nosotros. Sabemos que estamos en una situación crítica, sabemos cómo está nuestra economía, sabemos que hemos tenido 20 años de un gobierno que nos ha dejado en ruinas, no solo económicamente, sino administrativamente, en tema de corrupción. Sabemos cómo se han vendido los cargos anteriormente, sabemos que los que estaban en puestos jerárquicos era porque eran primo de tal, hermano de tal, o era su enamorada, incluso en muchos casos. Hemos visto cómo se ha manejado nuestro país, sabemos la situación. Lo que queremos es que Rodrigo Paz sea sincero. Ya estamos a 8 meses de gobierno. En 8 meses para Oruro, y me da mucha pena decirlo, a Oruro no nos ha llegado ni un solo proyecto. Nosotros hemos intentado, como diputados, como brigada parlamentaria, gestionar que se puedan consolidar los proyectos que ya se estaban ejecutando. Y aún ahí hemos tenido trabas, pero proyectos nuevos no hay. A nuestro aniversario, Rodrigo Paz ha llegado ni siquiera con un chicle. Y eso es algo muy triste, porque en la ciudad de La Paz sí se están ejecutando proyectos. En otros departamentos sí se están ejecutando proyectos. Préstamos se están aprobando para Cochabamba, para Ibirgarzama, para El Chapare. Imagínense, nos han bloqueado 53 días. Ellos han sido los promotores, y el premio que les hemos dado, así que vamos a mejorar sus carreteras.
1: Sobre todo el Alto se va a beneficiar con buena inversión después de los conflictos de estos 50 días. Diputado Daniel, no le vamos a robar más tiempo. En una próxima oportunidad vamos a charlar referente al trabajo de la Brigada Parlamentaria de Oruro, cómo se está encarando ahora los trabajos que acaba de señalar, los proyectos. Así que muchas gracias por venir a la radio, que le vaya muy bien.
0: No, gracias a ustedes, y siempre aquí presto para poder dar toda la información posible a la población.

0: 20 minutos faltan para las 11 de la mañana en Bolivia. Vamos a hacer una pausa, enseguida volvemos con más.
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1: 13 minutos faltan para las 11 de la mañana en el país.
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1: En nuestro país, el paro indefinido de médicos y la huelga de 24 horas de trabajadores en el sector de salud mantienen suspendidas las consultas externas en hospitales públicos de Santa Cruz, afectando a decenas de pacientes que llegaron desde la madrugada. Los sectores movilizados exigen el pago de salarios del pasado mes de junio, bonos pendientes y la reposición de contratos, mientras que solo el servicio de emergencias continúa operando en esa ciudad. El ministro de Educación, Ricardo Sanginés, afirmó que la contratación de estudiantes de quinto año de las escuelas superiores de formación de maestros para cubrir ítems de nueva creación responde a la falta de profesores y no a un intento de convertir la educación en una profesión libre. La autoridad sostuvo que las críticas del magisterio obedecen a un exceso de susceptibilidad y aseguró que no existe ninguna intención de afectar el escalafón de los maestros. El magisterio urbano en La Paz solicitó la ampliación del descanso pedagógico por una semana más ante el recrudecimiento del frío. Esta medida busca resguardar la salud escolar y evitar un ausentismo masivo derivado en la ola de frío. En Oruro, la Junta de Padres de Familia señaló que pedirán de igual manera la ampliación de una semana más en el descanso pedagógico, llamado como vacación invernal también. La policía advierte que ladrones utilizan aplicaciones de fútbol y videos coreanos para acceder a las bancas móviles. La policía advierte de una nueva modalidad de robo a través de aplicaciones móviles de fútbol y también de dramas. Según la información, los antisociales utilizan estos sitios para acceder a los datos de sus víctimas e ingresar a las bancas móviles. Ellos, vale decir los delincuentes, están generando publicidad por las redes sociales, específicamente por el Facebook, donde puedes generar alguna descarga gratuita, y esto está generando de que puedan ingresar al celular de forma maliciosa. Singuri, jefa de cibercrimen. Información: hasta la fecha, 7 personas han presentado su denuncia luego de ser víctimas de estos ciberdelincuentes.

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5: Vamos, que empiece.

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0: Muy buenos días, cuando son las 11 de la mañana con 2 minutos, el encuentro con ustedes a través de las ondas de Radio Pío 12, hoy martes 14 de julio, ya estamos llegando a la primera quincena de este mes de julio, seguimos con mucho frío, lo único que nos resta es pues decirles que siempre se vayan abrigando mientras vaya durando este frío aquí en la ciudad de Oruro. Hoy estaremos nuevamente abordando lo que es la importancia de los huertos familiares. Tenemos un tema especial, la alimentación saludable a partir de la producción de los huertos familiares. Estaremos abordando este tema, para lo cual tenemos la presencia de Faustina García, quien es técnico de CISEP, a quien le damos la cordial bienvenida.
1: Buen día, José. Un saludo especial, como siempre, ¿no?, a todas las personas que nos están escuchando. También un saludo cordial a todos los productores que se encuentran en diferentes zonas, municipios. Pues espero que hoy sea también de mucho aprendizaje de cómo debemos alimentarnos sanamente.
0: Así es, este mes estamos haciendo énfasis en una buena alimentación saludable que sea garantizada desde la mirada, desde las manos de los productores. Estaremos ahondando este detalle, pero como siempre tenemos nuestro saludo musical.

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1: Muy bien, ahora sí entramos en materia. Como les mencionábamos, este mes de julio estamos haciendo énfasis en lo que es una alimentación saludable a partir de la producción en huertos familiares, que se lo va realizando en diferentes juntas vecinales, especialmente ubicadas en los distritos 3 y 4. Estaremos también con una entrevista a productores de estas áreas. Pero inicialmente, Faustina, estamos hoy abordando lo que es una alimentación saludable a partir de la producción de huertos familiares. ¿Qué podemos mencionar en relación a esto?
2: Muy bien, ¿no? Primeramente, vamos a hacer un énfasis, ¿no? Del porqué de la alimentación sana y todo eso, ¿no? Primeramente, la institución, ¿no?, ha implementado lo que son las carpas. Alrededor tenemos 60 carpas y trabajamos también, ¿no?, con otro programa que implementa igual de la misma forma, ¿no?, que son 116 carpas. Entonces estamos trabajando en conjunto con ellos, ¿no? Las familias han empezado a producir, les hemos enseñado, hemos capacitado, hemos hecho talleres. Las familias han aprendido a producir diferentes tipos de hortalizas, ¿no?, entre ellos lo que es el perejil, apio, acelga, tomate, espinaca, lo que es la remolacha, zanahoria, cebolla, ¿no? Podemos mencionar algunos de estos. También han implementado lo que son los árboles frutales. Actualmente algunas de las familias producen lo que es la uva al interior de su carpa, ¿no?, y cosechan bastante. Han implementado árboles frutales, casi unos 8 especies, ¿no? Tienen entre ellos ciruelos, tienen manzanas, tienen pera, también tienen durazno, ¿no? También han implementado lo que son las plantas medicinales, ¿no? Lo que es, en especial lo que es entre plantas aromáticas y medicinales, lo que son los, no sé, la hierbabuena, la menta, el toronjil, el orégano, ¿no? Incluso otros han puesto lo que es el llantén, que lo han visto de forma medicinal, ¿no? Y este último se ha implementado lo que es, ¿no?, como prueba piloto, lo que son las gallinas ponedoras, ¿no?, lo que son los huevos. Entonces, en diferentes temáticas se les ha capacitado en talleres prácticos, teóricos, en intercambios con otros productores, con la universidad, y también de poder conocer otras experiencias productivas, ¿no?, tanto en el municipio, también en otros departamentos. Las familias se han capacitado en todo lo que es la producción y han empezado a consumir, ¿no? No solamente las familias tienen que producir, sino

0: y empezar a consumir todo lo que producen. Es así que anteriormente, ¿no?, hemos hecho una encuesta cuando hemos empezado, ¿no?, lo que es con la implementación de las carpas y todo eso. Las familias consumían alrededor de 4 a 5 tipos de hortalizas, ¿no? Entre ellos lo que es, por ejemplo, los más conocidos, ¿no?, que son la cebolla, zanahoria, el tomate, la lechuga, ¿no? Esos son, ellos conocían solamente, ¿no?, de ese tipo de hortalizas, que eran de 4 a 5. Pero actualmente, hoy en día, las familias pues producen hasta 12, 14 variedades, especies de hortalizas. Entonces, con ello, con esa diversificación de lo que han implementado en su huerto, pues también han diversificado su consumo, ¿no? Entonces, las familias han empezado a consumir de diferentes formas, ¿no? Ya sea de directamente como ensaladas, en transformados, en jugos, etcétera, ¿no? Han empezado a consumir todo esto, lo que es la producción, ¿no?
1: Bueno, haces un resumen de este proceso que es más largo, ¿no es cierto? Estás sintetizándolo. Sin embargo, tiene varias etapas importantes que de pronto es menester nomás tal vez resaltar, compartir con los oyentes. Este proceso, me imagino que ha implicado también este proceso de las carpas, de los huertos familiares, ha implicado, como decías, aspectos que tienen que ver con abrir espacios de mayor conocimiento, de socialización, ¿no es cierto? La parte educativa mediante talleres. Paralelamente, seguramente han ido reforzando esto. Y luego hablas del proceso de transformación, de la diversificación, que son etapas paulatinas. Frente a estas etapas que se ha ido planteando, ¿cuál ha sido la respuesta de la gente? A un inicio seguramente había una cantidad determinada de familias. ¿Han ido respondiendo positivamente? ¿Qué es lo que has ido observando en el camino?
0: Claro que sí, ¿no? Al principio las familias han tardado, ¿no?, lo que es en poder adaptarse al consumo de diferentes tipos de hortalizas, ¿no? No ha sido aceptado, francamente, y esto más que todo por los niños, ¿no? Sabemos que los niños no son de consumir, ¿no?, lo que son estos tipos de hortalizas, ya sea de forma directa que en ensaladas, ¿no? No hemos podido cambiar ese hábito, ¿no? Pero, sin embargo, las familias también se han dado modos, ¿no? Se han dado estrategias, más que todo las mamás, de poder hacer estos transformados. Claro, conjuntamente con ellas hemos trabajado en el tema de talleres de transformación con diferentes unidades, ¿no? Aquí se ha involucrado lo que es el CEDES, ¿no?, en la parte de alimentación y nutrición. Hemos trabajado con las UNIS en una primera instancia, ¿no?, de poder transformar, pero siempre usando lo que son los productos de nuestras carpas solares. Porque estos productos están, ¿no?, producidos sin agroquímicos, son productos naturales, las familias no usan lo que son los agroquímicos. Entonces, nosotros hemos tomado como base, ¿no?, lo que producen nuestras familias para poder hacer estos transformados. En un principio, ¿no?, ha habido buena aceptación de lo que son los transformados, ¿no? Las nutricionistas nos han enseñado a hacer lo que son los queques a base de remolacha, de zanahoria, de algunas frutas también, ¿no?, para variar, porque el niño se empalaga, ¿no?, con lo que es con queques de espinaca, ¿no? Cada vez que la mamá le prepare queque de espinaca, entonces se empalagan. Para variar, con algunas frutas también, ¿no?, han intercalado. Nos han enseñado a hacer lo que son los jugos verdes, qué proporciones poner, ¿no?, de lo que es la banana, con espinaca, con lo que es con perejil. Entonces, siempre también viendo la parte nutricional, ¿no?, lo que es cuántos gramos de fibra está entrando, cuánto porcentaje de tal. Entonces, en ese tema nos ha ayudado mucho, ¿no?, lo que es trabajar con la parte de alimentación e nutrición del CEDES, ¿no? Entonces, las mamás han empezado también a elaborar por ellas mismas también, hasta han hecho helados de espinaca, ¿no?, que es apetecible por el niño. Han hecho jugos con yogur, se han dado modos y estrategias para poder llegar a, para que consuman los niños en especial, porque con ellos ha sido un poquito difícil, ¿no?, a que se acostumbren a este tipo de hortalizas, pero con la familia, ¿no?, con el papá, con la mamá, entonces ha sido más sencillo de poder adaptar, ¿no? Y también siempre en cada visita, en cada seguimiento que les hacemos, siempre les decimos que tienen que consumir estos alimentos. Les decimos, ¿para qué produces si no vas a comer? Entonces tienes que comer y lo que te sobra recién puedes compartir con tu familia, con tus vecinos, o puedes también vender para poder comprar alguna hortaliza que no estás produciendo, ¿no? Porque sabemos que en este tiempo del invierno ha bajado pues la producción. No se tiene, ¿no?, la cantidad que te estoy mencionando de 12, 14. Se llega a 8, a 6, más que todo se está produciendo lo que son las hortalizas de hoja, ¿no? Y no se tiene, ¿no?, la diversidad que tenemos en tiempo de verano. Entonces, en este tiempo hace falta pues algunas hortalizas de fruto comprar. Entonces, a las familias les decimos, si tienes sobra, véndelo, pero tienes que comprar también otro tipo, ¿no?, de hortaliza o de verdura que te esté faltando para tu preparación de tus alimentos.
1: Mm. Aquí entra el aspecto de familiar, de costumbres. Por ejemplo, se piensa que alimentarse bien es la cantidad, ¿no es cierto? A veces se mide por ese aspecto. ¿Cómo han ido ustedes ingresando con estas propuestas que mencionas, que ya tiene tiempo, frente a algo que una familia o varias familias lo tienen, digamos, ya asumido de tiempo atrás?
0: Claro que sí. Bueno, pues entendemos por alimentarse, ¿no? Tú puedes comer para calmar tu apetito, ¿no ve? Para ya hartarte y decir, ya estoy, ya he comido. Pero en esa alimentarse está, pues podemos comer alguna comida que no nos nutra, ¿no?, a nuestro organismo, sino de poder hartarnos nomás, como son las frituras, ¿no?, la salchipapa, lo que son, no sé, algunas galletas que están muy elevados en azúcar, ¿no? Entonces solamente es eso, pero nosotros les hemos enseñado qué es la alimentación sana, ¿no? Lo que hace la alimentación sana es pues consumir alimentos, ¿no?, variados, suficientes, equilibrados, ¿no?, que aporten los nutrientes suficientes a nuestro organismo que necesitamos, ¿no?, para trabajar. Para, especialmente los niños necesitan estos nutrientes para crecer y también para mantenernos, ¿no?, saludables. Entonces a las familias les hemos dicho, no importa si tu plato está lleno de comidas chatarras, no te estás alimentando bien. Es así que hoy en día estamos también trabajando en poder que la familia se alimente de la mejor manera, ¿no? Especialmente en su plato tiene que tener, ¿no?, lo que es la mitad, lo que son las verduras, la otra cuarta parte, lo que son las proteínas, y la otra parte, lo que son las proteínas y los carbohidratos. Mm. Que si tienes estos tres en tu plato, te estás alimentando bien. Mm. Entonces, lo que las familias siempre están acostumbradas de tener, pues, un 80% de carbohidratos en su plato, y un, no sé, un 10% de lo que es la proteína y un 10% de lo que es la verdura. Pero hoy en día eso se ha cambiado, ¿no? Entonces se está manejando ya más o menos equilibrado, y lo que también hemos visto es que no solamente la familia tiene que consumir lo que produce de su huerto, ¿no?, sino también implementar lo que produce en sus campos. Porque estas familias son, ¿no?, migrantes que tienen, que en tiempo de siembra, cosecha, migran a sus pueblos. Y por ejemplo, en este tiempo las familias están afanadas en hacer lo que es el chuño, ¿no? Muchas de estas familias, ayer, por ejemplo, les he contactado, ¿no?, para poder justamente invitar a la radio, y me dice que están haciendo chuño. Entonces, también es ese tipo de alimento que producen en su campo, pues tenemos que nosotros involucrar, y no de decir, sí, tienes que consumir, sino que tiene que empezar a consumir en cantidad necesaria, ¿no?, que necesita su alimento, y no solamente de llenarles, ¿no? Tienen ahí, por ejemplo, las mamás les cocinan fideo, papa y chuño más. Entonces todo su plato está lleno de carbohidratos, ¿no? Uh-huh. Si no, tenemos que enseñar a las familias de que tienen que consumir de forma variada y equilibrada.
1: Uh-huh. Cuando estás hablando de estos componentes de la alimentación, de hecho estamos también ya hablando de parámetros establecidos a nivel internacional, nacional. como el arco de la alimentación, Faustina. Entonces, tal vez un poquito detallar esto y explicar con ejemplos, tal vez, cuando hablamos de carbohidratos, de proteínas específicamente, ¿qué encontramos en el cotidiano?
0: Claro que sí, ¿no? Para eso, ¿no? Nos ha facilitado también la forma de poder consumir, ¿no? De forma sana, saludable, lo que es, tenemos, ¿no? Esta herramienta que es el arco de la alimentación, ¿no? Que ha facilitado lo que es el CEDES, ¿no? Entonces siempre nosotros nos abocamos a esto, lo que dice el arco de la alimentación, ¿no? En ahí nos menciona que en el primer grupo están los carbohidratos, ¿no? Lo que les acabo de decir, algunos cereales, lo que son el arroz, lo que son los fideos, papa, chuño, ¿no? Algunas cosas que tienen que tener el plato, ¿no? En el día. Esto nos dice también que tienen que consumir de 3 a 10 porciones. Esto no implica que 10 cucharas de arroz en mi plato, el mediodía, no. Sino esto está distribuido en el desayuno, en el almuerzo y en la cena, ¿no? Entonces, en esos tres parámetros, nosotros tenemos que consumir de 3 a 10 porciones. Eso es lo que nos dice. En aquí también está involucrado lo que es el pan, ¿no? Algunas galletas. Entonces, nosotros tenemos que variar. Tenemos que contar, por ejemplo, un pan es una porción, ¿no? Una tacita de arroz cocido es una porción. Entonces, tenemos que empezar a contar, ¿no? ¿Cuántas porciones realmente estamos consumiendo? ¿No? Hasta nosotros nos preguntamos, ¿cuántas porciones consumo de estos carbohidratos? ¿No? Tal vez la familia simplemente piensa, ¿no? Son los cereales, el arroz solamente, ¿no? En este grupo están, ¿no? También el pan, y ese pan que nos gusta, ¿no? Que nos hay veces en la mañana nos desayunamos con 2, 3, 4 panes, ¿no? Y en la tarde igual. Entonces, si realmente estaremos cumpliendo, ¿no? Lo que es, nos dice este arco de la alimentación, de 3 a 10 porciones. En el segundo grupo están lo que son las verduras, ¿no? Lo que son las hortalizas. Esto nos dice en nuestro plato ideal que debemos consumir, la mitad tiene que ser lo que son los vegetales, ¿no? Las hortalizas. Pero no quiere decir que toda la mitad de mi plato me sirva lechuga. Eso tampoco, ¿no? Si la mitad de mi plato está lechuga, tampoco me va a proveer pues de muchos nutrientes. Porque nos dice que nuestra ensalada tiene que ser multicolor. Tiene que tener, no sé, amarillo, tiene que tener verde, tiene que tener rojo, tiene que tener blanco. Si es nuestro ensalada está de color, pues nos van a nutrir, ¿no? Bastantes nutrientes. Y sí, las familias han empezado a consumir de la manera correcta, ¿no? Porque ellos producen, tienen sus hortalizas. Entonces han empezado a consumir de la misma forma. Ahora nos dice que tienen que ser de 2 a 6 porciones, igual en el día, ¿no? No solamente es el almuerzo. En la tercera está lo que son las frutas, ¿no? Las frutas, estas frutas que están ahora de temporada, lo que son los cítricos, ¿no? Está la mandarina, la naranja, están de moda, ¿no? Entonces nos dice que tenemos que consumir de 2 a 4 porciones. Eso no quiere decir que el arco nos está diciendo que 4 porciones. En la mañana los cuatro frutas me como y en la tarde me olvido, ¿no? Entonces, no, tenemos que tratar de distribuir, ¿no? En la mañana 2, a la media tarde 2, entonces tenemos que tratar también. Porque una mandarina es una porción, ¿no? Una manzanita es una porción, una bananita es una porción. Entonces tenemos que ver de esa forma, ¿no? En el cuarto están lo que son los lácteos, ¿no? Los derivados de los lácteos. Entonces, en esto igual, ¿no? Tomar un vasito de leche en la mañana o a media mañana también nos ayuda, ¿no? Y nos dice que tenemos que consumir de 2 a 4 porciones. Una tajadita de queso es una porción, ¿no? Un vasito de leche es una porción. Entonces, tenemos que ver. Ahora, en el otro grupo están ¿no? Lo que son las carnes, las proteínas. En el quinto grupo están, ¿no? Lo que son las proteínas, esto que nos... que hay veces nos cuesta comprar, pero que sí, nos dice que tenemos que consumir, ¿no? Y estos son, lo que te digo, de origen vegetal y animal también hay, ¿no? Entonces, nosotros más que todo les animamos a consumir lo que son de vegetal, algunas legumbres, ¿no? Por ejemplo, podemos hacer tortillas de lenteja, ¿no? Algunos, no sé, tal vez unos salteados de garbanzo, Entonces, de tratar no solamente las proteínas, tienen que ser carnes de origen animal, ¿no ve? Algunos, no sé, pollo, carnes rojas o el huevo, ¿no? Lo que estamos acostumbrados, ¿no? Y los que conocemos estas proteínas, sino también debemos de incorporar lo que son de origen vegetal, ¿no? Como te digo, la lenteja, los garbanzos, incluso las arvejas, ¿no? Y lo que son también las habas. Y esto nos dice que tiene que ser de 1 a 3 porciones, ¿no? Entonces, una palmita de mi mano, la carne es una porción, ¿no? Y tenemos que ver que tenemos que consumir de esa forma. Y los últimos grupos, ¿no? Que son 6 y el 7, que tenemos que tener un consumo moderado, ¿no? Pero haciendo lo que son las encuestas, no se consume, ¿no? Como dice el arco de la alimentación. Hay que ver, pues, ¿quién no consume, ¿no? El azúcar en la mañana, ¿no? En el teicito, en la tarde, entonces en el refresquito también, el azúcar siempre consumimos y es difícil de cumplir, ¿no? Lo que dice el arco de la alimentación. En una encuesta nosotros que hemos hecho, ¿no? Al consumo de lo que están consumiendo nuestras familias en el arco de la alimentación, se llega, ¿no? Hasta lo que es hasta el quinto grupo, pero algunas, como el grupo 6, que son las nueces, ¿no? La palta, los... estos frutos pues les falta un poco consumir, ¿no? Pero también nos dice que moderadamente hay que consumir, que no debe ser todos los días, ¿no? Entonces un poco ahí detallando, ¿no? Lo que significa, ¿no? Este modelo que nos ha dado lo que es el Ministerio de Salud, ¿no? Para que podamos empezar a consumir.
1: A ver, rapidito, ya estamos cerrando la primera parte, Faustina. Todo lo que mencionas, lo que compartes, tiene que ver con el tema también de cambio de hábitos, ¿no? Porque idealmente lo que está establecido en el arco de la alimentación se puede dar, pero en la realidad de pronto hay familias, sectores donde, por ejemplo, les es difícil acceder a los lácteos, ¿no? Entonces ya un poquito ahí va variando lo que se recomienda, digamos, por día en el cotidiano, ¿no? De la familia, de la persona. Frente a esto está esto de cambio de hábitos. ¿Cómo se viene trabajando en este sentido para que de aquí a poco tiempo realmente se pueda ver algún cambio cualitativo en la alimentación?
0: Claro que sí, ¿no? Todo lo que te mencioné anteriormente, ¿no? Todo lo que hemos hecho, lo que hemos trabajado con las familias en talleres, en capacitaciones, intercambios, en dotación de algunos afiches, materiales, ¿no? Para que puedan también poner en su sala y les recuerde que tienen que consumir así, solamente tiene un objetivo, ¿no? Que es el cambio de hábitos. Nuestro objetivo como institución es pues cambiarles el hábito, el consumo a estas familias para que se alimenten sanamente, ¿no? Por ejemplo, cuando vamos a visitas, una familia me dice, en la semana sí o sí me hago 2 días jugos verdes. Para nosotros ya es un cambio de hábito, que todos los días pueda consumir. Ahora, anteriormente teníamos, ¿no?, la visita de la profesora del Fajardo, ¿no?, de la directora, y nos decía, cada vez que sale la señora al punto verde, mis alumnos del quinto B salen a consumir. Para nosotros eso sí es un cambio de hábito, ¿no?, para que puedan consumir estos alimentos sanos. Entonces es así también que nosotros vamos haciendo diferentes tipos de encuestas, de testimonios con las familias, ¿no? Y hay bastante de las familias que dicen, a la semana yo sí o sí me hago mis tortillas de lechuga o acelga. 2, 3 días sí o sí me hago. Entonces, sí, para nosotros iguales, ¿no? Es un cambio de hábitos. Y vamos midiendo de esa forma y realmente de poder estas familias para que cambien pues ese hábito, ese consumo, no solamente de su plato, que esté todo carbohidrato, sino que también esté bien distribuido, ¿no? Y que puedan adoptar esta alimentación, ¿no? Porque ellos tienen en su huerto, tienen producción, solamente que algunas veces tal vez decimos, en la mañanita, ahora que está haciendo tanto frío, ¿no? Tal vez las familias, no, yo no voy a levantarse, solo voy a tomar mi tecito con pan, ¿no? Que es lo más fácil, pero tienen que hacer un esfuerzo, ¿no? También por aportar algunos nutrientes a su organismo, ¿no? Y para estar también con la mentalidad, ¿no? De poder, no sé, tener una mente abierta, de poder trabajar y de poder trabajar, ¿no?
1: Muy bien. Estamos compartiendo hoy sobre lo que es la alimentación saludable a partir también de la producción de huertos familiares. La segunda parte estaremos completando algunos detalles ya con otros entrevistados. les insinuamos una breve pausa y estamos nuevamente con ustedes.
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0: comentando un poquito el proceso, cómo fue el cambio de hábito paulatino, el tema de la producción, la importancia también de equilibrar lo que es la alimentación diaria. Y esta segunda parte estamos pues con otras entrevistas importantes también para escuchar de propia voz de los productores. Nos encontramos en estudios con la señora Felipa Cruz, quien es productora de la urbanización Santa Ana. También con Rafael Guayata, productor de la urbanización CIO, a quienes en principio les damos la cordial bienvenida.
1: Buenos días a todos los radioescuchas de aquí de Pío 12 y bienvenidos a nuestra audiencia.
2: De la misma manera, agradecer a la emisora Radio Pío 12, aquí al director de CISEP y al técnico de CISEP.
0: Bien, ustedes estaban en la primera parte un poco compartiendo también, escuchando lo que nos iba comentando Faustina en cuanto a este proceso. Ustedes son parte activa, por ejemplo, doña Felipe, usted es de la urbanización Santa Ana, si no me equivoco, Distrito 3, ¿no es cierto? ¿Qué tiempo ya está con su carpa ahí en esta zona?
1: Estamos yendo a los 6 años, son 5 años ya que tenemos, a los 6.
0: ¿Qué es lo que le motivó para poder encaminarse en esta propuesta y hacer algo diferente en relación a lo que seguramente antes lo hacía?
1: La verdad, yo casi nunca había pensado tener una carpa, ¿no? Y gracias a Dios nos vino esa idea, nos invitaron de CISEB, les agradezco a ellos, que de hacer una carpa y para aprender más que todo, ¿no? Pero ahora doy gracias que he aprendido mucho, demasiado.
0: A estas alturas de lo que había iniciado, ¿qué aspecto positivo resalta? Porque tal vez a un inicio estaba un poco dudando si entro en esto o no.
1: La verdad, sí. Para mí parecía algo imposible, ¿no? Pero también con lo que nos han dado los talleres, las visitas, nos han capacitado, nos han enseñado desde cero, yo diría yo, ¿no? Y la verdad, a estas alturas yo les agradezco mucho y les animo también a tal vez a otras familias, ¿no?, que puedan hacer también una carpa pequeña.
0: Don Rafael, usted relativamente poco tiempo, ¿qué le impulsa a engancharse en esta propuesta de tener una carpa solar?
2: Sí, estamos ya 2 años ya pasaron, ¿no? Entonces, la información, porque fíjate que hay mucha información televisiva, radial, en los medios digitales, ¿no?, los que tenemos, y no todo lo que se dice. Hace un momento, ¿no?, en la primera parte aquí el técnico de CISEP decía bien claro, ¿no?, que anteriormente la pirámide alimentaria era distinto, ya es que nos los habían diseñado así, ¿no?, y nos hicieron creer así, ¿no? Entonces, a través de información, pues no es tanto así, ¿no? La información, ¿no?, la información y querer a través de esa información hacer algo real, ¿no?, algo positivo, bueno, para los que estamos con la cuestión de invernaderos y para la familia y para las personas que nos conocen, ¿no?, en el sector de... Yo tengo invernadero allá en el sector de Los Ángeles, entonces, más propiamente en la parada del 8 Ángeles y 8 Celestes Rosales. Entonces, la gente viene y cuando prueban, siempre están diciendo, ¿no?, ¿a qué tiempo ya vas a tener tal verdura?, ¿no?, ¿a qué tiempo ya puedo pasar?, ¿no? Entonces, es bien acogido.
0: Tú te ubicas en la urbanización CIO.
2: CIO.
0: Si no me equivoco, es distrito 3. 3, ¿no? También, sí. En el sector ahí, ¿también hay otras familias como tú que están en este proceso?
2: Sí, en la primera fase de la gestión pasada, los beneficiarios hemos sido 81 beneficiarios, ¿no?, y esta gestión otros 30, ¿no? Entonces, en CIO 1 prácticamente somos 5 familias beneficiarias de este programa. Y están, ¿no?, también Socamani, están todas áreas, ¿no?, periféricas. Sí.
0: y inician este

0: proceso buena cantidad. A estas alturas van, digamos, pasando etapas, ¿no? Porque es la producción, seguramente paralelamente algunos cursos para complementar el conocimiento. El tema se habla también de la transformación. ¿Cómo hacen ustedes eso en tu familia, especialmente? A ver si nos puedes compartir cómo se da este proceso, porque tú como papá seguramente implementas y no creo que de hoy para mañana ya establezcas, tenemos que alimentarnos con esto, ¿no? ¿Cómo se da ese proceso de cambiar un poquito el tema de la alimentación?
1: Es muy interesante, la verdad. Mira, bueno, yo provengo de área rural, ¿no? Lo que producimos simplemente es papa y invierno hacemos chuño, ¿no? Y no en cantidades grandes, sino para consumo familiar. Pero eso de producir verduras y frutas es nuevo, muy nuevo para nosotros, ¿no? Y tanto que en los talleres que nos han estado capacitando los ingenieros de seguridad alimentaria y este último, los técnicos de SISEP, se ha hecho bastantes talleres, ¿no? Entonces, cuando hemos visto que la lechuga salía, ¿no? Era tan admirable, ¿no? Que tanto que mi esposa decía, no lo comeremos, ¿no? O sea, dejemos que crezca, ¿no? Entonces, así, ¿no? Como que no le quería tocarle, así, ¿no? O sea,
0: para que esté como un adorno, digamos.
1: Sí, sí, de verdad, ¿no? Entonces, siempre en los talleres nos han inculcado, ¿no? De que tiene que involucrarse la familia, ¿no? O sea, tiene que involucrarse. Es así que, bueno, mi hijo, mi esposa y mi persona, pues, hemos emprendido este reto, ¿no? Que es muy positivo, la verdad.
0: Pero lo que mencionas es interesante, ¿no? Y no debe ser la única familia. Tenemos habitualmente una cierta, digamos, lista de alimentos que consumimos diariamente. Y de pronto viene una propuesta, como en tu caso, como novedoso el tema de las verduras. ¿Cómo lo asimilan esto a estas alturas? ¿Cómo está esta situación?
1: A ver, teniendo estos viveros, ya uno, nosotros por lo menos en la casa, tengo una, bueno, mi pareja, ¿no? Mi esposa, que es hipertensa y de alguna manera también está en las etapas iniciales de diabetes, ¿no? Uh-huh. Entonces, ya tenemos invernadero, es el reto ahora ya, ¿no? Entonces producimos estas verduras precisamente para que pueda paliar eso, ¿no? Para no caer en esa enfermedad como tal, ¿no? Entonces, la verdad, actualmente estamos produciendo, ¿no? Cosas que nos puedan ayudar a no subir el niveles de azúcar, ¿no? El que pueda paliar, de alguna manera neutralizar, ¿no? Entonces, así, ¿no? Y estamos, tengo un hijo también que, a ver, de alguna manera para que le pueda ayudar a un poco a crecer, fortificar. Entonces, estamos en esta etapa de investigar y producir exclusivamente. Eso es lo que nos conviene a la familia, ¿no? Porque en primera instancia la familia tiene que beneficiarse, ¿no? Después el excedente ya va al mercado, ¿no? Mm-hmm.
0: Doña Felipa, lo que comenta aquí Rafael, interesante, ¿no es cierto? El para ellos novedoso, va cambiando y hay una situación de salud en su familia y esto lo ven como digamos, algo provechoso, como una oportunidad para poder de alguna manera sobrellevar esta situación de salud. En el caso suyo, ¿cómo fue este proceso con su familia?
2: Bueno, en mi familia también ha sido así, algo, una oportunidad, ¿no? Tal vez para tener un poco de comunicación, tal vez puede ser con la tierra, porque la verdad nosotros no sabíamos nada de sembrar ni de plantas, nada, pero a estas alturas, por eso yo digo, es algo grande que hemos aprendido. Sí, es algo provechoso también para la familia, como decía el hermano, ¿no? Que es también una terapia para algunas enfermedades que nosotros los humanos tenemos, ¿no? Porque al estar al contacto con la tierra, el estrés, la ansiedad casi un poco desaparece y es más saludable también tener ese contacto con la tierra y estás más tranquila también en el carácter, ¿no? La paciencia, porque hay que tener paciencia para las plantitas.
0: Hay que dar un tiempito, ¿no?
2: Ajá. Uh-huh. También la delicadeza, ¿no? Por las hojas, la naturaleza que te da, los olores de cada planta que hay, ¿no? Es muy favorable para nuestra salud.
0: Y usted que ya está con esto más tiempo, ¿cree realmente que se puede cambiar, que por día de alguna manera se puede consumir alimentos que sean provechosos, que nos hagan bien?
2: Sí, yo creo que sí, porque si a mí me ha cambiado, yo creo que a todos puede cambiar, solamente hay que poner un poco de interés y responsabilidad uh-huh. también para poder cambiar los hábitos.
0: Y en el caso de los niños, por ejemplo.
2: De los niños también, yo creo, por eso, como siempre les digo, no es depende de los papás. Los papás tienen que inculcar desde un principio, ¿no? Porque los papás estamos para proteger, para enseñarles también a nuestros niños. No es solamente mirar y decir, mi hijo no quiere, porque el niño no sabe qué es lo que tiene que comer. Y los papás estamos para educarles, para alimentarles, para protegerles y para cuidarles. Y nosotros, yo creo que decirle esto tienes que comer sí o sí tienes que comer porque es para ti. Si no, vas a enfermar. Porque siempre eso los papás nos decían, ¿no? Si no comes, te vas a enfermar. Te vas a quedar enano, te vas a quedar chiquito. Vas a ir creciendo. Entonces, yo creo que debemos volver también, yo creo que a esas enseñanzas de nuestros papás para volverles a decir a nuestros niños. Porque la comodidad de los papás de este tiempo es decir, no quiere, no le gusta. Entonces yo creo que en eso estamos fallando los papás.
0: Uh-huh. Eso es el ámbito familiar, ¿no? Esa uh-huh. experiencia en el núcleo familiar. ¿Y cuál experiencia usted con el tiempo que está, seguramente ya va más allá, comparte con la comunidad, con el entorno, con las familias que le van rodeando? ¿Cómo se da este proceso?
2: Este proceso yo creo que ha sido de mucho provecho para mí, para la familia, ¿no? Y agradecer siempre a CISEF y a la ingeniera que siempre está al tanto de, con nosotros, enseñándonos. Estamos viendo, ¿no?, actividades que tal vez nosotros nunca hemos pensado hacer. Entonces estamos evolucionando, aprendiendo cada día más, más y más también para los huertos.
0: Mm. En tu caso, Rafael, de la experiencia familiar, no sé si has podido dar ese paso hacia más allá, digamos, compartir con la comunidad, con las familias vecinas. ¿Esta es tu experiencia de la carpa?
1: Sí, hemos participado en algunas ferias, ¿no? Bueno, para ser muy específicos, hemos participado en una feria, ¿no? Así que estos productos son bienvenidos, ¿no? Siempre te dicen, ¿no? A ver, tienes tarjeta, a ver, ¿dónde te puedo ubicar, ¿no? Si me pueden mandar ubicación y te tengan algunas familias su teléfono también, ¿no? Yo el excedente básicamente acomodo al Hospital Obrero, ¿no? Uh-huh. Entonces, es así que, mira, si me permite, ¿no? Un gran saludo a todos los que consumen, ¿no? Y han tenido la posibilidad de degustar de estas verduras orgánicas. Dice, mi hijo de repente no comía tomate, dice, ¿no? Y cuando producimos nosotros en el vivero los tomates cherry, y de repente en una ocasión, dice, ¿no?, odontóloga, preparé ensalada con tomates cherry, y de repente mi hijo empezó a comer, dice, ¿no? Y es así que hay varios testimonios, ¿no?, que la verdad, lo que falta es espacio, ¿no? Porque nuestro, bueno, yo tengo uno de 12 por 7.5 y queda muy chiquito ya, ¿no?
0: Claro.
1: Entonces, tiene buena aceptación, ¿no? Obviamente en casa también consumimos más de lo que consumíamos antes, ¿no? Así que es posible, ¿no? Yo creo que, mira, son pasos bien importantes y relevantes, ¿no?, y determinantes que Soberanía Alimentaria ha emprendido, y ahora CISEF, ¿no?, conocemos de años que está también con este programa, ¿no? Entonces, estamos avanzando, es ponderable, positivo.
0: O sea que tú provees de verdura al Hospital Obrero.
1: Sí.
0: Para los alimentos, la preparación diaria que hacen seguramente.
1: Sí, sí.
0: ¿Hace qué tiempo ya haces esto?
1: Estoy prácticamente más medio año ya, más antes simplemente los trabajadores, ¿no? Después la institución se licita, ¿no? Entonces, con el que se licita me he contactado y le he llevado, ¿no?, los productos, qué tipo de productos preparamos. Así que ya estamos trabajando ya medio año ya, ¿no?, entregando uh-huh. a ellos. Solo que casi siempre también falta, ¿no? Tengo que pedir ayuda siempre, ¿no? ¿Quién tiene lechuga por el grupo que
0: claro,
1: tenemos?
0: Más cantidad.
1: ¿Quién tiene? Sí, ¿no? Entonces, porque no, no hay que fallar, ¿no?, en los cupos, exacto, que te demandan, ¿no? En algún momento, con la ingeniera Faustina habíamos dicho, ¿no?, de que de repente podríamos aliarnos con alguien, ¿no?, que tú netamente produzcas lechugas, ¿no?, y yo produzco tomates, tú produces acelgas, así, y abastecer así en el mercado, ¿no? Porque claro, también estamos en esa etapa, ¿no?, de certificación para que más adelante podamos estar acomodando ya, ¿no?, a supermercados y a otras instituciones que demandan de estos productos.
0: Uh-huh. Preferentemente, ¿qué verduras estás dotando al Hospital Obrero?
1: Yo con lechugas, lechuga, y acelgas. Esos dos, porque piden más, ¿no?, pero no alcanzo, ¿no? Entonces, claro, con lechugas y acelgas estoy.
0: Y esta situación de poder, mira cómo la coyuntura, ¿no?, nos abre otras puertas. ¿Pudiste charlar con algunos otros productores de aunar esfuerzos y, digamos, ofertar por cantidad, variedad?
1: Sí, como el programa se ha cesado, entonces ya muy poco nos hemos podido reunir todos, ¿no? Entonces yo a mis vecinos les hablé, ¿no? Pero bueno, por lo menos en el CIO1 solo producen para el consumo familiar, ¿no? Entonces, un poquito, claro, no pareciera que no se arriesgan, ¿no? Entonces, no ha sido posible hasta ahora, pero sí me encantaría, ¿no?, si algún productor que nos está escuchando en tal este vez programa, pues podríamos tocar esto y sería magnífico, ¿no?
0: Ahí están unas puertas abiertas, ¿no?, que solamente ya resta a ustedes tal vez poquito afinar algunas ideas, coordinar y de aquí a poco estar ofertando productos saludables, orgánicos, ¿no es cierto?
1: Sí.
0: Mm. Interesante. Bueno, doña Felipe, ya estamos cerca al final. ¿Qué más nos podría comentar? ¿Qué puede compartir con los oyentes de esta experiencia que viene realizando, que no ha sido fácil? Usted misma decía que a un inicio no creía, pero mire, pasa el tiempo y usted ya es parte activa de esto.
2: Sí, solamente decirles, animarles, ¿no?, que si es que se presenta la oportunidad, que ellos también puedan tener una carpa solar o vivero, que se animen a tenerlo, ¿no?, en casa, porque hemos visto en La Paz que hay uno por uno la carpa solar en terrazas, en macetas,
0: en espacios pequeños.
2: Sí, se puede. Entonces yo creo que una familia se puede animar a plantar también sus hortalizas en macetas también, ¿no? Uh-huh. Entonces, animarles, ¿no? Porque es una actividad que yo creo que es tal vez de un vivir diario de una persona, ¿no? Porque saca todo su estrés, su cansancio, su ansiedad, su depresión, porque es también casi como un humano, una plantita, ¿no? Porque sacas todo, te saca todas las malas vibras que tú tienes.
0: Uh-huh. ¿Mm? Al mismo tiempo que uno va produciendo, va cuidando, también está haciendo terapia, Rafael.
1: Es verdad, ¿no? Yo agradezco mucho ese comentario que aquí participa, ¿no?, la hermana, de que hay muchos artículos sobre esto, ¿no?, de que hay que abrazar los árboles, ¿no?, hay que pisar la tierra como tal, así, sin calzado, ¿no?, así, pata pelado, dice, ¿no? Entonces, es... mira, licenciado, yo lo voy a comentar. De repente yo había sido un renegón ya en casa, ¿no? Mm. O sea, entonces, de repente con esta actividad de los invernaderos orgánicos...
0: Estás cambiando un poco.
1: En algún momento habíamos conversado, ¿y qué ha pasado contigo así, en casa, no? No, nada, ¿qué ha pasado? ¿No? Y a veces uno no se evalúa, no se observa, ¿no? Pero hay algunas terceras personas...
0: La gente está observando a ti,
1: ¿no? Entonces... mira, se ve. Sí.
0: Bueno, interesante lo que manifiesta, ¿no? Y con eso, solamente decirles que quienes se animen pueden hacerlo, no es tan complicado. Aquí está también Faustina, seguramente alguna referencia a CICEP para alguna coordinación, asesoramiento, ¿no es cierto?, para que puedan emprender esto. Y bueno, Ya estamos cerca al final, sus palabras de despedida, nos ha faltado tiempo, en otro momento estaremos ahondando más detalles.
2: Bueno, agradecerles a toda la radioaudiencia, ¿no?, de Pío XII, y gracias, y anticiparles, ¿no?, una felicitarles a los paseños, que el 16 de julio es su cumpleaños.
0: Muy bien, estamos con esa anticipación también. Rafael, tus palabras de despedida.
1: De la misma manera, ¿no?, muchas gracias aquí a la radioemisora, al programa, particularmente al director de CICEP, ¿no?, al técnico de CICEP, que nos da esa mano, ¿no?, y a tantas familias, ¿no? Así poco a poco yo creo que vamos a llegar a ser mucho más, ¿no? Entonces, bien animado, anímense también. Yo quisiera animarles, ¿no?, a todos los que pudieran, pues hay que darlo, hay que hacerlo, ¿no? ¿Cuándo si no? Hay que darlo, sí.
0: Muy bien, Rafael. Hoy estuvimos abordando lo que es la alimentación saludable a partir de la producción de huertos familiares y, bueno, eso estuvimos compartiendo, rescatando experiencias, sobre todo de los productores. Y con nosotros será pues hasta la próxima semana. Hasta aquí CICEP Radio. Les invitamos a que estén en sintonía de la emisora. Permiso.
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0: Muy buenas tardes, amigas, amigos, oyentes de Bolivia en Contacto. Bueno, es un placer estar nuevamente con ustedes en esta jornada de hoy, 14 de julio. A continuación les vamos a presentar nuestros titulares.
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0: Surge polémica por el decreto que elimina los aportes

0: radicales por planilla. El magisterio urbano lo considera un golpe bajo y advierte que seguirá movilizaciones. El ministro de Trabajo explica que con el decreto 5456, las bases definirán si desean dar su aporte sindical. Policía investigará denuncias sobre bolivianos presuntamente captados para la guerra entre Rusia y Ucrania. Los pacientes renales de Cochabamba dan plazo de 24 horas al gobierno para pagar a centros de diálisis. Caso contrario, piden que se les dote una fosa común. El ministro de la Presidencia informa que aún no se envió paquete de leyes al legislativo y reconoce demora por los últimos conflictos sociales. El líder político Jorge Tuto critica al gobierno por demora en las leyes estructurales y le pide decidir si pacta con Evo Morales o cambia Bolivia. Bolivia inicia el análisis de los efectos del cambio climático sobre los recursos hídricos. El Servicio Nacional de Meteorología e Hidrología prevé sequía para fin de año en el occidente y sugiere tomar recaudos con el agua. El viceministro de Transparencia, Yamil García, revela que al menos 6 exautoridades fueron identificadas como responsables de construcciones irregulares. El gobernador Leonardo Loza plantea transformar la sede de UNASUR en Cochabamba en una universidad. Estas y otras informaciones aquí en su noticiero Bolivia en Contacto.
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0: Son las 12:04, iniciamos con las informaciones. Surge polémica por el decreto que elimina los aportes sindicales por planilla. El Magisterio Urbano lo considera un golpe bajo y advierte que seguirá movilizaciones.
1: En esta jornada se escucharon ya las repercusiones respecto al decreto supremo que eliminan los aportes sindicales por planillas. El sector del Magisterio Urbano de Bolivia, a través de su máximo representante, profesor Wilfredo Huajlahuanca, han considerado como un golpe bajo esta determinación y han advertido que seguirán movilizándose. Escuchemos al representante.
2: Entonces reiteramos, para nosotros es un golpe bajo, que aprovechando el estado de excepción, que indicando de que va a trabajar con la clase trabajadora, se va a respetar nuestro escalafón, etcétera, etcétera, el gobierno esté aprovechando. Tome en cuenta, lo que le decimos al gobierno es que con estas medidas le está metiendo gasolina al fuego, y nosotros como Magisterio Urbano, porque eso también afecta al Magisterio Rural, unidos somos más de 200.000 trabajadores a nivel nacional. Solamente en La Paz somos más de 50.000 trabajadores entre urbanos y rurales, y le estamos dejando el mensaje claro que si quiere una gobernabilidad tranquila, pues bueno, pues respete lo que nosotros hemos conseguido en la lucha, y nosotros no estamos pidiendo un apoyo del gobierno, porque ellos no están aportando absolutamente nada.
3: Hay de sacar por decreto supremo.
2: Exactamente, nosotros repudiamos y rechazamos este decreto supremo, porque reiteramos, lo único que está buscando el gobierno en este momento es desarticular al movimiento obrero, a la clase trabajadora, al magisterio. Es una situación que no vamos a permitir, y seguramente vamos a tener, ya hemos sacado un pronunciamiento y vamos a tener una posición enfática. Y reiteramos al ministro, al nuevo ministro de Educación, licenciado Eric Sanginés, al gobierno que ha lanzado este estado de excepción, lo único que está generando es que la bronca, la rabia de la clase trabajadora se está acumulando, y después del estado de excepción seguramente nos vamos a volver a ver en las calles.
1: De esa manera hemos escuchado las palabras del profesor Wilfredo Huajlahuanca, quien además ha señalado que no cumplirán con esta normativa. Menciona desacato. Graciela Dorado Alano, Carbo La Paz.
0: Son las 12:06. Reiteramos esta primera información que le hacemos conocer en nuestra nota de apertura. Surge polémica por el decreto que elimina los aportes sindicales por planilla. El Magisterio Urbano lo considera un golpe bajo y advierte que seguirá movilizándose. El ministro de Trabajo explica que con el decreto 5.456, las bases definirán si desean dar su aporte sindical. Vamos con esta información a través del periódico digital de Herbol. El ministro de Trabajo, Williams Bascopé, explicó este martes que tras la aprobación del decreto supremo 5.654, serán las bases las que definirán si desean realizar aportes económicos a sus sindicatos y la forma en que estos serán administrados. El decreto supremo 5.654 abroga disposiciones que permitían el descuento de aportes sindicales mediante planilla en sectores del nivel central del Estado, entre ellos el magisterio y los jubilados. En su lugar, establece que los aportes voluntarios deben realizarse con autorización. Vamos a escuchar a William Bascopé, ministro de Trabajo.
4: Y lo que estamos haciendo es ratificar y confirmar esa libertad de sindicato, pero el tema de esos aportes es independiente de ellos. Nosotros no podemos inmiscuirnos en esa situación. Sus mismas bases han pedido aquello. Entonces, ellos deben definir a dónde va su aporte y si ellos realmente desean aportar. Más o menos se tiene una medida de 450 o 68 bolivianos anualmente de ciertos sectores, creo que eso entre el magisterio, urbano, rural, el tema de salud, del tema de los jubilados, que es una media que se aporta posiblemente. Entonces es un aporte importante entre ellos. El tema de por ejemplo, el gasto de servicio de agua es 24, 26 bolivianos, el medio que se paga, digamos. Imagínense, son 2 años de aporte de servicios básicos. Entonces, ellos que definan entre ellos, entre su libertad sindical, su independencia sindical, cómo van a aportar, qué harán con sus aportes y cómo lo harán. Nosotros no podemos meternos porque, reitero, subrayo, ellos han definido ello. Nosotros estamos respetando la libertad sindical, tienen todo el derecho y la garantía de poder asociarse para defender sus derechos. Ellos tienen que definir con su dirigencia sus bases para ver a dónde va sus aportes, cómo van a aportar, quién se los va a administrar. Eso es la independencia sindical. Nosotros como Poder Ejecutivo no nos podemos inmiscuir.
0: Declaraciones de William Bascopé, ministro de Trabajo. Son las 12:09. Policía investigará denuncias sobre bolivianos presuntamente captados para la guerra entre Rusia y Ucrania.
5: La policía boliviana anunció que iniciará una investigación de oficio sobre las denuncias de ciudadanos bolivianos que habrían sido captados para participar en la guerra entre Rusia y Ucrania, luego de que el caso cobrara notoriedad a través de testimonios difundidos en redes sociales. El subcomandante de la policía, Juan Peña, señaló que una vez que se cuente con suficientes elementos, la institución dará a conocer los resultados de las pesquisas.
6: Se hubiera llevado a cabo en otro país, es nuestra responsabilidad como policía boliviana iniciar las investigaciones de oficio a fin de establecer la verdadera historia de este hecho y establecer si evidentemente existen bolivianos que habrían sido captados para este tipo de actos. Y posteriormente, una vez que tengamos suficientes elementos, les haremos conocer oportunamente.
5: Esta semana, familiares denunciaron que varios jóvenes viajaron a Rusia atraídos por ofertas de empleo con elevados salarios, pero posteriormente habrían sido reclutados para combatir en el conflicto contra Ucrania. Algunas familias aseguran que sus parientes fallecieron en el frente de batalla y que no recibieron confirmación oficial ni información para la repatriación de sus restos. Además, en redes sociales circuló un video en el que dos bolivianos afirman haber servido en el ejército ruso y relatan que resultaron heridos en combate antes de anunciar su intención de retornar al país. Hasta el momento, las autoridades bolivianas no han confirmado oficialmente el número de ciudadanos involucrados ni las denuncias sobre presuntas víctimas fatales. Un caso similar se registró en Perú, donde, según los abogados de las familias afectadas, 635 ciudadanos viajaron a Rusia bajo presuntas falsas ofertas de trabajo y habrían sido enviados al frente de guerra. En mayo, al menos 15 fueron repatriados tras escapar y pedir ayuda en la embajada peruana en Moscú, mientras la fiscalía investiga un presunto caso de trata de personas. Rodrigo Fernández, Herbol, La Paz.
0: Son las 12:11. Los pacientes renales de Cochabamba dan plazo de 24 horas al gobierno para pagar a centros de diálisis. Caso contrario, piden que se les dote una fosa común.
7: Hace varios meses el gobierno no hace el pago de la deuda que tiene con centros de hemodiálisis de Cochabamba para el tratamiento de pacientes renales. La preocupación es mayor y por eso solicitan hacer la cancelación respectiva, dándole un plazo de 24 horas o si no, que les doten una fosa común.
8: Pedir al gobierno que cancele porque no dan más nuestras instituciones, lo que es para hacer el servicio de hemodiálisis. Y nosotros estamos muy alertas, muy preocupados, todos los pacientes, somos más de 1.800 pacientes que estamos aquí en Cochabamba, que necesitamos dializar. Pedimos al gobierno encarecidamente que por favor cancele a nuestros centros privados. Lo cual nosotros también vamos a dar 24 horas como asociaciones, vamos a dar 24 horas, compañeros, para poder que el gobierno cancele. Caso contrario, también nosotros ya vamos a tomar otras determinaciones, como han hecho en Santa Cruz, en La Paz. Vamos a estar lanzando a huelga de hambre y vamos a pedir también al gobierno que nos dé una fosa común para enterrarnos a todos, porque es bajo su responsabilidad de nuestro gobierno.
7: Uno de los representantes de los pacientes renales sostuvo que la salud se complicó desde los bloqueos.
8: Ya no vivimos bien, estamos muy mal para empezar, ya hemos empezado con el bloqueo, a esa parte ya ha habido bastante deficiencia, bastantes bajas, y vamos a seguir con eso, por favor. Eso nosotros queremos, que de una vez haya una pronta solución para todo eso. Por favor, eso voy a pedir.
7: En algunos centros de diálisis, el personal está autofinanciando el tratamiento de los pacientes ante la falta de pago del gobierno. En el informe, Iván Camacho, de Radio Canchaparlaspa, Herbol, Cochabamba.
0: Los centros privados de convenio de atención a pacientes renales se declaran en emergencia sanitaria. El gobierno adeuda sueldos desde hace 8 meses que suman más de 60 millones de bolivianos.
9: Sí, existe muchísima preocupación porque está en riesgo la sostenibilidad del servicio de hemodiálisis a más de 1,000 pacientes. El principal problema y el principal riesgo es que la falta de sostenibilidad económica puede hacer que nosotros colapsemos financieramente y no se pueda brindar más el servicio de hemodiálisis a los pacientes. En este momento hay más de 1,000 pacientes que dializan en los centros privados de convenio. Nosotros hemos sido fieles, respetuosos del convenio y además hemos dado con mucha predisposición, no hemos cortado el servicio de hemodiálisis tal cual vienen las instrucciones del ministerio. Pero ya no es sostenible esta situación porque nosotros, para mantener la diálisis, nos tenemos que hacer préstamos bancarios, tenemos que hacer préstamos de familiares, tenemos que conseguir dinero de donde sea por no parar el servicio. Porque si paramos, como bien decía el doctor Iriarte, corre riesgo la vida de más de 1,000 pacientes. Nosotros vamos a esperar el día de hoy la respuesta del gobierno y del Ministerio de Salud, porque si no tendremos que hacer acciones pues constitucionales o acciones populares, que eso es lo que viene a continuación.
10: El doctor Fernando Rengel, representante del Colegio de Nefrólogos de Cochabamba, advierte que la deuda del Estado con los centros privados de convenio es millonaria.
9: La deuda es millonaria porque cada servicio de diálisis cuesta, pero el servicio no es para nosotros, el servicio es para comprar los insumos, medicamentos, hacer los laboratorios para que se pueda hacer el hemodiálisis del paciente. Son más de 63 millones de bolivianos que debe el gobierno hasta la fecha.
10: Informó Luis Vargas, Red Pío 2, Herbol, Cochabamba.
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3: Son las 12:22 y vamos con nuestra unidad móvil en la sede de gobierno.
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3: Estamos en contacto junto a nuestro compañero de trabajo, Rodrigo Fernández. Hay novedades, Rodrigo. Buenas tardes. Bienvenido. Adelante, por favor.
4: Gracias, Hugo. Buenas tardes. Sí, ha concluido la conferencia de prensa en Casa Grande del Pueblo, donde el vocero presidencial se ha referido a distintos temas. Entre los importantes, ha informado que el presidente Paz está llamando para el 5 de agosto en Sucre a los gobernadores de los 9 departamentos para sostener una reunión de cara también para que se pueda afrontar el tan anunciado, esperado y polémico 50-50. Escuchamos lo que explicaba el vocero presidencial José Luis Gálvez.
5: Primero, el presidente está convocando en el día de hoy a los gobernadores de los 9 departamentos a una reunión el 5 de agosto en la ciudad de Sucre, que también se van a conmemorar las fiestas patrias, y va a ser para avanzar en una agenda concreta de trabajo que incluye, entre otros temas, la política del 50-50, que es transversal a la transformación del Estado. Y en ese marco también se tratarán otros temas de interés regional y nacional. Aprovecho para anunciar que el gobierno viene trabajando técnicamente en una propuesta integral que abarque las regiones desde la perspectiva nacional y a partir de la mirada de distintos actores. Las autoridades que están a cargo del tema han venido conversando con los municipios, con otras instituciones, y seguirá el trabajo, pero el 5 de agosto será una gran oportunidad para poder encarar de manera mucho más detallada, primero con los gobernadores, y luego tendrán que profundizarse el trabajo con las autoridades municipales y también con las universidades, porque el tema del 50-50 es transversal, tal cual lo había mencionado, y el énfasis de nuestras políticas. A partir de estimular el trabajo de las familias, los hogares, las personas.
4: Es lo que decía Hugo, el vocero presidencial José Luis Gálvez. De forma oficial, ya se ha hecho la convocatoria desde el presidente Paz a los 9 gobernadores para el 5 de agosto en Sucre. Se pueda tener una reunión de cara a para afrontar ya el proceso del y anunciado 50-50 en recursos de coparticipación. Hugo.
3: Gracias, Rodrigo, por ese informe. Nuestra unidad móvil en La Paz. Y vamos a continuar en la sede de gobierno porque ahora estamos en contacto junto a nuestra compañera de trabajo, Graciela Dorado. Y estamos en este aniversario de La Paz, el grito libertario. Graciela, estás por el mercado Camacho, si no me equivoco, y obviamente la gente degusta diferentes platos. A ver, tú tienes los detalles. Adelante, por favor, Graciela. Bienvenida.
6: Gracias, Hugo. Buenas tardes. Efectivamente, estamos en el mercado Camacho, acá precisamente donde en el primer piso se puede uno aún todavía servir algunos desayunos, ¿sí? Con un macho Camacho, un cafecito, por ejemplo, de pronto un tecito, un mate, tal vez. Sin embargo, ya en la segunda planta también podemos ya degustar, sí. El término. Y a esta hora, quienes nos estén escuchando, buen provecho, y a quienes no, yo les invitaría a que se sirvan un rico chairo. ¿Qué les parece, Hugo? Porque también este plato es típico de nuestra querida La Paz, y bueno, precisamente la caserita nos está ofreciendo. ¿Cómo estás, caserita? Buenas tardes. De hecho, ya nosotros nos hemos servido el llevado, en todo caso, un chairito. ¿Cómo están? ¿Cómo están las cosas acá? El paseño se sirve chairito. Buenas tardes, estamos en vivo a través de la red de Herbol.
7: Buenas tardes, sí, el paseño, claro, no puede faltar su chairito, sopita de maní.
6: Por ejemplo, ¿cómo lo sirven acá?
7: Se sirve con, tiene verdura, tiene trigo, mote, el agua de chuño y su respectiva carnecita.
8: A ver, hagamos la invitación para que vengan y puedan servir.
7: Ah, sí, estamos en el mercado Camacho, en el puesto de Doña Yanira. 18.
8: Bueno, entonces le decimos buen provecho y gracias, Caterina.
7: Gracias, igualmente, hasta luego.
8: Vienen, ¿no? Desde el interior a servirse. ¿Qué es lo que piden? ¿Comen chairito?
7: Tanta, chairo y trucha.
8: ¿Qué dicen cuando comen chairito, por ejemplo?
7: Que es una sopa muy rica, que nunca han probado el chuño, no hay en allá chuño.
8: Bueno, qué bonitas experiencias. ¿Alguna persona, algún personaje importante vino por acá?
7: No, hasta ahora.
8: Bueno, esperemos que ya venga. Felicidades también.
7: Gracias.
8: Bueno, ahí está Hugo, para que también la población pueda antojarse un poquito de lo que viene a ser también estos platos típicos acá en La Paz, y principalmente lo que viene a ser el chairito, y la población también a esta hora ya se va sirviendo. A nosotros con este informe vamos a retornar a este centro.
3: Bien, muchas gracias a Graciela Dorado por ese informe en torno a lo que está sucediendo con actividades dentro del aniversario del Departamento de La Paz. Las 20 provincias están realizando diferentes actos en unidades educativas, y entre esas, obviamente, la visita de mucha gente a la sede de gobierno, y en el mercado Camacho es un punto, obviamente, a reconocer y a ver qué están haciendo nuestras caseritas. Muchas gracias a nuestra compañera de trabajo, Graciela Dora. Al dato de la hora, son las 12:28.
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5: Son las 12:34 minutos. El ministro de la Presidencia informa que aún no se envió paquete de leyes al legislativo y reconoce demora por los últimos conflictos sociales.
6: El ministro de la Presidencia, José Luis Lupo, desmintió que se habría enviado ya el paquete de leyes a la Asamblea Legislativa. La autoridad de gobierno aclaró que estas normativas estarían en revisión en el Ejecutivo debido a la afectación de los últimos conflictos sociales como el bloqueo de caminos.
7: Legislativo, ¿qué tan cierto es eso, por favor, ministro?
8: No se ha enviado todavía, hay un procedimiento que se debe cumplir, todos los proyectos o anteproyectos de ley deben pasar por CONAPES, deben pasar por el análisis jurídico y técnico de UDAPE y recién se remiten al gabinete. Nosotros vamos a darle toda la consistencia técnica y jurídica a cada una de las leyes y después hay un proceso que es más complejo, que es la consistencia política, y esta se la realiza ya con la Asamblea en el proceso de socialización de las mismas.
7: ¿Es falso entonces de las 10 leyes que se habría enviado?
8: No, las leyes están listas, se han elaborado, pero tienen que pasar este proceso institucional. La única que hemos considerado en CONAPES hasta ahora es la ley de electricidad. Vamos a hacer lo mismo con la ley de energías alternativas, con la ley de hidrocarburos, con la ley de inversiones y así sucesivamente.
6: Así el ministro de la Presidencia, José Luis Lupo, indicó que la reunión sostenida con representantes de las bancadas de la Asamblea Legislativa va en la línea de que se pueda realizar la socialización y el trabajo político para que estas puedan avanzar también una vez que lleguen a la Asamblea Legislativa, aunque se reconoció que existe una demora por los últimos conflictos del bloqueo de caminos.
8: Los tiempos se han retrasado evidentemente por todos los conflictos que hemos vivido en estos 53 días, pero hoy es la prioridad que tenemos y vamos a trabajar sobre ella inmediatamente.
6: Rodrigo Fernández, Herbol, La Paz.
5: 12:36. El líder político Jorge Tuto Quiroga critica al gobierno por demora en las leyes estructurales y le pide decidir si pacta con Evo Morales o cambia Bolivia. Vamos con este informe a través del periódico digital de Herbol. El líder del Partido Libre, Jorge Tuto Quiroga, reprochó al gobierno por la demora en la

frivolamente con quate crassia nepotista. En noveno mes de gestión, ni una ley estructural presentada, y cuando surgen iniciativas, el gobierno se lava las manos o culpa a otros, cuestionó. ...12:37...

0: Bolivia inicia el análisis de los efectos del cambio climático sobre los recursos hídricos.
1: La viceministra de Recursos Hídricos, Riego, Agua Potable y Saneamiento Básico, Viviana Mariscal Montaño, informó que desde hoy, martes, Bolivia inicia un proceso de análisis de los efectos del cambio climático, con énfasis sobre los recursos hídricos, sobre la falta de agua.
2: Esto es el inicio de 9 diálogos por los recursos hídricos que vamos a tener en el país. Hoy por hoy, la crisis climática ya no es un futuro, lo estamos viviendo, lo están viviendo nuestros productores, lo están viviendo nuestros consumidores de agua potable, lo estamos viviendo todo. Entonces, es importante dialogar sobre la gestión integral de los recursos hídricos en Bolivia. Lo estamos haciendo de forma departamental con diferentes actores.
1: La autoridad explicó que este trabajo permitirá identificar los principales desafíos que enfrenta el país y servirá como base para la formulación de políticas nacionales.
2: En septiembre vamos a tener la Cumbre Nacional de los Recursos Hídricos, principalmente siguiendo los lineamientos de nuestro presidente Rodrigo Paz Pereira, de construir políticas públicas que nos lleven a generar respuestas a corto, mediano y largo plazo.
1: Estas propuestas serán construidas y debatidas durante una cumbre prevista para septiembre con el objetivo de fortalecer la gestión sostenible del agua frente a los impactos del cambio climático.
2: Quiero anunciar que es nuestro primer diálogo aquí en el departamento de Chuquisaca, en la ciudad de Sucre.
1: Iván Ramos, Periodismo que Cuenta.
0: El Servicio Nacional de Meteorología e Hidrología prevé sequía para fin de año en el occidente y sugiere tomar recaudos con el agua.
3: El Servicio Nacional de Meteorología e Hidrología, SENAMI, ha informado en esta jornada que prevén un incremento de las condiciones de sequía en el occidente del país, esto para octubre y noviembre, y con mayor intensidad a finales del año. La información fue proporcionada por la pronosticadora del SENAMI, Verónica Kisbert, quien ha explicado las consecuencias previstas del fenómeno de El Niño en el país. También ha explicado que actualmente el fenómeno se encuentra en una fase del Niño moderado, pero en las proyecciones apuntan a que hacia fines del año los valores podrían generar un evento fuerte.
4: Hacerles conocer que al momento nos encontramos sí, en la fase niño, niño moderado, ya que estamos con 1.3 bajo el registro. Sin embargo, se prevé que entre octubre, noviembre, a finales de año, vamos a entrar al niño muy fuerte. Esto significa que podríamos registrar valores arriba de 2.0. ¿Esto qué significa? Que en el sector del occidente podríamos registrar mayor porcentaje de sequías, ausencia de precipitaciones en todo lo que es el sector del occidente, y en el sector del oriente mayor temperatura y la probabilidad de que haya más precipitaciones, sobre todo afectando el sector amazónico.
5: ¿Qué recomendaciones entonces antes uno puede prever algunas cosas?
4: Claro que sí, bueno, recomendamos por mi parte al sector pecuario y agrícola tomar las previsiones, sobre todo en el sector del occidente, el tema de cosechas de agua para la producción, ya que todo lo que conlleva la producción agrícola, pecuaria, respecto a los alimentos, tienen que tomar esta previsión para evitar que haya sequías y daños a todo lo que son los cultivos del sector.
3: Kisbert también ha indicado que además se realiza un monitoreo de este SENAMI, un monitoreo permanente del comportamiento del fenómeno, y que de mantenerse la tendencia observada, el niño persistirá durante el resto del año. Según las proyecciones de la entidad, el evento podría comenzar a debilitarse entre febrero y marzo de la próxima gestión. Graciela Dorado Lanoca, La Paz.

0: Son las 12:42. Analista afirma que la economía boliviana ha tocado fondo.
1: El analista financiero Mirko Gardisic afirmó que Bolivia atraviesa una crisis económica y aseguró que la economía ha tocado fondo.
2: En definitiva, de que nuestra economía ha tocado fondo porque la gente no vive pobre porque no quiere trabajar. La gente está pobre porque no tiene ingresos, no tiene trabajo, si se quiere entender desde ese punto de vista. Y obviamente ese es un problema de la ralentización de la economía que para mí ha tocado fondo.
1: Tras conocer los resultados de un estudio de la Fundación Jubileo, que según indicó, muestra un incremento de la pobreza extrema.
2: Ahora ese dato de Fundación Jubileo, en la cual yo confío ciegamente, es contrario a la información oficial del gobierno, por lo menos de la gestión 2024, que decía que la pobreza, ni siquiera la extrema pobreza, la pobreza en Bolivia se había reducido de un 60% a un 32%, y ahora nos está mostrando Jubileo de que es al revés, de que la pobreza, en vez de disminuir, se ha incrementado como extrema pobreza a 6 de cada 10 personas.
1: Sostuvo que la falta de empleo e ingresos explica el deterioro de las condiciones de vida de la población. Afirmó que los datos de Jubileo contradicen las cifras oficiales sobre la reducción de la pobreza. En ese contexto pidió aplicar medidas económicas oportunas y eficaces para enfrentar la crisis y evitar que la situación continúe agravándose.
2: Que hay que interpretarlos y hay que ser conscientes de que se tiene que hacer una serie de cosas, pero bien hechas.
1: La Fundación Jubileo incidió en sus cifras. 6 de cada 10 bolivianos del área rural viven en pobreza extrema. Iván Ramos, Periodismo que Cuenta.
0: Son las 12:44.
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10: 12 minutos nos separan de las 13 horas. El viceministro de Transparencia, Yamil García, revela que al menos 6 exautoridades fueron identificadas como responsables de construcciones irregulares. Reitero, es Yamil García, que a continuación, a quien vamos a escuchar, es viceministro de Transparencia, que nos ha dado esta entrevista en la revista La Mañana en directo de Herbol.
11: De hecho, tenemos identificada la primera nómina de exautoridades que estarían siendo responsables de estos hechos. Sin embargo, yo, Gregory, no quisiera dar sus nombres hasta que sean convocados por el Ministerio Público, hasta que sean formalmente citados, porque difundir la identidad de las exautoridades probablemente podría provocar que las mismas se comporten de manera renuente con el proceso. Sin embargo, nosotros creemos que, dados los plazos procesales, dada la magnitud del daño económico que estamos señalando, en los próximos días sí vamos a dar a conocer con total precisión, una vez que los mismos sean notificados. Son 6 exautoridades que están siendo convocadas de manera inicial. Sin embargo, esta nómina no es cerrada, no es definitiva.
10: Claro,
11: se puede ampliar conforme vayan generándose los datos en la investigación.
12: ¿Y nos puede indicar las gestiones, de qué años más o menos serían las autoridades?
11: Sí, hablamos, por ejemplo, de que esto inicia el 2013. El decreto supremo 1545 es emitido en marzo de 2013. Las primeras asignaciones económicas se dan entre el 2013 al 2016. El 2018 se genera la entrega de la obra, por lo que este también es otro hito. Y también observábamos que en la gestión 2023 se habrían asignado 2 millones de bolivianos más para mantenimiento de esta infraestructura, cuando ya ni siquiera había el Parlamento de UNASUR.
10: Declaraciones de Yamil García, viceministro de Transparencia, en la revista La Mañana en directo de la red Herbol. 12:50. El gobernador Leonardo Loza plantea transformar la sede de UNASUR en Cochabamba en una universidad.
13: El gobernador de Cochabamba, Leonardo Loza, tras las críticas que recibió la edificación construida en San Benito para la UNASUR, planteó convertir la misma en una universidad tecnológica para el Valle Alto.
14: De manera oficial, a las autoridades nacionales, por supuesto a nuestro departamento de Cochabamba, que esta infraestructura, que es construida para fines de integración de nuestra región, queremos plantear se convierta esta infraestructura en una universidad nacional e internacional de ciencia y tecnología. Hemos coordinado ya desde los primeros días con nuestros hermanos, hemos planteado a nuestros hermanos alcaldes de Valle Alto, autoridades, también con algunas autoridades de nuestra Universidad de San Simón.
13: La autoridad departamental, a tiempo de hacer esta propuesta, defendió la construcción de esta infraestructura.
14: Como el mundo se organiza en bloques, ¿acaso los sudamericanos o suramericanos no tenemos derecho a organizarnos? ¿Y qué si esto no hubiera tenido problemas? ¿Qué lindo hubiera sido Bolivia, de algún organismo internacional, así como UNASUR, sea capital, sea el centro? En ese tiempo, Bolivia tenía una concepción internacional impresionante. Por eso, pensando en la integración de los pueblos, en energía, en educación, en salud, en la integración energética, infraestructura vial, Bolivia era capital o se pensaba en ese centro como una capital de toda nuestra región.
13: Entonces, informó Luis Vargas, Red Pío 12, Cochabamba.
10: A 10 años de su inauguración, el aeropuerto del municipio de Monteagudo en Chuquisaca recibe su segundo vuelo.
15: El aeropuerto Apihuay-Quitumpa de Monteagudo, en la provincia de Hernando Siles de Chuquisaca, volvió a operar este 15 de julio del año 2026, 10 años después de su inauguración.
16: No, llega él directo en vuelo al aeropuerto que tenemos. Va a ser la primera vez o segunda que se utiliza este aeropuerto, que ha costado millones de bolivianos, y vamos a aprovechar la llegada de él para que sepa que hay un aeropuerto en Monteagudo y no se utiliza.
15: Se trata de la segunda ocasión en que la terminal aérea recibirá un vuelo desde que fue entregada esta terminal, pese a que su construcción demandó una inversión aproximada de 53 millones y medio de bolivianos.
16: Tenemos cuatro puntos en agenda. Uno, el tema de lo que es el tema caminero, en este caso la culminación de la diagonal Jaime Mendoza en sus tramos correspondientes, y lo que es la conexión con Tarija, Héroes del Chaco.
15: Holber Rodas, dirigente cívico, informó que el aeropuerto fue habilitado para recibir al ministro de Obras Públicas, quien llegó a Monteagudo para reunirse con el gobernador de Chuquisaca. Ambas autoridades sostienen encuentros para evaluar la situación de la red caminera del departamento y coordinar acciones ante los problemas que afectan a varias rutas.
16: El tema hablar de las plantas de industrialización de la región que están paralizadas por más de 6 meses, que han hecho un abandono las empresas, que necesitamos que se vuelvan a reactivar.
15: Iván Ramos, desde Sucre.
10: La diputada Daniela Cabrera pide que el nombramiento del nuevo gerente de Boliviana de Aviación sea institucionalizado y se realiza por concursos de mérito ante los malos manejos en esta empresa.
17: La diputada Daniela Cabrera, de Unidad Nacional, pide que el nombramiento del nuevo gerente de BOA sea institucionalizado y se realice por concurso de méritos. Señaló que el nuevo gerente de BOA debe cumplir con ciertos requisitos y un perfil adecuado a la empresa, ya que BOA últimamente registra problemas administrativos, denuncias de corrupción, mal servicio, nepotismo y hasta hechos relacionados con el narcotráfico, aseguró la diputada Cabrera.
18: Bueno, la elección del gerente de BOA ha salido más como un casting, más que con una responsabilidad para poder elegir a un gerente. Nosotros consideramos que el gerente tiene que cumplir con un perfil profesional, con una experiencia profesional, para que pueda manejar la única línea aérea que tenemos en nuestro país con responsabilidad. Realmente estos últimos meses, más que otros meses anteriores, el manejo de BOA ha sido realmente terrible, los vuelos retrasados. diputados, el personal, denuncias de corrupción, de nepotismo y demás. Entonces creo que parte mucho. En ese sentido es que, como corresponde, la designación del nuevo gerente de BOA es correspondiente al ministro. Entonces seguramente lo hará por convocatoria, que no sea por casting, donde se puedan priorizar algunos currículums seguramente de los amigos, los parientes y demás, ¿no? Entonces pedimos transparencia en ello y nosotros también desde el legislativo vamos a hacer un seguimiento a esta designación, porque consideramos que el ministro tiene que ocuparse de las cosas importantes como es la administración de su cartera, y uno de los temas importantes es la designación del gerente de BOA, de que se dedique a aquello. Nosotros le pedimos al ministro que se dedica a administrar, a dirigir este ministerio, como es el Ministerio de Obras Públicas, que además tiene muchas falencias. Estamos hablando de temas como las denuncias de BOA, de la aduana, de nepotismo, de corrupción que habría dentro de ese ministerio, que se dedique a la tarea que se le ha encomendado.
17: Walter Unzueta, Red Pío 12, Herbol, Cochabamba.
10: Son las 12:57. Nos vamos hasta el norte de nuestro país a través de Radio Frontera. En Pando, un taxista reportado como desaparecido fue encontrado sin vida.
19: Familiares y compañeros del Sindicato de Transporte Primero de Mayo reportaron la desaparición del taxista Erwin Omar Copa Quispe, quien salió a realizar un servicio al municipio de Porvenir en fecha 10 de julio. Después de 3 días, fue encontrado sin vida y en avanzado estado de descomposición. De acuerdo a informaciones preliminares, el cuerpo se encontraba maniatado, con signos de violencia y evidencias de haber sido ahorcado. El fiscal departamental Freddy Durán informó el hecho.
20: Sí, así también el fiscal asignado al caso las partes, ¿no?, de la persona que había desaparecido, ¿no?, el fin de semana o desde el día viernes más propiamente. Aparentemente esta persona le habían sustraído su vehículo y además de eso lo habían maniatado, pues, ¿no?, a esta persona. Pero como Ministerio Público estamos aquí presentes haciendo las diligencias necesarias. Hoy día enseguida vamos a hacer la autopsia de ley y se va a determinar las causas de la muerte.
19: El vehículo de la víctima se encuentra en Riberalta y estaba siendo ofertado de empeño. Al momento la vagoneta se encuentra secuestrada por la policía. Los familiares y dirigentes del sindicato anunciaron la presentación de una demanda en contra de la policía de Pando porque no aceptaron la denuncia oportunamente, vulnerando el Código de Procedimiento Penal. En el informe, Yosiro Nay, Radio Frontera, El Golfo.
10: Son las 12:58. Y para el final, vamos con esta nota. Amplían una semana más el descanso pedagógico por las bajas temperaturas en el departamento de Potosí.
21: Gracias. Tras una reunión técnica entre autoridades de salud, educación y clima, se determinó ampliar en una semana el descanso pedagógico de invierno en el departamento de Potosí. El director departamental de educación, Javier Ortega, explicó que la decisión se tomó luego de analizar datos estadísticos de salud y proyecciones de temperaturas para los próximos días. Además, las 34 direcciones distritales de educación proporcionaron información detallada sobre la situación en cada región, lo que permitió evaluar de manera integral las condiciones actuales. Con esta determinación, el descanso pedagógico de invierno se extenderá hasta el 26 de julio y las clases se iniciará el lunes 27 de julio con el objetivo de proteger la salud de los estudiantes y garantizar un retorno a las aulas de estudiantes.
22: A ustedes, amigos de la prensa, y como siempre por intermedio de ustedes, a toda nuestra gente acá de la ciudad y a nivel departamental. Bueno, tal como lo ha dicho aquí el doctor ingeniero, el día de ayer hemos hecho una reunión técnica con SEDES y CENAMI, donde prácticamente nos han dado la información precisa, datos estadísticos precisos en cuanto a las miras, las enfermedades que tenemos características por el tema de las bajas temperaturas, pero también la proyección que nos ha dado CENAMI. Pero además, bueno, como dirección departamental, hemos también recabado información de las 34 direcciones distritales, también el tema del comportamiento de cada una de estas direcciones distritales. Por consiguiente, ya una vez analizado los reportes tanto de SEDES y CENAMI, Estamos instruyendo la ampliación del descanso pedagógico por una semana más, vale decir que vamos a reiniciar las bolsas educativas el lunes 27, pero también está pendiente todavía, con seguridad, esta siguiente semana o estos días vamos a volver a reunirnos también con SEDES y SENAMI.
21: En el informe, Daniel Mogro, Radio Líder, Herbol Potosí.
10: Amigas, amigos, oyentes, llegamos al final de su noticiero Bolivia en Contacto. Fuerte abrazo para todos.

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4: Exactamente ahora son las 13 horas con 9 minutos. Señoras y señores, bienvenidos, bienvenidas. Siempre sean todos ustedes a Pío 12 en contacto mediodía. Hoy estaremos dándoles a conocer varias informaciones, actividades que se han realizado en esta primera jornada de día, martes 14 de julio de la gestión 2026. Rápidamente les presentamos nuestros titulares.
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4: La Fuerza Especial de Lucha contra el Narcotráfico ha encontrado más de 100 kilos de droga en una excavadora que era enviada rumbo a Libia. Importadores de oruro advierten que la flexibilización del tipo de cambio de dólar afecta el pago de impuestos y pólizas.

Concejales de Oruro plantean iniciativa de ampliar el plazo para el perdonazo de adeudos tributarios. La alcaldía municipal o autoridades de la alcaldía municipal han anunciado procesos judiciales por corrupción a 9 funcionarios. Además, se han referido al proceso contra el exalcalde. Hasta la fecha, 15 lenocinios clandestinos fueron clausurados por defensa al consumidor. En alguno de ellos se habría encontrado menores trabajando como damas de compañía. Esta y otras informaciones más adelante.

0: Y cuando el reloj marca exactamente las 13 horas con 11 minutos, les presentamos el desglose informativo. Y contarles rápidamente que el presidente de la Asociación Departamental de Importadores de Oruro y también secretario general de la Confederación de Gremiales ha advertido que la flexibilización del tipo de cambio afecta el pago de impuestos y pólizas. García ha explicado que los impuestos se pagan según el tipo de cambio y que el aumento reciente perjudica el pago de las pólizas, lo que determina en todo caso al impactando las ventas hacia el consumidor final. Escuchemos la palabra de don Juan García, presidente de la asociación.
1: Hemos estado hace 2 años y medio peregrinando por encontrar el dólar, ¿no es cierto? Por lo que la noticia de flexibilizar el dólar en estos momentos es lo que a nosotros nos ha llenado de felicidad, porque ahora sí podemos encontrar dólar. Pero el problema radica en que ahora los impuestos se pagan de acuerdo al tipo de cambio. Estaba 6.96 para hacer el pago de la póliza, pero con lo que ha subido el tipo de cambio, ya eso afecta mucho al pago de las pólizas y por ende va a afectar a la venta hasta el consumidor final. Entonces nosotros queremos evitar ese asunto, ese problema, por lo que nosotros estamos pidiendo de que sea paliativo algunas situaciones para que la póliza se nivele a lo que pagábamos antes, porque hay una gran diferencia. Si pagábamos 30.000 bolivianos, estamos pagando 42.000 bolivianos ahora, o en otros casos más de 20.000 bolivianos. Entonces eso es lo que estamos pidiendo al gobierno, y nos está recibiendo muchos ministerios y autoridades nos reciben. No es como antes, eso es lo bueno, eso ha cambiado. Estamos esperando la confirmación, era entre las 10 de la mañana y 11 de la mañana. Entonces estamos esperando esa confirmación.

0: Y respecto a este tema, también de la flexibilización de los dólares en nuestro país, lo consultamos al abogado Iber Pereira, abogado constitucionalista. Respecto a este tema, ¿cuál es el análisis que realizan? Y él ha mencionado que mientras tanto que el gobierno o el Estado no tenga dólares para poder vender, comercializar a la población, el precio del dólar va a continuar incrementándose.
1: Tiene que ver con las políticas de libre mercado que se están implementando poco a poco en el país. Estas políticas de libre mercado tienen que ver precisamente con las ofertas y demandas. Y entiendo que lo que hay en este momento es no hay mucha oferta de dólares en el mercado, lo que hace que la gente o la ciudadanía o las empresas busquen dólares para acceder a las mismas. Y al no existir precisamente, ahí se produce una suerte de flexibilización para no tener certeza de cuánto va a costar un día el dólar. La tendencia es a subir porque precisamente hay ausencia de dólares y esa tendencia únicamente va a paralizarse cuando efectivamente en el Estado boliviano exista suficientes dólares. Para que exista suficiente dólares, es lo que ha hecho el gobierno, por ejemplo, está negociando con el Banco Mundial una cantidad de dinero en calidad de préstamo que le inyecte prácticamente a la economía boliviana esta suerte de tener acceso a dólares. Tiene, por supuesto, sus implicancias políticas y implicancias sociales. Los precios de los materiales y de consumo continúan subiendo y el mercado es quien está regulando prácticamente la economía, dejando el Estado de regular esta economía, que es lo que nos está planteando el gobierno frente a una otra lógica que nos planteaba el anterior gobierno, todo estable, pero también de manera no certera. Y estos son los efectos que se tienen cuando la economía tiende precisamente a liberalizarse. En este caso, estamos viendo que la tendencia es a la subida. En mi opinión, va a continuar existiendo estas subidas. Solo va a haber las bajadas cuando efectivamente tengamos suficientes dólares en el Estado. Y eso se va a hacer única y exclusivamente cuando el gobierno acelere los préstamos de dinero que tiene con las entidades y de los organismos internacionales. Claro, mira, yo creo que el gobierno siempre fue débil políticamente, porque no tiene una estructura política o una organización política que lo sustente de manera ideológica. La mayoría de quienes son representantes no representan, representantes políticos electos no representan a la ideología con el que candidatearon y que hoy vemos, por ejemplo, una Asamblea Legislativa Plurinacional fragmentada, no solamente en una, sino en varias tendencias, hasta en tendencias individuales, y eso se refleja, por supuesto, en la falta de capacidad de respuesta del gobierno a la colectividad, a la ciudadanía. Cuando la ciudadanía elige un gobernante, quiere para que le resuelva sus problemas, no para que se acrecenten los problemas. Y en este momento tenemos un gobierno precisamente que no tiene capacidad de resolver los problemas y que más bien está acrecentando los problemas en esas lógicas de existir mayores separaciones entre quienes tienen esperanzas de vivir en dignidad, porque esa es una teoría, y quienes realmente están beneficiándose con las políticas económicas.
0: Exactamente ahora, son las 3:19. Continuamos con más información. Y hoy por la mañana la ministra de Salud arribó a nuestro departamento con la finalidad de poder entregar algunos ítems para médicos para los diferentes municipios. Toda la mañana estuvimos conversando con la presidenta de AMDOR, Asociación de Municipios de Oruro, que nos daba estos detalles respecto a la llegada de estos nuevos ítems. Hay algunos municipios, nos decían, que están en la categoría A, que no cuentan con médicos, que sus sueldos son pagados por el ministerio. Estos sueldos o estos contratos simplemente son por meses. Escuchemos la palabra de la presidenta de AMDOR, de la Asociación de Municipios de Oruro, dando a conocer estos detalles.
2: Efectivamente, hoy tenemos la visita de la ministra de Salud, quien anteriormente nos ha recibido en la ciudad de La Paz en su oficina para precisamente tocar temas muy importantes que están relacionados con salud, ¿no? Salud en nuestro departamento con relación a nuestros 35 gobiernos municipales, bueno, dos GAIOX, ¿no? Que ya los conocemos. Bueno, ella indica, ¿no?, que ya ha trabajado a nivel nacional con el tema de los ítems de manera preliminar. Nos ha comentado que tenía para Oruro ya designado una cantidad de ítems, que hoy día nos va a consolidar esa información. En ese entendido, está trabajando también con los sectores sociales para tener, bueno, los nombres, ¿no?, para que llegue el presidente Rodrigo Paz y él haga la entrega ya de los memos de designación de estos ítems que ella está trabajando conjuntamente su personal técnico, ¿no? En ese entendido, está viniendo también aquí a recabar toda la información posible con todos los alcaldes. En ese entendido, nosotros hemos convocado a nuestros alcaldes de todos los municipios, más sus jefes médicos y la comisión de salud de cada consejo municipal, para que tengan conocimiento del trabajo que está realizando el Ministerio de Salud. Efectivamente, ¿no?, en la reunión que se ha sostenido en la ciudad de La Paz, la ministra nos ha indicado, ¿no?, que va a trabajar con los gobiernos municipales para que se realice esta entrega, ¿no?, porque ellos son los que conocen la necesidad, la realidad de cerca. Nosotros como AMDOR hemos hecho un relevamiento de datos del personal con el que cuenta actualmente los municipios. En algunos municipios realmente no tienen contratos tienen contratos municipales, pero TGN o los ítems ministeriales no cuentan con aquello, ¿no? En ese entendido, se está haciendo todo ese estudio a través del ministerio, tal cual nos ha indicado la ministra de Salud. También nos ha pedido que coadyuvemos en esta tarea de ver qué municipios han perdido los ítems ministeriales, porque en los municipios, ¿qué sucede? Cuando va una persona, se hace el cambio correspondiente, se va con el ítem, ¿no? Y bueno, pues municipios que en algún momento descuidan esta tarea de poder pedir la reasignación no lo logran y bueno, quedan pues limitados, ¿no?, para esta atención. Entonces, en ese entendido, la ministra también nos ha indicado que nosotros podamos recabar esta información de los municipios en los que ha pasado esto, ¿no?, y les hemos pedido el número de ítem, el cual podía haberse movido a otro municipio. En ese entendido, los alcaldes nos han hecho llegar y hoy día se le va a entregar toda esa información a la ministra. Sobre todo los municipios categoría A son los que están con esta falencia, esta carencia, ¿no? Por ejemplo, Antequera, Coipasa, Carangas, son municipios que no tienen, ¿no?, este apoyo del tema nacional. Y hoy día todos esos datos se los va a hacer conocer en unos minutos más. Ya vamos a iniciar y se va a hacer conocer estos datos, ¿no?, de qué municipios están afectados. Y esa información hoy día se le va a entregar a la ministra para que pues más adelante ya pueda reasignar estos ítems y los nuevos ítems que también el gobierno va a entregar.
0: Y hablando siempre de municipios, hoy por la mañana también estuvo presente la alcaldesa municipal de Huanún, licenciada Rosmery Arday. La alcaldesa se ha referido a los proyectos que están encaminando. Una de ellas es el alcantarillado sanitario que deben contar en el municipio y que están buscando el tema de inversión, especialmente para el cuidado del medio ambiente.
3: municipio de Huanuni, después de una fase de organización, ya estamos realizando la gestión de los proyectos y también dando cumplimiento al POA elaborado por la anterior MAE. Entonces tenemos varios proyectos, entre los de nueva gestión, estamos con el hospital de segundo nivel, con la infraestructura para el tecnológico, para el Instituto Superior Tecnológico Huanuni, y también el tema del alcantarillado. Es increíble, pero a estas alturas Huanuni no tiene un sistema de alcantarillado y el tratamiento de aguas residuales. Entonces ya estamos canalizando estos proyectos en las distintas entidades del, ¿no?, del Estado Plurinacional, del gobierno, pero también estamos buscando algunos financiamientos externos. Entonces estamos con todo ese trabajo y a nivel local estamos recibiendo muchas visitas en la alcaldía por OTBs, ¿no?, por vecinos, vecinas, comunidades, organizaciones de mujeres, de jóvenes, que tienen una gran expectativa de que sus proyectos ingresen en el POA 2027. Entonces también como equipo técnico ya estamos con los preparativos rumbo a la elaboración del POA 2027 y también el PAT, ¿no?, el plan a mediano plazo. Estamos con un trabajo intenso, también estamos siendo convocadas por autoridades de los distintos ministerios para que sean tomados en cuenta algunos proyectos de los municipios, como en este caso tenemos una reunión con la ministra de Salud. También lo tendremos con el Ministerio de Economía y Finanzas y así estamos asistiendo a diferentes eventos. Bueno, es un presupuesto muy, muy alto. Por esas razones que nosotros estamos canalizando. Lo bueno es que este ya ha ingresado, ¿no?, a una de las categorías con un préstamo internacional a través del BID. Entonces estamos actualizando, estamos tras de toda la información que nos están solicitando. Lo último que hemos podido averiguar en el Ministerio de Medio Ambiente y Aguas es que sí, ha sido aprobado el préstamo, ya se tiene firmado el convenio. Lo que sí ahora es la licitación, falta la licitación. Entonces creo que ya es algo, ¿no?, podemos decir con un avance del 85%, va a depender de que las empresas interesadas se presenten a esta licitación. Sobre todo, sí, ustedes saben cómo es la realidad en un distrito minero, también, ¿no?, queremos nosotros ofrecer a las familias por lo menos que tengan un buen sistema de alcantarillado y que las aguas las aguas servidas vayan a ser tratadas para no contaminar más el río principal.
0: Exactamente ahora son las 13 horas con 27 minutos. Continuamos con más información. Y contarles rápidamente que desde el Consejo Municipal de Oruro están planteando una iniciativa legislativa de ampliar el plazo para el perdonazo de adeudos tributarios. Este planteamiento se está enviando al Ejecutivo para que pueda analizarlo. Escuchemos la palabra de la concejal, quien está a cargo de plantear esta iniciativa.
4: 50 días de bloqueo, no se ha generado recursos, la población orureña, bueno, no solo a nivel departamental, sino a nivel nacional, hemos sufrido el tema de la escasez, de la subida de precios, la canasta familiar. Entonces mi iniciativa era para alargar ese perdonazo, porque muchos no han accedido al pago de los adeudos tributarios. Entonces esta ampliación de plazo iba a favorecer a la población orureña que no ha cancelado sus alivios tributarios, ¿no? Entonces ustedes han podido verificar en sesión que ha habido una confusión inclusive dentro del consejo en el cual se han confundido con la ley de patentes, en el cual está en vigencia hasta diciembre de la presente gestión, pero de la ley municipal de alivio tributario ya ha fenecido el 30 de junio de 2026.
5: Bueno, estamos entendiendo que los concejales no han asumido con todo lo que significa el bloqueo de los 50 días.
4: No todos, no quiero generalizar. Hay una comisión específica el cual ha tenido conocimiento, ha tenido el tiempo prudente para darle la importancia correspondiente a esta iniciativa legislativa. Más al contrario, algunos concejales, si ustedes han podido verificar el día de hoy, también están preocupados en ese sentido del alivio tributario. Pero yo, la verdad, muy molesta con la Comisión de Asuntos Administrativos y Financieros por la poca importancia que lo han puesto. Miren en qué fecha estamos. Hoy día se ha puesto a conocimiento del Pleno que la iniciativa legislativa no, que se remita al Ejecutivo, ¿no? Pero ¿con qué objetivo? Yo les pregunto, o sea, va a remitirse el Ejecutivo va a responder, pero al final la ley ya no está en vigencia. La ley ya no está vigente. Entonces, tarde o temprano, esta iniciativa va a caer porque la modificación no se da pues a una ley que ya no está en vigencia. Tiene que ser una ley que esté en vigencia en el momento para que esto sea viable.

0: Continuamos con más información y desde el municipio, las autoridades han anunciado que se está iniciando procesos judiciales por el tema de corrupción. 9 funcionarios serán procesados. Además, las autoridades municipales se han referido contra el proceso que se va a iniciar al exalcalde Saúl Aguilar, además de Edgar Bazán. El primero está en apelación y el segundo en casación. Ha informado el secretario municipal de Asuntos Jurídicos, abogado José Manuel González.
1: Tanto desde las intervenciones y como de la recopilación de información que se habría tenido ya en la administración, se ha podido dar inicio a procesos de investigación en el ámbito penal, que se ha puesto a conocimiento como corresponde al Ministerio Público, y a la fecha, más de, en realidad son 9 procesos, 9 querellas que se habían presentado en contra de exfuncionarios. Exfuncionarios como tal. Esos exfuncionarios a la fecha ya sean de las diferentes áreas que han sido encontradas tanto en flagrancia como resultados de investigación, inclusive de procesos sumarios. Esperamos que el Ministerio Público continúe o cumpla con las diligencias correspondientes. Obviamente nosotros como Secretaría Municipal de Asuntos Jurídicos estamos procediendo con ese seguimiento y la proposición de diligencias como corresponde, ¿no? Tenemos de los 9 están en investigación. Lamentablemente uno habría sido observado, ha sido como corresponde, se ha presentado el recurso de impugnación. Sin embargo, entendemos que ya estaría dándose curso a la investigación. Todas están en la etapa preliminar. No tenemos, bueno, en realidad son 6 que están en la etapa preliminar, 3 que se habrían dado como caso de flagrancias con la imputación formal y se encontrarían en la etapa preparatoria. Todas están abiertas. Independientemente de los procesos penales que nos habrían dejado las anteriores autoridades, la anterior administración, es también importante mencionar que esas están siendo redireccionadas. Lamentablemente teníamos anteriores procesos que habían sido presentados por presentar, si cabe el término, porque se presentaban y no se hacían los seguimientos correspondientes y al final terminaban o en un rechazo o un sobreseimiento para las partes sindicadas, sobre todo cuando se trataba de exautoridades. Sin embargo, el redireccionamiento que se ha dado ahora a los procesos no solamente penales, sino tanto administrativos, civiles, coactivos y demás, con los que está a cargo la Secretaría Municipal de Asuntos Jurídicos, han tomado otra dirección donde los resultados ya son realmente más evidentes. Tal caso como hemos podido conseguir hace poco una sentencia condenatoria contra un exalcalde, eso a la fecha se encuentra en una etapa de apelación. Sin embargo, el resultado ya está, ya se ha dado una dirección, nuevos alegatos, se ha podido hacer una defensa mucho más eficiente y efectiva en cuanto a la presencia de nuestros trabajadores. Prácticamente todos son delitos de corrupción. Delitos de corrupción. Tenemos la política cero, tolerancia a los actos, a las acciones de administración que se tienen. Ya había mencionado, nos mantenemos con la misma línea. Creo que algunos funcionarios han lamentablemente enraizado o naturalizado algunos actos, que inclusive cuando se les reclamaba, tal es el caso como de almacenes, dicen que casi siempre se hacía, comprendiendo que es una contravención, es una falta, inclusive es un delito, y lo naturalizaban, no pensaban o entendían que estaba algo mal, pero por alguna mala actitud de algunos funcionarios decían que era normal. No se va a tolerar esa naturalización de algunos hechos. Es por eso que los 9 procesos que estarían en investigación son procesos de corrupción. En realidad es una sentencia de un exalcalde. Bueno, en realidad se ha sacado una sentencia condenatoria. Se le había dado años de presidio. Sin embargo, haciendo uso de su derecho constitucional a la impugnación, había presentado el recurso de apelación a la sentencia emitida. Entonces, a la fecha, nosotros también hemos respondido al recurso y a la fecha se encuentra en una etapa de apelación. Entendemos que ya es un tribunal de alzada quien va a responder y nosotros vamos a estar a la espera de cualquier resultado.
2: ¿Por qué tipo de delito sería?
3: Cuando retornemos.
0: ¿Cuántos otros números estaremos contando sobre la intervención que tuvo la Fuerza Especial de Lucha contra el Narcotráfico? Han encontrado más de 123 kilos de sustancias controladas. Más adelante los detalles.
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0: Continuamos con más información y contarles rápidamente que la Fuerza Especial de Lucha contra el Narcotráfico ha encontrado un total de más de 123 kilos de sustancias controladas. Estos fueron incautados. Este hecho se habría registrado en controles del recinto aduanero de Tambo Quemado, donde se ha verificado un tractocamión que trasladaba un contenedor, al interior una excavadora que llevaba hábilmente camuflada. Las sustancias, de acuerdo a las investigaciones, en el contenedor tenía como destino a Libia. Escuchemos el informe que ha brindado desde la Fiscalía Departamental de Oruro.
1: A través de la Fiscalía Especializada en Delitos de Narcotráfico, tiene bien informar que se ha comisado también 123 kilos con 100 gramos de cocaína. Esto bajo los siguientes antecedentes. En fecha 9 de julio de la presente gestión, la Fuerza Especial de Lucha contra el Narcotráfico se constituye a Tambo Quemado, específicamente a su recinto aduanero. Esto para poder verificar un tractocamión. Resulta de que este tractocamión estaba llevando un contenedor con destino al país de Libia. Al momento de que se hace la apertura del contenedor, se ha podido establecer una excavadora. En la excavadora, la misma se encontraba desarmada, se ha podido realizar la perforación correspondiente y se ha podido verificar que el mismo tenía una sustancia blanquecina. La misma, cuando se ha realizado la prueba de narcotest, ha dado positivo a cocaína. Podemos mencionar de que incluso ha existido un can de nombre Brutus, es decir, un perrito que ha podido establecer el sector donde se encontraba la sustancia controlada. Al momento se tiene aprehendido al conductor quien estaba conduciendo el vehículo tractocamión, y el Ministerio Público lo ha imputado por el delito de tráfico de sustancias controladas con volúmenes mayores, ya que se va a poder establecer de que al momento de realizar lo que es la perforación de dicha excavadora que estaba desarmada, se han podido encontrar 109 paquetes tipo ladrillo, y en su interior se encontraba 123 kilos con 100 gramos de cocaína.
0: Continuamos con más información. Y desde la Unidad de Defensa del Consumidor han dado a conocer detalles sobre la clausura de distintos lenocinios clandestinos. Hasta la fecha, lo que va del año, se han podido clausurar 15 lenocinios. Consultados respecto al trabajo que realizan desde la Unidad de Defensa del Consumidor, la teniente Leslie ha dado a conocer detalles. Ha mencionado que estos lenocinios están contratando a señoritas que llegan desde la ciudad de Santa Cruz. Y en uno de esos operativos se ha encontrado a menores de edad trabajando como damas de compañía. Escuchemos el informe.
2: Y es que de esa manera el día de ayer hemos realizado un importante operativo en la zona norte, en la urbanización Angélica Rojas. En ese lugar se ha podido identificar a denuncia de vecinos una casa denominada la Casa Azul, que estaría fungiendo como nightclub. Se ha hecho la verificación correspondiente en el tema de la documentación. Los mismos sí contaban con la documentación como nightclub. Cabe aclarar que los nightclub no prestan servicios sexuales, ¿no? Simplemente las señoritas como damas de compañía. Lastimosamente se ha podido verificar en el lugar y evidenciar bastantes preservativos, muchos de ellos ya estaban usados, ¿no? De igual manera, cuartos ya ambientados para dar este servicio sexual. Asimismo, las señoritas también contaban con el carnet de sanidad, pero las que no han sido remitidas también a lo que es a la EPI número 2 para las acciones correspondientes en el tema de la infracción a la ley 259, como también a los varones que estuvieran ahí en estado de ebriedad. Más de 15, han sido más de 15, se está haciendo seguimiento a otros que nos llegaron también, ¿no? A conocimiento, bueno, como denuncia. Y bueno, vamos a continuar con estos operativos. ¿Cuál es el motivo principal? Muchos de estos lugares y muchas señoras.

0: adultas no cuentan con el carnet sanitario y algunas de ellas, como son provenientes de Santa Cruz, de Beni, lastimosamente algunas de ellas vienen con el tema tal vez de la transmisión sexual del VIH. Entonces nosotros queremos de alguna manera trabajar en este sentido y que no se pueda de alguna manera contagiar o con los varones, ¿no? Más que todo por eso. Sí, hemos trabajado también en coordinación con la DIO y es que hemos podido identificar a dos menores de edad en lo que es por la parte posterior de YPPB. Se ha hecho también el llamado de la DIO y sí, se está también trabajando y coordinando con las diferentes unidades correspondientes.
1: Continuamos con más información y contarles rápidamente que los trabajos de fumigación en unidades educativas todavía se están realizando. El informe que se tiene desde el Servicio Departamental de Salud ha dado a conocer que el avance está al 54%.
2: Hay una equivocación, no es hasta el 64%. Las unidades educativas son 64%, ¿no? Y el CEDES tiene 57%. Estamos en un avance del 54% nosotros y la alcaldía un 57%. Esa es la cantidad. O sea, ustedes saben que nos hemos dividido el trabajo en dos partes, ¿no? La zona sur, que corresponde desde la avenida del Ejército hacia el sur, y de la zona de la avenida del Ejército a la zona norte. Entonces, ese trabajo se está realizando, por lo menos dentro de lo que en este tiempo corresponde, de forma tranquila, normal. Bueno, con algunas eventualidades que en su momento ya se ha aclarado, ¿no? De que nos han hecho algún tipo de denuncias de que estuviéramos solicitando a nosotros combustibles o viáticos o alimentación, lo cual se ha desmentido junto con la Junta Escolar. Qué pena que mientras unos hacen este trabajo, otros quieran denigrar el trabajo que se está realizando a favor de nuestros escolares. Alrededor entre 12 a 14, dependiendo de las unidades, ¿no? Porque ustedes conocen, hay unidades sumamente grandes, entonces que nos lleva mucho más tiempo y nos abarca en cuanto a lo que es el trabajo. Sí, vamos a trabajar en ese aspecto, esperemos que sí, y también si es que hubiera alguna situación, vamos a plantear el día de mañana en la reunión que vamos a tener para la evaluación, pues ver de que esto se pueda prolongar de repente un tiempo más y nos dé un poco más de, digamos, de espacio para completar este proceso de fumigación. Sí. Al inicio nos ha dotado el gobierno autónomo o municipal de Oruro los insumos que corresponden para este trabajo.
1: Exactamente ahora son las 13:47. Con este informe nosotros hemos llegado a la parte final de Pío 12 en Contacto Mediodía. El reencuentro el día de mañana con más información. Permiso y que tengan un resto de jornada reparadora.

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1: Es la hora 13:59 minutos.

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0: ¿Qué tal, amigos? ¿Cómo están? Sean todos ustedes bienvenidos, bienvenidas a una nueva edición de su revista informativa y musical La Tarde en Directo a través de la 99.7, la red Pío 12 de este Oruro para todo el país y el mundo. Nosotros ya estamos listos, preparados para compartir con ustedes una tarde musical, una tarde participativa también. Si usted quiere participar en el programa, no se olvide que a partir de las 3 de la tarde habilitamos nuestras líneas para que usted se comunique con nosotros y pueda vertir su comentario, su opinión respecto a diversos temas que vamos atravesando hoy en día, no solamente en la ciudad, sino también en todo el país, ¿no? Así que a partir de las 3 de la tarde, no se olvide, tenemos micrófono abierto. ¿Qué tal, amigos? ¿Qué tal su segundo día de la semana laboral? Hoy es martes, 14 de julio. Vamos ya ingresando a la primera quincena, ¿no? La primera quincena de este séptimo mes del 2026. Uno de los meses más fríos durante todo el año, ¿no? Durante el invierno. Hablando del clima, a ver, revisemos rápidamente los datos del tiempo para esta jornada, amigos y amigas. Hace frío en la ciudad de Oruro, especialmente en todo el occidente del país, ¿no? Oruro, el Alto Potosí, La Paz son las ciudades más, o de repente los departamentos más fríos. Hoy en día, por ejemplo, a esta hora de la tarde, tenemos una temperatura de 16 grados, una probabilidad de precipitaciones del 0%, la humedad del 12% y los vientos que se presentan en todo el departamento poseen velocidades de 7 a 8 kilómetros por hora. Un cielo totalmente soleado que tenemos el día de hoy y a esta hora de la tarde. Sin embargo, en las primeras horas del día y también en la noche, ¿no? Especialmente las autoridades en salud nos recomiendan que podamos abrigarnos, ¿sí? Son las horas más frías durante todo el día, en horas de la mañana, las primeras horas, como también las últimas horas, ¿no? En la noche, por ejemplo, vamos a tener una temperatura de 3 grados. Tendremos el cielo totalmente despejado durante todo este día, pero la temperatura irá en descenso, ¿no? Así que le pedimos, señor, señora, usted abríguese mucho, por favor, especialmente en horas de la noche, ¿no? Donde se presentan, bueno, las bajas temperaturas. Mañana, día miércoles, pues vamos a tener también una jornada soleada, ¿no? Sí, la temperatura máxima será de 5 grados bajo cero y la máxima de 18 grados en Oruro. Así que bueno, tome todos los recaudos durante esta semana. Hoy vamos a hablarle de actividades nuevamente, actividades que se van desarrollando en nuestro departamento, en nuestro municipio, en la ciudad de Oruro. Bueno, hemos estado en algunas de ellas para compartir con ustedes también ciertas novedades. Les hablaremos un poco del Colegio Simón Bolívar, ¿no? Hoy han realizado un acto, están en su mes aniversario, además una conclusión del coloquio que nos ha parecido también muy interesante, la participación de grandes expositores también, conocedores de la historia. Y bueno, hoy tenemos estos datos que queremos compartir con ustedes. Hablaremos también un poco del Carnaval de Oruro, cómo se va desarrollando estos preparativos. Bueno, hay mucho para comentar también acerca de ese tema y por supuesto demás novedades que vamos a compartir durante este día martes. Nos vamos inmediatamente a la parte musical, ¿sí? Vamos a ponerle música a La Tarde en Directo a partir de este momento, así que vamos a nuestro espacio musical.
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0: A ver, hoy vamos a cambiar el estilo musical, así que le presentamos esta versión junto a la agrupación Miranda. Perfecta, dice la canción.

Qué linda canción la que hemos disfrutado junto a la agrupación Miranda, ¿no? Y la canción que dice Perfecta. Así hemos iniciado el programa del día de hoy. Esta canción, esta ocasión, la canción Perfecta que le pertenece a Miranda, que ha sido lanzado originalmente un 9 de julio del 2007. Tiene 19 años hoy en la actualidad, ¿no? Ha sido el segundo sencillo de su tercer álbum de estudio, el disco de Tu Corazón, en colaboración con la cantante mexicana Julieta Venegas. Y así vamos disfrutando un poco de los éxitos que nos ofrecen también, y vamos recordando algunas canciones también, ¿no? Que son parte de nuestra cartelera musical.

Excelente rima musicales que vamos disfrutando entonces a esta hora de la semana, bueno, a esta hora del día martes en este caso, 14 horas con 49 minutos, ¿no? Enseguida, amigos y amigas, nos vamos a TikTok también para que usted pueda compartir la transmisión, podamos llegar a más personas, podamos compartir también excelentes ritmos musicales durante el programa, ¿sí? Más de 60 minutos de programa a través de la 99.7, pero también a través del TikTok. Así que, bueno, tenemos mucho para compartir durante esta jornada.

que nunca. Mientras nosotros revisábamos un poco de las diferentes páginas, portales también, de medios de comunicación, de revisando las noticias, me encuentro que algo se ha vuelto muy viral en las redes sociales, ¿no? Algo que, bueno, lo hemos visto en imágenes y que también ha sido muy, muy comentado durante el Mundial, ¿no? Sí, le hablo del jugador de Haaland, las aventuras de Haaland. ¿Qué ha comprado en una tienda en Estados Unidos? Usted seguramente ya se enteró, ¿no? El delantero noruego ha compartido en sus redes sociales un momento en que adquirió un peculiar objeto durante un recorrido por una tienda en Estados Unidos. Ha generado miles, pero miles de reacciones. Y es que el futbolista Haaland volvió a ser protagonista ahora en las redes sociales. Esta vez por un particular episodio fuera de las canchas. El delantero de la selección de Noruega publicó imágenes del momento en el que compró un mapache. Un mapache disecado en una tienda de Estados Unidos. Y es que la escena rápidamente se volvió viral y llamó la atención de sus seguidores, quienes destacaron la personalidad extrovertida del jugador y su disposición para compartir momentos poco habituales de su vida cotidiana, ¿no? A través de sus redes sociales, Haaland mostró una faceta más relajada, alejada de la competencia deportiva, y también ha generado muchos comentarios positivos por su actitud espontánea y su sentido del humor. Qué interesante. Son cosas y episodios que nos da el Mundial este año, ¿no? El curioso objeto se convirtió en uno de los protagonistas de las publicaciones del atacante, que continúa sorprendiendo a sus fanáticos con el contenido fuera del ámbito futbolístico, ¿no? En las imágenes se ve un mapache bajando del avión y un mapache, ¿no? Qué interesante. Cosas que pasan en el Mundial. Amigos y amigas, aguárdenos unos minutitos, por favor. Enseguida volvemos con mucho más. Estaremos ya ultimando los detalles para conectarnos junto a ustedes a través del TikTok. No se despegue de la sintonía. Enseguida estamos de retorno.

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1: Es la hora 15 en punto.
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2: En el caso Narcomaderas, el fiscal general Roger Mariaca señala que los presupuestos del proceso a la fecha no existen y que las pericias han dado un falso positivo. Escuchemos sus declaraciones.
4: Se tiene que tener la certeza, la prueba contundente de que en las maderas y otros efectivamente se transportaba sustancia controlada, en especial cocaína. Ustedes han podido tener conocimiento de los diferentes reportes, de los diferentes informes o pericias que se han realizado que han dado el falso positivo. ¿Qué quiere decir? Que no se ha podido determinar, tanto en nuestro país como otras diligencias que se están realizando en otros países, para poder determinar que sí, efectivamente, hubo lo que es el tráfico de sustancia controlada en las maderas. No queremos ser irresponsables con aquellas personas que ponen el hombro al país, aquellos empresarios madereros que tienen tradición más de 30, 20 años. No podemos ir y destruir todo eso que han construido con ciertos indicios o con presupuesto que a la fecha no existe.
2: En Cochabamba, el Colegio Médico informó que hace varios meses el gobierno no paga su deuda con los centros de hemodiálisis.
5: El presidente del Colegio Médico de Cochabamba, Rolando Iriarte, informó de que hay preocupación por la salud de los pacientes renales debido a que los centros de hemodiálisis aún no reciben el pago respectivo desde el gobierno.
6: Ellos tienen un convenio con el Ministerio de Salud para realizar estos procedimientos de hemodiálisis, que es lo que en realidad llega a salvar la vida de los pacientes que tienen problemas renales. Pero aquí hay un problema muy delicado, problema grande, en que los colegas no reciben hasta ahora la cancelación por los servicios que han prestado desde el año 2000, fines 2025. Y peor, algunos servicios sí han recibido su cancelación hasta el año pasado, pero desde enero a la fecha ellos no reciben su remuneración como corresponde.
5: En el informe, Iván Camacho, de Radio Cancha Parlaspa, Herbol, Cochabamba.
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7: Señoras y señores, acaba de comenzar semifinal. Se está jugando ya España frente a Francia. Mañana en la puerta, Diné Saliba, Upamecano y Condé en el fondo, Gaviot, Chaumeni, Barcola, Olivier Dembélé y Mbappé son los 11 franceses que están jugando. Simón en el arco para España, Cucurella, Laporte, Cubarsí, Porro, Ruiz, Rodri, Baena, Olmo, Yamal y Oyarzabal, todos dirigidos por el técnico de La Fuente. Ya están jugando semifinales en la radio, Francia frente a España. Marcelo de la Cruz, Herbol Mundial.
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8: Intensificando sus ataques, Estados Unidos atacó a Irán por tercera noche consecutiva. Según el mando central estadounidense, la última ronda tuvo como objetivo los sistemas de defensa costera de Irán, las bases de misiles y drones y sus capacidades marítimas. Washington y Teherán siguen disputándose el control del estrecho de Hormuz. Donald Trump ahora dice que planea cobrar un peaje del 20% a la carga que se transporte a través de la vía marítima. Anteriormente, Estados Unidos había dicho que el paso debía ser gratuito.
9: Sí, quiero que me reembolsen porque estamos protegiendo a una parte muy rica del mundo. Estamos gastando dinero y lo que hemos hecho es que los países a los que estamos ayudando nos reembolsarán por la protección que les brindemos.
8: El ministro de Asuntos Exteriores de Irán respondió en las redes sociales.
10: El presidente de los Estados Unidos tiene toda la razón. Quien quiera que garantice el paso seguro de los buques comerciales por el estrecho de Hormuz debería recibir una compensación por este servicio. Irán siempre ha sido el guardián del estrecho y lo seguirá siendo para siempre. El 20% es, por supuesto, demasiado. Seremos justos.
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Saludo rápidamente a mis amigos y amigas quienes se van sumando a la sintonía a través del TikTok. ¿Cómo están, amigos? Muy buenas tardes. Un saludo muy especial para ustedes a través de esta red social que nos permite llegar hasta más lugares, extendernos en todo el mundo y que nos puedan escuchar de diferentes países, municipios, provincias. Y bueno, nosotros felices y contentos de compartir nuevamente un programa junto a todos ustedes. Bueno, no se olvide que el programa está siempre habilitando los números de contacto para que ustedes se comuniquen conmigo a través de las líneas móviles. Así que habilitamos 718-80700, ya está habilitada, 718-80700 para que se comuniquen conmigo. Sí, a través de la de WhatsApp se pueden comunicar y como también a través de la línea fija, sí, el 52761-63 está habilitada. Me dice que no quiere hacer eso. Vuelve conmigo, escúchame, te pido. Si yo te quiero, moriremos. Me quedé traumada con la canción, creo. Junto a América Pop y esa canción que dice Vuelve conmigo.

0: Ahí está, tenemos ya los contactos que van ingresando a la línea. Atención, el 718-80-700 está habilitada para que ustedes se comuniquen conmigo. Ya ingresa el primer contacto. A ver, ¿de quién se trata? Aló, aló, muy buenas tardes. ¿Con quién tengo el gusto?
1: Fabiola.
0: ¿Cómo está, don Jaimito? Hola. ¿Cómo está, don Jaimito? Buenas tardes, ¿qué está haciendo?
1: Señorita, y quiere almorzar. Sin el almuerzo, algo va a pasar. Le digo, bien alzado estaba, señor. No hay almuerzo, algo va a pasar aquí. Me mira, se haga palo de escoba. ¿Qué va a pasar? La mente dice, vamos a ir a un restaurante, señorita, del 80, ¿verdad? Más que vale.
0: Ay, no. Ay, don Jaimito,
1: ¿me ha contado de Don Calva, señorita?
0: No, no, no me ha contado. A ver, cuénteme.
1: A ver, yo voy a contar un de la Calva. Ayer no he llamado porque era a jardineo. Pues,
0: sí, no, el lunes dije. Me lo he adivinado.
1: A ver. Sí. Y el sábado aseo, ¿no? Y sí. Me dice, ¡ay, desgraciado! Me dice, he lavado tu ropa. No he encontrado ni un solo pelo de mujer. Y eso, ¿cómo que eso? ¿Cómo que eso? Es que me estás trayendo con una calva.
0: ¿Cómo fue, señor don Jaimito, con una calva? A ver. Saludos. Saludos para la señora Goldie también, ¿ya? Para toda la familia que seguramente nos están escuchando, realizando ya las actividades allá en casita, don Jaimito, ¿no? Bueno, hoy es martes. ¿Estará en el puesto el día de hoy?
1: Sí, vamos a ver si estamos a la mitad del paseo, un breve descanso. Ya estamos para las 5 más tarde, primero tardamos al tronco móvil. Después de una semana voy a manejar mi tronco móvil porque el día sábado he salido cerca a la 1 de la madrugada, 12:30, he salido del surtidor de gasolina y llego a mi casa 1:45. Tan tarde, tan larga la fila, señorita Fabiola.
0: Sí, verdad nomás, verdad. Siempre, un día entero siempre, ¿no? Para hacer fila.
1: Sí, casi 24 horas, no sé. Ojalá si mejore, pues, señorita Fabiola, toda esta semana tengo más o menos tanto, o sea, ahorrando sin manejar mucho. El tanque firme durará como unos 15 días manejando cada día como unos 5 kilómetros, así. ¿Y usted a qué hora comprar, señorita Fabiola, ese día?
0: Yo he ido el día viernes a las 9 de la noche y he cargado el sábado a las 12 de la noche, casi domingo.
1: Sí, así que haremos. Hay mucha gente que se queja, hay mucha gente que haremos. Vendrá siempre, ¿no? Días mejores. No hay mal que dure 100 años, ¿no, señorita Fabiola?
0: Sí.
1: Un día vamos a mejorar, vamos a ver. Lo único es, señorita, orar, pedir a Dios, a nuestro Creador, que nos dé días mejores. No ser soberbios, no ser malos. Hay caridad también, que se todo es por Dios. Nos castiga, de eso creo, hay que ser muy buenos, amados con la gente, ser caritativo, orar por los hermanos que están enfermos, visitar a los enfermos. Eso es lo que quiere Dios, señorita Fabiola. Y creo que mucha gente no hace esto y tenemos que inculcar, dar mensajes de estas cositas, sin engañar, pero como algunos religiosos, ¿no? Entonces, esas obras hay que hacer, señorita Fabiola.
0: Con seguridad, así es, don Jaimito, hay que hacer el bien, ¿no? Hay que hacer el bien nomás, aun en tiempos difíciles, hay que apoyar al que menos tiene, al que lo necesita, al que está en momentos difíciles, hay que ser solidarios. Es momento también de poder solidarizarnos con aquellas familias que están pasando un mal momento, ¿no? Imagínese usted, don Jaimito, mucha gente dice, ya no alcanza la platita, pero ¿qué será de aquellas familias que tienen varios hijitos o están en una situación económica más difícil? difícil. Bueno, creo que también es momento de actuar también, ¿no? Como ciudadanos, como seres humanos, ¿no? De poder ayudar al prójimo. Y me agrada bastante, don Jaimito, esa actitud suya de seguir adelante, seguir en esta situación complicada. Esperemos se vengan días mejores. Pero hay que ponerle ritmo, hay que ponerle ritmo a la tarde. A ver, ¿qué canción disfrutamos con usted?
1: Un temita de Néstor, a ver, por favor. El arbolito, de un momento, a ver, de un tiempo que repetiremos el arbolito, vamos a bailar. Y después, me parece que está jugando Francia con España.
0: ¿Sí?
1: No me interesa tanto el fútbol, hay varios comentarios. No, es que hay, no sé qué anomalías habrá, pero no sé, señoritas, este mundial, poco he visto, poco, no como los otros mundiales, por lo que ahora estoy haciendo también. Solamente de rato en rato voy a joder a la sala cada que haga golpes, así estamos escuchando en el también, pero a ver, no interesa mucho el mundial, no les interesa ya mucho.
0: Bueno, a usted no le interesa. Yo sé que don Timoteo debe estar en este momento viendo el partido o atento al mundial.
1: Bien aficionado a don Timoteo en el fútbol, estaba comentando también.
0: Sí,
1: ¿no?
0: Sí.
1: Y después a buscar a Azul Mariama, ¿no? A este programa, señorita. En la mañana estaba llamando.
0: Sí, sí.
1: El sábado, sí. Llama, no le iba a buscar, no lo puedo encontrar. ¿En qué lugar será? En vano le he dado mi fisonomía también. Soy un hombre robusto, con bigote. Mis zapatos, eso nomás es. No me ha encontrado.
0: A ver, le voy a decir a la suma.
1: Es un hombre con zapatos, señorita. No hay más. Mido 80 y con zapatos hondos de llegando a un 60. Hasta mañana.
0: Que le vaya muy bien, don Jaimito. Chao, chao.

saludo muy especial a mis amigos quienes están en sintonía en este momento de la radio a través del TikTok. Vamos compartiendo la transmisión. Muchísimas gracias por acompañarnos y por estar siempre atentos a nosotros. Bueno, quiero enviar un saludo muy especial a Ricardo Rojas, como siempre. Hola, buenas tardes. Saludos para tu persona. Excelente programa. Gracias a Ricardo. Un saludo muy especial para ti. Cris también nos está observando a esta hora de la tarde. Cristian, ¿cómo estás? Bueno, espero que te llames Cristian. Cris, ¿cómo estás? Buenas tardes. ¿Qué novedades? A ver, ¿qué canción escuchamos contigo? Esta canción nos ha solicitado don Jaimito Vargas. Un saludo muy especial para don Jaimito, para la señora Goldie, para toda la familia que en este momento están trabajando fuerte y duro, dice, ¿no? Escuchando buena música, escuchando el arbolito junto a Néctar.

Sigamos con buenas músicas, con buenos ritmos musicales. Es hora de la tarde, buenas canciones, ¿no? Que le ponen el ritmo esta tarde. Y con ello quiero enviar un saludo muy especial también a mis amigos y amigas quienes nos están escuchando en este momento en el servicio de transporte público. Sí, de repente están también pues tras el volante. A los diferentes operadores de servicio, la línea roja, verde y celeste, a los micros, a los taxis de Radio Taxis también. Un saludo muy especial y gracias por escucharnos. No se olviden que la línea está siempre habilitada, 718-80-700, para que se comuniquen conmigo, ¿sí? Soliciten la canción que más les guste. De repente también puedan enviar saluditos para quienes el día de hoy estén cumpliendo un añito más de vida. ¿Quiénes están quiénes están cumpliendo un año más de vida? ¿Quiénes serán los cumpleañeros el día de hoy? Hoy, martes 14 de julio, quiero enviar un saludo muy, pero muy especial a los cumpleañeros en esta jornada.

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Amigos y amigas, tengo una invitación para ustedes, ¿sí? Hoy hay actividades en Oruro. Sí, a partir de las 18 horas en la Plaza Sebastián Pagador, ¿sabes? Se va a realizar una gran retreta policial. Es que el Comando Departamental de la Policía en Oruro está invitando cordialmente a toda la población a disfrutar de una emotiva retreta policial. Una noche especial donde la banda de música de la Policía Boliviana va a ofrecer un repertorio lleno de tradición, civismo y patriotismo. Hoy, la cita es el día de hoy, martes 14 de julio, a partir de las 18 horas en la Plaza Sebastián Pagador. Ven con tu familia y sé parte de esta celebración que conmemora los 200 años de historia, vocación y servicio de la Policía Boliviana. Te esperamos para compartir una velada inolvidable, dice la policía, así que todos están cordialmente invitados, ¿sí? A presenciar esta bonita actividad, la retreta policial. Efectivos policiales, profesionales en música, pues estarán brindando esta retreta musical. Y nos parece bastante agradable, ¿no? La Plaza Sebastián Pagador, un lugar muy bonito también que tenemos en Oruro, ¿no? Ahí están las aguas danzantes, ¿no? Sí, un espectáculo de las aguas. Es un espacio muy amplio también para poder disfrutar un poquito del aire libre. Un poquito de los árboles, bonito lugar que tenemos allá. Zona norte de la ciudad, la Plaza Sebastián Pagador. No lo olvide, el día de hoy a partir de las 18 horas se realiza esta retreta policial.

las canciones que se ha viralizado bastante en las redes sociales, ¿no? Especialmente por esta plataforma del TikTok que nos permite, pues, subir un video, ciertas coreografías en cuestión de segundos. Uno se memoriza los pasos y, pues, empieza a publicarlo también, ¿no? Bastante interesante son las redes. Hay que tener conocimiento de cómo usarlo, ¿no? El lado positivo, pero también el lado negativo, ¿no? Cris nos solicita una canción, dice un tema de antología, Vida ya no es vida, por favor. Está bien, Cris, enseguida sale la canción. Sí, aguárdeme un segundito.

0: Hoy es 14 de julio. Bueno, y ya nos vamos acercando a la celebración de... del aniversario de la paz, ¿no? Sí. Están en la semana aniversario y ya se acercan también, pues, a sus principales actividades. Y es que camino a sus 217 aniversario de los desfiles hasta la solemnidad del Tedeum, la paz honra su historia. La ciudad de La Paz se prepara para vivir con fervor los actos conmemorativos de sus 217 aniversario de la gesta libertaria del 16 de julio de 1809, como parte de los homenajes. Ayer, en las horas de obrajes, fue el escenario de uno de los tradicionales desfiles escolares. Pero hay otras actividades también que se van a ir desarrollando durante esta semana, ¿sí? Allá en La Paz, ¿no? Sí, hay muchas actividades. Un evento que va a marcar el inicio también de una serie de celebraciones que se van a replicar en diferentes macrodistritos de la sede de gobierno. Acerca de la sesión de honor, se realizará el 15 de julio. Jornada en la que se llevará a cabo la sesión de honor en el Consejo Municipal. Durante este evento se va a realizar también la solemne lectura de la proclama de la Junta Tuitiva, un acto que evoca los ideales de la libertad que marcaron el inicio de la revolución. Hay también la verbena, ¿no? Es uno de los eventos más esperados, la verbena, allá en La Paz. La verbena paseña. Un evento que históricamente se congrega a la mayor cantidad de personas en la ciudad. Este año la celebración recupera su esencia al retornar a la emblemática Plaza San Francisco. Y a propósito de las características del escenario, se ha concluido el montaje de una estructura principal del escenario que cuenta con 40 metros de ancho y 10 metros de altura. Finalmente, el miércoles, el 16 de julio, fecha central del aniversario, la agenda oficial contempla los actos protocolares, la diana de salutación, el Tedeum y también la Isa de la Bandera, ¿no? Actividades que se van a ir desarrollando a lo largo de esta semana. Tenemos una canción, ahí nos escriben también. ¿Cómo está Luchito? ¿Qué tal? ¿Qué novedades? Viendo el partido. Gol de España, dice Lucho. ¿Cómo estás, Luis? Saludos a Fabi también y a toda la familia, ¿sí? Tenemos más canciones, sí, dejamos de lado la cumbia, ¿le parece? Tenemos una canción que nos han solicitado. Dice de antología la canción Vida ya no es vida. A ver, disfrutemos de esa canción también junto a la agrupación Antología y esa canción que dice Vida ya no es vida.
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0: qué linda canción, me recuerda a una canción que también es parte de la producción de Antología, la canción Niña, ¿no? Esta canción que, bueno, lo ha publicado también en la página oficial de Antología hace un par de años, casi una década, ¿no? Y ha sido interpretado también por diferentes agrupaciones esta canción. Me preguntan una pregunta, ¿hay casting para presentador en la radio, para locutor? No, al menos creo que no. Que tengas una excelente tarde, dice Ricardo Rojas. Muchísimas gracias. Amigos, exactamente 15 horas con 30 minutos. Aguárdenos unos minutitos, enseguida volvemos. Tenemos que dirigirnos a nuestro espacio publicitario. Enseguida volvemos con más canciones. No se despegue de la sintonía, por favor. Enseguida volvemos. Mi sueño se va.
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Y hay quienes nos están escribiendo también a través del TikTok. Ricardo, ya se fue Ricardo. Que tengas una excelente tarde, dice. ¿Qué tal, Ricardo? Espero que tú también. Freddy dice, España va ganando. ¿Cuánto está? Freddy dice, España va ganando. ¿Cuánto están? 1-0.

Y hablando del mundial, bueno, hay algo que se está viralizando, mucha gente lo está compartiendo también a propósito del mundial, ¿no? Hay una imagen de un hipopótamo, ¿lo logró ver tal vez usted en las redes sociales? Bueno, dice que es el popular hipopótamo pigmeo del zoológico de Khao Kheo en Tailandia. Ha elegido las banderas de Francia e Inglaterra antes de las semifinales del Mundial 2026 y volvió a acaparar la atención en las redes sociales. Y es que este hipopótamo pigmeo tailandés, Mooding, que en el 2024 conquistó las redes sociales, predijo este martes que las selecciones de Francia e Inglaterra disputarán la final del Mundial de Fútbol antes que éstas se enfrenten en semifinales a España y Argentina respectivamente, ¿no? Bueno, vamos compartiendo un poco también de lo que ha sucedido en este caso con las redes sociales frente al Mundial, ¿no? El hipopótamo pigmeo, dice. Con su manera rimbolona de caminar, el hipopótamo que vive en el zoológico a 110 kilómetros al este de Bangkok eligió dos sandías decoradas con las banderas de Francia e Inglaterra cuando se le presentaron como forma de preguntarle qué equipos competirán el próximo domingo por el título. En una primera ronda, el hipopótamo se dirigió de manera decidida hacia la fruta que simboliza el conjunto galo y volvió la que hacía referencia al español, mientras que en la segunda, el animal se acercó, si bien con menor convicción, hacia la sandía con la bandera inglesa. Su compañero de charga, Orgullo, engulló el manjar que representaba Argentina, según imágenes que se van difundiendo por el zoológico en las diferentes redes sociales. El animal, afamado por su cara adorable, por su carácter amistoso, ya predijo la victoria del actual presidente de los Estados Unidos, Donald Trump, en las elecciones celebradas en noviembre del 2024, ¿no? Y es por eso que se ha vuelto viral. Y ahora, es una nueva oportunidad para realizarle la consulta a propósito del Mundial. Su fama traspasó fronteras y se plasmó en forma de emoticones en las redes sociales. Bueno, ahí le vamos compartiendo también algunos detalles, algunas curiosidades a propósito del Mundial, ¿no? Este popular hipopótamo pigmeo, que se llama Mooding, sí, ¿no? Bueno, ¿qué dice? Escogió las banderas, quienes se van a la final del Mundial. Le reitero, en una primera ronda se dirigió muy decidido hacia la fruta que simboliza el conjunto galo. Y obvio, la que hacía referencia al español. Mientras que en la segunda, el animal se acercó, si bien con menor convicción, hasta la sandía con la bandera inglesa. Bueno, son cosas que suceden en el Mundial también. Nos escriben Álvaro Rodríguez. Alvarito, ¿cómo estás? Buenas tardes. Qué alegría que estés acá con nosotros también en el programa a través del TikTok. Vamos compartiendo más música. Sí, ahora estamos con el género nacional boliviano. A ver, vamos a cambiar la canción y escuchemos y disfrutemos también un poco de esta excelente agrupación.

Bueno, vamos a escuchar esta canción, es nuevecita, una producción nueva, la canción es muy antigua, pero lo hemos escuchado al estilo musical de Luis Rico, ahora lo escuchamos al estilo que tiene el grupo folclórico Sentimiento y la canción que titula Tinku en París.

Qué linda canción, qué linda canción, ¿no? Un estilo de repente un poco más actual. Amigos y amigas, exactamente 15 horas con 47 minutos. Así vamos llegando ya a la recta final de la transmisión en TikTok, por cierto, ¿no? Hasta las 16 horas les acompañamos para compartir buena música. Álvaro nos dice, ¿cómo estás? Todo bien, Alvarito, bien nomás aquí. ¿Cómo estás tú? ¿Qué tal las calles de la ciudad de Oruro? ¿Qué tal con el combustible? ¿Hiciste fila? Hay mucha fila, ¿no? Hay mucha queja también de la población que de repente está aguardando que este conflicto se vaya a solucionar lo antes posible porque estamos gastando los días de repente haciendo fila, ¿no? Porque no solamente son horas, son incluso días que se hace fila en las estaciones de servicio. Amigos y amigas, más adelante les voy a hablar de este libro. Es un libro que ha sido presentado durante esta jornada, ¿no? Cuentos e historias del Carnaval de Oruro, una obra maestra del patrimonio oral e intangible de la humanidad. Ha sido presentado el día de hoy en el Salón Luis Ramiro Beltrán, por parte de la Secretaría Municipal de Cultura y también la carrera de Antropología, pero entiendo que hay muchas personas que han participado en este libro. Por ejemplo, uno de ellos es Roberto Rosalio Pérez, autor de uno de los cuentos, y así hay bastantes autores que han sido parte de esta producción. Lizeth Carla González Escobar también, ¿no? Michelle Alejandra Flores Camacho. Qué lindo que hayan aportado así para tener este tipo de documentos, ¿no? Vamos a hablar de esto más adelante. Cuentos e historias del Carnaval de Oruro. Y por cierto, es una producción, un libro totalmente gratis. Usted puede conseguirlo en la Casa Municipal de Cultura. Hoy mi corazón late más. Haciendo fila en el surtidor Atlántida. ¿Y qué tal está la fila Atlántida? ¿Dónde queda? Bueno, imagino que está larguísimo, ¿no? Nos han mandado imágenes, a ver, nos mandan imágenes, por ejemplo, de diferentes estaciones de servicio y nos dicen que está largo, largo la fila. Pregunta, buenas tardes, ¿cómo está Cubedos, por ejemplo, no? Entiendo que está muy, pero muy largo. Alguien, e incluso están haciendo fila para poder vender a algunas personas. Dicen aquí en el surtidor, a ver. Y nos mandan un carrito, ¿no? Esa volqueta azul hace fila para diésel, pero es un juguete. Otra vez la misma situación. Es que de verdad a veces perjudica. Muchos tenemos que hacer algunas otras actividades y nos quedamos en la fila durante muchas horas y eso perjudica de alguna manera también nuestros ingresos diarios, ¿no? Es una pérdida en realidad hacer fila por más de una hora. Así, mi amor. Tan largas las filas en las estaciones de servicio aquí en Oruro y el problema suele ser, al parecer, solo es en Oruro. Así nos han indicado también y han reportado algunos dirigentes que esto no estaría sucediendo en otros departamentos, sino solamente en Oruro. La escasez del combustible porque no está llegando el cupo adecuado y también que no estaría llegando en el horario o en los tiempos establecidos, ¿no? Está causando bastante incertidumbre, preocupación en la población orureña. Amigos y amigas, ya en la parte final, a ver, de nuestra transmisión por TikTok, vamos inmediatamente con una canción más. Tenemos tiempo, sí, tenemos tiempo. A ver, ¿qué ritmo me sugieren para compartir?

Ya tengo la canción. A ver, ¿qué les parece esta morenada? Una morenada junto al grupo Aira Bolivia. Vamos a disfrutar. Alvarito, bueno, te cuidas, bye. Dice, chao Alvarito, que te cuides también tú y abrígate bastante allá en la fila donde estás haciendo fila para el combustible. Mañana te esperamos a la misma hora. Gracias por vernos. Amigos, vamos a disfrutar esta canción junto a la agrupación Aira Bolivia, la canción que dice Tu Indecisión.

0: tu indecisión, dice Aira Bolivia. Y con esta canción le recuerdo, amigo y amiga, que tenemos una cita el día de hoy en horas de la noche, ¿no? El Comando Departamental de la Policía está invitando a toda la población orureña a disfrutar de una emotiva retreta policial. Una noche especial donde la banda de música de la Policía Boliviana va a ofrecer un repertorio lleno de tradición, civismo y patriotismo. Hoy en la Plaza Sebastián Pagador a partir de las 18 horas. Hoy martes 14 de julio. Ven con la familia, con los amigos y sean parte de esta celebración que conmemora el bicentenario de la policía. 200 años de historia, vocación y servicio de la población boliviana. Váyase tempranito, ocupe un lugar pues bastante adecuado para que pueda disfrutar de esta retreta policial. Habrá mucha variedad de canciones interpretadas por los profesionales de música de la policía boliviana. Les hacemos también la cordial invitación. Nos vamos inmediatamente a un pequeño paréntesis publicitario. Enseguida continuamos con mucho más junto a la tarde en directo.
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13: Es la hora 16 en punto.
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16: La Fiscalía expresó su desacuerdo con la detención domiciliaria otorgada al exgeneral Juan José Zúñiga por el levantamiento militar del 26 de junio de 2024 y apeló la decisión. Escuchemos las declaraciones del fiscal general del Estado, Roger Mariaca.
17: Es importante mencionar que ese proceso penal, tanto el señor Zúñiga como otros, se encuentran acusados. ¿Qué quiere decir? Estamos ya en la antesala de un juicio oral. Todos los acusados van a ir a un tribunal. Paralelamente a ello, el tribunal, la autoridad jurisdiccional, ha determinado otorgar la cesación a la detención preventiva para el señor Zúñiga. Nosotros, si bien no coincidimos en que se le conceda, respetamos las decisiones judiciales. Fruto de ello, y dentro del marco del procedimiento penal, hemos apelado. Ahora vamos a esperar que una sala penal de turno del Tribunal Departamental de Justicia de La Paz pueda escuchar los alegatos del Ministerio Público y considerar la petición que estamos realizando. Por el momento, él ha sido beneficiado con una cesación, seguramente cumplirá las mismas, y nosotros como Ministerio Público vamos a ir a la apelación ante una sala penal, y como también vamos a solicitar que se inicie de una vez por todas el juicio oral. Serán los tribunales que consideren si esta persona es inocente o culpable dentro de este hecho que se encuentra acusado.
16: El ministro de Defensa, Ernesto Justiniano, posesionó a Roberto Rivero como viceministro de Defensa Civil en reemplazo de Alfredo Troche. Escuchemos las declaraciones del ministro Justiniano.
18: Queda usted posesionado como viceministro de Defensa Civil. Estimado viceministro Roberto, usted asume hoy una primera misión concreta y urgente: preparar al país frente a los posibles efectos del fenómeno El Niño durante el periodo 2026-2027. Los informes técnicos advierten déficit de precipitaciones en el altiplano y los valles, presión sobre las fuentes de agua y mayor riesgo de incendios forestales en el oriente. No podemos esperar que ocurra una emergencia para recién comenzar a organizarlo. Le he encargado, le encargo que desde el primer día encabece la planificación preventiva y coordine el trabajo con todos los ministerios, las gobernaciones, los municipios, las Fuerzas Armadas y las instituciones del Sistema Nacional de Gestión de Riesgos. Necesitamos planes de contingencias reales, inventarios actualizados, protocolos claros y una coordinación territorial efectiva. Cada institución debe saber con qué recursos cuenta, qué debe hacer y cómo actuar ante una emergencia.
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19: Ha terminado la primera etapa y está ganando España 1-0 con el gol de Oyarzabal de penal en el minuto 22 después de un error en el fondo de Francia. Francia, que había tenido casi un excelente mundial jugando muy bien en todas sus filas, pero uno de los detalles antes del mundial fue ese, ¿no? Que no jugaba bien en el fondo. Parecía que lo había superado, parecía que había mejorado bastante, pero hoy día ha tenido muchos errores. Digne, Saliba, Biot, que han tenido en serio muchos problemas para un juego de conjunto, más que individualidades. Ha sido un juego de conjunto de parte de España, llegando muy bien de parte desde el fondo de Ruiz, de Baena, el propio Olmo, y ni qué decir, Lamine Yamal, en lo que significa este cotejo. Ya va a comenzar la segunda etapa, nosotros pendientes de lo que va a suceder en esta semifinal, lo decimos, de momento está España clasificando a la final del domingo y Francia se queda para el partido del tercer y cuarto puesto el sábado. Pero todo eso seguramente dentro de 45 minutos lo vamos a saber. Marcelo de la Cruz, Herbol Mundial.
15: ¡Bailando!
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20: Este martes, el proceso de adhesión de Ucrania a la Unión Europea ha dado un paso más hacia su materialización tras la aprobación formal por parte de los ministros de Exteriores de la apertura del capítulo sexto del proceso. Este abarca las relaciones exteriores y se considera un tema fundamental dentro del marco de las negociaciones de adhesión a la Unión Europea.
21: Para nosotros, el cluster 6 es another a reminder of the meaning of common foreign security policy and news on our accession.
20: Se abre el capítulo sexto para Moldavia, ya que las vías de adhesión de ambos países a la Unión Europea están vinculadas. Hasta ahora solo se había abierto otro capítulo para Ucrania y Moldavia, el primero, el que abarca los fundamentos y el Estado de Derecho. La Comisión Europea considera que ambas naciones están técnicamente preparadas para abrir todos los capítulos, 6 en total, lo que significa que los próximos pasos dependen de la opinión de los 27 gobiernos miembros del bloque. También se espera que se cierren varios capítulos de adhesión que forman parte de los grupos para Montenegro y Albania, los países más avanzados de los Balcanes en lo que se ha denominado como el supermartes de la adhesión.
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Recordamos esta canción, Morena Esperanza, ¿no? Junto a Marciano González. Amigos y amigas, exactamente 16 horas con 11 minutos. Sigamos avanzando en el programa a esta hora.

0: vamos a hablarle ahora de las actividades, ¿no? Es el mes aniversario del Colegio Simón Bolívar. Se están realizando muchas actividades durante este mes y durante todo este año por su bicentenario. Conmemora su bicentenario. Ha sido fundado un 28 de octubre de 1826. Y entre las actividades que se han desarrollado es precisamente un coloquio, ¿no? Donde participaron diferentes historiadores. Y hoy, 9 de la mañana, exalumnos, parte de la comunidad educativa también, pues han presentado la conclusión de este coloquio. Ampliamente, una explicación sumamente amplia. En mesas técnicas analizaron las fechas históricas de fundación y también la inauguración del Colegio Bolívar.
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0: Bueno, vamos a presentarles un poco acerca de esta conclusión. Hay propuestas. Proponen, por ejemplo, reconocer el 28 de octubre de 1826 como fecha de creación del Colegio Bolívar. Bueno, hay algunos antecedentes también que compartieron durante esa jornada. Participaron, le reitero, muchos historiadores y, bueno, intercambiaron estas posiciones en esta mesa técnica. Y hoy brindaron la conclusión en una conferencia de prensa. Sabemos muy bien que hay una gran cantidad de personas, exalumnos, que han sido parte también de esta institución educativa. A ver, rápidamente yo les presento la conclusión de esta actividad que se ha desarrollado el día de hoy.
2: Lugar. Salón Luis Amiro, dependiente del Gobierno Autónomo Municipal de Oruro, ubicado en la calle La Plata, entre Bolívar y Sucre. Fecha, lunes 27 de abril del 2026, de horas 10 a 12. Participantes, licenciado Fernando Herrera Ramírez, presidente de la Asociación Nacional de Exalumnos del Colegio Nacional Bolívar. Ingeniero Rubén Barrientos Barañado, vicepresidente de la Asociación Nacional de Exalumnos del Colegio Nacional Bolívar. Señor Jorge Gutiérrez Torrico, secretario. Doctor periodista Humberto Apaza Orozco, moderador. Licenciado José Expositor, coronel Daen Mario Quiroga Morales. Expositor, licenciado Fabricio Cazorla Murillo. Expositor, ingeniero Javier Cárdenas Medina. Objetivo, el presente acta tiene el propósito de establecer y determinar la fecha de fundación y posterior inauguración del Colegio de Ciencias y Artes de la ciudad de Oruro. Conclusiones parciales. El señor coronel Mario Quiroga Morales en su conclusión indica que el decreto del 11 de diciembre de 1825, considerando la ley madre de creación de los colegios de ciencias y artes de Bolivia, fue firmado por el libertador Simón Bolívar. En él se establece colegios de ciencias en las capitales de departamentos. Durante la Asamblea Deliberante de 1825, el 6 de agosto de 1825, Oruro no era todavía departamento. Recién el 5 de septiembre de 1826 se promulga la ley de creación del departamento de Oruro por el mariscal Sucre con su capital en la ciudad de Oruro. Ningún departamento procede a establecer inmediatamente su colegio, ordenados por el libertador en 1825. El Colegio Junín de Chuquisaca fue establecido el 3 de mayo sobre la base del Colegio San Juan Bautista, pero fue inaugurado recién el 6 de agosto de 1826, después de 3 meses. En fecha 28 de octubre de 1826, se establece el Colegio de Ciencias y Artes en la ciudad de Oruro, conforme al Supremo Decreto del 11 de diciembre de 1825. Destinado para este fin el convento San Francisco de la misma ciudad. Sin embargo, el colegio se inaugura el 13 de junio de 1825, porque el convento San Francisco necesitaba una reparación importante para su funcionamiento. Los reparos comenzaron a mediados de noviembre de 1826 y fueron concluidas a fines de mayo del siguiente año, 1827, es decir, un poco más de 6 meses. El ingreso de los alumnos del Colegio de Oruro a su casa recién refaccionada y los trabajos de albañilería se inauguraron el 13 de junio de 1827, con la aclaración que no se trata de la fundación del colegio, sino de la inauguración de las clases. Para entonces, el rector designado para el Colegio Bolívar llegó de Cochabamba a principios de agosto y solamente se encontraba el director interino, don Narciso Serna. La ciudadanía de Oruro decide reunirse nuevamente el 24 de julio. Producto de esa reunión, el 25 de julio envía una carta el prefecto Manuel Molina al señor Facundo Infante, ministro del Interior de Sucre, y le da cuenta de que los orureños habían decidido bautizar a su colegio con el nombre de Colegio Bolívar de Ciencias y Artes. En conclusión, el 28 de octubre de 1826 se crea, se establece el Colegio de Ciencias y Artes. Los problemas de falta de alumnos inscritos, falta de presupuestos y ausencia de docentes son comunes en todos los colegios. Por decreto de 8 de agosto de 1829, el gobierno del Mariscal Andrés de Santa Cruz al Colegio de Ciencias y Artes de Oruro le cambia el nombre por el de Liceo, debido a que las circunstancias de la guerra hicieron bajar los fondos, incluso disminuir el capital del Banco de Rescates. Al cabo de 4 años, les restituye el título de colegio por ley de 19 de octubre de 1833 por el mismo gobierno, lo que no afecta a la fecha de su fundación. El licenciado Fabricio Cazorla Murillo, en su conclusión, indica que Beltrán Ávila dice que León Manuel Loza encuentra un documento original sobre la creación del Colegio Bolívar el 13 de junio de 1827. Bueno, en su criterio, León M. Loza fue director del establecimiento en 1920 en la revista cultural El Porvenir, publicada en el centenario de 1927. Está escrita esta referencia que dice: se fundó el 13 de junio de 1827 en el vetusto convento de San Francisco, y que años después, en 1850 y tantos, se trasladó frente a las Cajas Reales, donde ahora es parte del Teatro Municipal. En ese entonces era Teatro Municipal y ahora es parte del juzgado en la calle Ayacucho y La Plata. En 1927, José Víctor Saconeta, otro importante escritor orureño y exalumno, hace la misma referencia en su artículo Los tiempos del maestro Pichuncha. Son 3 fechas significativas. Una es la celebración del bicentenario de la creación, organización y rentas del colegio el 28 de octubre de 1826. Otra es la inauguración solemne del colegio un 13 de junio de 1827, y un 24 de julio, que es el día del nacimiento del Libertador, adoptado para conmemorar el aniversario del establecimiento a mediados del siglo XIX. Es decir, se celebra cada 24 de julio un aniversario de inauguración del colegio, pero de acuerdo al año de 1827. El licenciado repite el mismo concepto. El 13 de junio de 1827 es la inauguración oficial, y como se consolida el aniversario del establecimiento, un 24 de julio en homenaje al natalicio de Simón Bolívar. Pero tomando en cuenta la fecha de 1827, esto se hizo en su centenario en 1927 y en su sesquicentenario en 1977, cuando era directora del establecimiento doña Elisa de Morales.
0: Samba, samba, samba. Bueno, ahí está un poco de la conclusión de este coloquio que se ha desarrollado durante días previos, y hoy han realizado la presentación, pues, de las conclusiones, en este caso, ¿no? La lectura de un acta de conclusión del coloquio sobre el bicentenario de la creación del Colegio Nacional Simón Bolívar, que próximamente, les anuncio, próximamente, pues, estarán presentando una producción, una película, entiendo, ¿no? Sí, una producción audiovisual del establecimiento del Colegio Nacional Simón Bolívar. Bueno, es importante también poder documentar todos estos antecedentes para poderlo compartir y poder transmitir también a las nuevas generaciones, ¿no? Historiadores que han sido parte también de esta institución educativa y que durante todo este tiempo han ido compartiendo toda esta información en una mesa técnica. Actividades que van a ir desarrollando, estaremos muy atentos también, uno de los establecimientos educativos más antiguos del país. Amigos y amigas, exactamente 16 horas con 23 minutos. Sigamos con la buena música a esta hora de la tarde.
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0: Sigamos con la buena música nacional, sí, del repertorio nacional boliviano. Vamos a escuchar esta canción muy conocida también junto al grupo Sayanta, ¿sí? Y esta canción que dice Estrella del Sur en ritmo de toba, para quienes son parte también de estas instituciones que participan en el Carnaval de Oruro, ¿no? Excelente tema musical junto a Sayanta.

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1: Bien, amigos, exactamente 16 horas con 28 minutos. Sigamos avanzando en el programa, pero bueno, nos tenemos que ir un pequeño paréntesis publicitario, sí. Nos vamos al paréntesis publicitario, amigos. Más adelante seguimos disfrutando buena música con todos ustedes. Haremos informaciones también y otros temas que queremos abordar durante esta jornada. Día martes, 14 de julio.

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2: Exactamente 16 horas con 33 minutos. Sigamos avanzando en la tarde en directo y establecemos el contacto directo hasta Estudios de la Pío 12. Aurelio Núñez está en línea. Aurelio, muy buenas tardes. Adelante, por favor, lo escuchamos.
3: Efectivamente, estamos listos, Fabiola, en el Estudio 2 de la radio. Amigas, amigos, buenas tardes. Actualizando la información como todos los días. Hay un primer departamento que ya decidió la prolongación del descanso pedagógico. Enseguida ampliamos el informe. Entre tanto, los gobernadores de los 9 departamentos del país se reunirán el próximo mes de agosto en Sucre. ¿Qué hablarán? El 50-50. El presidente Rodrigo Paz convocó a los 9 departamentos, a los gobernadores del país, a una reunión prevista para el próximo 5 de agosto en la ciudad de Sucre, cuya agenda incluye el tratamiento de la redistribución de recursos 50-50, según información del vocero presidencial José Luis Gálvez el día de hoy. La reunión es para avanzar en una agenda concreta de trabajo que incluye, entre otros temas, las políticas del 50-50, que es transversal a la transformación del Estado, dice Gálvez. El funcionario dice que el gobierno ya viene trabajando técnicamente en una propuesta integral que abarca a las regiones desde la perspectiva nacional a partir de la mirada de distintos actores. 5 de agosto, entonces, la reunión de los 9 gobernadores en Sucre, aprovechando, claro, lo que serán los festejos de un nuevo aniversario de la Fundación de Bolivia. Vamos a otra información. La Fiscalía de Tarija ha determinado rechazar la solicitud de Cindy Saraí Vargas de levantar la acusación contra Evo Morales por el delito de trata de personas, por lo cual se ratifica el juicio contra el exmandatario y su orden de aprehensión. La información fue proporcionada por el fiscal general Roger Marriaca en su visita en la ciudad de La Paz el día de hoy. En este caso, Morales está acusado de cometer trata y tráfico debido a una relación que habría sostenido con una menor de edad cuando era presidente del Estado. Cindy Saraí Vargas es la presunta víctima del caso, sin embargo, mediante su abogado presentó un memorial para pedir que se retire la acusación. Mariaca explicó que la comisión investigadora sugirió rechazar las solicitudes de tirar la acusación, por lo cual el fiscal departamental de Tarija ratificó la vigencia del caso. Descanso pedagógico de invierno se amplía por una semana más en el departamento de Potosí, según anunció la principal autoridad de educación de este departamento.
4: El día de ayer hemos hecho una reunión técnica con SEDES y CENAMI, donde prácticamente no se han dado la información precisa, datos estadísticos precisos en cuanto a las iras, las enfermedades que tenemos características por el tema de las bajas temperaturas, pero también la proyección que nos ha dado CENAMI. Pero además, como dirección departamental, hemos también recabado información de las 34 direcciones digitales, el tema del comportamiento de cada una de estas direcciones digitales. Por consiguiente, ya una vez analizados los reportes tanto de SEDES de CENAMI, estamos instruyendo la ampliación del descanso pedagógico por una semana más, vale decir que vamos a iniciar labores educativas el lunes 27.
3: Ahí están las palabras oficiales de una autoridad de educación en el departamento de Potosí. Es el primer departamento que confirma que el descanso pedagógico se prolongará por una semana más. En el resto de los departamentos aún no se sabe. Incierta la situación. ¿Qué están esperando? Es la pregunta. Y hablando de educación, el magisterio considera golpe bajo la eliminación de aportes por planilla y asegura que igual se va a movilizar. La Confederación del Magisterio Urbano de Bolivia expresó su repudio y calificó como un golpe bajo la eliminación de los aportes sindicales por descuento en planilla, establecida mediante el Decreto Supremo 5654, es el decreto de Rodrigo Paz. Afirmó que la medida no impedirá que el sector continúe con sus movilizaciones. El decreto en cuestión abroga las normas que permitían los descuentos sindicales por planilla en el sector público y establece que debe existir autorización de parte del trabajador. Entre tanto, el ministro de Trabajo, William Bascope, informó que el decreto supremo 5654 reafirma la libertad sindical de los trabajadores. La norma evita descuentos directos desde planilla para aportes y permite que sean los propios trabajadores, en este caso los maestros, los de salud, los jubilados, quienes definan cómo y cuánto aportarán a sus sindicatos. Es potestad de ellos, dice el ministro.
4: No es un tema más de independencia sindical que ellos mismos han reclamado, y que se han pedido a sus dirigencias, y en los acuerdos que he quedado, de que esos aportes no se pueden incluir el Ejecutivo, porque es contrario al tema de la independencia. Y sus bases, sus dirigencias, acordarán entre ellos cómo van a aportar y qué fondo, y cómo harán el tema de su administración de aportes, porque eso es lo que es la independencia sindical.
3: Declaraciones del ministro de Trabajo, explicando en qué consiste el decreto que se emitió en la pasada jornada. El 56-54, trabajadores decidan cuánto aportarán a sus sindicatos. Ya no se aplicarán descuentos de aportes desde planilla, dice la autoridad de gobierno. Este es el panorama informativo en esta media tarde de martes, desde la radio y desde el estudio 2 de nuestra

Es la participación musical de Elga Zuleta y esta canción que dice Hoy como ayer, ¿no? Una excelente canción también, grandes artistas que acompañan pues a Elga Zuleta en esta producción. Sigamos avanzando, exactamente 16 horas con 43 minutos. El Carnaval de Oruro, obra maestra del patrimonio oral e intangible de la humanidad, se constituye una de las expresiones culturales y espirituales más importantes de nuestro país y del mundo. Su riqueza histórica, simbólica y devocional ha permitido que a lo largo de estos años, generaciones enteras encuentren en esta manifestación una fuente permanente de identidad, inspiración y orgullo para los orureños. Hoy se ha realizado la presentación de un nuevo libro. El libro que titula Cuentos e Historias del Carnaval de Oruro, que ha sido impulsado por la carrera de Antropología de la Universidad Técnica de Oruro, presentada un valioso aporte a la preservación y fortalecimiento de nuestro patrimonio cultural. A través de sus páginas vamos a encontrar a diferentes autores que plasman relatos, memorias, emociones y expresiones también creativas inspiradas en la magnificencia de esta expresión religiosa. Libro que seguros estamos que será muy importante para la contribución y preservar también el carnaval, el legado cultural del Carnaval de Oruro. Encontramos una serie de cuentos, ¿no? El sueño de un músico, la herencia maldita, dice uno de ellos, la promesa.

Elvirita y el oso, la cacharpaya de mi abuelo, una historia de carnaval. Bueno, es una serie, una gran cantidad. A ver, vamos a contarlo.

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1: Más de una 20, más de 30 en realidad, ¿no? Más de 30 cuentos en este libro, que lo encontramos en la Casa Municipal de Cultura, ¿no? Yo lo tengo en mis manos y me parece muy interesante ver cómo los autores, por ejemplo, Roberto Rosario Pérez Calloja, habla del sueño de un músico. Otros cuentos, El gato llamado Patrimonio, Eduardo Iriarte. Hay otros cuentos de Abril Karen Vega Gutiérrez, El paseo de la Virgen del Socavón, El sueño de bailar en el carnaval. Bueno, hay una serie de cuentos que me parece muy interesante. Hemos conversado con el director de antropología, ¿no? Jorge Yanke Ferrufino, quien nos ha hablado también de cómo nace esta iniciativa de poder hacer participar también a los estudiantes, ¿no? Y que contribuyen de alguna manera al Carnaval de Oruro. En este mes tan importante, y agosto también importante, porque en agosto estaremos pues celebrando los aniversarios de plata, en este caso años de plata, de la obra maestra de patrimonio oral e intangible de la humanidad, de la proclama en este caso, ¿no? 25 años ya pasaron de aquel día donde se proclamó el Carnaval de Oruro como obra maestra. Así que, bueno, durante todo este año hay muchas actividades que se van desarrollando para poderlo también, para poder contribuir a nuestro carnaval. Vamos a escuchar al licenciado Jorge Yanke, quien hacía referencia también a la presentación del libro.
2: Buenos días, sí, muchas gracias. Como carrera de antropología, nosotros hemos desarrollado un taller de escritura creativa en la cual han participado aproximadamente 70 personas. Este taller de escritura creativa tenía precisamente el objetivo de empezar a diseñar cuentos de ficción, otros cuentos testimoniales, etcétera, etcétera. Y en función a este taller, precisamente, hemos tenido el apoyo del gobierno autónomo municipal para que todos estos productos culturales puedan ser presentados precisamente en este texto. Entonces son aproximadamente 33 autores que han plasmado diferentes facetas del carnaval. Entonces en muchas ocasiones solamente vemos la cuestión de la danza, ¿no? Pero hay muchos elementos característicos que no se toman en cuenta. Entonces este texto prácticamente ratifica estos elementos, ¿no? Que pueden ser usados posteriormente para poder usar otro tipo también de productos culturales. En muchas ocasiones el problema que tenemos como carnaval es que solamente lo cerramos a los demás meses sagrados, ¿no? Cuando en realidad deberíamos hacer un proceso de difusión más amplia el resto de los meses. Entonces creemos que con la creación de este tipo de productos culturales esto puede permitir precisamente que se vaya dinamizando, generando nuevas perspectivas, nuevas formas de analizar, ver el carnaval y de difundirlo también, ¿no?
3: La antropología
2: del trabajo, ¿no? Nosotros en este caso trabajamos con la cuestión de historia, gestión cultural, la cuestión del simbolismo, etcétera, etcétera. Y todo eso se ve reflejado precisamente en este tipo de productos. Entonces, esperamos que a la gente pueda gustarle y que no sea la primera experiencia, ¿no? Que sigamos trabajando.
3: ¿Desde antropología hay otros proyectos para el carnaval?
2: Sí. Hemos hecho un acuerdo, un convenio con la Acción de Conjuntos del Folclore, prácticamente para recuperar parte de la memoria no escrita y también para identificar o caracterizar los símbolos identitarios de las siete morenadas. Entonces, estamos en ese proceso actualmente, ¿no? Hemos armado grupos de trabajo y esperamos tener un borrador por lo menos para el mes de entre septiembre u octubre de todo el trabajo de recopilación de datos que se está realizando. Esto es una primera etapa, ¿no? Porque posiblemente queremos que entrar a lo que es las zonas diabladas, TINCS, etcétera, para poder hacer un trabajo conjunto de todo el Anrejo de las Andes, ¿no?
1: La participación de la universidad en el Carnaval de Oruro es muy importante. Recordemos también que otras casas superiores de estudios como la UNIGOR también está trabajando, ¿no? Por ejemplo, en la recolección de toda la información, el movimiento económico, la llegada de turistas, entre otros aspectos, ¿no? Y ahora también antropología, aparte de la carrera de Derecho, bueno, de la Facultad de Derecho de la Universidad Técnica de Oruro, que está realizando también el recojo de información y poder tener la información documentada de muchos aspectos que lleva el Carnaval de Oruro, ¿no? Bueno, ahí está entonces la presentación de este Cuentos e Historias del Carnaval, obra maestra del patrimonio oral e intangible de la humanidad.

0: nos vamos, amigos. Ya estamos en la recta final del programa. A ver, nos vamos con qué canción. Vamos a escoger este tema musical. Bueno, el que estamos escuchando, estamos recordando al grupo Ullari, la canción Mamá Pastorita, ¿no? Ritmo de Puna. Bueno, sigamos avanzando ya en los últimos minutos del programa, amigos y amigas. Queremos agradecer a cada uno de ustedes por acompañarnos durante todos estos minutos a través de la 99.7, como también a través del TikTok. Mucha gente que nos ha estado acompañando. Agradecemos de todo corazón su compañía. Y los esperamos también el día de mañana a partir de las 3 de la tarde en TikTok, ¿sí? El programa habitual inicia a partir de las 14 horas con 30 minutos hasta las 17 horas, donde vamos compartiendo información, música, actividades que se van desarrollando, entrevistas y mucho más.
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0: Hoy es martes, segundo día de la semana laboral, así que bueno, deseamos que tenga todavía una excelente semana. Y para la parte final, nosotros hemos elegido al grupo Proyección. Y esta canción que dice, así soy yo. Recordemos esta excelente canción y le ponemos ritmo a la tarde. Saludo muy especial a nuestros amigos del Servicio de Transporte Público que siempre nos escuchan. Que tengan un bonito día martes, amigos. Hasta el día de mañana. Permiso.

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0: de la tarde en punto. ¿Cómo está? Buenas tardes. Uy, me ha oído gritar, ¿verdad? Estoy, es que con mucha energía positiva. Hace sol, a pesar del frío en la sombra. El hermano sol nos irradia con todo su calor y nos dice todos los días lo hermoso que es la vida. Gracias, Señor. Gracias, papito Dios, por tanta generosidad para con nosotros los seres humanos. Todos los días es una oportunidad para ser mejores personas. Ojalá podamos siempre estar atentos a tus mensajes cotidianos en la vida concreta de las personas, de los gestos, de las actitudes, de las palabras, de aquello que nos hace partecita, uno del otro. Sí, gracias, papito Dios, por todo lo que nos das a vivir. Aquí estamos ya muy complacidos de estar en este encuentro con toda la familia minera y también la no minera, porque hay algunos que no están directamente vinculados en la producción, en la actividad ahí, golpeando las rocas, abriendo bocaminas, concentrando minerales, de toda la cadena productiva. Seguro que no están ahí todos, pero están justamente dentro de las organizaciones de la sociedad civil. Cuando hablamos de organizaciones de la sociedad civil, estamos pensando en las mujeres, en los jóvenes, en los niños, en los indígenas, en los comerciantes, en los adultos, en todas las personas que forman parte de nuestra sociedad y que hacen nuestros pueblos. Bueno, son las 5 de la tarde con 3 minutos. Déjenme saludar también a nuestros amigos que recién ingresaron en nuestra sintonía. Sí, somos Pío XII, la compañera permanente. Saludos para Eric, para Yolita, para Héctor, para Luis Yucra en los controles. Y para ustedes, pues sí, que están sintonizando la radio. Y nosotros, junto a Irma, estamos para ofrecerles las cosas que dicen que hacen nuestros protagonistas de este programa. ¿No es cierto, Irma? ¿Qué tal? ¿Cómo estás? Bienvenida a vos también, porque hoy día tenemos un sol en todo el territorio nacional. Hay que disfrutar, calentarnos un poquito por lo menos. ¿No es cierto?
1: Claro que sí, María, claro que sí, hay que calentarse ahí afuerita con una naranjita en la mano o una mandarina, porque hacemos calentar con el solcito para podernos alimentar, ¿no es cierto? Y así también aumentar vitamina C, ¿no?, para nuestro cuerpo. Hablando de ello, pues como todos los martes, hoy abordamos el tema de la salud y hay mucho que hablar en relación a este tema y la aplicación, María, de este decreto de la 5643, ¿no es cierto? Y hay que hablar muchísimo porque hemos hablado esta mañana con algunos de los compañeros que son del área social a largo y corto plazo. Hemos estado por la Fedecomín y pues hay novedades que preocupan, María, y esto van a hablar todavía. Este viernes va a haber una reunión con el director de acá de la caja, pues van a hablar sobre esta situación, ¿no? Saludos para ti, María. Saludos también para quien está en controles, para Yola, para todo el equipo minero de la red Pío XII desde Oruro, pues, y les mando este caluroso abrazo para todos ustedes quienes están donde se encuentran, ¿no? A nuestros amigos en los cuatro puntos cardinales de nuestro país. María.
0: Sí, y hoy día hemos invitado a varios intérpretes latinoamericanos para un poco refrescar también los gustos musicales de las diferentes generaciones. Porque me dice, ay, doña María, guayitos, nomás hace tocar. ¿Dónde están los clásicos, doña María? Aquí somos la generación joven. Bueno, aquí está clásicos, como me han pedido, para que ustedes puedan cantar al ritmo que nos canta este compositor, este autor, pero también cantante con esa voz inconfundible.

0: 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Y esta es una canción que hace ratito, mucho ratito que se cantó. Eso para levantarse el ánimo en estos días que la gente a veces se siente alecaída, preocupada, etcétera. Hoy, como todos los martes, hablamos de salud. Y tú me hablabas, Irma, de la salud, del seguro, de todo lo que implica en la actividad laboral esta normativa, ¿no? Este decreto, la 5643. A ver, ¿qué dicen nuestros trabajadores? Vamos a ir contigo.
1: Muy bien, María, gracias. Y la verdad, algo que nos ha comentado en relación a este tema el compañero Alfredo Choque, él es del área social al corto plazo, nos ha indicado que la pasada semana se ha tenido una reunión con la FENCOMIN en La Paz sobre este tema específicamente. Pero, ¿qué es lo que decían en relación a las jubilaciones por invalidez? Porque ese es el decreto 5643, ¿no es cierto? A ver, vamos a escucharlo al compañero nos habla sobre este tema.
2: Bueno, por este medio saludar a todos los compañeros que están, a todos los cooperativistas, ¿no? Afiliados acá a FEDECOMIN Oruro. Un saludo revolucionario de la FEDECOMIN, a la cabeza del compañero Fidel. Bueno, evidentemente se promulgó, ¿no?, el decreto supremo 5643, del nuevo manual de calificación de las enfermedades profesionales. No estamos en evaluación, estamos en análisis. También hay algunos artículos o puntos que no nos favorecen, ¿no? Entonces yo creo que lo vamos a ver ya hacia adelante, lo vamos a analizar a fondo, porque a lo que le hemos dado una pequeña lectura nos va a poner más tranca en los trámites, más que todo, ¿no? Entonces tampoco están algunas enfermedades reconocidas, lo que nosotros queríamos que reconozca como enfermedades profesionales, por ejemplo de las compañías asociadas, ¿no?, el descenso de matriz, todo eso no está tomado en cuenta, me parece, pero hay que darle una lectura, son varias páginas. Hay que hacer un análisis si nos está favoreciendo al sistema cooperativo o no.
3: ¿Qué aspectos son los que han observado ustedes, compañero?
2: Estamos en análisis, no lo hemos analizado todavía. También estoy hablando sobre el decreto. También hay resoluciones administrativas que han lanzado, ¿no?, la APS y la ASUS en los trámites de invalidez, ¿no? Ahorita nosotros como dirigentes estamos preocupados, ¿no?, porque hay muchos compañeros de las cooperativas que están haciendo el trámite de invalidez, ¿no? Entonces ahora están ejecutando el formulario médico de derivación. Entonces ahorita no nos están recibiendo ningún trámite, pero ya hemos pedido una reunión con la caja para que nos puedan socializar sobre este tema, porque sabemos muy bien que es muy burocrático, ¿no?, los trámites en la caja, y con este formulario médico de derivación tal vez, o sea, que vamos a tropezar. Los compañeros vienen de área dispersa, van a erogar gastos, ¿no? O sea, que más tranca el trámite, ¿no? Ya que han dicho que en el estado que hoy este gobierno está, han dicho cero del estado tranca, pero más tranca nos están poniendo. Entonces, esa parte nosotros estamos bien preocupados, licenciada, no sé cómo lo vamos a hacer.
1: Están muy preocupados porque ahora va a haber mucha más burocracia, María. Se está creando mediante este decreto la creación del registro de médicos calificadores, ¿no? Y ellos van a emitir otro certificado. A ver, al respecto de esto también nos habla del compañero Rimberto Paredes, del área social a largo plazo también de la FEDECOMIN.
4: Ya, gracias, licenciada. Primeramente, un saludo cordial a todos los radio oyentes que nos estén escuchando en este momento. A ver, hablando sobre el nuevo procedimiento para el trámite por invalidez, evidentemente, anterior semana hemos tenido una reunión allá en la Federación Nacional de Cooperativas, donde todas las áreas sociales de las diferentes federaciones y cooperativas hemos podido reunir y analizar. Ahí hemos podido quizás analizar algunos temas. No nos llegan al alcance porque quizás en ese nuevo procedimiento nos están cargando, digamos, a todos los asociados quienes vamos a hacer el trámite, más requisitos, ¿no? Entonces ese es el problema que hemos podido ver. También hay que no están, compañeros, quizás la tardanza del trámite, todo eso. Yo creo que vamos a, viéndole todo ese análisis, estamos pidiendo que se modifique a la a sus. Entonces, para que esa modificación tenemos que tener meses de trabajo, pero sin embargo, ya está en vigente, ya está, pero sin embargo, nuestros asociados también están perjudicándose, haciendo la espera para hasta que modifiquen, ¿no? Por eso también es necesario reunirse aquí en la Federación, aquí en Oruro, con el doctor, quizás para poder avanzar sobre esos trámites.
3: Aún no se contempla el descenso de matriz como modalidad para poder jubilarse en el caso de las asociadas.
4: Sí, aún todavía no está contemplado eso en el este, ¿no? En el Madeji, no han contemplado, pero sin embargo nosotros como federación vamos a seguir insistiendo, ¿no? Porque realmente es preocupante y necesario para todas las asociadas que también se tome en cuenta esa parte.
1: El decreto nos pone más trabas, dice, ¿no? Ustedes lo han escuchado al compañero Alfredo y al compañero Rimberto, pero en relación a los trámites, a los papeleos en sí, ¿qué es lo que se tiene que hacer? A ver, el compañero nos explica, ¿no? El compañero Alfredo Choque.
2: Esta socialización era antes de la ejecución. Ahorita todo ya está vigente y los compañeros están ya apretándonos a nosotros, cuestionándonos a nosotros también como dirigentes, pero nosotros la verdad nos estamos moviendo, pero no hay una instrucción nacional para que puedan ya avanzar los trámites, ¿no? El día viernes nosotros tenemos una reunión con las áreas sociales, también con medicina de trabajo, qué trámites los que estaban ya estancados van a ir adelante, porque algunos trámites que ya habían iniciado antes del 10 de julio van a ir adelante, es lo que nos ha dicho el día de ayer con una pequeña reunión con el doctor, pero los que no han iniciado ahorita están trancados. Entonces una preocupación grande con estas resoluciones, ahora con este decreto, entonces estamos analizando.
3: ¿Se va a socializar, compañero, a través de mesas de trabajo como amante?
2: Sí, tenemos que hacerlo eso porque nosotros conocemos ahí algunos compañeros también que están haciendo trámites así personalmente, no con sus dirigentes, entonces hay que hacer una socialización profunda, que bajar a las cooperativas para con los profesionales más para guiarlos, ¿no? En el trámite que ellos lo van a hacer, pero yo creo que va a ser mucha tranca porque apenas certificado médico recabamos de estos médicos tratantes, más ahora este formulario, yo creo que va a ser una tranca más para nosotros. La verdad estamos en análisis, no sé qué vamos a hacer, pero lamentablemente ya está vigente estas resoluciones, todo eso, entonces.
1: El decreto o el artículo que hace referencia al compañero, la creación del registro de médicos calificadores, manifiesta, ¿no? En su índice 1, se crea el registro de médicos calificadores para la aplicación del manual único de calificación del sistema integral de pensiones, el cual será administrado y regulado por la APS. Los profesionales médicos habilitados incluidos en el registro de médicos calificadores son los autorizados para la emisión de dictámenes de invalidez y muerte y declaratoria de hijo inválido en el marco de la ley 065 del 10 de diciembre del año 2010 de pensiones, su reglamentación y las disposiciones del presente decreto supremo. Eso es lo que nos ha querido decir el compañero mediante este otro documento más que se está habilitando, ¿no? Para que puedan acceder a un trámite de jubilación por invalidez. ¿Qué pasa con el plazo de los tiempos? Sabemos que ahora, por ejemplo, el tiempo es largo. ¿Se habrá acortado? A ver, escuchemos nuevamente al compañero Alfredo Choque.
2: Mediante FENCOME hemos dicho que va a haber un trabajo en mesa para ver qué artículos a nosotros nos conviene. Entonces, eso es lo que se ha quedado en la ciudad de La Paz el día viernes para poderlo trabajar. Pero lamentablemente, como te dije, la resolución todavía está vigente. Entonces ya día a día los folders se van aumentando, se van trancando. Entonces yo creo que nos van a presionar más las bases y tenemos que nosotros como dirigentes también movilizarnos para poder ya de una vez ya que entre las socializaciones todo eso, pero ya que no sea mucha tranca en estos trámites, porque en la caja es muy burocrático, los trámites son a largo plazo y las citas médicas también lo que nos dan para tener un certificado médico es una semana, dos semanas, un mes, ¿no? Entonces eso nos va a hacer cansar en los trámites más que todo a los trabajadores, ¿no? Es un cansador y ahí lo dejan en medio camino los compañeros, no lo culminan su trámite, entonces de en vano es lo que un compañero campaña se escribisca queriendo hacer ese trámite, ¿no? Nosotros no lo hacemos con ganas de querer tener siempre una pensión, porque sabemos que esa pensión de invalidez no es más de 600, 700 bolivianos, ¿no? Entonces, pero la verdad es que con los compañeros ya están mal, ya tienen silicosis, ya no, más que todo en las alturas los que trabajamos. Entonces, ya no se puede, ¿no? Ya no da para poder trabajar en la mina. Entonces, es por eso que también hacen los trámites de invalidez, aunque no es mucho, pero esa pensión nos ayuda, ¿no?
3: Pero, ¿y dentro del decreto no se ha visto también el tema del tiempo de trámite?
2: No hay plazos, lamentablemente no hay plazos, no he visto en la resolución, pero no sé, ellos tampoco se ponen plazos para poder agilizar los trámites. Ellos piensan que el trámite va a ser más fácil, digitalizado, pero no va a ser así, va a ser más burocrático, más, o sea que más nos va a alargar. Me parece que quieren que nos olvidemos de este trámite, así yo lo veo, quieren que ya no se haga este trámite, es por eso que están sacando estas normativas, estas resoluciones, no sé qué lo están viendo, pero no están velando en el trabajador, no están velando en el trabajador.
1: Es preocupante, ¿no? Ahora se van a reunir este viernes para socializar al resto de las áreas sociales de las diferentes cooperativas, y es lo que están pidiendo, ¿no? Que se derogue algunos artículos, pero todavía ellos van a analizar bien a profundidad este decreto y van a ver también las resoluciones tanto de la ASUS como también de la APS, ¿no es cierto? Porque hay más requisitos, es lo que nos ha mencionado, al margen de este artículo que hemos hecho referencia de este decreto, hay otras más y esas están más detalladas en estas resoluciones que tienen la ASUS y la APS, es lo que nos ha manifestado el compañero. De todas maneras, están con esa posición por el momento de hacer cambios en algunos artículos de este decreto, porque no es nada favorable para los compañeros trabajadores como también para las asociadas. Más aún, en el caso de las compañeras, María, se ha pedido que esta enfermedad del descenso de matriz hace años, ¿no? Desde el 2018 es que se está pidiendo que esta enfermedad pase como una enfermedad o una jubilación por invalidez sobre esta enfermedad, más que todo. Pero al momento, imagínate, se ha aprobado ya, pero lo han excluido a esta enfermedad. María, vuelvo contigo.
0: Sí, hay mucha tela que cortar todavía en estas normativas, en estos decretos que se han establecido durante toda esta temporada en el país sobre diferentes temáticas y realidades. Algo que en este momento preocupa al rubro de la minería es que este decreto 5643 que se ha emitido, por lo menos que se ha hecho conocer el 29 de junio del 2026, es un documento que podría implementarse, dice, ¿no? Se está hablando hipotéticamente de que podrían haber cambios en el actual sistema de calificaciones, jubilación, etcétera, para los operadores mineros, sobre todo si son cooperativas, minería estatal, la minería privada. Tienen diferentes tratamientos también. En las cooperativas no es lo mismo.

0: En relación a la minería estatal, está cumpliendo con todas las normativas. Ahí hasta las mujeres tienen sus beneficios, en el sentido de que han tomado en cuenta como enfermedad profesional el descenso de matriz. Eso está establecido para la minería estatizada, pero para la minería cooperativizada aún todavía no está claro esta situación. Y otras enfermedades que han hecho conocer y que son de permanente, digamos, afección al interior de todos los operadores mineros en el sistema cooperativo. Por ejemplo, el caso de la poliglobulia, la presión alta, los problemas renales. Lo único que a veces se toma en cuenta como enfermedad profesional y está bien establecido, sellado, sacramentado, es enfermedades de afección pulmonar, como es la silicosis y la tuberculosis. Hasta ahí, nomás está bien comprendido para todos los mineros. Pero las otras enfermedades hace falta analizar, discutir y sobre todo tomar en cuenta si esto está dentro de la calificación. Todo eso vamos a pedir a nuestros profesionales que en este momento están asesorando a todo el sistema cooperativo para que nos hagan entender como con maicitos, pues con chuicitos, dicen algunos, para que nuestros compañeros entiendan y conozcan de las grandes responsabilidades que tiene también el sistema cooperativo a tiempo de crear diferentes cooperativas en el país. Se ha multiplicado, hay más jóvenes, hay más mujeres, y cómo esto realmente es de conocimiento de toda esta nueva generación de mineros que existe dentro del sistema cooperativo. Hacemos una pausita y después volvemos con más en La Capirina, Minería en Acción.
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Bueno, canción parece triste, pero ¿sabe por qué lo he traído a propósito? En nuestro departamento de Potosí, más de 265 casos de divorcio se han registrado últimamente en estos 5 meses. ¿Se pueden imaginar? Uy, en 5 meses 265 casos. Y algunos quizás no han concluido sus divorcios, pero están separados o viven distanciados. Y los hijos siempre al medio, sin saber con quién ir, el papá, la mamá, y también los padres con esas responsabilidades aisladas, qué me corresponde a mí, qué no me corresponde a mí, etcétera, etcétera. Y aún en este departamento lo que vemos es más jóvenes dedicándose a la actividad laboral, puede ser en la actividad formal o informal. Estamos hablando de la minería, por ejemplo. Las semanas pasadas, a propósito de la vacación, muchos jóvenes se han lanzado a ir a trabajar a la minería. Jóvenes, changuitos. Y uno se pone a pensar, ¿qué estará pasando? Los jóvenes, por la rebeldía que les caracteriza hoy por hoy,

0: padre, madre e hijos. Cinco de la tarde con 39 minutos. Tenemos contacto también con nuestros compañeros de trabajo. Ahí está, por ejemplo, José Chacoya, está Eric Guillén, para abordar algunos temas que hacen de la minería. Por ejemplo, durante esta semana nosotros vamos a seguir hablando sobre la cumbre minera, porque miren, el gobierno ya ha asegurado que la anulación de la, por ejemplo, la preparación de la ley minera ya casi está lista, ¿sí? Hay un borrador, un nuevo código minero, ya está listo. Hasta agosto probablemente ya pueda aprobarse, concretarse, y después entrará en la socialización de esta normativa con diferentes cambios. Pero entre tanto, no sepamos qué propuestas hay, cómo se piensa construir esta nueva ley minera o código minero, ya lo ha dicho el gobierno, código minero. ¿Será de competencia solo de los operadores mineros, la sociedad civil? Hoy día hemos hecho un debate, les cuento, en la calle, en la plaza principal, como en la plaza de 14 de septiembre de Santa Cruz o de Cochabamba, exactamente así. Nos hemos metido ahí para deliberar, hablar con la gente. Y vamos a participar las organizaciones de la sociedad civil. ¡Uy! Y empezamos a hablar de la minería, cada uno con su punto de vista. Eso lo vamos a mañana hablar en nuestro programa. Hoy día tenemos contacto con Eric, ¿sí? Eric, a ver, cuéntanos, ¿qué está sucediendo con los mineros?
1: Sí, evidentemente, este tema de las regalías mineras es un tema muy importante, ya que nos atingue como sector minero a nosotros y a su vez a la población en general. Yo creo que con nosotros como sector minero, con el trabajo a diario que hacemos, nosotros aportamos al Estado lo que es mediante las regalías. Y gran parte de eso, bueno, nos retorna, ¿no? A nuestro municipio. Por ejemplo, del 100% que aportamos a las regalías, simplemente retorna el 15%. Y es algo tal vez injusto, porque mira, prácticamente no desconocemos el destino de todo, del 100% de las regalías mineras. Simplemente conocemos de que el 15% retorna a lo que es a nuestro municipio.
2: Como cooperativistas mineros, ustedes tienen una propuesta similar, ¿verdad? En relación a las regalías mineras, un 5% a medio ambiente y un 5% a asistencia técnica.
1: Bueno, esa es nuestra propuesta como sector minero, porque mira, nosotros frecuentemente nos visitan lo que es el medio ambiente y nos ponen trabas o a veces obstáculos, y tenemos que hacer varias cosas para subsanar. Mediante eso nosotros hemos hecho un planteamiento de que de las regalías mineras un 5% en específico, aparte del 15%, sea redistribuido para atender lo que son las demandas del medio ambiente, para paliar, para subsanar, porque nosotros, así como sector minero, no estamos al margen de lo que es la sociedad civil. También nosotros somos humanos, no por ser mineros somos extraterrestres, sino que también en nuestra conciencia está el cuidar nuestro planeta. Y por ende, con una redistribución de las regalías mineras, nosotros estaríamos conformes de que el Estado atienda mediante las regalías mineras, no con el dinero del Estado, sino con nuestro propio esfuerzo, mediante una redistribución, porque es nuestro esfuerzo que nosotros aportamos y que ese mismo aporte que realizamos apalee lo que es el medio ambiente.
2: Sí, evidentemente, ¿no? Como ha mencionado aquí mi co-dirigente, es muy importante tomar ese tema de medio ambiente y las regalías mineras. Como ya se avecina, ¿no? Lo que es cumbre minera, y estamos, que sabemos y conocemos que lo que se torna de nuestras regalías, no tenemos mucho conocimiento dónde está, dónde o qué destino tiene, ¿no es cierto? Entonces, en ese sentido, estamos con esa propuesta de que de ese mismo dinero salga a lo que es a mitigar el medio ambiente.
0: Gracias a Eric, conversando ahí con los mineros en un taller, en pequeños talleres que tenemos en Interior Mina, para conversar con los compañeros.

0: Para dotarles de estos instrumentos legales, jurídicos, teóricos que tenemos en relación a diferentes temáticas, como por ejemplo la distribución de las regalías mineras a nivel nacional, cómo se distribuyen tanto para el país, los departamentos y los municipios. De eso se trata estos talleres que se están socializando. Irma, antes de ir con Yolita, ¿qué novedades más tenemos? Y después volvemos contigo.
1: Muy bien, María, gracias. Hemos conversado con el compañero Severino Stagliani a propósito del aniversario mes de este Departamento de La Paz, y a propósito también está ha estado de aniversario la radioemisora Vanguardia, ¿no? Emisora minera, y en relación a este tema también se ha referido de esta manera, lo escucharemos.
2: Queremos también hacer llegar un saludo cordial a todos los residentes del Departamento de La Paz que están a nivel nacional y también en exterior. Cierto de que con Muchucutas, Pico Verdes, tenemos este mes de aniversario, y como también en la población civil de Colquirico tenemos una fiesta patronal, y no podemos dejar al olvido lo que es lo pasado histórico que he vivido las radioemisoras mineras, que hoy también se ha hecho una conmemoración recordando a muchos compañeros que han pasado por este escenario, como usted, compañera Irma, que justamente este medio de comunicación ha sido parte de lo que es la red de radioemisoras mineras en aquellos momentos de gobierno de facto, donde han querido hacer callar justamente la voz minera en los centros mineros. Creemos que recordaremos lo que es la masacre de julio, justamente donde muchos compañeros han caído, y creemos que nuestros medios de comunicación siguen saliendo al éter, siempre llevando lo que es la voz de los mismos compañeros trabajadores, como se dice, la voz de los sin voces, y haciendo conocer toda su opinión desde los profundos socavones. Muchas gracias, compañera Irma, y ratificarles también a usted como ex trabajador de este medio de comunicación. Felicidades, y hay que seguir adelante con lo que es el mismo propósito de seguir socializando nuestras preocupaciones y nuestras protestas por este medio de comunicación.
1: Ayer se ha realizado un acto central, ¿no?, de homenaje a este medio de comunicación allá en el distrito minero de Colquiri, esta emisora como es Radio Vanguardia, Bastión de Libertad, que aglutina también a jóvenes que trabajan en este medio de comunicación, tanto en radio como también en televisión. Y por último, hemos conversado con un compañero de una de las comunidades de nuestro departamento, María, y nos ha hablado sobre la contaminación minera que está sufriendo su sector. Hablamos del sector del municipio de Toledo, y pues el día de hoy se ha realizado una audiencia. Lo vamos a escuchar un poquito a este compañero.
3: Pío 12, nosotros sintonizamos siempre en el campo, Radio Pío 12 se escucha. Entonces quiero decirle, hermana periodista, de que hace 13 años ya somos tenemos una demanda con la empresa minera Enterraime, y esto nunca se soluciona. A Chacanea y Mochicanea, los jueces están haciendo eso. Y mire, están violando nuestros derechos. Ahora, yo me he ido a vivir como las ovejas nacían con dos cabezas, ocho patas, cuerpo grande, cuerpo chiquitito, y nosotros no tenemos ni cosecha en ahí. En esas comunidades han muerto vicuñas, parihuanas, patos, esos animales silvestres, nadie dice nada. Pero un comunario mata a una vicuña, es ratito, al cárcel se lo meten. Y ahora esta empresa transnacional, nadie dice nada. Por eso yo he reclamado tanto para llevar una auditoría ambiental, y hemos llevado una auditoría ambiental después del año 2010. Y el año 2013 comienza el proceso legal de la auditoría ambiental. La gobernación de Oruro ha demandado a la empresa. Nosotros nos hemos apersonado como víctimas a esa demanda. Hasta ahora no hay solución. No han hecho esa remediación ambiental. Lo mismo están las tierras. Ahora, como nosotros, por causa de esta contaminación, nos hemos salido a vivir a otros comunidades. Como vimos, hasta mientras nuestros terrenos se encuentran avasallados por culpa de esta empresa en Tesaña. Y ahora he invitado a este agroambiental, y agroambiental aplica la ley de reforma agraria y no la ley originaria indígena campesina. Cuando estamos hablando de la ley originaria indígena campesina, somos, se respeta usos y costumbres. Hay en otros ya no se respeta, como nos toma, como fuéramos nosotros, como no fuéramos originarios. De esa manera, el rancho ha rechazado a eso lo que ha ido a agroambiental. Esta había funcionado a nivel 9 departamentos. Pero tengo entendido que yo soy el fundador de FEDEX Chaco de los Hijos de Venezuela de Oruro, y esto ya conoce a nivel nacional. Y uno, cuando voy a tener tiempo, tengo que informar también a nivel nacional esto.
1: Porque mañana van a tener una audiencia, eso usted ha manifestado.
3: Y ¿dónde va a ser? Esa audiencia mañana vamos a tener, después de 2 en la tarde vamos a tener. Uh-huh. Entonces, al señor gobernador, eso lo voy a hacer conocer, porque esas contaminaciones a nosotros nos hacen un maltrato grande. Uh-huh. Yo tengo más de 70 años que nunca no puedo solucionar. Este caso viene desde el año 1980 para este lado, además antes de...
1: Bueno, esa ha sido una de las preocupaciones también que nos hizo conocer el compañero Nicolás Nina, ¿no? Quien es comunario del municipio de Toledo. Y por último, un cortito, María, ha estado acá en nuestra ciudad, el ministro de Minería, ha hablado sobre la liberación de varias áreas, contratos mineros en este caso, y pues seguramente ya vamos a tener más repercusiones en relación a esta visita que ha hecho el ministro de Minería en nuestra ciudad. Tal vez podamos escuchar uno cortito nada más, María, a ver.
4: Y poder hacer trabajos mineros en todo el país. Eso es, ha sido la promesa que hice yo cuando estuvimos precisamente en el ampliado de media gestión en Sucre. Y lo hemos cumplido. 1.500.000 cuadrículas, de las cuales se presentan 33.000 nuevas áreas de trabajo. Se han solicitado en estos días aproximadamente 2.000. Adicionalmente, también hemos hecho una adecuación, lo que no pudo hacer el gobierno. Hemos hecho una adecuación rápida mediante una resolución ministerial. Y esa resolución ministerial le permite a la JAM regularizar 5.400 contratos. Y eso va a ser hecho en el lapso de 3 meses. La JAM se ha comprometido a llevar adelante esta tarea hasta fines de septiembre. Ese es un éxito. Y eso hay que agradecer precisamente al trabajo que se tiene con esta gestión, todo lo que no pudo hacer en más de 10 años anterior. Entonces...
1: Eso es lo que ha manifestado en relación a liberación de áreas de trabajo, María, el ministro de Minería acá en nuestra ciudad de Oruro. Vuelvo contigo.
0: Algunas puntualizaciones, nada más para la cumbre se prevé más de 800 personas que van a participar en esta cumbre minera a nivel nacional en la ciudad de La Paz. A ver qué cosas se dieran, porque en el lenguaje del gobierno está flexibilización, ¿no? Liberación, agilización de muchas cosas, pero también... algo que seguro es de análisis, de debate al interior de la minería estatal, porque con el decreto 5644 el gobierno ha dicho solo hay 5 tipos de descuentos por planilla. El descuento obligatorio para los sindicatos, chao, se fue, se eliminó, dice. Seguro va a ser un tema de análisis y debate para la minería estatal. Luego también se habla de que en nuestro departamento de Potosí es uno de los departamentos más ricos en minería, porque tenemos más de 20 minerales críticos y que son de interés, ¿no? De las empresas multinacionales a nivel mundial. Eso es lo que está ocurriendo en materia minera en nuestro territorio nacional. Dentro también del departamento de Potosí, ya se ha dicho que se va a debatir 13 propuestas para la nueva ley del litio. Eso lo ha dicho el ministro de Energías Alternativas, Luis Eduardo Osorio. Esto con el propósito de analizar, debatir estas 13 propuestas que van a servir de base para la elaboración de la nueva ley también del litio que se va a construir durante esta temporada. Estas son las actividades que se cumplen en materia minera. Nos vamos con la esperanza de encontrarnos el día de mañana a la misma hora, en este su espacio de la Capirina Minería en Acción. Nos despedimos en nombre de todo el equipo minero de la red Pío 12. Chau, chau.
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2: El Ministerio Público ratifica la acusación y orden de aprehensión contra Evo Morales por el caso trata de personas en Tarija. El Sindicato de la Caja Nacional de Salud rechaza el decreto que elimina los aportes sindicales por planilla y lo ve como sometimiento a la dirigencia. Observaciones salariales y errores en registros demoraron el pago a personal de salud, según el Ministerio del Área. La Iglesia Católica de Cochabamba pide no castigar a los pacientes y exhorta a los trabajadores del sector salud a levantar el paro en demanda del pago de sueldos adeudados. Yacimientos petrolíferos fiscales bolivianos reporta normalidad en la provisión de gasolina, mientras que despacha volúmenes adicionales de diésel con los que espera reducir las colas de vehículos. Encuentran más de 100 kilos de droga en una excavadora que era enviada rumbo a Libia. El gobierno invita a los gobernadores del país a reunirse en Sucre para trabajar en la distribución de recursos 50-50. El alcalde de la ciudad de Cochabamba, Manfred Reyes Villa, pide un nuevo censo en el país antes de la aplicación del 50-50 en la distribución de recursos de coparticipación. Autoridades de Beni y Pando unen esfuerzos para mejorar la vinculación caminera, la atención en salud y educación ante la precariedad de estos servicios en la región norte del país. La Fiscalía no está de acuerdo con la detención domiciliaria otorgada al exgeneral Juan José Zúñiga por el levantamiento militar del 26 de junio del 2024 y apela a la decisión.
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2: 18 horas con 2 minutos, iniciamos con las noticias de esta jornada. El Ministerio Público ratifica la acusación y orden de aprehensión contra Evo Morales por el caso trata de personas en Tarija.
3: El fiscal general del Estado, Roger Mariaca, afirmó que sigue en curso y a la espera del juicio penal por trata de personas contra el expresidente Evo Morales dentro del caso de Cindy Salaí. El fiscal Mariaca indicó que la orden de aprehensión contra Morales está vigente luego de la presunta víctima de retirar esta acusación.
4: No, por relación al tema de Evo Morales, está abierto el proceso, está acusado el señor y el mandamiento de aprehensión se encuentra vigente y es la policía que tiene que encontrar. Se ha rechazado el memorial de solicitud de la víctima, el cual retira la acusación o pide que se retire la acusación. Es importante mencionar de que, conforme a procedimiento, la comisión sugirió rechazar dicha solicitud y el fiscal departamental ratificó, razón por la cual la acusación formal continúa vigente y estamos a la espera de que un tribunal que ya tiene radicatoria pueda instalar el juicio oral en contra del señor Morales. Y así también reitero, la orden de aprehensión está vigente y es trabajo netamente de la policía boliviana el poder ejecutar.
3: En este caso, Evo Morales está acusado de cometer trata y tráfico debido a una relación que habría sostenido con una menor de edad cuando era presidente de Estado. Cindy Salaí es la presunta víctima de este caso, sin embargo, mediante su abogado presentó un memorial para pedirse retire la acusación al considerar que no fue tomada en cuenta para el proceso y no existiría el delito. Entre tanto, Morales se encuentra en el trópico de Cochabamba, protegido por los afiliados a las federaciones sindicales del sector, quienes consideran la orden de aprehensión como parte de una persecución política. Rodrigo Fernández, Herbol La Paz.
2: El Sindicato de la Caja Nacional de Salud rechaza el decreto que elimina los aportes sindicales por planilla y lo ve como sometimiento a la dirigencia. La noticia está en el periódico digital de Herbol. La Federación Sindical de la Caja Nacional de Salud expresó su rechazo al Decreto Supremo 56-54 porque considera que constituye una restricción a la libertad sindical y una forma de sometimiento de la dirigencia de los trabajadores. Este decreto elimina del cobro del aporte sindical mediante descuento por planilla para sectores dependientes del nivel central del Estado. Ahora los aportes deben ser autorizados por el trabajador. Con esta restricción surge una nueva forma de sometimiento a la dirigencia sindical, señala el pronunciamiento de la Federación de Sindicatos Médicos y Ramas Afines de la Seguridad Social, FESIMRAS. La federación calificó la norma como un decretazo y afirmó que afecta no solo a esa federación, sino al sindicalismo boliviano en su conjunto. No obstante, el Sindicato de Médicos y Ramas Afines a la Seguridad Social señaló que la restricción prevista en el decreto se aplica a las entidades públicas del nivel central del Estado y recordó que la Caja Nacional de Salud es una entidad descentralizada con autonomía de gestión. Aún así, sostuvo que la disposición constituye una injerencia en la actividad sindical y un precedente para el conjunto de las organizaciones de trabajadores.

0: Observaciones salariales y errores en registros demoraron el pago a personal de salud, según el Ministerio del Área. Vamos a escuchar a Carol Orozco, directora general de Asuntos Administrativos del Ministerio de Salud, en la revista La Mañana en directo de Herbol.
1: En realidad son irregularidades, observaciones, como podamos llamarlo, pero son esta clase de cosas, ¿no? Incluso tenemos personas que esas sí son las mayores, que tienen doble percepción, otras que tienen una percepción más alta que la establecida en la ley financiera, lo cual no está permitido, ¿no? Entonces, esos son los errores que han generado que la planilla se tranque, y para evitar que esto continúe, hemos tomado la decisión de quitar a estas personas que estaban siendo observadas y pagar a los demás por un bien mayor, ¿no?
2: ¿Cuántas personas serían observadas, Carol?
1: 2100 y algo son.
0: El caso en la cancelación de salarios generó medidas de presión en el sector salud. En Santa Cruz, médicos de hospitales públicos y trabajadores de salud cumplieron un paro de 24 horas mientras exigían el pago de haberes pendientes, además de otros beneficios como el bono viático de vacunación y la reposición de contratos. En Cochabamba, profesionales de salud informaron que los salarios adeudados ya fueron cancelados y la atención comenzó a normalizarse. El ministerio aseguró que trabaja en la subsanación de las observaciones para completar los pagos pendientes. La Iglesia Católica de Cochabamba pide no castigar a los pacientes y exhorta a los trabajadores del sector salud a levantar el paro en demanda del pago de sueldos adeudados.
3: Monseñor Óscar Aparicio, arzobispo de Cochabamba, pide al sector salud no perjudicar a enfermos que necesitan tratamientos para sus dolencias con un paro de reivindicaciones económicas. Aparicio indicó que debe anteponerse a los intereses personales, económicos o sindicales la defensa de la salud y la vida.
4: Sí, es una pena que tenemos tanto conflicto. Importante es que yo pienso que en torno a la fe pueda abrirse siempre momentos de diálogo, de entendimiento. Sabemos que un grave problema es la falta de entendimiento. Entonces, hay que procurar, todos juntos rememos por el mismo sentido. Entonces, todas estas instancias que ciertamente hacen pedidos de reivindicación puedan también de alguna manera contribuir y buscar lo que pueda ser mejor, más que tropiezos también para lo que sea el desarrollo de nuestro país, de nuestras necesidades concretas. Hay que ir camino hacia adelante. Hay que atender a los enfermos, hay que atender a los más necesitados. Por supuesto, la necesidad de trabajo, de producir, de entenderse mutuamente es fundamental. Y espero que eso también, a raíz de la fe y de la Virgen María, que nos está convocando siempre a la unidad, podamos realizarlo todos nosotros. Cuando hablamos de diálogo, hablamos de entendimiento. Entonces esperemos que todos los sectores puedan también buscar soluciones, y el diálogo significa escucharse mutuamente y buscar soluciones mutuamente. No se trata de solo un pedido y hacer oídos sordos a todo lo demás.
3: Los salubristas realizan un paro de 24 horas la jornada de hoy en demanda del pago de bonos y salarios del mes de junio, bono y viático de vacunación y reposición de contratos. Walter Unzueta, Red Pío 12, Herbol, Cochabamba.
0: 6:11 p.m. Yacimientos petrolíferos fiscales bolivianos reportan normalidad en la provisión de gasolina, mientras que despacha volúmenes adicionales de diésel con los que espera reducir las colas de vehículos.
5: El presidente de Yacimientos Petrolíferos Fiscales de Bolivia, Sebastián Daroca, informó que ya retomaron al 100% la logística para la distribución de combustibles en La Paz, El Alto y Santa Cruz, generando que ya se retome la normalidad en la comercialización de gasolina, y en el caso de diésel se espera la incorporación de números adicionales. La autoridad de YPFB espera que con esta acción se reduzcan significativamente las colas.
6: En tema de gasolina ya hemos normalizado prácticamente, en el caso de diésel también estamos ya incorporando volúmenes adicionales a la oferta. de tus volúmenes adicionales y están proveniendo justamente de los contratos y los volúmenes que tenemos almacenados en Arica. Creo que ya hemos logrado reactivar al 100% la logística de cisternas que a lo largo del país y a lo largo de los puertos de origen, y eso va a permitir ya que estos días con esos volúmenes adicionales, tanto en La Paz como en Santa Cruz, ya podamos ir reduciendo significativamente las colas.
5: El presidente de YPFB, Sebastián Daroca, informó que se tuvieron reuniones de programación con sectores agropecuarios para garantizarles el suministro de diésel para su temporada de siembra y cosecha.
6: El día de ayer y el día de hoy, en el caso de Santa Cruz, la vicepresidencia de operaciones ha sostenido reuniones de programación con los sectores agropecuarios que están preocupados para garantizarles la provisión de diésel en estas faenas de siembra y cosecha que tienen en los siguientes meses.
5: Rodrigo Fernández, Herbol La Paz.
0: Encuentran más de 100 kilos de droga en una excavadora que era enviada rumbo a Libia.
7: El hecho se registró en controles del recinto aduanero de Tambuquemar. Verificó a un tractocamión que trasladaba un contenedor. Al interior, una excavadora que llevaba hábilmente camuflado las sustancias controladas. De acuerdo a las investigaciones, el contenedor tenía como destino a Libia, pero al evidenciar ciertas irregularidades, se procedió a la revisión minuciosa de la retroexcavadora. Así lo informó el doctor Mauricio Ramírez, fiscal coordinador del Ministerio Público.
8: Que se ha comisado también 123 kilos con 100 gramos de cocaína. La Fuerza Especial de Lucha contra el Narcotráfico se constituye a Tambo Quemado, específicamente a su recinto aduanero, esto para poder verificar un tractocamión. Resulta de que este tractocamión estaba llevando un contenedor con destino al país de Libia. Al momento de que se hace la apertura del contenedor, se ha podido establecer una excavadora. En la excavadora, la misma se encontraba desarmada, se ha podido realizar la perforación correspondiente y se ha podido verificar que el mismo tenía una sustancia blanquecina.
7: Además, señaló que el conductor del motorizado fue aprehendido y el Ministerio Público lo imputó por el delito de tráfico de sustancias controladas con volúmenes mayores.
8: De nombre Brutus, es decir, un perrito que ha podido establecer el sector donde se encontraba la sustancia controlada, ya que se va a poder establecer de que al momento de realizar lo que es la perforación de dicha excavadora que estaba desarmada, se han podido encontrar 109 paquetes tipo ladrillo. Y en su interior se encontraba 103, reitero, 123 kilos con 100 gramos de cocaína.
7: Además, la autoridad señala que todavía continúan con las investigaciones para saber quién habría realizado, colocado las sustancias controladas al interior del tractocamión. Informó Wilson Cruz, el Pío 12, Herbol Oruro.
0: Ahora son las 6 de la tarde con 15 minutos.
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11: ¿Cómo están? Mi nombre es Graciela Poma Ramallo. Les hablo desde Radio Domingo Savio, municipio de Independencia, provincia de Yopaya, departamento de Cochabamba. 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
5: Seguimos con más información aquí en Bolivia en Contacto. El alcalde de la ciudad de Cochabamba, Manfred Reyes Villa, pide un nuevo censo en el país antes de la aplicación del 50-50 en la distribución de recursos de coparticipación.
6: El alcalde de Cochabamba, Manfred Reyes Villa, observa la necesidad urgente de realizar y ejecutar un nuevo censo nacional de población y vivienda para definir con exactitud los alcances presupuestarios de la distribución 50-50. Señaló también que el censo del 2024 es el peor de la historia y que probablemente la distribución de población que lanzó el INE tuvo la intención de reducir presupuesto a las regiones.
7: Sí, es el peor censo que se ha hecho en la historia de Bolivia. Que nos vengan a decir que Cochabamba tiene 661 mil habitantes. La población, yo les digo, el cercado simplemente tiene más de 1 millón de habitantes. Nosotros hemos hecho un ejercicio censal con todo lo que ha sido un grupo técnico más CEMAPA que ha estado encabezando y podemos demostrar al INE en cualquier momento. Somos más de 1 millón de habitantes solo en la provincia de Cercado. Ojalá que se pueda hacer un censo nuevo, porque usted sabe que el censo se hace cada 10 años. Sin embargo, este censo ha sido mal ejecutado. No sé si por disminuir la cantidad de recursos en distribución de participación popular o cuál es el motivo. Pero el censo siempre te sirve no solamente para la distribución, sino también para la planificación de una ciudad.
8: ¿Tendría que estar resuelto antes de esta aplicación del 50-50?
7: Tendría que ser resuelto. Obviamente que vamos a ver. El tema del 50-50, ayer hemos estado con uno de los representantes del gobierno, con el señor Lema, hablando cómo debería ser la discusión del 50-50, toda vez de que hace una oferta electoral que pensamos que se tiene que cumplir máxime si ya no recibimos los recursos de IDH. Es muy poca la cantidad, disminuido a su mínima expresión.
6: Informó Luis Vargas, Red Pío 12, Herbol, Cochabamba.
5: Y el gobierno ha invitado a los gobernadores del país a reunirse en Sucre para trabajar en la distribución de recursos 50-50.
9: El gobierno nacional convocó a los nuevos gobernadores a reunirse en Sucre el próximo 5 de agosto en el marco de la celebración de las fiestas patrias, donde en una agenda concreta de trabajo se incluirá la política del 50-50 de redistribución de los recursos, considerado transversal para la transformación del Estado. El vocero presidencial indicó que en ese encuentro se tocarán los temas de interés nacional y regional.
10: Pero el 5 de agosto será una grata oportunidad para poder encarar de manera mucho más detallada, primero con los gobernadores, y luego tendrá que profundizarse el trabajo con las autoridades municipales y también con las universidades, porque el tema del 50-50 es transversal, tal cual lo había mencionado. Entonces, nosotros consideramos como muy fundamental el enfatizar este tema, y por eso el presidente ha tomado la iniciativa de invitar a los gobernadores a esa reunión el 5 de agosto en la ciudad de Sucre.
9: El vocero presidencial José Luis Gálvez anunció que el gobierno viene trabajando técnicamente una propuesta integral que abarca las regiones desde la perspectiva nacional. Gálvez indicó que el énfasis de las propuestas del gobierno están centradas en la economía a través de las regiones para estimular el trabajo de las familias. Rodrigo Fernández, Herbol, La Paz.
5: El gobernador de Cochabamba, Leonardo Loza, informa que desconoce la convocatoria del gobierno dirigida a las principales autoridades departamentales para discutir el 50-50.
6: En pasadas horas, el presidente del país, Rodrigo Paz, convocó a una reunión para abordar el tema del 50-50 para el próximo 5 de agosto. Al respecto del anuncio, el gobernador de Cochabamba, Leonardo Loza, señaló no tener ninguna invitación por parte de la primera autoridad del Estado para participar de esta reunión. Sin embargo, también remarcó que la gobernación de Cochabamba trabaja en una propuesta para la ejecución de esta nueva distribución fiscal.
11: No tengo conocimiento. Ni la invitación, cuál será el origen, pero pues, en qué consistirá el planteamiento. Nosotros estamos trabajando nuestro propio argumento o nuestro propio criterio sobre cómo se percibe esa versión de políticas de 50-50. No es someternos al gobierno, ni políticamente, ni socialmente, ni económicamente. Más al contrario, el gobierno central libere la economía a los departamentos en lugar de castigar, en lugar de generar más responsabilidades, particularmente económicas, a los municipios, a los departamentos, libera la economía en mayor proporción a nuestros municipios y a nuestros departamentos para programas y proyectos. Bueno, una vez más, no tengo ninguna información todavía sobre esa invitación, convocatoria, conocimiento. Como le digo, si nos llega la nota de manera oficial, revisaremos, y nosotros ya tenemos casi trabajado nuestra percepción acerca de 50-50 con ese planteamiento. Si hay que ir, por supuesto que sí, pero mientras no tengamos nada oficializado, no nos podemos adelantar.
6: Informó Luis Vargas, Repio 2, Herbol, Cochabamba.
5: Autoridades de Beni y Pando unen esfuerzos para mejorar la vinculación caminera, la atención en salud y educación ante la precariedad de estos servicios en la región norte del país.
12: La gobernadora de Pando, Gabriela de Paiva, y del Beni, Jesús Egues, junto a los alcaldes de ambos departamentos, sostuvieron una reunión de coordinación en nuestra ciudad de Riberalta. El objetivo fundamental es coordinar acciones para el mejoramiento de vías, fortalecer el desarrollo productivo y atender otras necesidades que se tiene en esta región. Las autoridades han señalado que el propósito de este encuentro es establecer una agenda conjunta que beneficie a ambos departamentos y a sus municipios ante el olvido del Estado Nacional.
13: Tenemos que trabajar juntos en un acuerdo común de que tenemos que entender que el Beni, que el Pando, necesita articular y necesita transformar su potencial de recursos naturales que tiene en esa transformación económica, de oportunidades de trabajo, de bienestar social para nosotros, con un año y de mejora continua de nuestra economía, de nuestros principales factores: salud, educación, vinculación caminera. Y la única forma, departamento que siempre ha sido estado por los gobiernos nacionales, es trabajar en concurrencia, en segundo equipo, no solamente de las alcaldías.
14: La queja como norte amazónico son los mismos, tanto para Gonzalo Moreno, Villanueva, Nueva Esperanza, Santo Mercado, Ingavi, como para Riberalta y Guayaramerín. Mala conexión de energía eléctrica, nuestras carreteras están en pésimo estado, el sistema de salud no nos abraza como debería abrazarnos, no soluciona, somos las regiones más olvidadas del país.
12: En el reporte, Manfredo Sánchez, Radio San Miguel, Herbol, Riberalta.
5: La Fiscalía no está de acuerdo con la detención domiciliaria otorgada al ex general Juan José Zúñiga por el levantamiento militar del 26 de junio del 2024 y apela la decisión.
9: El fiscal general del Estado, Roger Mariaca, afirmó este martes que el Ministerio Público no está de acuerdo con la detención domiciliaria que un tribunal otorgó al ex general Juan José Zúñiga, por lo cual apeló la decisión.
15: Nosotros, si bien no coincidimos en que se le conceda, respetamos las decisiones judiciales. Fruto de ello, y dentro del marco del procedimiento penal, hemos apelado. Ahora vamos a esperar que una sala penal de turno del Tribunal Departamental de Justicia de La Paz pueda escuchar los alegatos del Ministerio Público y considerar la petición que estamos realizando.
9: El ex general Zúñiga es el principal acusado por el caso de la sonada militar de 2024. Lleva 2 años con prisión preventiva, pero el lunes el tribunal le otorgó la detención domiciliaria para que pueda defenderse en el juicio desde fuera de la cárcel. Así, el fiscal Roger Mariaca pidió que se lleve adelante el juicio oral y señaló que en ese ámbito el tribunal de sentencia tiene la atribución de convocar testigos y sopesar las pruebas presentadas.
15: Serán los tribunales que consideren si esta persona es inocente o culpable dentro de este hecho que se encuentra acusado.
9: Rodrigo Fernández, Herbol, La Paz.
5: Ahora son las 6 de la tarde con 30 minutos.
4: Enseguida retornamos con el noticiero que une al país.
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4: Las 6:36. Momento de la entrevista aquí a nuestro noticiero Bolivia en Contacto. Hoy hemos invitado al Ejecutivo de la Federación de Sindicatos Médicos y Ramas Afines, Arturo del Barco, para conversar sobre el decreto 5654 que limita o hace que cada trabajador decida si va a aportar o no a su sindicato. Hoy ese aporte es automático, digamos. Arturo, muy buenas tardes, gracias por aceptar esta invitación de Herbol. La primera pregunta que tengo para ustedes es si están o no de acuerdo y por qué no estarían o estarían de acuerdo con este decreto 5654.
5: Muy buenas tardes, muchas gracias por la entrevista y un saludo cordial a toda la audiencia que tienen ustedes, Herbol. Respecto a la pregunta que usted me hace, por supuesto que no estamos de acuerdo. Es un decreto que ha salido, tenemos entendido, que es redactado por el ministro de Trabajo, y obviamente entendemos que obedece a toda aquella acción que lo había manifestado el presidente de querer eliminar a los sindicatos. Si bien es cierto, hay sindicatos que utilizan una dictadura sindical, sin embargo, no queda alejado de la verdad tampoco el decir que hay sindicatos que peleamos y sobre todo velamos para que la acción de las autoridades o del sea.
4: Sí.
5: Me responde a mí, a nivel nacional puedan de alguna manera ser fiscalizados por nosotros, porque el hacer este decreto, obviamente no lo aceptamos, aunque la afiliación a un sindicato es libre, ¿ya? Y es un mero trámite nada más administrativo el que figure en la boleta, por lo menos en el caso nuestro. Sin embargo, con este decreto que han sacado el 5654, prácticamente estaría anulando eso con la finalidad aparente de que quisieran quitar toda organización que pueda observar alguna actividad irregular que quiera hacer el gobierno. Entonces, con esto, ni en los peores gobiernos dictatoriales, militares, etcétera, se han atrevido realmente a tanto de querer quitar algo que está establecido en la Constitución. Estarían vulnerando la Constitución cuando nos da la libre o el derecho a afiliarnos o formar nuestro sindicato. Y eso no está bien, porque yo creo que si el gobierno pretende hacer las cosas bien, que las haga bien, y si tiene que haber alguien que le diga que señores del gobierno están haciendo algo mal o señores autoridades de la Caja Nacional están haciendo mal, pero con esto prácticamente quieren o aparentemente quisieran quitar lo que son los sindicatos y hacer dibujo libre de lo que es la gobernabilidad a nivel central y de lo que es la administración en las diferentes instituciones. Y esto es peligroso, ¿no es cierto? Porque ya no sería considerado como un acto de democracia, porque finalmente vamos a tener que hacer todo lo que el gobierno diga y todo lo que haga, vamos a tener que aceptar sin tener mayor representación, porque quiérase o no, los sindicatos y en el que yo me encuentro, sobre todo, tratamos de ver que las cosas se hagan correctas. Aquí no hay dictadura sindical, aquí no se obliga a nadie, pero es una mera formalidad que esté dentro de la boleta el descuento para aquellos que quieren. El que no quiere se desafila y no hay ningún problema, nadie obliga a nada. Pero esa actitud que tiene el gobierno da mucho a qué pensar de lo que quisiera o pretende en el futuro. Es decir, obviamente su pelea es contra la Central Obrera y lo manifestó que querían hacer una. Y puede ser que haya una cosa de irregularidades, pero no todos los sindicatos podemos ser catalogados de esa manera. Nosotros hemos peleado no solamente por nuestros afiliados, hemos defendido los derechos de los asegurados de la caja, y eso tienen constancia los pacientes con los cuales nosotros nos hemos reunido y en algún momento nos los han reconocido también de esa manera.
4: Bien,
5: entonces,
4: Arturo,
5: no vemos con buenos ojos.
4: Bien, Arturo, vamos a ir ahora hasta Cochabamba. Estamos en contacto con nuestros compañeros en Cochabamba, también en Yallagua, en Potosí. En Cochabamba está Iván Camacho, de Radio Cancha Parlaspe. Iván, buenas tardes. Adelante desde Cochabamba.
6: Muy buenas tardes, José Luis, a toda la audiencia de la Red Herbol y en especial

0: es un porcentaje del salario que es mínimo, y de eso viene un aporte para la federación. Este dinero nosotros hacemos como federación, de lo que recibimos, todo está auditado y todo hacemos el informe económico al nosotros, digo, la gestión en la cual estoy llevando, por costumbre tenemos hacer un informe cada 6 meses a los ejecutivos de cada región, ¿ya? Pero por normativa de nuestros estatutos tenemos que hacerlo a la entrega de la gestión, es decir, al cabo de los 2 años tenemos que hacer un informe de todo lo que se haya recibido dinero y lo que se haya gastado, y todos hacemos un informe que va incluso eso al ministerio correspondiente, pero nosotros, a más de eso, pedimos siempre la auditoría externa, para que ellos puedan auditar y ver si hemos fallado o no, y si nos hemos equivocado en algo, pues habrá que compensar. No puede faltar ni un centavo. Entonces, de esa manera es que nosotros nos manejamos dentro de lo que es la FESIMBRAS de la Caja Nacional de Salud.
1: Bien, voy a Potosí ahora, hasta Llayagua. Ahí está Juan Carlos Enríquez, colega de la Red Pío XII Siglo XX, a quien le doy las buenas tardes también.
2: Buenas tardes, José Luis, y buenas tardes a nuestro invitado. Para aclarar un poco más lo que menciona, ¿cuál es el destino? ¿Qué dice la norma? ¿Ese dinero de aporte sindical en qué se destina? ¿Qué dice la norma de ustedes? Y segundo, ¿qué pasaría si este decreto gubernamental se concreta? ¿Qué va a pasar con la organización si no hay ese aporte?
0: Bien, primero, que ese dinero se va fundamentalmente a actividades del sindicato. Es decir, que el dinero, no, como no somos una institución con fines de lucro, si tenemos que hacer algún gasto para nuestros congresos ordinario y extraordinario que tenemos, sale de ahí, sale de algunos descuentos que a veces se tiene que realizar extraordinarios, o para el pago de la compra de un inmueble que es para el bien común, digamos, ¿no? O para el equipamiento de alguna regional. Póngase que Rivera Alta lo necesita equipamiento en lo que corresponde a nuestro sindicato de allá, y pues nos hace una petición, se aprueba y se hace efectivo eso para que puedan estar trabajando en mejores condiciones. Obviamente nosotros tenemos planes para que todos los sindicatos puedan tener las condiciones adecuadas, y claro, no es una gran cantidad de dinero que se maneja, como tal vez en otras instituciones se maneje de así, pero de esa manera nosotros no, y eso es lo que se destina los fondos de nuestra institución. ¿Qué pasaría, me dice usted, si sale este decreto que ya salió? Prácticamente nosotros trabajamos con la modalidad de ser voluntario, ¿no? Entonces, el profesional en salud tiene la libertad de decir, no quiero afiliarme al sindicato profesional y no aporto, no pasa nada. Ellos siguen haciendo sus actividades. Nosotros cumplimos un rol dentro de lo que es la organización misma del sindicato, y también dentro de lo que es la caja misma, la caja nacional, y cumplimos un rol de si se quiere validar algunas cosas, lo hacemos sin ningún problema. Pero el que no quiere afiliarse, no se afilia. Y esto lo único que nos está quitando es que no va a figurar en la boleta. Yo estoy seguro, conociendo a los profesionales en salud, a la gran mayoría van a hacer sus aportes voluntarios, pero esa es una dificultad administrativa para nosotros. Eso es el problema que nos puede acarrear, porque creo que, como ha intentado el anterior gobierno, por ejemplo, ha querido eliminar las cuotas de los colegios de profesionales y ha querido prácticamente anular, porque querían tener gobierno sin oposición, sin gente que les sea contestataria o que le haga ver. Aquí no se trata de pelear, eso es lo que el gobierno tiene que entender. No se trata de pelear, aquí se trata de decir, señores del gobierno, esto desde el punto de vista nuestro, que es el operativo, y ustedes de escritorio, esto están haciendo mal, esto corríjanlo por favor, porque esa siempre ha sido la actitud. Nosotros somos entidad que tratamos de dialogar con las instituciones, tratamos de ver, en este caso con la caja, gerentes, pero hay puntos que lamentablemente ya no dan para negociar y tenemos que recurrir a algunas medidas, porque así nomás también funcionan algunas autoridades. Pero el principal motivo es decirles, señores, esto no están haciendo bien. Corrijamos, por favor.
1: Volvemos a Cochabamba con Iván Camacho. Iván.
3: Gracias, José Luis. Justamente cuando el ministro Vascopé hacía la presentación de este decreto, mencionaba

0: que hubo solicitudes de las bases y se sabe de cuáles son las bases que han hecho este pedido para que se haya trabajado en el decreto 5654.
1: La verdad no lo sé. Y si no hubiera problema, el ministro de Trabajo debió decir, pues si hay gente que le ha pedido, porque no hay temor, ¿no es cierto?, en decir la verdad y decir las bases de tales organizaciones nos han pedido. Ah, la verdad, yo con todo respeto y sin ofender a nadie, yo creo que eso fue un argumento ficticio, inventado, que bueno, lo puede decir cualquiera y decir las bases han pedido. Tienen que tener documentos, ¿dónde están las cartas? Que lo muestre, que diga quiénes han solicitado, de qué organizaciones han solicitado. De pronto nos llevamos una sorpresa nosotros también. Entonces, pero no creo que sea de esa manera. A lo mejor tienen algunos militantes partidarios que del partido de gobierno actual que al puro estilo del anterior gobierno han también querido mostrar y pretenden hacer creer que hay las bases, ¿no? Yo no sé, la verdad, de eso yo desconozco, no le podría dar razón, pero si el ministro tiene esa información, para que sean claras las cosas, debía haber manifestado y haber dicho, ¿no? Porque si no, a mí como persona, digo, eso parece un invento nada más, una justificación para algo que va en contra de la Constitución y en contra incluso de la OIT, ¿no es cierto? Hay normativas internacionales que también permiten la sindicalización, el derecho a sindicalizarse y todo eso. Y todo.
2: A ver, vamos a ir ahora hasta Yayagua, en Potosí, otra vez contigo, Juan Carlos.
3: Bien, usted ha mencionado que este es un derecho constitucional, el aporte sindical. ¿Qué van a hacer ustedes? ¿Van a apelar ante el Tribunal Constitucional, ante una instancia judicial o ante una instancia internacional? ¿Cómo van a responder ustedes frente a esto?
1: Bueno, nosotros ya hemos sacado nuestro pronunciamiento y obviamente estamos en un estado de emergencia y veremos qué dicen también porque no somos los únicos, esto se está afectando a todos, aunque alguno quiere interpretar que este decreto es solamente para la central obrera o que es solamente para la parte, para el central del gobierno, que serán los funcionarios. No, esto es para todos. El decreto, cuando se hace un decreto, cuando se hace una ley, no tiene exclusividad de sectores. Esto es amplio para todos, porque no le han puesto la exclusividad, han dicho en forma amplia, lo están diciendo para todos. Entonces, ¿qué es lo que quiere el gobierno? El gobierno no debería mentir a la población, acaba de salir de un problema grande por no haber sabido tomar decisiones adecuadas y ahora se mete en problemas y como esto y errores que le van a llevar, yo creo que le van a conflictuar a este gobierno cuando debiera plantear bien, asesorarse bien, que eso es lo que pasa, ver qué normativas estaría vulnerando haciendo esto y si quiere ponerle apellido, nombre y apellido, que le ponga bien, no lo está haciendo así de esta manera. Obviamente eso dependerá de las otras organizaciones, seguro van a salir a también a pronunciarse y a dar su parecer, si están de acuerdo o no están de acuerdo, y veremos qué es lo que pasa, porque yo creo que tenemos el derecho, la democracia nos da el derecho a poder tener un sindicato que nos defienda. Ahora, circunstancialmente, quien les habla está en la directiva. En el futuro, el día de mañana, yo seré una base y tendré que necesitar de mi sindicato para que defienda mis derechos laborales, fundamentalmente. Y si no lo hay, si lo ha prohibido este gobierno, entonces es grave tener esa situación, ¿no?
2: Bien, Arturo, muchísimas gracias por este aporte y le agradecemos por estar con la Red Herbol en esta jornada.
1: No, pues el agradecido soy yo y espero haber de alguna manera respondido las interrogantes que me han hecho. Yo muchas gracias y un saludo a todo el país y a toda la audiencia que ustedes tienen.
2: Gracias. Comenzamos con Arturo del Barco, ejecutivo de la Federación de Sindicatos Médicos y Ramas Afines. El tema, decreto 5654, que limita los aportes de los trabajadores a los sindicatos.
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5: La Agencia Nacional de Hidrocarburos inspecciona las estaciones de servicio en el norte de Potosí para detectar a vehículos que realizan carguíos repetitivos de combustible.
6: Buenas tardes. La mañana de este martes, personal de la Agencia Nacional de Hidrocarburos realizó un operativo y control a los vehículos que hacen fila en las estaciones de servicio de Yayagua y Uncía en el norte de Potosí. El objetivo, realizar un control al consumo de combustible, sobre todo de aquellos vehículos con carguíos repetitivos. El ingeniero Fernando Paza, director distrital de la Agencia Nacional de Hidrocarburos de Oruro, informó que se realizó este control también al BESISA y las placas de vehículos de aquellas movilidades que permanentemente cargan combustible. Se identificó a unas 15 a 20 movilidades.

0: La Virgen del Carmen fue declarada Patrimonio Cultural, Religioso e Histórico de Bolivia.
1: Con la presentación de la imagen de la Virgen del Carmen, se dio a conocer la declaratoria de Patrimonio Cultural, Religioso e Intangible de Bolivia de la imagen de la Virgen del Carmen del municipio de Clisa, una obra pictórica que data de hace 300 años y cuya autoría pertenece a Melchor Pérez de Holguín. La diputada Daniela Cabrera destacó las gestiones realizadas para la declaratoria como patrimonio a la imagen de la Virgen del Carmen. Con este motivo dio a conocer las actividades festivas que se desarrollarán en el municipio de Clisa.
2: Queremos anunciar a la población en general con mucho orgullo que la imagen pictórica de la Virgen del Carmen del municipio de Clisa ha sido declarada Patrimonio Nacional, y ahora en estos días de fiesta, de fe y de devoción en nuestro municipio, vamos a hacer la entrega oficial con la visita de autoridades nacionales, senadores, diputados, embajadores, ministros que nos van a acompañar este jueves 16 a las 9 de la mañana. Agradecer también al Consejo Municipal y al alcalde del municipio de Clisa, que está realizando una sesión de honor importante donde se van a hacer entrega de reconocimientos a todas estas autoridades que han impulsado este proyecto de ley tan importante, sin importar los colores políticos, porque la fe y la devoción nos mueve absolutamente a todos, y este agradecimiento también a la mamita del Carmen. En ese sentido es que los invitamos este jueves 16 de julio a partir de las 9 de la mañana y a las 12 del mediodía vamos a tener la misa central donde se va a hacer la entrega oficial de la ley que declara patrimonio cultural a la imagen de la Virgen del Carmen, y el día viernes tenemos la serenata, el sábado la entrada folclórica, el día domingo la fiesta central y el lunes la cacharpay. Así que están todos invitados a compartir esta fiesta de fe y devoción en el municipio de Clisa, que ahora se convierte en patrimonio de todo el país.
3: Una imagen que tiene como 300 años.
2: Así, esta es una imagen que ha sido primero declarada patrimonio municipal, luego departamental y ahora nacional, una imagen que se le atribuye a Melchor Pérez de Holguín, que habría sido realizada hace más de 300 años y por lo cual se convierte en una reliquia invaluable y además una muestra de fe y devoción para todos los bolivianos ahora.
1: Walter Unzueta, Red Pío 12, Herbol, Cochabamba.
0: Final de nuestro noticiero Bolivia en Contacto, correspondiente a este martes 14 de julio del 2026. El reencuentro con la información mañana aquí en la Red del Bol a partir de las 7 de la mañana. Muchas gracias por la atención. Buenas noches.
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0: Es la hora 19:05.
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0: Dice buenas noches. Dos salchipapas para llevar, por favor.
1: Sarita, claro, sentate biencito, te voy a llamar, mamita. Sarita, te quería preguntar algo que me tiene preocupada.
0: ¿Qué pasó, doña Carla?
1: Eso de la tarifa del agua, ¿no ve?
0: Tranqui, doña Carla, nada que ver. Seguimos con la tarifa solidaria desde hace años.
1: ¿Y eso qué es?
0: Significa que si tu consumo de agua sobrepasa los 15 metros cúbicos, pasas a otra tarifa.
1: ¿Acaso? Pero, ¿y 15 metros cúbicos no es muy poquito?
0: Para nada, doña Carla. 15 metros cúbicos es solo otra forma de decir 15 mil litros por mes. O sea, que serían como 500 litros de agua al día.
1: ¿Y con eso alcanza normal para el mes?
0: Claro, doña Carla. Para que se haga una idea, una ducha cortita son como 40 a 60 litros de agua. Mientras que para cocinar y beber son como 10 a 20 litros de agua.
1: Ay, ya, mamita. Gracias, ya me estaba asustando.
0: Tranquila, doña Carla. Nomás, debemos cuidar nuestro consumo de agua. No solo por nuestra platita, sino porque así también contribuimos a proteger el medio ambiente.
1: Muy bien, Sarita. Eso haremos en mi casa entonces. Y aquí están tus salchipapas. Disfruta, mamita.
0: Muchas gracias, doña Carla.
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1: Gracias, ya me estaba asustando.
0: Tranquila, doña Carla. Lo más, debemos cuidar nuestro consumo de agua, no solo por la...

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3: solo con un boliviano el metro cúbico hace 25 años. Hasta el día de hoy no hemos podido incrementar ni 10 centavos, a pesar de todos los problemas económicos que ha habido en este país, ¿no? Entonces, ¿cuál es el problema de nosotros, las cooperativas, los comités de agua acá? Es cómo vamos a acceder al agua de Misikuni. ¿De cómo vamos a acceder? ¿Vamos a acceder de manera directa o vamos a acceder a través de una intermediación? El hecho de contar con una intermediación siempre significa incremento de costos. ¿Vale? Entonces, por la situación que he dicho de los precios que manejamos las cooperativas, para nosotros es inviable. Es inviable tener a un intermediario. Lo que buscamos como cooperativas, ¿no?, es acceder directamente a un convenio, no sé si es con Misikuni o es con el Ministerio de Aguas. No sé, ¿no? Pero acá hay algunos datos que llaman poderosamente la atención. Yo no sé por qué a EMAPAS le entregan a 1.83 cuando a EMAPAS le están entregando a 0.80.
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20: Hay días así. O hay días así. También así. Y para cada uno de esos días, lo más importante es la actitud de uno mismo. Haga sol, haga viento o lluvia, agradece y disfruta el milagro de la vida. Canta.

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1: 75 años, más de 1,000 comunidades. Como gobierno municipal de Chayapata, quiero agradecer en este momento a cada uno de los representantes de las diferentes marcas y años que están presentes y están haciendo su representación acá. Muchas gracias, agradecido. Como gobierno municipal, también tenemos la grata. Honor de poder recibir la visita de nuestro municipio de Huachacalla, provincia litoral. Muchas gracias por venir acá a pisar esta linda tierra. Les quedamos muy agradecidos. Sean bienvenidos.
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2: Han sido siempre, como Radio Esperanza y como Prelatura de Iquile, impulsar el deporte, promover esta inquietud de parte de la juventud, una inquietud sana de poder, con sacrificio, hacer su entrenamiento, pero después participar en la competencia que es más exigente, que según lo que indican los que conocen otros circuitos. Y quiero en ese sentido agradecer esta parte histórica. Antes, como decía don Roberto, al principio se competía aquí en Aiquile nomás, se daban vueltas y después un poquito más lejos y así se ha ido engrandeciendo lo que es la competencia ciclística, pero siempre animando por Radio Esperanza, padre Floriano Weiss, para entonces que siempre apoyado el deporte. El deporte es algo sano, como se ha dicho, que de alguna manera se entretiene a la juventud en algo que le hace bien. Pues hay otras cosas en las que se ocupan muchos jóvenes, lamentablemente, que no hacen bien a su vida, no es ayuda a una vida sana. En cambio, el deporte hace el cuerpo sano, la mente sana, el corazón sano, y para que nuestra sociedad también sea sano, o sea, su fundamento y su base sean los valores humanos para nosotros con inspiración cristiana.
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2: Ayer el director departamental tenido encuentros con CDGs, con Senami, viendo la situación de cómo va a estar el tiempo en todas las regiones del departamento de Potosí, pedir información acerca de cada una de las regiones o de los distritos educativos que tenemos concerniente a la ampliación de las vacaciones. Nosotros como distrito educativo de Toro Toro le hemos solicitado formalmente la ampliación de la vacación por una semana más, puesto que la mayoría de los estudiantes en esa temporada de vacaciones son que abandonan el municipio y van a trabajar en trabajos temporales, ya sea en la recolección de limón o viajando a otros países, y con esos recursos económicos retornan al distrito y concluyen sus labores educativas. Nosotros, apoyados en esa realidad que tenemos dentro del distrito educativo Toro Toro, también hemos solicitado formalmente, y bueno, a esta hora ya se ha hecho público la conferencia de prensa emanada por nuestra principal autoridad de Pato.
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4: Horarios y días especiales y la gente se puede abastecer y no siempre estamos llenando los mercados. Realmente ha sido una solución no solamente aquí en Cochabamba, no solamente en Bolivia, en diferentes países. En diferentes países, lo que pasa es que toda mañana hemos estado hablando. En todos los países siempre han habido ferias francas, me acuerdo en el Brasil. En diferentes distritos, barrios, ferias francas que llevaban los productos directamente a esas zonas para abastecer a los mercados. ¿Cuántos años han estado ustedes sin una resolución ejecutiva? Estas resoluciones de nuestras ferias francas los legalizan. Son el documento, diría yo, si bien existen hace varios años, pero es un documento, el nacimiento oficial de las ferias francas. Creo que ha sido importante el poder lograr ese diálogo, el avance. Reconozco el trabajo del intendente.
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